305-4757979, el 305-435-0914, para que programen esa canción que quieren disfrutar de ellas. Listo, porque hoy las tendremos de 7 a 8 en esto que es entonces Noche de Gala. Las hermanas Padilla, a veces promocionadas como las Andreu Sister of Mexican Music, hermanas Andreu de la música mexicana, debido a sus armonías perfectas, formaron entonces uno de los duetos vocales mexicanos más populares y prolíficos de los 1930 y 40, basados en Los Ángeles. Las hermanas Padilla, Margarita y María, establecieron los estándares para su estilo de cantar bolero y rancheras, llegando a ser entre los primeros artistas que tuvieron éxito internacional al emerger de la escena de música mexicana o mexicoamericana, mejor, en el sur de California. Así que bueno, bienvenidos a esto que es Noche de Gala, hoy con las hermanas Padilla, Margarita y María, las tenemos acá. Y vamos a iniciar inmediatamente. Saludito a Marcela en Envigado, que se programa por acá ya, en este instante, una canción de las hermanas Padilla. Y llega esta versión que hace de ¡Ándale! A las hermanas Padilla, 7-4 minutos. ¡Ay, ay, ay! Bienvenidos, qué elegancia la de Francia. Bienvenidos a esto que es Noche de Gala.

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1: Por La Voz de Antioquia, en los 1200 de la M, las hermanas Padilla. Esta canción entonces, ándale, a las 7:06 minutos. Bueno, les cuento que con una carrera que duró más de 4 décadas, las hermanas Padilla llegaron a ser conocidas no solo por sus armonías, sino también entonces por interpretaciones emotivas. Ya les sigo contando, tenemos por acá oyente. ¿Qué tal? Buenas noches.
2: Buenas noches.
1: ¿Qué más? ¿Con quién hablamos?
2: Aquí desde Aranjuez, aquí de Julián, aquí con la voz.
1: Ah, qué bueno, que eso está muy bien, contámelo. No, se te está escuchando súper cortado.
2: Entonces,
1: dale, que ya lo entiendo. Espere, que ya lo entiendo internamente. Vuelve y me marca. Ya lo entiendo internamente, que se está escuchando súper cortado. Listo, aquí voy a terminar entonces. Que eran a la vez entonces enternecedoras y alegres, pues apasionadas, pero refrenadas. Las hermanas fueron el primer dueto vocal femenino de los Estados Unidos que tuvo mucho éxito por dos lados de la frontera, influyendo entonces a una generación de duetos parecidos que ganaron mucha popularidad entre las audiencias mexicanas y mexicoamericanas a mediados entonces del siglo XX. Ahí está, 7-8 minutos, vamos con esta canción. Que se programa por acá, hombre, Carlos Ortiz, ahí está desde Aguafrías. Quiere escucharse las jacarandas, hermanas Padilla, ustedes, Noche de Gala.

es que definitivamente las hermanas Padilla tienen canciones sabrosas, tienen canciones buenas. 7:11 minutos, estás escuchando la voz de Antioquia en los 1200 de la AM. Bueno, sigo contándoles por acá de ellas. A pesar de su fama e influencia, información biográfica sobre las hermanas cantantes es escasa y dispersa. Cierto, por acá entonces se tiene como una breve entrada sobre ellas en una lengua que parece ser ladino. Pues aunque cosa rara, no hay ninguna entrada ni en inglés ni en español. Pues hay una pizca de datos biográficos de ellas. Por ejemplo, por acá les tengo. Las hermanas Padilla son del pueblo de Tanuato. ¿Cierto? Es Tanuato, claro. Allá en el oeste del estado de Michoacán, cerca de la frontera con Jalisco, considerado la cuna del mariachi. Cantante principal, Margarita Padilla Mora, nació en 1918 y su armonizadora hermana menor, María Padilla Mora, nació entonces 2 años más tarde. La familia vino a Los Ángeles en los años 1920, o en el año 1920, durante una época de intensa persecución gubernamental de la Iglesia Católica, que llevó a la rebelión entonces de Cristero como católicos devotos. Los padres de las muchachas Padilla decidieron huir al otro lado de la frontera después de ser amenazados por haber protegido a curas. Ahí está, datos entonces que les contamos por acá de las hermanas Padilla. 7:12 minutos. Ve, por acá me programaron otra canción. Ve, yo la busco por acá, que por acá la tenía listica. Aquí está. Ve, quiero por acá saludar a esta hora. A ver qué se me hizo. Ah, claro, Sabor de Engaño. Bueno, vamos con Sabor de Engaño, que nos la programan por acá también. Estos oyentes que están ahí, Arnulfo Rodríguez está ahí desde Belén, Fátima, también conectado con nosotros, disfrutando la compañía, por supuesto, de la voz de Antioquia en los 1200 de la M. A esta hora entonces, 7:13 minutos, las hermanas Padilla, Sabor de Engaño. Esto es Noche de Gala.

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1: Es la noche de gala, 7:15 minutos en La Voz de Antioquia, en los 1200 de la AM. Avanzamos. Oyentes, a esta hora, ¿qué tal? Buenas noches.
2: Hola, buenas noches, ¿cómo estás?
1: ¿Qué más, pues? ¿Cómo vamos?
2: Bien, bien, gracias a Dios.
1: Qué bueno, ¿con quién hablamos?
2: Con William, de aquí al 12 de octubre.
1: William, del 12 de octubre, contámelo todo, William.
2: No, oíste, me estoy viendo pues, aquí el programa, colócame el de Esperando tu regreso de las hermanas Padilla.
1: Esperando tu regreso, listo.
2: Bueno, que Dios te bendiga.
1: Hágale, pues, William, Dios lo bendiga, feliz noche.
2: Lo mismo te deseo,
1: güey. Hágale, pues, bien. Ahí bueno. Está nuestro oyente, esperando tu regreso. Ya sé que ya la ponemos a William ahí en el 12 de octubre. Es que sí, es que a nosotros nos escuchan por todos lados. Ahí también en el 12 de octubre. Por allá también nos me reportaron ahorita sintonía desde Alfonso López, desde Castilla. Ahí también en Manrique, Aranjuez, Campo Valdés. Todos esos barrios parchados y en los pueblos. Necesito que me reporte sintonía de los pueblos, pues. Mándeme mensaje de texto si de pronto no tenemos la dañar bien, bien Melita por allá. Mándeme mensaje. Mándeme mensaje por acá al WhatsApp. Y yo de una los... O me llaman para que charlemos. 7:16 minutos. Está escuchando La Voz de Antioquia en los 1200 de la AM. Bueno, estamos entonces con las hermanas Padilla. ¿Cierto? Voy otro oyente por acá a contestarle antes de irnos con más info. Buenas noches.
3: Buenas noches. ¿Con quién? Julián.
1: ¿Qué más, pues, con Julián?
3: Ah, Julián, hombre... De acá no nos olvidamos de ustedes tampoco. Soy vecino del señor que llamó hace un momentico del 12 de octubre.
1: Ah, qué bien. ¿En dónde está usted?
3: En el 12 de octubre, precisamente.
1: Es que son vecinos ahí del mismo barrio.
3: Sí, claro.
1: Es que
3: por aquí hay veces cuando están en el programa de tangos, no llamamos sino dos personas. El señor de Otoniel La Tortuga y mi persona. Dije yo, o sea, que es que no hay más oyentes de La Voz de Antioquia, solamente nosotros dos.
1: Y mira, que sí, mira.
3: Y entonces, vea, para pedirle un favor, para recordar mi tierra querida en tiempos pasados, de las hermanas Padilla, Antigua Calleja. Mi tierra querida es Antioquia, pero yo, de Jericó.
1: Sí.
3: Sí, de Jericó. Pues yo estoy llamando acá el 12.
1: El 12,
3: pero... toda mi familia y toda mi descendencia es de Jericó.
1: Jericó.
3: Entonces, sí. Entonces, para recordar mi tierra querida, Antigua Calleja. Cuando era todo empedrado, en adoquines y todo eso.
1: Ajá.
3: Sí, entonces, si es tan amable.
1: Antigua León Calleja.
3: León Correa,
1: el 12 de octubre, listo, León.
3: Sí, bueno, Julián, feliz noche, muchas gracias.
1: Hágale, pues, igualmente, hola, bendiga.
3: Bueno, mijo, esto está bien, chao.
1: Chao, ahí está, vea, desde el 12 de octubre, a que sí, desde, oiga, pues, es de Jericó, Antioquia, Jericó, muy bueno, hombre. Yo tengo que volver por allá en estos días. 7:18 minutos, vamos con canciones, ya vengo con más info de las hermanas, pues, para que no nos volvamos mi canzoner. Aquí está, desde que Dios amanece. Qué buenos éxitos, hombre. Omar Ramírez ahí desde Aranjuez, programa esta canción. Esta es Noche de Gala. Esta es La Voz de Antioquia, 1200 AM.

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1: En los 1200 de la M, La Voz de Antioquia. 7:22 minutos. Ve que me dice por acá José Ome. José, ¿cómo vamos, Ome? José Rodrigo.
2: Muy buena noche, Voz de Antioquia.
1: Buenas noches.
2: ¿Cómo vamos, reporta pues? Sintonía Rodrigo Rico desde San Cristóbal.
1: ¡Epa!
2: Quiero participar del programa Noche de Gala. Muy bueno, esas mexicanas me encantan. Me hace el favor y me coloca de ellas Sueña y Quiéreme. Muchas gracias, Dios los bendiga y una feliz noche para toda la sintonía.
1: ¡Listo!
2: Y a usted especialmente, señor locutor.
1: ¡Gracias! Muchas gracias, hombre, José Rodrigo, me ahí desde San Cristóbal, conectado a esta hora entonces, escuchándonos y a ver, le gustan las hermanas Padilla. No, es que las mexicanas cantan sabroso, cantan muy bueno, hombre. 7:22 minutos. Bueno, avanzamos en esta noche de gala, contándoles por acá más entonces sobre las hermanas Padilla. Las muchachas empezaron entonces a cantar juntas desde muy joven, animadas por su padre, que les pagaba entonces 5 centavos por 2 canciones y 10 centavos por corridos más largos. Durante los 1930 se hicieron entonces populares en las fiestas y concursos de talento del barrio. Incluso las recaudaciones de fondos para las iglesias locales. Abro comillas, su primer reconocimiento formal llegó cuando ganaron el primer lugar en un concurso de talentos que se llevó entonces a cabo en un parque en Pico Rivera. Dice por acá, poco después aparecieron entonces en el programa de radio de Ramón B. Amaiz, basado en Los Ángeles, en el cual empezaron entonces a cantar con Chicho y Chencho, quienes formaron parte del grupo popular Los Madrugadores, que aparecía entonces en la radio en la LA. Ah, vea, Los Madrugadores, muchos piden por acá, piden muchas canciones también de Los Madrugadores, vea, sí ve. Ahí se va uno conociendo y va uno aprendiendo sobre toda la historia de todos estos grupos, Los Madrugadores, que las hermanas Padilla, bueno, de todos ellos. 7:24 minutos, ahí está entonces. Seguimos con más canciones. Llega por acá la canción Antigua Calleja. 7:24, es que sabrosa esta noche de gala.

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Bueno, les cuento que en 1937 las hermanas Padilla hicieron su primera grabación, el éxito La Barca de Oro, acompañado entonces de ¿Por qué será? El disco fue un éxito instantáneo, según las notas del disco de Wombles Doyle. Las hermanas Padilla aprendieron entonces la mayoría de su repertorio temprano de su madre y abuelo, como también directamente de los artistas que fueron invitados a la casa familiar mientras aparecían en el teatro del barrio. Se sabía casi 1000 canciones para cuando primero empezaron entonces a interpretar en la radio de Los Ángeles a mediados de los años entonces 1930. 7:28 minutos, ahí está la cosa así que vamos entonces conociendo de las hermanas Padilla, ¿cierto? De su biografía, su historia. Se las contamos, por supuesto, en esta noche de gala. Con la voz de Antioquia 1200 AM.

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1: Na, na, na. 7:32 minutos, avanzamos en esta noche de gala con las hermanas Padilla. Conociendo entonces obra y su obra, su historia, todo entonces lo que realizaron. Les cuento por acá que el dueto hizo algunas de las primeras grabaciones en los Estados Unidos de la música mariachi, que incluía entonces la trompeta y frecuentemente se juntaba con el virtuoso trompetista clásico Rafael Méndez. Según el músico de mariachi e historiador Jonathan Clark, como escribe en el capítulo sobre la música mariachi, muchas veces sus sesiones de grabaciones fueron entonces acompañadas por músicos de grabación que normalmente no tocaban mariachi y que se habían entonces reunido específicamente para esas fechas. Añade Clark, quien nos cuenta entonces, ya que no había entonces mariachi de suficiente calibre, disponibles allí en Los Ángeles durante esta etapa temprana de su carrera. Ahí es donde entonces hicieron así pues como ese tema que nos cuenta. 7:30

33 minutos, más canciones, más éxitos. Y ustedes son nuestros oyentes, programan por acá de las hermanas Padilla. Y llega por acá esta canción, Espejito. Canción que se programa por acá, Estela Londoño, que también está reportando sintonía en La Voz de Antioquia. Esto es Noche de Gala en los 1200 AM.

Ahí está, no me las hermanas Padilla, las 7:36 minutos en esto que es entonces Noche de Gala. Hey, saludito a esta hora a Elkin Rodríguez también ahí en Villatina, que también está reportando sintonía. A León Correa, que también anda entonces por allá reportando sintonía. A William, a ver quién más salga por acá. Wilson también está por ahí, Wilson, desde San Javier. A Carlos Ortiz por allá en Aguas Frías. A Marcela en Envigado. Pam, pam. A Omar Ramírez en Aranjuez. Arnulfo Rodríguez en Belén Fátima. Ah, qué bueno, me los oyentes cuando están ahí activos. Ve que me dicen por acá. Buenas noches, soy Beatriz Monsalve de San Cristóbal, sector La Cumbre. Por favor, deseo escuchar Mi Destino Fue Quererte. Muchas gracias, listo, con todo el gusto. 7:37 minutos. Avanzamos. Llega por acá otra de las canciones que me programaron nuestros oyentes a través de el 1305-435-0914 y también el 475-7979. Mañanitas a la Virgen. Otra canción sabrosa para disfrutar de las hermanas Padilla en esto que es Noche de Gala.

única. Pararara. 7:40 minutos. Estamos en Noche de Gala en la voz de Antioquia 1200 de la M. Julián Fernández, que nos acompaña en esta noche. Dirección y programación de Juan Felipe Tobón. Y somos la voz de Antioquia. Hacemos parte de la cadena radial Júpiter, la nueva cadena radial colombiana. Una feliz noche. Bienvenidos a los que apenas van llegando a sintonía. Por acá son siempre bienvenidos a la hora que sea. Siempre, siempre son bienvenidos acá a toda la familia de La Voz de Antioquia 1200 AM. Estamos en Noche de Gala con las hermanas Padilla. Bueno, les cuento que muchas de estas sesiones entonces de grabación tempranas fueron dirigidas por Manuel S. Acuña, una figura importante en la dinámica comunidad de música mexicoamericana en la época de la depresión en Los Ángeles. Acuña también se había entonces inmigrado a los Estados Unidos de México en el año 1930 como compositor, arreglista y productor. Era en gran parte responsable por desarrollar la carrera temprana de las hermanas Padilla. 7:41 minutos. Llega esta otra canción que nos programan por acá. Odio tu amor, mujer maldita. De las hermanas Padilla.

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1: De lunes a viernes, de 7 a 8 de la noche, es Noche de Gala. Una noche fresca, una noche súper, súper, súper buena para disfrutar de esa Noche de Gala, ¿cierto? En este jueves. Oyentes por acá reportando sintonía, ¿qué tal? Buenas noches.
2: Buenas noches, ¿cómo? Arreglalo.
1: ¿Qué más? No, voz de Antioquia.
2: Ah, perdón, perdón.
1: Hágale, veis. Ahí está, bueno, una otra de nuestras hermanas, de nuestras emisoras hermanas, Radio Reloj, en los 1080 del AM. Aquí están ahí también conectadas, la emisora de las horas. Bueno, estamos en Noche de Gala, en los 1200 del AM, la voz de Antioquia. Con las hermanas Padilla. Después de grabar originalmente con Vocalizion Records, el dueto pasó entonces a hacer docenas de discos, tanto para Colombia como para RCA, con más de 400 grabaciones en la colección Frontera. Las hermanas Padilla son el número 5 entre los artistas con la calidad más grande de discos en la base de datos. Su posición tan alta refleja las prioridades personales del fundador de la colección, Chris Strawbridge, quien tiene entonces una afinidad especial por el estilo de cantar de los duetos mexicanos y recogía entonces sus discos donde quiera que los encontraba. Ahí está, 7:46 minutos. Avanza esta Noche de Gala. Esto se fue en un abrir y cerrar de ojos, ¿ah? Qué cosa tan impresionante. Pero bueno, nos vamos disfrutando minuto a minuto, segundo a segundo, canción a canción. Ve, también quiero por acá saludar antes de irme con esta canción a Luzmeri en... a Luzmeri Orozco en México, Antioquia. Un abrazo, gracias por estar ahí con nosotros. Llega por acá las hermanas Padilla. Mi destino fue quererte. 7:46.

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1: Es Noche de Gala en La Voz de Antioquia, 1200 AM, 7:49 minutos. Bueno, cambia el reloj ya en Colombia, 10 minutos ya nos separan de las 8. Recuerden que a las 8 estaremos entonces con Romance de Barrio para que vayan también pensando y programando ese tango que quiere recordar, que quiere disfrutar, cantar, bailar, de 8 a 10 de la noche en Romance de Barrio, ¿ok? Avanzamos entonces en esto que es Noche de Gala con las hermanas Padilla. Las hermanas se fueron de gira extensamente durante el año 1940, menciona por acá Loza, y luego entonces atrajeron a una gran audiencia norteamericana a través de apariencia en la tele, en la aparición en la televisión nacional. En el siguiente pasaje entonces de la página 58, ¿cierto? Allí entonces durante el programa Bracero del año 1940 en Consulado Mexicano, que proveía entonces entretenimiento mexicano para los trabajadores, les pidió a las hermanas Padilla de cantar en los campamentos de los braceros. La popularidad del dueto aumentó con la introducción entonces de la sinfonola en los clubes, bares y restaurantes por todos los sectores mexicanos de la ciudad. O sea, estuvieron por todos lados, entonces allí fue donde empezaron más a surgir las hermanas Padilla. Muchas veces contenían más discos de 78 RPM de las hermanas Padilla que de cualquier otro artista. Además, las hermanas Padilla interpretaron entonces en el Million Dollar Stream, donde salían entonces en espectáculos de variedades junto con estrellas como Rex Shock, Abbott and Costello y los Lynx Sport. Ah, es que salían con las agrupaciones gigantes. Ah, con razón. Es que son espectaculares, hombre, las hermanas Padilla. 7:52 minutos. Vamos en esta recta final entonces de esto que es Noche de Gala en La Voz de Antioquia en los 1200 de la M. Llega por acá la canción Adiós, Adiós. Esto es Noche de Gala, La Voz de Antioquia, 1200 AM.

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1: En los 1200 de la M, así es, La Voz de Antioquia. Vamos entonces finalizando esto que es Noche de Gala. Entonces, poco después del final de la Segunda Guerra Mundial, tocaron las campanas de boda para Margarita y María. Por casualidad, las hermanas se casaron con otros artistas que habían entonces conocido a través de su relación profesional con Silvestre Vargas, el famoso Mariachi Vargas de Tecalitlán, que muchas veces proveía entonces el acompañamiento en sus discos. Vargas le presentó a María a su futuro esposo, Víctor Cordero, quien pasaría entonces a escribir montones de canciones populares, incluso de dos de los corridos más famosos de todos los tiempos, Juan Charrasqueado y Gabino Barrera. Se casaron entonces en 1945. Al año siguiente, María se casó con Memo Quintero, un violinista con Mariachi Vargas. Posteriormente, los recién casados Memo y María empezaron entonces a grabar como dueto, conocido entonces como ese que estaba pensando, Dueto Azteca. Ahí ves, la actividad musical entonces de las hermanas Padilla disminuyó después de sus matrimonios a mediados de 1940. Escribe por acá entonces y dice: pero el público mexicano siguió escuchando los discos por muchos años después, y aún lo seguimos escuchando. Y no solamente en México, en Colombia, en muchos países siguen escuchando a las hermanas Padilla. 7:56 minutos, finalizamos entonces esto que es Noche de Gala con esta canción entonces, Cariñito de mi Vida. Una de las canciones también que hacen entonces las hermanas Padilla. 7:56. Esto fue Noche de Gala. Prepárense, ya viene Romance de Barrio.

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5: El hombrecito de jengibre. Érase una vez una pareja de ancianos. Una mañana, la mujer decidió hornear una galleta de jengibre. Mezcló todos los ingredientes y extendió la masa recortándola en forma de hombrecito y luego lo metió al horno. Pero, al poco rato cuando abrió el horno, el hombrecito de jengibre salió disparado y se marchó corriendo. «¡Detente!», gritó la anciana. «¡Te queremos comer!», añadió el anciano. Y salieron corriendo detrás de él, pero el hombrecito de jengibre era mucho más rápido que ellos. «¡Corran, corran, tan rápido como puedan hoy! La verdad que no podrán atraparme, el hombrecito de jengibre soy». El hombrecito de jengibre pasó cerca de un cerdo, una vaca y un caballo, y todos se lo querían comer también. «He escapado de una anciana y de un anciano, y también me escaparé de vosotros», le dijo. «¡Corran, corran, tan rápido como puedan hoy! No podrán atraparme, el hombrecito de jengibre soy». La anciana y el anciano, muy cansados, al igual que el cerdo, la vaca y el caballo, corrieron y corrieron hasta no dar más. Pero ninguno de ellos pudo alcanzar al hombrecito de jengibre. Al cabo de un buen rato, el hombrecito de jengibre llegó a un río. «¿Cómo podré cruzarlo?», se preguntó. Un zorro astuto vio al hombrecito de jengibre y se relamió. «Súbete a mi lomo y te llevaré al otro lado del río», le dijo. Entonces, el hombrecito de jengibre saltó al hombro del zorro, y este comenzó a nadar en dirección a la orilla. Después de un buen rato, el zorro le dijo, «Eres demasiado pesado para mi espalda. Salta a mi hocico». Entonces el hombrecito de jengibre saltó a la nariz, pero tan pronto como llegaron a la orilla, el zorro lanzó al hombrecito por los aires, abrió su hocico y se lo tragó de un bocado. Así fue como el hombrecito de jengibre terminó en la panza del zorro.
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0: 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Bienvenidos a esto que es el Romance de Barrio a las 8 de la noche, 5 minutos. Habilitado 475-7979, 475-7979 y el 305-435-0914. Nuestras líneas entonces para que programen esa canción, para que me reporten sintonía, me cuenten dónde están, con quién están, qué andan haciendo, cómo los trata esta noche. Noche de jueves o juernes, como muchos le decimos también, ¿cierto? Para que entonces me reporten ahí sintonía y programen esa canción que quieren escucharse en esto que es Romance de Barrio, ¿ok? Ahí está entonces ya nuestros oyentes reportando sintonía. ¿Qué tal? Buenas noches.
1: Buenas noches.
0: ¿Qué más? ¿Cómo vamos?
1: Muy bien, hombre, Julián.
0: Qué bueno, ¿con quién hablo?
1: Elkin Rodríguez, mi hijo Villatina.
0: Elkin, contámelo.
1: ¿Cómo nos cambia la vida, Oscar La Roca?
0: Listo, ¿cómo nos cambia la vida, Oscar La Roca? Hágale, Oscar, pues. Roca.
1: Bueno, gracias, Julián.
0: Dale, pues.
1: Chao.
0: Todo el gusto, una feliz noche, Elkin.
1: Lo mismo para ti, Julián, y que Dios te bendiga.
0: Amén. Ahí están nuestros oyentes, hombre, reportando sintonía. Qué bueno. ¿Cómo nos cambia la vida por acá de Oscar La Roca? Listo, Oscar La Roca. Vamos a ponerlo por acá. Más oyentes por acá reportándonos ya sintonía desde bien temprano. A ver qué dice por acá Fernando. Fernando, ¿qué tal? Buenas noches.
2: Buenas noches. Buenas noches. Cadena Radial Júpiter.
0: ¿Cómo vamos?
2: Voz de Antioquia. Programa Romance de Barrio. Habla Fernando Mejía del municipio de Bello, barrio Gran Avenida. Julián,
0: decímelo.
2: Quisiera escuchar de Miguel Caló cantando Alberto Podestá, Yo Soy el Tango. Excelente noche para usted y todos los radioescuchas. Gracias.
0: Listo, Fernando, gracias por estar ahí conectado con nosotros. Me voy entonces con este audio de Otoniel y nos vamos con canciones. Otoniel.
3: Muy buenas noches, Julián.
0: Buenas noches.
3: Le habla Otoniel, la tortuga del barrio 12 de octubre. Un saludo especialmente para ti y para todos los oyentes.
0: Gracias.
3: Si eres la madre con el tema de Libertad la Marque, Cantemos Corazón, con Francisco Canaro. Muchas gracias y feliz noche.
0: Listo, una feliz noche, Otoniel, que descanse. Gracias por ese reporte de sintonía de Sarrea a esta hora entonces con La Voz de Antioquia en esto que es Romance de Barrio. Arrancamos entonces con estas canciones. Llega por acá Oscar La Roca con Alfredo de Angel y la canción Cómo Nos Cambia la Vida. Canciones para disfrutar en esto que es Romance de Barrio. Bienvenidos.

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1: Así es la voz de Antioquia en los 1200 de la de Misto, que es entonces Romance de Barrio, que va de entonces de lunes a viernes de 8 a 10 de la noche. Oyentes por acá, entonces reportándonos sintonía. Rafael Elejalde dice: Don Julián, buenas noches, por favor me complace con No me extraña, canta Jorge Valdés, reportando sintonía desde el barrio Laureles. Mi nombre es Rafael Elejalde. Un saludo para la familia Elejalde en el municipio de Frontino, Antioquia. Eso, muchas gracias y feliz noche. Listo, con todo el gusto. Gracias por estar ahí conectado con nosotros, la voz de Antioquia, 1200 AM. Por acá también está Alba. Alba, ¿qué tal? Buenas noches. Ahí está reportándonos sintonía.
2: Buenas noches, voz de Antioquia. Lo felicito por ese gran programa de Romance de Barrio.
1: Gracias.
2: Y también porque eres un gran locutor.
1: Muy gracias, un abrazo.
2: Mi nombre es Alba Inés, del municipio de Bello. También le cuento que Bello tiene muchísima sintonía.
1: Uy, sí, bastante.
2: Y quiero escuchar el tango de Agustín Magaldi mañana el domingo.
1: Ok.
2: Una feliz noche con muchas bendiciones.
1: Amén, igualmente una feliz noche. Gracias, vea, ahí están nuestros oyentes reportando sintonía. Por acá me llamó ahorita, Rodrigo de Tancur, que está también entonces ahí desde Caicedo. Me llamó por acá también Silvia. Está desde Palma de Cataluña. Un abracito también para Silvia. También está ahí reportándonos sintonía. Programó por acá también otra de las canciones que quiere escucharse. Bueno, ahí estábamos complaciéndolos. 8:20 minutos. Escucha la voz de Antioquia en los 1200 del AM.
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1: En La Voz de Antioquia, el corazón de la radio, en los 1200 de la M, 8:27 minutos. Avanza esta noche. Oiga, muchos oyentes por acá reportando sintonía a través de la línea telefónica, oyentes que también están conectados por acá, a través entonces de nuestro WhatsApp. Un abrazo gigante, gracias por estar ahí con nosotros. A ver, por acá está Omar. ¿Qué dice Omar? ¿Qué tal? Buenas noches, Omar.
2: Buenas noches, Julián. ¿Cómo estás?
1: ¿Qué más bien?
2: Te habla Omar de acá de Belén. Julián, usted es tan amable y me coloca el tema de Carlos Gardel, Misa de Once. Uh-huh. Le agradezco mucho. Un saludo por ahí a todos los oyentes, los peores de la libertad. Y muchas felicitaciones por este gran programa. Es muy bueno el programa.
1: Listo.
2: Julián, feliz noche, pues. Dios los bendiga a todos. Chao.
1: Igualmente, ahí está entonces Omar Atortua ahí desde por allá Belén. Ah, ahí están los oyentes activos. Qué bueno, me reportando sintonía, conectados con la voz de Antioquia. Reportando sintonía, conectados con la voz de Antioquia en los 1200 del AM. Ah, ahí está.

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Con placer por aquí, oyentes, en esto que es Romance de Bar.

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1: 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Estás disfrutando a esta hora de Romance de Barrio en los 1200 de la AM, La Voz de Antioquia. Bueno, tengo por acá saludito de parte de Lady Gómez. Está ahí reportando sintonía. Ella está desde la Floresta, la gran Lady Gómez. Y por acá envía entonces saludo. Quiere saludar a Jorge Londoño en Bello. Quiere por acá entonces también saludar a Oscar Mejía también en Bello. Y a Fanny Yepes también allá en El Salvador, de parte de Lady Gómez desde la Floresta. Que un saludo carnudo. Ahí está conectada con nosotros. Quiere escucharse por acá con Tu Mirar de Armando Moreno. Listo, dale, que ya enseguida la programamos. A ver qué más anda por acá. Qué oyentes andan por acá reportando sintonía. A ver, por aquí está Humberto. ¿Qué tal? Buenas noches.
2: Julián, buenas noches.
1: Buenas noches.
2: Hablo Humberto Morales del barrio Manrique Oriental.
1: Llama Humberto.
2: Programa Romance de Barrio, buenas noches. Quisiera en esta noche escuchar de Raúl Verón un tango para Estercita.
1: Sí.
2: Un saludo para mi hermano Ricardo Alfredo en Robledo de la Huerta y a mis hermanas en Miquía y en la de Envigado.
1: ¿Listo?
2: Y la de Envigado es Elina.
1: Ah, se paró por aquel lado. Siga, siga.
2: Pues, feliz noche. Dios le pague.
1: Amén, listo, Humberto, gracias. Humberto ahí que está reportándonos sintonía. Oyentes a esta hora también, ¿qué tal? Buenas noches.
3: Buenas noches.
1: ¿Qué más? ¿Con quién hablo?
3: Es un hombre.
1: Julián. Julián.
3: Buenas noches, ¿cómo está?
1: Muy bien, ¿con quién hablo?
3: De acá del parque de Aranjuez, con Alfonso.
1: Alfonso desde Aranjuez. Contámelo todo, Alfonso.
3: Yo llamo mucho. Para dos temitas bien ricos, bien sabrosos.
1: Ahora, Alfonso, bájale un poquito al radio. Y ya se ya vuelve y le sube el volumen para que no se nos filtre.
3: Dos temitas bien buenos.
1: Pero solo le puedo poner uno, ya solo me va a poner solo uno porque ya me jalaron las orejas.
3: Sí, verdad.
1: Bueno. Ya solo podía uno porque son muchos los oyentes y a veces hay oyentes que no les alcanzo a poner ni uno.
3: Castigo y pasión de Jorge Valdés con la orquesta de Ariel.
1: Castigo
3: y pasión.
1: Y pasión. ¿Quién la canta?
3: ¿Ah?
1: ¿Esa es de quién?
3: De Jorge Valdés.
1: Listo, de una. Hágale, Alfonso.
3: De Arienzo.
1: Hágale, pues.
3: Bueno, de todas maneras, muchas gracias, Julián.
1: Es con todo el gusto.
3: Y muchas saluditas en Bello a Solano y a todos los amantes de este programa.
1: Perfecto, listo. Un abrazo para todos los que están por allá en Aranjuez.
3: Bueno, hombre.
1: Hágale, pues.
3: Bueno, ese programa se oye mucho por acá.
1: Ah, qué bueno. Dios lo bendiga.
3: Bueno, a usted también, que esté muy bien.
1: Listo. Gracias. Ahí está nuestro oyente reportando sintonía a esta hora. 8:41 minutos, avanzamos. Llega por acá entonces esta canción que hace Armando Moreno con Tu Mirar. Más éxitos, más canciones en esto que es Romance de Barrio.

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1: Antioquia, en los 1200 de la M, 8 ya de la noche, 50 minutos. Estás escuchando entonces la voz de Antioquia. Oyentes por acá reportando sintonía, tengo habilitado también el 4757979, 305-435-0914 para que nos reporten sintonía. Jorge, ¿qué tal? Buenas noches.
2: Hola, Julián. Buenas noches.
1: Buenas noches.
2: Espero que estés bien.
1: Súper.
2: Con Jorge Enrique Londoño, acá del municipio de Bello.
1: ¿Qué más pues?
2: Si eres tan amable, para darte un saludito a ti y todos los oyentes de la voz de Antioquia, Romance de Barrio.
1: Gracias.
2: También un saludito a Lady Gómez en la Floresta. Y para decirte que si me hacías el favor, me complacías con el tema Flor de Montserrat.
1: Ok.
2: Muchas bendiciones para ti y todos los oyentes de la voz de Antioquia, Romance de Barrio.
1: Listo, Jorge, gracias por ese reporte de sintonía. Por acá también está, por acá, Gildardo, ya escuchamos a Gildardo ahorita, ¿cierto? Gildardo, que está también ahí reportando sintonía. Sí, ya escuchamos ahorita a Gildardo, voy a rectificar.
3: Un saludo especial, damas que gustan del tango. Me hace el favor y me complace con un disquito.
1: El contrabando, ¿cierto?
3: Cargamento.
1: Ay, Cargamento, sí, ya lo saludamos. Qué bien, pues, Gildardo, un abrazo gigante. El que tengo para casa a Guillermo. Guillermo, buenas noches.
4: Oye, tío, qué buenas noches. Reporta en sintonía Guillermo Zapata de Manrique.
1: ¿Cómo soy, Guillermo?
4: Felicitaciones a la mesa de trabajo por tan excelente programa.
1: Gracias.
4: En esta noche tenga la amabilidad, me complace con el tango Tranquilo. Viejo Tranquilo, canta Carlos Roldán. Saludos a todos los radioescuchas, una feliz noche.
1: Listo, Guillermo, gracias por estar ahí conectado con nosotros. Más oyentes, buenas noches. Hola, buenas noches.
5: Buenas noches.
1: ¿Qué más? ¿Cómo vamos? ¿Con quién hablo?
5: Hola, John Jairo Velázquez de Manrique.
1: John Jairo desde Manrique, John Jairo Velázquez. Contámelo todo, John Jairo.
5: Julián, te agradezco que me complazcas con este disquito, ¿eh?
1: ¿Cuál?
5: Encuentro por Orlando Medina.
1: ¿Encuentro?
5: Sí. Por Orlando Medina.
1: Orlando Medina, listo.
5: Te agradezco mucho, una feliz noche.
1: Dale pues, John Jairo, Dios te bendiga.
5: Eres muy amable, Dios te pague.
1: Con gusto, amén. Ahí está, 8:52. Vamos con canciones, vamos con éxitos a esta hora. Oyente reportando por acá, entonces, sintonía ahí conectados con nosotros.

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2: Hola, mis niños hermosos. Es hora de ir a la camita. Sí.

0: es hora de dormir. Hola mis amigos, soy Copito. Es hora de dormir. Vete a la camita que mañana el sol vuelve a salir. ¡Sí! ¡Ah! Con la bendición de mamacita y también de tu papá. Y esa oración que te protege del sueño al despertar. ¡Sí! ¡A dormir! Bueno, amiguitos, felices sueños. ¡Pórtense bien! ¡Sí! ¡Hasta mañana! ¡Es hora de ir a la camita! ¡Sí! ¡Buenas noches!
1: ¡Todos los niños a dormir!
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1: Qué buenas canciones, qué buenos éxitos. 9 de la noche, ya 5 minutos. Iniciamos esta última hora en esto que es Romance de Barrio. En los 1200 de la M. Me estoy por acá buscando una de las canciones que nos solicitaron por acá nuestros oyentes. O mi, no la encuentro, esa y no me la. La que me solicitó, le solicitó por acá John Jairo Vázquez o mi Velázquez para que me escriba. Encuentro de Orlando Medina. Me aparece. Ella me escribe, ella me llama de nuevo, hombre. Ella me llama. Quiero por acá saludar también, hombre, a Javier, hombre, que está ahí reportándonos sintonía. Javier, ¿qué tal, hombre? Buenas noches.
2: Buenas noches, Julián.
1: Buenas noches.
2: Y buenas noches también para la amable audiencia de La Voz de Antioquia. Javier Rivera, del municipio de Itagüí, barrio Santa María. Quisiera escuchar en esta noche el tango de la cocaína. Canta Ramoncita Rovira. Es una grabación del año 1927, muy antigua. Gracias por tu atención, Julián, y por esa magnífica conducción en este programa Bandera de La Voz de Antioquia y de la cadena radial Júpiter. Para la amable audiencia también, una buena noche y bendiciones.
1: Listo, amén. Gracias, Javier, por estar ahí conectado con nosotros. También está Luz Mary de Bello. Dice, buenas noches, por favor, me colocas Lina de Alfredo de Angelis, por favor, Mary del... Ah, es Mary. Ah, sí, Luz Mary, sí. Mary del municipio de Bello. Excelente la programación. Feliz noche. Gracias. Listo, Luz Mary, un abrazo. Gracias por estar ahí con nosotros, por estar reportando sintonía con La Voz de Antioquia 1200 AM. Esto que es Romance de Barrio.

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1: Buena, Romance de Barrio, acá entonces en los 1200 de la M, La Voz de Antioquia, de 8 a 10 de la noche de lunes a viernes. Listo, para que estén ahí conectados con nosotros, para que estén activos, reportando sintonía, contándome dónde están, con quién están, qué andan haciendo, cómo va la noche, cómo me los trata este jueves, juernes, como muchos le decimos también, ¿cierto? 9:16 minutos avanza esta noche. Bueno, dice por acá, ya complacemos por acá, Mary. Por acá me llamó Rodrigo de Tancourt de Enciso. Un abrazo, hombre, gracias. Quiere por acá escucharse que nunca me falte. Bueno, ya sé que ya la programamos. Por acá también está Oscar del Poblado. Un abrazo para Oscar del Poblado. Ahí está también. Quiere escucharse por acá la canción 4 Compás. Bueno, qué bueno. Los oyentes de ahí activos reportando sintonía. Por acá tengo también oyente a través de nuestro WhatsApp. A ver qué nos dice. ¿Qué tal? Buenas noches.
2: Muy buenas noches.
1: ¿Cómo estás?
2: Por favor, me complace con La Muchacha del Circo.
1: Ok.
2: Yo soy Beatriz, de aquí de San Cristóbal, sector La Cumbre. Muchísimas gracias, una bendecida noche.
1: Bueno, Beatriz, Dios la bendiga, una feliz noche. Gracias por estar ahí con nosotros. Ahí están nuestros oyentes reportando sintonía. 9:17 minutos. Llega por acá Tango, el tango de la cocaína. Canciones para disfrutar a esta hora.

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Ese romance de barrio, 9:24 minutos. Qué bueno estar acompañándoles a esta hora en esto que es romance de barrio, de lunes a viernes de 8 a 10 de la noche. 2 horas completas para disfrutar de lo mejor del tango. Todas estas canciones que ustedes oyentes programan a través de nuestras diferentes líneas telefónicas en el 475-7979 y también el 305-435-0914. Avanzamos en esta noche, una noche fresca, una noche perfecta para pasarla bien y disfrutarla, por supuesto, con la voz de Antioquia. Vamos con más canciones, vamos con más éxitos. Llega por acá Alberto Podestá con Pedro Lawrence, la canción Que Nunca Me Faltes. Seguidamente estaría entonces Mario Alonso con Francisco Canaro, la canción Aquí Parado en la Esquina. Quiero por acá, antes de irnos con estas canciones, saludar a Raúl Gallón, que está ahí desde Bello, conectado. Quiere saludar por acá a Ángel Mora, también quiere saludar por acá a Jaime Mora, bueno, a toda la corte, al Chino, a ellos que están allá en Peña del Tango. Es un combo que reúnen por ahí cada 8 días, cada 8 días, cada 15 días se reúnen. Yo se reúne entonces combo del tango allá en Peña del Tango. Muy bacano, me hayan bello. Un abrazo, hombre, para todos y gracias por estar con la voz de Antioquia 1200 AM disfrutando de lo mejor del tango. 925.

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2: Pero por supuesto que complacemos a nuestros oyentes, por supuesto, claro. Acá en La Voz de Antioquia, en los 1200 de la AM. Para que ustedes nos llamen, ustedes programan esa canción que quieren escuchar, ese tango que quieren recordar, que quieren cantar, que quieren dedicar, que quieren bailar. En La Voz de Antioquia, 1200 de la AM. ¡Avanzamos! 475-79-79-305-435-09-14. Ven, ahora sí, hombre, un saludo por acá para Romelia García, que está ahí también reportando sintonía. Ahí está conectada con nosotros. Oye, es que reporta también sintonía por acá Erika Valdés. También está ahí reportando sintonía. Un abrazo ahí para Erika Valdés también. Ella está reportándome sintonía desde Buenos Aires. También está por acá Henry. ¿Qué más, Henry? Pues ahí está reportando también sintonía. 9:36 minutos. Esta es La Voz de Antioquia, 1200 AM. Esto que es Romance de Barrio.

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2: Así es, por La Voz de Antioquia, en los 1200 de la M, ya 15 minutos, nos separan de las 10 de la noche. Qué bueno disfrutar, qué bueno recordar, qué bueno es cantar todas estas canciones y qué bueno que ustedes, nuestros oyentes, están siempre allá activos. Siempre reportando esa sintonía, siempre contándonos desde qué barrio, siempre programando ese tango que quieren recordar, que quieren cantar, que quieren dedicar. De verdad, gracias, gracias, gracias por sacar ese tiempo, ese espacio para mandarnos la nota de voz, para enviar el mensaje, para coger el teléfono y llamar. De verdad, un abrazo gigante. Y gracias por estar siempre con La Voz de Antioquia. Soy Julián Fernández, acompañándoles. Julián Fernández, de la dirección y programación es de Juan Felipe Tobón. Somos los 1200 de la M, La Voz de Antioquia, y hacemos parte de la cadena radial Júpiter. Invitación para que estén ahí siempre conectados con la emisora que definitivamente va a todo lado. ¡Ea! ¡Qué cosa tan berraca! Eso va a los pueblos, eso va por allá de cafetero, eso va a otras ciudades, vamos por allá a otros países, por todo lado nos escuchan a través también de la internet. ¿Cierto? Un abrazo gigante en La Voz de Antioquia 1200 AM, ya a las 9.46 minutos.
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3: Que tenemos para ti el mejor romance del barrio, claro, obviamente, y está acá en La Voz de Antioquia 1200 de la M. Vamos llegando a la parte final de esto que es Romance de Barrio, que va de lunes a viernes de 8 a 10 de la noche. Un abrazo gigante para todos los oyentes que estuvieron allá activos, que participaron, que enviaron su mensaje. Yo sé que hay muchos oyentes que no participan, pero que están ahí conectados también, que se disfrutan el programa también al máximo con todas las canciones que los otros oyentes solicitan. Un abrazo también gigante. Gracias por dejarnos entrar a sus casas, a sus empresas, a sus negocios, a sus vehículos, por llevarnos en sus audífonos, por estar siempre conectados con los 1200 de la M, La Voz de Antioquia. Vamos entonces finalizando esto que es Romance de Barrio. Llega por acá una canción que me está solicitando a esta hora Mari Molina. Un abracito para Mari Molina. Ella está allí en compañía también de su madre Alma. Dicen que disfrutan. Dice por acá el mensaje: hola Juli, por acá disfrutando de Romance del Barrio con mi mamá. De verdad nos encanta. Este programa es maravilloso. Porfa, para que nos regales una canción de Agustín Irusta. Por favor, la canción Solamente Tú. Un abrazo gigante para ti y para todos los oyentes de La Voz de Antioquia y los oyentes que están conectados con Romance de Barrio. Listo, un abracito, gracias por ese reporte de sintonía. Y también está por acá Jaime Carrasquilla, reportando sintonía desde Aranjuez. Un abrazo para todos. Vamos entonces finalizando esto que es Romance de Barrio. Un abrazo para todos, una feliz noche. Los acompañó Julián Fernández los acompañó. La dirección y programación es de Juan Felipe Tobón. Invitación para que se conecten mañana desde las 5 de la mañana en Cita con la Salud. Listo, de 5 a 6 en Radio Reloj, La Voz de la Nostalgia y La Voz de Antioquia con Juan Felipe Tobón. Una feliz noche, que descansen. Esto es Romance de Barrio.

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1: 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Son las 10 con 12 minutos. 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

0: Esta es la hora en La Voz de Antioquia. Son las 10 con 21 minutos. 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
3: Chigorodó, su nombre significa río de guaduas en lengua catía. Es un municipio caluroso, pero con grandes ríos frescos en los que es posible nadar o hacer recorridos en bote. A su lado se levanta la Serranía de Abibe, gran reserva hídrica de la subregión urabaense. Su economía depende del banano, uno de los principales productos de exportación de Colombia, y de la ganadería, que atrae a muchos visitantes a sus tradicionales subastas, las más concurridas de toda la región.
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0: Esta es la hora en La Voz de Antioquia. Son las 10 con 30 minutos. 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

excelente día para todos. Sean bienvenidos una vez más a este su programa Armoniza tu Hogar de Tienda Esotérica Yoyito, un espacio donde hablamos todo lo que tiene que ver de energía, de creencias, de productos esotéricos, de espiritualidad y cómo podemos aplicar todo esto para mejorar nuestra calidad de vida, nuestro entorno. Recuerden que soy Maía y hoy venimos directamente tocando estos productos que hay veces se nos olvidan de nuestra tienda Yoyito, que hay veces dejamos en el olvido y que también son productos que nos van a servir mucho para poder ayudar a estos procesos de movimiento energético. 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Y hoy vamos a tocar un tema que despierta mucha curiosidad y a la vez mucho interés por cada uno de ustedes. Vamos a hablar de todos los cambios que hace nuestro cuerpo a nivel energético cuando lo alteramos con diferentes prácticas. Vamos a hablar de algo que está muy de moda, que tiene que ver con los jóvenes, lo que son piercing, tatuajes y cómo energéticamente también les voy a dar varios tips. Había una sesión en el programa cuando teníamos energía en vivo donde hablábamos de consejitos mágicos y claves para poder ayudar a circulizar la energía. Vamos a entender hoy cómo influye energéticamente todo este tema de tatuajes, todo este tema de piercings, para que nosotros como papás o jóvenes que están tan de moda seamos conscientes a la hora de tomar una decisión, cómo intervenir nuestro cuerpo. También vamos a estar revisando y compartiendo varias creencias que tenemos. Vamos a hablar de agüeros, saberes populares que hemos heredado a lo largo del tiempo y que nos han enseñado cómo hablan en nuestra energía, cómo funcionan en todo el entorno que nos rodea. Y por supuesto, tocar también y profundizar sobre los productos más solicitados de la tienda, más famosos, más queridos por ustedes o adquiridos por ustedes. Vamos a estar hablando de cómo funcionan diferentes elementos y para qué sirven. Para eso nos va a estar acompañando Felipe en un momentico, que es el experto y el creador de muchos de los productos, que los ha hecho con intención, y vamos a estar dando todas esas formulitas. Recuerden estar muy conectados, y les voy a dar de nuevo la línea para que estén muy atentos. Chévere cuando nos llaman al aire y nos comparten, nos sugieren estos temas. Es de suma importancia para nosotros que propongan un tema, porque ese tema que te interesa a ti, quizá otro también lo está pensando o le va a servir como solución a otra persona. Por eso el número de la cabina es el 604-475-7979 para que a lo largo del programa participe, nos saludamos, conversamos y podemos interactuar. También vamos a estar conectados en vivo por nuestro canal YouTube, que está colgado también desde la página de Fitosalud. Primero arrancamos con Armoniza tu Hogar y luego está el de Fitosalud. Entonces vamos a estar muy atentos porque vamos a ir dando varios tips, vamos a ir compartiendo varias cosas de interés para usted para que estén muy, muy enganchados.

de que todo, absolutamente todo lo que llevamos sobre nuestro cuerpo va creando como una energía, una identidad, y no solo es nuestro vestuario, no solo es nuestros accesorios, también nos definen o nos da una lectura de cómo es esta persona o esta otra, o simplemente nos da una imagen de la personalidad o la energía de esa persona. No solo lo que llevamos puestos, desde la visión energética, nuestro cuerpo, nuestro centro de energía, cada uno tiene una función y una conexión, una vibración propia. Por eso somos seres únicos, somos seres individuales donde toda energía es auténtica. Por eso es tan importante que cuando vamos a tocar temas de limpieza, temas tan profundos y las consultas personalizadas, usted se tome y se regale ese espacio, ese tiempo para usted. Venga a la consulta, hacemos la entrevista personalizada, la consulta personalizada, porque no siempre el elemento, los elementos o las necesidades del uno van a ser las del otro. Si a mí me funciona esto y a este otro no, yo puedo intentar hacer otros movimientos para que por fin me funcionen. ¿Por qué? Porque hay cargas energéticas en otros, en algunos más que otros. Entonces ahí es donde debemos de entender también de que nosotros, por lo que sentimos, por lo que llevamos puesto, por lo que decidimos hacer con nuestro cuerpo y con nuestra energía, somos únicos en la vibración, somos únicos en la energía. Entonces ahí es donde, cuando hay como estas anclas, estos problemas energéticos o estos bloqueos, no siempre va a servir lo mismo. 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En el tema de nuestro cuerpo, quiero contarles que a nivel de energía, también cuando nosotros nos hacemos un tatuaje o nos colocamos un piercing, y se lo digo a los papás también para que caigan en cuenta y les enseñen también a los hijos, a los nietos, de que estamos introduciendo algo nuevo en nuestro sistema energético. Pero no solo hablemos de los tatuajes y los piercing, también cuando nos hacemos una aretica extra. Las mujeres nos gusta mucho rompernos ya las orejas y está muy de moda de llenarnos de aretas, de topitos, y esto puede tener consecuencias, ¿cierto? Porque cuando nosotros intervenimos nuestro cuerpo energético con estos objetos, lo que hacemos es elegir abrir nuestro campo energético a ese cuerpo que está entrando. Bueno, ¿y con qué intención me estoy perforando yo la oreja, o con qué intención me estoy haciendo ese tatuaje o ese piercing? Pues les cuento que la mayoría de personas no tienen conciencia de lo que energéticamente hacen con su cuerpo al momento de hacer estas prácticas. Estos actos o estas prácticas es más visual que cualquier otra cosa. Y a lo largo de la historia, las culturas han tenido creencias y agüeros respecto a todos estos temas, ¿cierto? Entonces, tenemos que saber que cuando nosotros llevamos algo que afecta a nuestro cuerpo o nuestro campo energético, también termina afectando nuestras vidas. Por eso es tan importante hablar y a profundizar sobre estos temas, sobre esos piercings, esos tatuajes que están influyendo en tu campo energético. Por ejemplo, los piercings, desde el punto de vista de energía,
cada perforación, y vuelvo y les digo, no les voy a hablar desde satanizar el hacerse en el piercing o perforarse en las orejas, pero desde el tema energético, cada perforación que hacemos en nuestro cuerpo crea un contacto entre nuestra energía interna y el mundo exterior. ¿Qué quiere decir eso? Que a medida que es como si nosotros les voy a poner que hagan la imagen. Yo les hablo mucho de la necesidad en la limpieza de restablecer su campo energético o su campo áurico porque lo hemos perforado o lo hemos roto por diferentes situaciones, ¿cierto? Es como si internamente si abrieran mis puertas energéticas a ese mundo exterior y lo que colocamos ahí o lo que intencionamos ahí es como un canal o un filtro donde entra y sale información. ¿Información qué? Información energética, información que se siente, ¿ok? Entonces ahí es donde nosotros debemos de poner mucho cuidado con lo que introducimos en el cuerpo. Cuando estos elementos como los piercing, que fue con lo que empecé a hablar, se sugiere siempre manejar por energía piezas que sean mínimo de acero inoxidable, de plata o de oro. Cuando hacemos las limpiezas también les digo, quítense las cositas que pueden interferir en su energía porque eso canaliza. Por ejemplo, la plata ayuda a limpiar esas energías negativas y a calmar también la mente. Cuando es tenemos una joya de oro, atrae esa prosperidad o esa energía negativa. Entonces ahí está. ¿Por qué es tan importante estos metales o estas perforaciones que nos hacemos? Si usamos materiales de mala calidad o elegimos diseños que no van con lo que buscamos, energéticamente puede traer desequilibrios, ojo muchachos, cansancio. A mí me pasó algo bien particular con un piercing que de joven me hice en la punta de la lengua, donde por moda me lo hice y no tenía la conciencia de lo que estaba haciendo. Estaba muy jovencita, tendría 13 años, y me perforé la punta de la lengua. Cuando me la perforé, duré por ahí un año con él porque yo sentía que literal en la punta, como si me hiciera peso, como si se hubiera cargado esa pieza y jalaba como mi cabeza, como que si la energía me inclinara a esa perforación. Entonces, cuando perforamos, ahí rompí y abrí ese campo y me costó muchos años volver a restablecer y cerrar como ese huevo energético que se hizo, esa protección para volver a equilibrar ese tema de ese daño que hice con ese piercing. Entonces es muy recomendable hacerlo con mucha conciencia. Es el mismo tema de los tatuajes, donde todo lo que yo impregne en mi piel, lo que yo marque, con qué intención me lo hago. Sé que muchos se tatúan y se los respeto, calaveras, símbolos de muerte, símbolos de entidades, de espectros que van a empezar a ser una carga energética para tu cuerpo, para tu campo vibracional, porque cada símbolo que nos marcamos en la piel tiene una vibración, tiene una energía, ¿ok? Entonces todo eso va a empezar a influir y hay que tener cuidado porque esto altera o hace peso en mi energía. Entonces empiezan ustedes a preguntarse, bueno, ¿por qué me siento anclado? ¿Por qué me siento desequilibrado? ¿Y por qué las cosas no fluyen? Es importante saber qué llevas marcado en tu piel, qué llevas encima para ir ayudando a mover esa energía.

Bueno, entonces, todas estas creencias y todo esto que nosotros hay veces no tenemos en la cuenta a la hora de tomar una decisión, a la hora de ir a hacerme una perforación, de hacerme un tatuaje. Debemos de saber que no solo somos cuerpo físico, recuerden que también tenemos un cuerpo energético que cuidar. También debemos de saber con qué intención me estoy haciendo estos rotos, con qué intención me estoy rompiendo la piel, cuál es el símbolo que me estoy marcando. También está muy de moda hacernos símbolos como o diseños que me recuerdan que soy próspero, que soy abundante. Esa es la intención como tal también que tienes, o algo significativo como una frase familiar, como una fecha importante. Eso lo vas a llevar y lo vas a recordar impregnado ahí, lo vas a tener siempre energéticamente, y hay que ayudarle a estas zonas del cuerpo a sanar energéticamente para que tú puedas avanzar, porque como les digo, hay veces nos hacemos esos tatuajes en inconsciencia y marcamos nuestra piel y nuestro campo energético nosotros mismos, bloqueando nuestra energía. Por eso, un tatuaje, un piercing, siempre energéticamente te va a acompañar. Y si ese diseño como tal malo, o ese diseño que no tomaste en conciencia, te puede traer problemas, debes de ayudarte con un desbloqueo, con una limpieza, o romper, simplemente hacer un corte de vínculos energéticos para que puedas romper con esa memoria, con esa carga energética que tienes ahí impregnado en la piel. Entonces, ahí es donde tenemos que tener en cuenta todas estas prácticas para que nuestros jóvenes, que ahora están tan loquitos de la mente, no permitan de perforar tanto su campo áurico. Está bien que esté muy de moda, pero vamos a hacerlo con conciencia a la hora de elegir, a la hora de ir a hacerme una práctica de estas. Bueno, ¿para qué lo quiero realmente? Siempre detenernos y siempre hacernos las preguntas inteligentes. ¿Por qué? ¿Para qué? ¿Y qué voy a lograr con eso? ¿Qué voy a hacer?

0: Quiero también contarles que en nuestro campo etérico electrónico o en nuestra energía como tal, cuando nosotros aprendemos a conectar, cuando conocemos esto, se genera un escudo protector fuerte. Entonces imagínense, si está conectado el corazón, si electromagnéticamente está más fuerte, 5,000 veces más que el cerebro, imagínense qué hace con nuestra energía. Entonces cuando somos conscientes de esto, cuando hacemos una red visible y consciente de todo cómo funciona nuestro cuerpo energético, desde nuestro cuerpo físico, somos conscientes de hacer este escudo de protección y energéticamente empezamos a cambiar nuestra energía y a mejorar esos ambientes tensos, porque ese escudo lo que hace es proteger de esas energías que desconocemos. Pero ¿qué pasa? Como mantenemos tan ocupados en los quehaceres, ese escudo también se va desgastando, se va poniendo frágil y se va volviendo una cascarita de huevo, hablando del huevo. Felipe ahorita hablaba de la limpieza del huevo. Eso es bien interesante, pero eso tiene una raíz y en estos días les voy a estar compartiendo realmente cómo es una limpieza consciente con el huevito, porque también tiene unas membranas y tiene un poder energético también, pero es como cuando les digo que cuando vienen a las limpiezas, venga, les explico qué vamos a hacer en su cuerpo. Vengan, yo les digo con papelito, con lápiz, dibujitos, para que ustedes se adentren y hagan ese viaje consciente en el interno.
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0: Esta es la hora en La Voz de Antioquia. Son las 11 en punto. 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
3: Esta es la hora en La Voz de Antioquia. Son las 11. Con 11 minutos, La Voz de Antioquia de la cadena radial Júpiter.
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0: Esta es la hora en La Voz de Antioquia. Son las 11 con 20 minutos. 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
3: Bueno, es un país latinoamericano donde la gente es muy buena, bonita. Me encanta el acento y son muy cálidos.
4: Son muy cálidos. Oye, ¿te gustaría conocer Colombia algún día?
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0: Esta es la hora en La Voz de Antioquia. Son las 11 con 29 minutos. 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
2: Esta es la hora en La Voz de Antioquia. Son las 11:41. 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

0: Esta es la hora en La Voz de Antioquia. Son las 11 con 51 minutos. 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
1: Oh libertad que perfumas las montañas de mi tierra. Deja que aspiren mis hijos tus olorosas esencias. Amo el sol porque anda libre. Sobre la azulada esfera, el huracán porque silba con libertad en las selvas. El hacha que mis mayores me dejaron por herencia, la quiero porque a sus golpes libres acentos resuenan. Forjen déspotas tiranos largas y duras cadenas, para el esclavo que humilde sus pies de rodillas besa. Yo que nací altivo y libre sobre una sierra antioqueña, llevo el hierro entre las manos porque en el cuello me pesa. Nací sobre una montaña, mi dulce madre me cuenta que el sol alumbró mi cuna sobre una pelada sierra. Nací libre como el viento de las selvas antioqueñas, como el cóndor de los Andes que de monte en monte vuela. Pichón de águila que nace sobre el pico de una peña, siempre le gustan las cumbres donde los vientos refrescan. Cuando desciendo hasta el valle y oigo tocar la corneta, subo a las altas montañas a dar el grito de alerta. Muchachos, les dijo a todos los vecinos de la selva, la corneta está sonando, tiranos hay en la sierra. Mis compañeros alegres el hacha en el monte dejan para empuñar en sus manos la lanza que el sol platea. Con el morral a la espalda cruzamos llanos y cuestas y atravesamos montañas y anchos ríos y altas sierras. Y cuando el fin divisamos, allá en la llanura intensa, las toldas del enemigo que entre humo y gente blanquea. Volamos como huracanes regados sobre la tierra. ¡Ay del que espere empuje de nuestras lanzas revueltas! Perdonamos al rendido, porque también hay nobleza, y en los bravos corazones que nutren las viejas selvas. Cuando volvemos triunfantes, las niñas de las aldeas rinden coronas de flores a nuestras frentes serenas. A la luz de alegre tarde, pálida bronceada, subo a las de la montaña en la cima nuestras cabañas blanqueadas. Bajamos cantando al valle porque el corazón se alegra, porque siempre arranca gritos la vista de nuestra tierra. En la oración, las campanas con golpe pausado suenan. En el morral a la espalda, vamos subiendo la cuesta. Las brisas de las colinas bajan cargadas de esencia. La luna brilla redonda y el camino amarillea. Ladran alegres los perros detrás de las arboledas. El corazón oprimido de gozo palpita y tiembla. Caminamos, caminamos, y blanquean, y se abren con ruido de las cabañas las puertas. Lágrimas, gritos, suspiros, besos y sonrisas tiernas, entre apretados abrazos y entre emociones revientan. Oh libertad que perfumas las montañas de mi tierra, deja que aspiren mis hijos tus olorosas esencias. 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
0: Esta es la hora en La Voz de Antioquia. Son las 12 con 4 minutos. 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
3: Aprende a leer a las personas con su gesto sin que se den cuenta. 1. Las personas que cruzan las piernas tan pronto como se sientan tienden a tener fuertes ambiciones y actividades proactivas. 2. Las personas que tocan habitualmente su barbilla mientras hablan generalmente son cautelosas en sus actuaciones. 3. Aquellos que cruzan frecuentemente sus brazos sobre su pecho suelen tener opiniones fuertes, pero también pueden ser tercos. Cuarto, cuando alguien aparenta estar sorprendido por más de 3 segundos, definitivamente es un falso. 5. Si imitan tu lenguaje corporal, la conversación probablemente está yendo muy bien. 6. Si una persona se ríe demasiado, incluso por cosas tontas, está profundamente sola por dentro. 7. Finalmente, si su tono de voz interno sube y baja, es muy probable que estén interesados en lo que planteas.
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3: Esta es la hora en La Voz de Antioquia. Son las 12. Con 12 minutos, La Voz de Antioquia de la cadena radial Júpiter.
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0: Esta es la hora en La Voz de Antioquia. Son las 12 con 23 minutos. 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

0: Esta es la hora en La Voz de Antioquia. Son las 12 con 30 minutos. 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
3: Esta es la hora en La Voz de Antioquia. Son las 12 con 42 minutos. 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

0: Esta es la hora en La Voz de Antioquia. Son las 12 con 51 minutos. 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

0: Esta es la hora en La Voz de Antioquia. Son las 12 con 57 minutos. 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
3: Lo que te hizo esa persona ya pasó, no lo puedes cambiar. 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Aferrarte al rencor es como tomar veneno esperando que el otro sufra. Perdonar no es olvidar, es liberarte y vivir sin cadenas.
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1: Amigos oyentes, ¿qué tal? Muy buenos días. Saludo cordialísimo de nuevo con ustedes acá en los micrófonos de La Voz de Antioquia. Les acompaña este amigo de ustedes, Juan Felipe Tobón, lleno de salud, de bienestar, de prosperidad, de mucha energía para compartir y difundir a todos ustedes a través de los micrófonos de La Voz de Antioquia. 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Vamos a darle gracias a Dios para comenzar siempre con la mejor voluntad de este nuevo día. Vamos a pedirle a Él para que nos ayude a salir triunfantes, a salir relucientes ante cualquier enfermedad y ante cualquier dificultad, cualquier situación que estemos atravesando.

0: 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El Yolki es para que los niños tengan resistencia en los piecitos y puedan caminar bien. El Yolki se aplica detrás de las rodillitas, entre el muslo y el huevito del pie, para que el niño tenga firmeza, resistencia y pueda caminar bien. Las personas que por X o Y motivo dejaron de caminar, ya dependiendo el problema que haya ocasionado ese impedimento para caminar, hay que darle la curuba, el pomelo, el Fortavid, el Britex. O sea, ya toca que la persona me llame y me diga de qué manera o qué fue lo que le pasó al paciente para ayudarlo a que se pueda parar de esa cama o de esa silla de ruedas. Y después de un mes de ir viendo la evolución con los productos, empieza a aplicar el Yolki también para ayudarle a caminar y a tener resistencia, a tener fuerza en los pies para poder caminar. 444-7202, 444-7202 es el teléfono de Fito Salud, su tienda naturista de confianza. 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Muy buenos días.
1: Buenos días, Felipe, ¿cómo estás?
0: Muy bien, ¿quién habla?
1: Patricia.
0: Hola.
1: Felipe, te llamo a comentarte algo. Uh-huh. Imagínate de que no retengo la orina. Yo cuando menos pienso soy quisque orinada. Uh-huh. Bueno, eso me tiene muy preocupada.
0: ¿Cuántos hijos tenés?
1: Tres.
0: ¿Tres todos por parto natural?
1: Sí.
0: Para la vejiga caída necesitamos la jalea de brócoli, 2 cucharadas únicamente en ayunas durante 3 meses. Necesitamos el retrovitón, 3 copitas al día, la primera en ayunas por 2 meses. Necesitamos el ultragen, 1 cucharada 2 veces al día durante 3 meses. La jalea de níspero, 2 cucharadas 2 veces al día por 2 meses. Níspero. Una cremita que se llama Biogel para aplicar a nivel vaginal 2 veces al día durante 20 días. Y los óvulos de abocado, un ovulito dentro de la vagina diario durante 40 noches. Necesito que no levantes objetos pesados ni hagas fuerza. Cuando necesites levantar algún objeto pesado, pídele el favor a alguien para que podamos lograr que en 3 meses estés completamente sana de esa vejiga.
1: De todas maneras, yo le agradezco mucho y que tenga una feliz tarde.
0: Bueno, mi amor, que te vaya muy bien.
1: Chao. Gracias, chao.
0: 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Alba Lucía Bermúdez dice, buenos días, Felipe, para un flujo y huele feo. Necesitamos la jalea de brócoli, 2 cucharadas únicamente en ayunas durante 2 meses. Retrovitón, 3 copitas al día, la primera en ayunas por 2 meses. La jalea de níspero, 2 cucharadas 2 veces al día por 2 meses. Las pastillitas de ActiProp, 1 pastillita 3 veces al día por 3 meses. Necesitamos la jalea de higo, 2 cucharadas 2 veces al día por 2 meses. Una cremita que se llama Biogel para aplicar a nivel vaginal 2 veces al día durante 20 días. O puede utilizar el Nodol también, que le quita la rasquiña, la piquiña, el ardor. 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Muy buenos días.
2: Don Felipe, buenos días, ¿cómo está? Mi nombre es Marta. Es para una preguntita. Mi esposo tiene un dolor muy fuerte en una rodilla. Y el año pasado le hicieron una resonancia. Y el resultado es desgarro de meniscos, presente. Y lo mandaron a hacerse operar y él no quiere hacerse operar. Que a ver qué le manda usted, don Felipe. Él está muy contento con los alimentos de allá porque él ya se alivió del túnel del carpio con los alimentos de allá. Entonces, a ver qué le manda usted, don Felipe. Muchas gracias.
0: Bueno, mire, desgaste en las rodillas no hay. En las rodillas se presenta algo que se llama exceso de ácido úrico. ¿Por qué se alborota el ácido úrico? Por comer carne, pero no, el problema no está en la carne, sino en lo que nos demoramos para comernos esa carne, que es un cadáver en descomposición. De dejar de comer carne por un mes, tomar la jalea de tomate con limón, 2 cucharadas, 2 veces al día por 2 meses, aplicar una cremita que se llama Ceratón en ambas rodillas, 2 veces al día por 2 meses, tomar un producto que se llama Chibú, una cucharadita tintera en un pocillo con agua, se toma 2 veces al día durante 2 meses, un producto que se llama Tripro, se toma una pastillita 3 veces al día durante 3 meses, Tripro, y con eso tenemos para curar cualquier problema en las rodillas o en los codos, con lo que les acabo de decir, listo. 444-7202 para que llame y pida los productos a 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Muy buenos días.
3: Buenos días, mi nombre es Paulina Estrada. Lo que pasa es que hace unos meses me vienen dando unos folículos vaginales y anales. Quisiera saber qué me recomiendas para esto. Muchísimas gracias, feliz día.
0: Mira, necesito primero que tu higiene de ahora en adelante sea con el jabotón de nogal, no solo para evitar esos folículos, sino también para evitar la rasquiña o la piquiña a nivel rectal o a nivel vaginal. Te lavas con el jabotón de nogal, es un jabón íntimo. Te juegas, vas a aplicar un producto que se llama Nodol 2 veces al día hasta que se te quiten del todo. Vas a tomar las pastillitas de Actiprop, una pastillita 3 veces al día por 3 meses. La jalea de brócoli, 2 cucharadas únicamente en ayunas por 2 meses. El Retrovitón, 3 copitas al día, la primera en ayunas por 2 meses. 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Y la jalea de níspero, 2 cucharadas 2 veces al día durante 2 meses. 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
0: 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También se puede utilizar como último alimento del día, mezclando 2 cucharadas en un vaso con agua y tomar entre las 6 y las 7 de la noche para no tener ansiedad de comer en la noche. 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
0: Hola, buenos días.
5: Buenos días, don Felipe.
0: ¿Quién habla?
5: Beatriz.
0: Beatriz, ¿cómo estás?
5: Bien, ¿y usted, don Felipe?
0: Muy bien, Beatriz, contame.
5: Felipe, yo tenía gastritis, ¿cierto? Y yo compré el Siboney y la jalea de guineo. Uh-huh. Y el Royal.
0: ¿Sí?
5: Pero si usted a veces dice que el Royal lo tomaron cuando está embuchado, pero yo no estoy embuchado, me lo tomo siempre.
0: ¿Se lo toma dos veces al día?
5: Ah, así no esté embuchada ni nada. Uh-huh.
0: Lo que pasa es que, mire, si usted come un alimento muy picante, muy condimentado, muy grasoso, y después de ese alimento delicioso, digamos un sancocho, usted se toma el pocilladito de Royal, va a evitar que toda esa grasa se concentre en venas y arterias y le dispare el colesterol y los triglicéridos. O sea, va a lograr que toda esa grasa se recoja y se lleve pan al intestino para que la bote a través del bolo fecal. Entonces, es una ayuda para que usted no contamine su cuerpo, o si ya lo contaminó con lo que comió, por lo menos ayude a descontaminarlo con el Royal. Lo mismo el que toma licor para quitar el guayabo o para evitar que le dé guayabo.
5: Sí, don Felipe.
0: Bueno, mi amor, Dios te bendiga.
5: Bueno, Felipe, hasta luego, que estés bien.
0: Hasta luego.
5: Hasta luego, Dios te bendiga.
0: 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Mariluta Borda dice buenos días para unos ganglios mediastinales en rango no maligno. Bueno, masas mediastínicas. 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Hola, buenos días.
6: Buenos días, doctor Felipe, ¿cómo estás?
0: Muy bien, ¿quién habla?
6: Doctor Felipe, tengo por aquí una persona muy enferma. Le cuento que tiene la bacteria Helicobacter, tiene úlcera.
0: Bueno, para la bacteria Helicobacter pylori y esa gastritis necesitamos la jalea de guineo. 2 cucharadas 2 veces al día durante 2 meses. Necesitamos el Siboney, 1 cucharada 2 veces al día por 2 meses. Las capsulitas de hidrolagen, 3 capsulitas al día, las 2 primeras en ayunas por 2 meses. Y el Royal, una cucharadita tintera diluida en un pocillo con agua, se toma 2 veces al día, Royal, durante 2 meses.
6: ¿Disueltas en agua?
0: Una cucharadita tintera diluida en un pocillo con agua, se toma 2 veces al día, durante 2 meses.
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0: Colombia guarda uno de los secretos hídricos más impresionantes del planeta. Muchos lo ignoran, pero este país tiene más ríos que cualquier otra nación en el mundo. No son 100 ni 1000, son más de 49.000. Cada uno corre como una vena sobre la piel de esta tierra viva que se llama Colombia. Desde las altas montañas de los Andes hasta las selvas del Amazonas y el Pacífico, están tejidas por ríos que dan la vida, que esconden leyendas.
7: que han sido caminos ancestrales. Algunos cambian de color como el caño cristales. Otros nacen en páramos de niebla y desaparecen bajo la tierra, como si jugaran a esconderse. Mientras otros países pelean por agua, Colombia la tiene fluyendo por cada rincón y, sin embargo, pocos saben lo especial que es Colombia.
8: Apuesto que esto no lo sabías. Recuérdalo siempre, Colombia es de...

0: 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Vas a tomar el bonfar y el malambo, dos cucharadas de cada uno en un pocillo con agua, se mezcla, se toma dos veces al día por 2 meses. 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Hola, muy buenos días.
1: Hola, buenos días.
0: ¿Quién habla?
1: Hola, con Olga. ¿Cómo está?
0: Muy bien.
1: Cuéntame, Olga. Le voy a hacer una preguntita. Es que mi sobrina está muy enfermita. Ella tiene lupus controlable. Quería decirle, porque los doctores le dicen que tiene un diagnóstico, el lupus es controlable, pero que tiene, ella la queja pues mucho, es enormemente un dolor pélvico, que es crónico, que tiene cistitis, que tiene síndrome de vagina dolorosa. Lo que ella siente son muchas pulsadas, chuzones, como corrientazos en toda la zona vaginal. Las ganas de orinar son impresionantes. Ella vino a descansar por unos segundos cada vez que orina, pero que al terminar de orinar el dolor es impresionante.
0: El lupus que ellos dicen controlable es porque con droga química tienen escondida la enfermedad. La enfermedad está avanzando ahí. O sea, se controla un poco los dolores, pero cuando le pase la dosis, el dolor no se lo va a aguantar. Mire, primero para ese problema que tiene, que es el más serio, ese lupus, para curar el lupus, que no tome aspirina, aspirineta o ácido acetil salicílico. Me la va a reemplazar por las goticas de Hipersir para que no hayan coágulos de sangre y protegerle el corazón. Hipersir son 20 goticas para tomar dos veces al día durante 2 meses. Hipersir. Necesitamos el retrovitón, 3 copitas al día, la primera en ayunas durante 3 meses. Para esta enfermedad son 3 meses. Necesitamos la jalea de zanahoria, jalea de remolacha y jalea de uva, zanahoria, remolacha y uva. Una cucharada de cada una en un vaso o en un pocillo con agua. Se mezcla y se toma dos veces al día durante 2 meses. Flumex, una cucharada dos veces al día durante 3 meses. Flumex. Y para el problema vaginal, necesitamos el retrovitón que ya te lo recomendé. Necesitamos la jalea de brócoli. 2 cucharadas únicamente en ayunas durante 2 meses. Necesitamos el Ultragen, una cucharada dos veces al día durante 3 meses. La jalea de níspero, 2 cucharadas dos veces al día por 2 meses, o cuando tenga cistitis, que ahí mismo le quite ese ardor para orinar y le va a permitir que orine, la jalea de níspero. Las pastillitas de Actiprop, una pastillita 3 veces al día durante 3 meses. Y necesitamos la jalea de higo, 2 cucharadas dos veces al día durante 2 meses. Para aplicar un aceitico que se llama Nodol a nivel vaginal, 2 veces al día, hasta que termine el frasquito. Eso, antes de acabar el frasquito, le quite ese ardor, esa molestia que tiene vaginal. Y que acostumbre utilizar para su higiene vaginal, para la parte íntima, un jabón íntimo que se llama jabotón de nogal. Jabotón de nogal. Todos los días se lava sus partes íntimas con ese jabotón de nogal. Si quieres, le puedes comprar un producto que se llama Chibú. Chibú.
1: Bueno, señor. Dios le pague.
0: Bueno, mi amor. Que le vaya muy bien.
1: Hasta luego. Muy bien.
0: 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Muy buenos días.
2: Buenos días, don Felipe.
0: ¿Quién habla?
2: María.
0: ¿Qué va, María? ¿Cómo está?
2: Muy bien, usted.
0: Muy bien, María, contame.
2: ¿Sería tan amable, don Felipe, para el tratamiento para rebajar el abdomen?
0: Sí, necesitamos la jalea de tomate con rábano y un producto que se llama Pluvorg. Una cucharada de cada una en un vaso con agua se mezcla, se toma únicamente en ayunas hasta que empareje el abdomen. Necesitamos la crema de tabaco para aplicar alrededor del ombligo dos veces al día hasta que empareje el abdomen. Y el Full Complex, dos cucharadas en un pocillo con agua. Se toma 10 o 15 minuticos antes de las comidas para controlar la ansiedad por comer.
2: Dios lo indica.
0: Bueno, pues, ¿qué
2: tal? Bueno, Felipe, chao.
0: 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Hola, muy buenos días.
3: Buenos días, don Felipe. ¿Cómo le va? Le habla Omar López. Me diagnosticaron diabetes tipo 2. He venido sintiendo como un hormigueo y un entumecimiento en ambas piernas, que me coge desde la punta de los dedos de los pies hasta la rodilla, en ambas piernas. Y unos pinchazos. Yo quiero saber qué me puede mandar usted para eso. Muchísimas gracias, feliz día.
0: Bueno, primero hay que curar la diabetes, porque si no, no vas a solucionar el problema. Para eso necesitamos el Bonfar y el Malambo. Bonfar y Malambo. Dos cucharadas de cada una en un pocillo con agua, se mezcla y se toma dos veces al día durante dos meses. Las goticas de Hipersir, 20 goticas para tomar, dos veces al día por dos meses. El Ferrovit, una cucharada, dos veces al día por dos meses. Necesitamos el Chinois. Chinois se toma una cucharada dos veces al día por dos meses. Necesitamos el Lavil, una cucharada dos veces al día por dos meses. Y la jalea de manzana verde con jengibre, dos cucharadas dos veces al día durante dos meses. Para el problema de los pies, necesitamos limpiar los riñones con el Retrovitón, tres copitas al día, la primera en ayunas por dos meses. En la jalea de piña y la jalea de sidra, una cucharada de cada una en un vaso con agua, se mezcla, se toma dos veces al día por dos meses. 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
2: Hola, muy buenos días.
3: Buenos días, don Felipe.
2: ¿Quién habla?
3: Habla con Amparo.
2: ¿Qué más, Amparito?
3: Ay, a ver, usted que me manda para un dolor en las caderas, pero miedoso, pero no es sino cuando me levanto, qué cosa, y después la cintura se quiere como reventada.
2: Uh-huh.
3: Y la orina es con espuma.
2: Mi amor, eso es un problema de riñones, el que te está ocasionando todos esos síntomas que tenés. Necesito que tome la jalea de piña y la jalea de sidra. Una cucharada de cada uno en un vaso o en un pocillo con agua, se mezcla, se toma dos veces al día durante 2 meses. Necesitamos el retrovitón, 3 copitas al día, la primera en ayunas por 2 meses. Necesitamos el ultragen, 1 cucharada 2 veces al día durante 3 meses. Necesitamos la jalea de níspero, 2 cucharadas 2 veces al día por 2 meses. Níspero. Necesitamos una cremita que se llama Biogel, para que la apliques en los pies para quitar ese frío que sientes.
3: Bueno, don Felipe, bueno, me acompañé pues, y muchas gracias pues por todo.
2: Bueno, que te vaya muy bien.
3: Bueno, ya pues.
2: 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Muy buenos días.
4: Sí, buenos días.
2: ¿Con quién hablo?
4: Con Amparo.
2: ¿Qué más, Amparito? Contame, ¿en qué te colaboro?
4: Te iba a pedir el favor de que me dieras el tratamiento para la vista.
2: La jalea de ochuga con habichuela.
4: Sí, señor.
2: 2 cucharadas, las come únicamente en ayunas, hasta que recupere completamente la visión. Si usted está empezando a perder la visión, en 2 meses ya está súper bien. Pero si usted lleva varios años con problemas visuales, tiene que ser constante todos los días en ayunas. Eso sí, le aseguro que no se demora 6 meses para ver los resultados. Pero tiene que ser constante únicamente en ayunas para limpiar internamente el nervio óptico y que usted empiece a ver normal. Necesitamos un producto que se llama... Necesitamos un producto que se llama UFAR, 1 cucharada 2 veces al día durante 3 meses. Necesitamos el Bilten y el Multivit, 1 cucharada de cada uno en un vaso, en un pocillo con agua, se mezcla, se toma 2 veces al día durante 2 meses. Y las capsulitas de hidrolagen, 1 capsulita 3 veces al día durante 3 meses. Si aparte de no estar viendo bien, presenta problemas como hipermetropía, astigmatismo, tiene problemas de cataratas, o sea, problemas externos ya en el ojo, debe adicionarle la jalea de zanahoria y la jalea de apio para que eliminemos todas esas malformaciones del ojito, o sea, ya para limpiar la parte externa del ojo. ¿Listo?
4: Ah,
2: listo.
4: Bueno, Felipe.
2: Bueno, pues.
4: Yo le agradezco mucho.
2: Con muchísimo gusto, que te vaya muy bien.
4: Bueno, hasta luego.
2: 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Muy buenos días,
5: Felipe, con Bellamil de acá de Marinilla. ¿Cómo han estado?
2: Muy bien.
5: Usted es tan amable para una recetica para un sobrinito que tiene 6 añitos y sufre mucho desde bebé de rinitis. Tiene como que los adenoides muy inflamados, entonces supuestamente por eso mantiene con rinitis y no duerme bien por atacadito y siempre le da mucha gripita muy seguido.

0: Entonces, si es tan amable y muchas gracias, que estén muy bien y hasta luego.
1: 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Isolcir, le vamos a dar 10 goticas para tomar, una gotica en cada huequito de la nariz, o sea, en cada fosa nasal, dos veces al día durante 2 meses. Le vamos a aplicar encima de la nariz una cremita que se llama Dologel, dos veces al día. Y Corpogel dentro de la nariz, con el dedito de él, le unta la cremita dentro de la nariz para que respire bien rico, para que sienta un olor bien agradable y para protegerlo también de la contaminación ambiental y ayudarlo a curar esa rinitis o sinusitis. Dos veces al día, por el tiempo que quiera le aplique esa cremita y con eso solucionamos el problema. Para rinitis, sinusitis, adenoides, otitis, tenemos esos tres productos. 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Hola, muy buenos días.
2: Aló,
1: ¿quién habla?
2: Martín Herrera.
1: Martín, ¿cómo estás?
2: Muy bien, ¿y usted, doctor Felipe?
1: Muy bien, hombre, Martín Herrera.
2: Doctor, tengo un hijo muy enfermo hace 3 años de una tos que le dio muy fuerte por medio de una olla de fieltro y me quemó a mí.
1: Sí.
2: Entonces le agarró la tos también a él.
1: Vea, necesitamos darle un producto que se llama Fitoyel.
2: Fitoyel.
1: Sí, tres copitas al día, la primera en ayunas por 2 meses, Fitoyel. Tres copitas en ayunas, la primera en ayunas por 2 meses. Necesitamos darle un producto que se llama Super K. Super K, una copita con el estómago lleno, dos veces al día por 2 meses. Un producto que se llama Isomel, una cucharada dos veces al día por 2 meses. Isomel. El Lanur, una cucharada dos veces al día por 2 meses. Lanur. La jalea de guayaba con rábano, dos cucharadas dos veces al día por 2 meses. Y las goticas de Hipersir, 20 goticas para tomar dos veces al día por 2 meses. 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No solo le mandé para la tos, sino para limpiarle completamente los pulmones y sacarle todas esas toxinas que le quedaron allá producto de esa quemazón tan berraca.
2: Muchas gracias, Dios lo bendiga.
1: 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Caterine Mora, que dice: Felipe, me baño con el jabón esplendoroso Sion Amor Brutal. Ya hizo lo que hizo, simplemente siga con el Amor Brutal, aplicándose el aceitico todos los días. Apenas encuentre esa persona que le gusta, anote el nombre de ella en un papelito, métalo dentro del frasquito, tapa el frasquito y se sigue untando el aceitico. Cuando empiecen una relación ya de pareja, anote el nombre suyo en un papelito, lo mete ahí y tapa el frasquito y ya no se lo sigue untando. Y con eso tiene, no necesita más nada. 444-7202 para que llame y pida los productos a domicilio. 444-7202. Bueno, Janet Restrepo dice: buenos días, tengo mucha migraña. ¿Qué me puede recomendar? Mil gracias. Mire, para la migraña, jaqueca, dolor de cabeza, la jalea de curubí y la jalea de pomelo, curubí y pomelo, necesitamos el Fortavit, una cucharada dos veces al día por 2 meses. Necesitamos el Bemba, una cucharada dos veces al día durante 3 meses. Bemba. Necesitamos el Big Factor, dos cucharadas en agua o jugo, dos veces al día durante 3 meses. Y si eres una persona nerviosa, entonces vas a complementar con las goticas de Nersoy, 20 goticas para tomar. 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Muy buenos días.
3: Buenos días, don Felipe.
1: ¿Quién habla?
3: Hugo Montoya, de aquí en Vigado.
1: Contame.
3: Me apareció dolor en el recto, en las dos caderas, que no puedo aguantar parado.
1: Necesitamos el Alfimix, dos cucharadas, en un pocillo con agua, se mezcla y se toma dos veces al día por dos meses. La jalea de guanábana, dos cucharadas, dos veces al día por dos meses. Necesitamos la cremita biogel para aplicar a nivel rectal, dos veces al día durante 20 días. Los óvulos de pagua, un ovulito dentro del ano diario durante 40 noches. Y la jalea de ciruela con tomate, dos cucharadas, dos veces al día por dos meses.
3: Ah, bueno, doctor.
1: Listo.
3: Le agradezco mucho porque esté muy bien.
1: Hombre, que te vaya muy bien. Chao.
3: Gracias, lo mismo.
1: 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Hola, buenos días.
4: Hola, buenos días.
1: ¿Quién habla?
4: Con Joana, don Felipe, ¿cómo está?
1: ¿Qué más, Joana? ¿Cómo te ha ido?
4: Muy bien, muchas gracias, ¿y usted?
1: Muy bien, Joana. Contame en qué te colaboro.
4: Don Felipe, lo que pasa es que mi mamá, pues hace días se queja de un dolor de cintura. Y ella dice que le baja como el dolor por la cadera izquierda, como que se le hinchó el dedo gordo del pie, del pie izquierdo también.
1: O sea, nada más es en la pierna izquierda.
4: Sí, señor.
1: Ajá.
4: Y ella como que le va a dificultar a veces levantarse o caminar, y ella dice que le tiemblan mucho las piernas.
1: Ajá. Bueno, mira, cuando el dolor se presenta únicamente al lado izquierdo o en la pierna izquierda, estamos hablando de un mal funcionamiento del colon. Necesitamos el Alfimix, dos cucharadas, en un pocillo con agua, se mezcla y se toma dos veces al día por dos meses. Necesitamos la jalea de guanábana, dos cucharadas, dos veces al día por dos meses. Una cremita que se llama biogel para aplicar a nivel rectal, dos veces al día durante 20 días. Los óvulos de pagua, un ovulito dentro del ano diario por 40 noches. Y la jalea de ciruela con tomate, dos cucharadas, dos veces al día durante dos meses.
4: Ah, bueno, Felipe, muchas gracias.
1: Bueno, que te vaya muy bien. Chao.
4: Chao, gracias.
1: 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Que muy buenos días.
5: Buenos días, don Felipe. Espero que se encuentre muy bien. Don Felipe, habla con doña Mary. Y es bello. Yo lo llamaba para preguntarle que yo tengo tiroides y yo me siento mucha debilidad en las piernas, en los brazos. Es insoportable, no me dejan dormir. Yo, ya no me provoca salir por eso mismo, por la debilidad. Si subo escalas, me da como un dolorcito en el pecho. Es muy desalentada, horrible desalentada mis piernas. Yo lo llamaba don Felipe porque yo fui al doctor debido a eso y a mí me dijeron que tenía osteoporosis, me hicieron un examen y que tenía osteoporosis. Y el doctor me dijo que la debilidad era por esa osteoporosis. También tengo unas bolas en la nuca y me mandaron unos exámenes, salí con tiroides y tengo dos nódulos. El doctor me dijo que estaba más midiendo 37, el otro 38. Entonces que a él lo preocupaba y me mandó una biopsia, todavía no me la han hecho. Entonces, don Felipe, era para eso, usted me hacía el favor, me manda el tratamiento para la tiroides y qué puede ser esa debilidad que yo tengo.
1: Vea, para el problema de la tiroides necesitamos las tres jaleas que son zanahoria, remolacha y uva. Una cucharada de cada una en un vaso o en un pocillo con agua, se mezcla, se toma dos veces al día durante dos meses. Necesitamos el ferrovit, una cucharada dos veces al día por dos meses. Necesitamos el retrovitón, tres copitas al día, la primera en ayunas por dos meses. Necesitamos el hidrolaqué en una capsulita 3 veces al día por 3 meses. Va a tomar la jalea de pitaya para desvanecer esas masas que tiene en el cuello. 2 cucharadas 2 veces al día por 2 meses. Y dentro de un mes va a tomar un producto que se llama Calfar. 2 cucharadas en agua o jugo 2 veces al día durante 3 meses. Para aplicar una crema que se llama Fermider, 2 veces al día donde tiene las masas hasta que desvanezcan del todo. Con eso tiene, eso le quita esa debilidad en todo el cuerpo que tiene. 444-7202, el teléfono para que llame y pida los productos a domicilio, única y exclusivamente en Fitosalud, su tienda naturista de confianza.
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7: A mí me sacaron un riñón por un cáncer que me dio cáncer de riñón. Y me sacaron un riñón, yo perdí el riñoncito, pero yo tenía el otro. Primero me pusieron cada 3 meses en mirando. Pues cada 3 meses tenía que ir a hacerme esas tomografías, todo eso. Esto me lo pusieron cada 6 meses. ¿Y cómo le parece que a principios de este año me pusieron en alerta que porque es que tenía la creatinina del riñón alta y que me iban a tener que poner en tratamiento o en diálisis, que no sé qué? Ah, pero yo lo llamé a usted y usted mismo me mandó el tratamiento para el riñón, me hice el tratamiento como usted me lo dijo para los 3 meses. Fui, imagínese, Juan Felipe, que eso fue el año pasado que me dijeron eso. Entonces yo empecé a tomarme sus tratamientos, el tratamiento completico para el riñón. ¿Y cómo le parece, Juan Felipe, que en enero tuve la cita con el urólogo para ver cómo iba funcionando el riñón? Me hicieron todos los exámenes, me hicieron todo. Pues déjeme decirle que me dio de alta el urólogo, me dijo que ya estaba súper bien del riñón, que estaba muy, pero muy bien, que siguiera así cuidándome. Oiga, pues que me siguiera cuidando. Yo no me estaba cuidando, yo me hice mi tratamiento que usted me mandó, eso fue lo que yo me hice. Entonces ya me dio de alta, de yo estoy súper bien ya del riñón, ¿verdad? Primeramente mi Dios, como se lo digo, y después Dios, y después usted, Juan Felipe, y ahí estoy parada. Estoy pendiente de hacerme el tratamiento de la vejiga, aunque imagínese, Juan Felipe, que después de que me hice el tratamiento del riñón, a mí me ha servido mucho eso, que no me lo he hecho completo, porque la verdad, el esposo mío primero se está haciendo el tratamiento para él, que yo lo llamé a usted, que él tiene una hernia. Mejor dicho, con lo que yo compro las gafas, me hago el tratamiento, me curo y me sobra plata. Entonces estoy esperando que mi esposo termine de hacer el tratamiento de él para ya volver yo a seguir conmigo. Bueno, Juan Felipe, Dios me lo bendiga, me le dé mucha sabiduría y que tenga un muy buen feliz día. La Virgen lo acompaña.
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1: Buenos días.
8: Buenos días, doctor, ¿cómo estás?
1: Bien, ¿quién habla?
8: Lucetela Sánchez.
1: ¿De dónde, Lucecita?
8: De aquí del barrio Enciso. Sufro vértigos. Uh-huh. Y sufro de un oído que no es como si dijera, no es, es como cuando una persona respira muy fuerte, muy fuerte, y me, no, me he ido al otorrino, he ido a partes y no me ha servido nada.
1: Bueno, entonces necesitamos las goticas de Hipersir. Hipersir, 20 goticas para tomar 2 veces al día durante 2 meses, o cuando tengas esas borracheras, esas tontinas, te tomas el hipersil y ahí mismo se te quita. Vas a tomar la jalea de banano, 2 cucharadas, 2 veces al día por 2 meses, unas goticas que se llaman Isolcir, 20 goticas para tomar 2 veces al día durante 2 meses, y 2 goticas en cada fosa nasal, también 2 veces al día durante 3 meses. Necesitamos un producto que se llama Bioxión, que es para los mareos, Bioxión. Te tomas 1 cucharada 2 veces al día durante 3 meses. Bioxión. Y crema de cebolla y crema de tabaco. Mezcla un poquito de cada uno en la mano. Y se aplica esa cremita con el dedito en cada oído 2 veces al día. Hasta que se le quite ese zumbidito del todo.
8: Para ese susto que mantengo y el miedo que me da.
1: Para ese miedo, para el sistema nervioso, necesitamos la jalea de curuba y la jalea de pomelo. Curuba y pomelo. 1 cucharada de cada uno en un vaso con agua. Se mezcla y se toma 2 veces al día durante 2 meses, curuba y pomelo. Necesitamos el Fortavit, 1 cucharada 2 veces al día por 2 meses. Fortavit. Necesitamos el Bemba, 1 cucharada 2 veces al día durante 3 meses. Y las goticas de Nersoy, 20 goticas para tomar cuando esté deprimida, nerviosa, triste, ansiosa, rabiosa. Se toma las goticas de Nersoy.
8: Que Dios te bendiga.
1: Bueno, mi amor, ánimo, bueno, pues.
8: Ánimo. Bueno, gracias, doctor.
1: Chao.
8: Chao, doctor, que estés muy bien.
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9: Muy buenos días.
10: Buenos días, don Felipe.
1: ¿Quién habla?
10: María.
1: María, ¿cómo estás?
10: Muy bien, usted, don Felipe.
1: Muy bien, María, cuéntame.
10: Le hago una pregunta. Una joven que tuvo mellizos, y para alimentarlo, ¿con qué le podemos ayudar?
1: Necesita la jalea de banano. 2 cucharadas 2 veces al día por el tiempo que esté amamantando a los niños.
10: Ah, bueno.
1: Con eso tiene, jalea de banano.
10: Ay, qué rico. Bueno, don Felipe, Dios me lo bendiga.
1: Listo, pues, que te vaya muy bien.
10: A usted, don Felipe.
1: 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Hola, muy buenos días.
11: Don Juan Felipe, muy buenas tardes. Don Juan Felipe, era para preguntarle que tengo una nuera que tiene dermatitis, a ver qué le podría mandar. Y muchas cosas le dan alergias, a ver qué me le podía mandar. Muchas gracias.
1: Bueno, para curar una dermatitis lo primero que hay que hacer es limpiar el hígado, si no, no pierde el tiempo porque nunca se va a curar. Entonces, ¿con qué limpiamos el hígado? Con el Retrovitón, 3 copitas al día. La primera en ayunas durante 2 meses, ¿sí? Necesito que se bañe con el jabotón de manzanilla todos los días, se juague y se aplica una cremita que se llama Fitoderm, 2 veces al día hasta que curemos ese problema del todo. Y va a tomar la jalea de guayaba con propóleo, 2 cucharadas 2 veces al día durante 2 meses. 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Muy buenos días.
12: Buenos días, Juan Felipe.
9: tengo un hermano que tiene diarrea. Muchas gracias, Juan Felipe. Dios lo bendiga.
1: Para curar ese problema hay que limpiar el colon y recuperar la flora intestinal. Entonces, ¿qué necesitamos acá? Va a utilizar el Alfimix, 2 cucharadas, en un pocillo con agua, se mezcla y se toma 2 veces al día por 2 meses. Necesitamos la jalea de guanábana, 2 cucharadas, 2 veces al día por 2 meses. Una cremita que se llama Biogel para aplicar a nivel rectal, 2 veces al día durante 20 días. Los óvulos de Pagua, un ovulito dentro del ano, diario durante 40 noches, Pagua. Y necesitamos la jalea de guayaba con arroz, 2 cucharadas. 2 veces al día durante 2 meses. Con eso recuperamos la flora intestinal y le solucionamos ese problema de colon. No se quede únicamente con lo casero, porque esto lo puede conllevar a un problema de divertículos, a un problema de hemorroides, o, Dios no lo quiera, a un problema de cáncer de colon, para que tenga en cuenta eso también. 444-7202 para que llame y pida los productos a domicilio. 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Muchísimas gracias, amigos oyentes. Al frente de micrófonos, su amigo de siempre, Juan Felipe Tobón. Estaremos retransmitiendo los programas de Fito Salud todos los días, de lunes a sábado, de 1 a 2 de la madrugada. Si usted no duerme bien, si usted sufre de insomnio, o si usted es una persona que trabaja en la noche, a la 1 de la madrugada estaré acompañándoles con los programas de Fito Salud para que tengan una sana compañía y disfruten de la programación de La Voz de Antioquia. Un resto de día muy feliz y que Dios nos bendiga. Chao, chao.
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13: Esta es la hora en La Voz de Antioquia. Son las 2 en punto. 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
1: Esta es la hora en La Voz de Antioquia. Son las 2. Con 12 minutos, La Voz de Antioquia, de la cadena radial Júpiter.
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0: Esta es la hora en La Voz de Antioquia. Son las 2 con 20 minutos. 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

Me dicen la lija. Yo le decía a mi compadre que el que presta a la mujer pa' bailar y el caballo pa' torear, no tiene que reclamar. Cornelio se llamaba. Cornelio.

0: Esta es la hora en La Voz de Antioquia. Son las 2:31. 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
3: Esta es la hora en La Voz de Antioquia. Son las 2:44. 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
5: ¿Oíste? Que no te coge el día. Levántate ligero, hombre. ¿Oíste? 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

0: Esta es la hora en La Voz de Antioquia. Son las 2 con 51 minutos. 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

0: Esta es la hora en La Voz de Antioquia. Son las 2 con 58 minutos. 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
1: Esta es la hora en La Voz de Antioquia. Son las 3 con 12 minutos. 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

0: Esta es la hora en La Voz de Antioquia. Son las 3:22. 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
3: ¿Sabías que el río Amazonas nace en Colombia y no en Brasil? Sí, el río más caudaloso y famoso del mundo empieza su recorrido en tierras colombianas, en el Nudo de los Pastos. Aunque Brasil lo presume, Colombia le da la vida. A veces, lo más grande del mundo empieza en los rincones que pocos conocen. ¿Cuántos más secretos como este esconderá nuestra bella Colombia?
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0: Esta es la hora en La Voz de Antioquia. Son las 3 con 29 minutos. 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
2: Esta es la hora en La Voz de Antioquia. Son las 3 con 42 minutos. 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

0: Esta es la hora en La Voz de Antioquia. Son las 3:50. 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
2: Esta es la hora en La Voz de Antioquia. Son las 3:59. 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
1: Esta es la hora en La Voz de Antioquia. Son las 4 con 13 minutos. 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

0: Esta es la hora en La Voz de Antioquia. Son las 4 con 22 minutos. 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
2: La fiesta de María es el 8 de diciembre, patrona de los matrimonios y los conflictos. Las madres siempre están desatando nudos en el hogar. María Santísima, la mejor de las madres, conoce muy bien los nudos que nos atan al pecado y a problemas que parecen no tener solución. Ella desata nuestros nudos. Confiemos todo en sus manos, sobre todo los nudos de la vida conyugal. Esta devoción comenzó en Hamburgo, Alemania. Esta devoción se ha propagado por todo el mundo, sobre todo en los últimos años en la Argentina. Está rodeada de ángeles que le asisten, pues ella es la reina. A su izquierda el ángel le alcanza la cinta llena de nudos y a su derecha otro ángel recoge la cinta ya desatada. La Virgen desata nudos es una evocación de la Inmaculada Concepción con la luna bajo sus pies. Ella no solo desata los nudos, sino que aplasta con su pie la causa de todos ellos, la maldita serpiente fomentadora del pecado. La Virgen quiere ayudarnos, pero requiere nuestra humildad para dejarnos llevar de su mano. Hay que saber que estamos en batalla espiritual. El demonio no puede contra el Hijo de María, Jesús, y anda tras sus otros hijos. ¿Quiénes son los hijos de María? La Biblia nos dice: entonces, despechado contra la mujer, se fue a hacer la guerra al resto de sus hijos, los que guardan los mandamientos de Dios y mantienen el testimonio de Jesús. Pero mientras seamos hijos fieles, el enemigo no podrá vencernos. La madre es refugio seguro. Te invitamos a compartir con nosotros y a rezar la novena de la Virgen de Satanudos a través de La Voz de Antioquia.

Esta novena puede ser rezada para una o varias intenciones. Aunque no es obligatorio, es conveniente comenzarla 9 días antes del día 8 de diciembre o de cualquier otro mes del año, de modo que el último día de la novena coincida con el día 7 del mes. Lo ideal sería que se concluyera la novena participando de la Santa Misa el día 8. Novena a la Virgen de Satanudos. Puestos en la presencia de Dios, ante quien siempre estamos, en quien somos y por quien vivimos, hacemos con calma y fe la señal de la Santa Cruz. En el nombre del Padre, del Hijo y del Espíritu Santo. Día cuarto. Junto a la cruz de Jesús estaba su madre. Jesús, al ver a su madre y cerca de ella al discípulo a quien él amaba, Jesús le dijo: «Mujer, aquí tienes a tu hijo». Luego dijo al discípulo: «Hijo, aquí tienes a tu madre». Y desde aquella hora, el discípulo la recibió en su casa. Los católicos siempre hemos entendido y experimentado que María es nuestra madre. A ella acudimos con confianza de hijos y le rogamos de continuo que nos consiga del Señor las gracias que necesitamos. Tanto es el amor que por ella tenemos, y tales son nuestras muestras de cariño, que algunos hermanos de otras religiones nos acusan de haber hecho de María un ídolo y de darle el culto que solo se debe dar a Dios. Tratando de evitar los excesos que puedan llevar a esta confusión, renovamos nuestro amor y nuestra confianza en ella, que cariñosamente llamamos nuestra madre, la más tierna herencia que Jesús nos dejó, y nos dirigimos tomados de su mano a Dios, autor de todo bien. María, madre de Jesús y madre nuestra, desata los nudos que nos apartan del Padre Dios y muéstranos tu corazón compasivo y cariñoso de madre. Ordena nuestros afectos y nuestras pasiones, ya que el Señor nos creó a su imagen y semejanza, y en su gran misericordia quiso que fueras madre de su Hijo y madre nuestra. Te lo pedimos a ti que desata los nudos, para que presentes a Dios nuestra oración. Oración para todos los días. Santa María, llena de la presencia de Dios, durante los días de tu vida aceptaste con toda humildad la voluntad del Padre y el maligno nunca fue capaz de enredarte con sus confusiones. Ya junto a tu Hijo, intercediste por vuestras dificultades y con toda la sencillez y paciencia nos diste ejemplo de cómo desenredar la madeja de nuestras vidas. Al quedarte para siempre como Madre nuestra, pones en orden y haces más claro los lazos que nos unen al Señor. Santa María, Madre de Dios y Madre nuestra, tú que con corazón materno desatas los nudos que entorpecen nuestra vida, te pedimos que nos recibas en tus manos y que nos libres de las ataduras y confusiones con que nos hostiga el que es nuestro enemigo. Por tu gracia, por tu intercesión, con tu ejemplo, líbranos de todo mal. Y desata los nudos que impiden nos unamos a Dios para que libres de toda confusión y error, tengamos en Él puestos nuestros corazones y podamos servirte siempre en nuestros hermanos. María, mujer feliz y llena de la gracia divina, desata los nudos que nos mantienen sometidos al pecado y alejados de la gracia. Concédenos comprender que solo en Dios está nuestra felicidad. Ayúdanos a aceptarnos tal como somos y haz que nos abramos a la gracia vivificante y transformante. Te lo pedimos a ti, la que desata los nudos, para que presente a Dios nuestra oración. Padre nuestro que estás en el cielo, santificado sea tu nombre. Venga a nosotros tu reino, hágase tu voluntad en la tierra como en el cielo. Danos hoy nuestro pan de cada día. Perdona nuestras ofensas como también nosotros perdonamos a los que nos ofenden. No nos dejes caer en tentación y líbranos del mal. Dios te salve María, llena eres de gracia, el Señor es contigo. Bendita tú entre las mujeres y bendito el fruto de tu vientre Jesús. Santa María, Madre de Dios, ruega por nosotros los pecadores, ahora y en la hora de nuestra muerte. Dios te salve María, llena eres de gracias, el Señor es contigo. Bendita tú entre todas las mujeres y bendito el fruto de tu vientre Jesús. Santa María, Madre de Dios, ruega por nosotros pecadores, ahora y en la hora de nuestra muerte. Dios te salve María, llena eres de gracia, el Señor es contigo. Bendita tú entre todas las mujeres y bendito el fruto de tu vientre Jesús. Santa María, Madre de Dios, ruega por nosotros los pecadores, ahora y en la hora de nuestra muerte. Gloria al Padre, gloria al Hijo, gloria al Espíritu Santo, como era en un principio, ahora y siempre, por los siglos de los siglos.
Oración de consagración a María. Señora y Madre mía, Virgen Santa, María, la que desata los nudos, a tus pies me encuentro para consagrarme a ti. Con filial afecto te ofrezco en este día cuanto soy y cuanto tengo, mis ojos para mirarte, mis oídos para escucharte, mi voz para cantar tus alabanzas, mi vida para servirte, mi corazón para amarte. Acepta, Madre mía, el ofrecimiento que te hago y colócame junto a tu corazón inmaculado. Ya que soy todo tuyo, Madre de Misericordia, la que desata los nudos que aprisionan nuestro pobre corazón, guárdame y protégeme como posesión tuya. No permitas que me deje seducir por el maligno, ni que mi corazón quede enredado en sus engaños. Enséñame a aceptar los límites de mi condición humana, sin olvidar que puedo superarme con la ayuda de la gracia y que agradezca siempre a Dios por mi existencia. Ilumíname para que no deseche al Creador por las criaturas, ni me aparte del camino que Él pensó para mí.

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1: Esta es la hora en La Voz de Antioquia. Son las 4:31. 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

0: bueno, propongo firmemente no volver a pecar y confío que por tu infinita misericordia me has de conceder el perdón de mis culpas y me has de llevar a la vida eterna. Amén. Primer misterio:
1: la oración de Jesucristo en el huerto.
0: Padre nuestro que estás en el cielo, santificado sea tu nombre. Venga a nosotros tu reino. Hágase tu voluntad en la tierra como en el cielo.
2: Danos hoy nuestro pan de cada día. Perdona nuestras ofensas, como también nosotros perdonamos a los que nos ofenden. No nos dejes caer en la tentación y líbranos del mal. Amén.
0: Dios te salve María, llena eres de gracia, el Señor está contigo. Bendita tú eres entre todas las mujeres, y bendito es el fruto de tu vientre, Jesús.
2: Santa María, Madre de Dios, ruega por nosotros los pecadores, ahora y en la hora de nuestra muerte. Amén.
0: Dios te salve María, llena eres de gracia, el Señor está contigo. Bendita tú eres entre todas las mujeres, y bendito es el fruto de tu vientre, Jesús.
2: Santa María, Madre de Dios, ruega por nosotros los pecadores, ahora y en la hora de nuestra muerte. Amén.
0: Dios te salve María, llena eres de gracia, el Señor está contigo. Bendita tú eres entre todas las mujeres, y bendito es el fruto de tu vientre, Jesús.
2: Santa María, Madre de Dios, ruega por nosotros los pecadores, ahora y en la hora de nuestra muerte. Amén.
0: Dios te salve María, llena eres de gracia, el Señor está contigo. Bendita tú eres entre todas las mujeres, y bendito es el fruto de tu vientre, Jesús.
2: Santa María, Madre de Dios, ruega por nosotros los pecadores, ahora y en la hora de nuestra muerte. Amén.
0: Dios te salve María, llena eres de gracia, el Señor está contigo. Bendita tú eres entre todas las mujeres, y bendito es el fruto de tu vientre, Jesús.
2: Santa María, Madre de Dios, ruega por nosotros los pecadores, ahora y en la hora de nuestra muerte. Amén.
0: Dios te salve María, llena eres de gracia, el Señor está contigo. Bendita tú eres entre todas las mujeres, y bendito es el fruto de tu vientre, Jesús.
2: Santa María, Madre de Dios, ruega por nosotros los pecadores, ahora y en la hora de nuestra muerte. Amén.
0: Dios te salve María, llena eres de gracia, el Señor está contigo. Bendita tú eres entre todas las mujeres, y bendito es el fruto de tu vientre, Jesús.
2: Santa María, Madre de Dios, ruega por nosotros los pecadores, ahora y en la hora de nuestra muerte. Amén.
0: Dios te salve María, llena eres de gracia, el Señor está contigo. Bendita tú eres entre todas las mujeres, y bendito es el fruto de tu vientre, Jesús.
2: Santa María, Madre de Dios, ruega por nosotros los pecadores, ahora y en la hora de nuestra muerte. Amén.
0: Dios te salve María, llena eres de gracia, el Señor está contigo. Bendita tú eres entre todas las mujeres, y bendito es el fruto de tu vientre, Jesús.
2: Santa María, Madre de Dios, ruega por nosotros los pecadores, ahora y en la hora de nuestra muerte. Amén.
0: Dios te salve María, llena eres de gracia, el Señor está contigo. Bendita tú eres entre todas las mujeres, y bendito es el fruto de tu vientre, Jesús.
2: Santa María, Madre de Dios, ruega por nosotros los pecadores, ahora y en la hora de nuestra muerte. Amén.
0: Gloria al Padre, y al Hijo, y al Espíritu Santo.
2: Como era en

0: Segundo misterio:
1: la flagelación de Jesucristo.
2: Padre nuestro que estás en el cielo, santificado sea tu nombre. Venga a nosotros tu reino. Hágase tu voluntad en la tierra como en el cielo.
0: Danos hoy nuestro pan de cada día. Perdona nuestras ofensas, como también nosotros perdonamos a los que nos ofenden. No nos dejes caer en la tentación y líbranos del mal. Amén.
2: Dios te salve María, llena eres de gracia, el Señor está contigo. Bendita tú eres entre todas las mujeres y bendito es el fruto de tu vientre, Jesús.

0: Tercer misterio:
1: la coronación de espinas.
0: Padre nuestro que estás en el cielo, santificado sea tu nombre. Venga a nosotros tu reino. Hágase tu voluntad en la tierra como en el cielo.
2: Danos hoy nuestro pan de cada día. Perdona nuestras ofensas, como también nosotros perdonamos a los que nos ofenden. No nos dejes caer en la tentación y líbranos del mal. Amén.
0: Dios te salve María, llena eres de gracia, el Señor está contigo. Bendita tú eres entre todas las mujeres, y bendito es el fruto de tu vientre, Jesús.
2: Santa María, Madre de Dios, ruega por nosotros los pecadores, ahora y en la hora de nuestra muerte. Amén.
0: Dios te salve María, llena eres de gracia, el Señor está contigo. Bendita tú eres entre todas las mujeres, y bendito es el fruto de tu vientre, Jesús.
2: Santa María, Madre de Dios, ruega por nosotros los pecadores, ahora y en la hora de nuestra muerte. Amén.
0: Dios te salve María, llena eres de gracia, el Señor está contigo. Bendita tú eres entre todas las mujeres, y bendito es el fruto de tu vientre, Jesús.
2: Santa María, Madre de Dios, ruega por nosotros los pecadores, ahora y en la hora de nuestra muerte. Amén.
0: Dios te salve María, llena eres de gracia, el Señor está contigo. Bendita tú eres entre todas las mujeres, y bendito es el fruto de tu vientre, Jesús.
2: Santa María, Madre de Dios, ruega por nosotros los pecadores, ahora y en la hora de nuestra muerte. Amén.
0: Dios te salve María, llena eres de gracia, el Señor está contigo. Bendita tú eres entre todas las mujeres, y bendito es el fruto de tu vientre, Jesús.
2: Santa María, Madre de Dios, ruega por nosotros los pecadores, ahora y en la hora de nuestra muerte. Amén.
0: Dios te salve María, llena eres de gracia, el Señor está contigo. Bendita tú eres entre todas las mujeres, y bendito es el fruto de tu vientre, Jesús.
2: Santa María, Madre de Dios, ruega por nosotros los pecadores, ahora y en la hora de nuestra muerte. Amén.
0: Dios te salve María, llena eres de gracia, el Señor está contigo. Bendita tú eres entre todas las mujeres, y bendito es el fruto de tu vientre, Jesús.
2: Santa María, Madre de Dios, ruega por nosotros los pecadores, ahora y en la hora de nuestra muerte. Amén.
0: Dios te salve María, llena eres de gracia, el Señor está contigo. Bendita tú eres entre todas las mujeres, y bendito es el fruto de tu vientre, Jesús.
2: Santa María, Madre de Dios, ruega por nosotros los pecadores, ahora y en la hora de nuestra muerte. Amén.
0: Dios te salve María, llena eres de gracia, el Señor está contigo. Bendita tú eres entre todas las mujeres, y bendito es el fruto de tu vientre, Jesús.
2: Santa María, Madre de Dios, ruega por nosotros los pecadores, ahora y en la hora de nuestra muerte. Amén.
0: Dios te salve María, llena eres de gracia, el Señor está contigo. Bendita tú eres entre todas las mujeres, y bendito es el fruto de tu vientre, Jesús.
2: Santa María, Madre de Dios, ruega por nosotros los pecadores, ahora y en la hora de nuestra muerte. Amén.
0: Gloria al Padre, y al Hijo, y al Espíritu Santo.
2: Como era en el principio, ahora y siempre, por los siglos de los siglos. Amén.

0: espera.
1: Cuarto misterio.
2: Jesús con la cruz a cuestas.
3: Padre nuestro que estás en el cielo, santificado sea tu nombre. Venga a nosotros tu reino. Hágase tu voluntad en la tierra como en el cielo.
1: Danos hoy nuestro pan de cada día. Perdona nuestras ofensas, como también nosotros perdonamos a los que nos ofenden. No nos dejes caer en la tentación y líbranos del mal. Amén.
3: Dios te salve María, llena eres de gracia, el Señor está contigo. Bendita tú eres entre todas las mujeres, y bendito es el fruto de tu vientre Jesús.
1: Santa María, Madre de Dios, ruega por nosotros los pecadores, ahora y en la hora de nuestra muerte. Amén.
3: Dios te salve María, llena eres de gracia, el Señor está contigo. Bendita tú eres entre todas las mujeres, y bendito es el fruto de tu vientre Jesús.
1: Santa María, Madre de Dios, ruega por nosotros los pecadores, ahora y en la hora de nuestra muerte. Amén.
3: Dios te salve María, llena eres de gracia, el Señor está contigo. Bendita tú eres entre todas las mujeres, y bendito es el fruto de tu vientre Jesús.
1: Santa María, Madre de Dios, ruega por nosotros los pecadores, ahora y en la hora de nuestra muerte. Amén.
3: Dios te salve María, llena eres de gracia, el Señor está contigo. Bendita tú eres entre todas las mujeres, y bendito es el fruto de tu vientre Jesús.
1: Santa María, Madre de Dios, ruega por nosotros los pecadores, ahora y en la hora de nuestra muerte. Amén.
3: Dios te salve María, llena eres de gracia, el Señor está contigo. Bendita tú eres entre todas las mujeres, y bendito es el fruto de tu vientre Jesús.
1: Santa María, Madre de Dios, ruega por nosotros los pecadores, ahora y en la hora de nuestra muerte. Amén.
3: Dios te salve María, llena eres de gracia, el Señor está contigo. Bendita tú eres entre todas las mujeres, y bendito es el fruto de tu vientre Jesús.
1: Santa María, Madre de Dios, ruega por nosotros los pecadores, ahora y en la hora de nuestra muerte. Amén.
3: Dios te salve María, llena eres de gracia, el Señor está contigo. Bendita tú eres entre todas las mujeres, y bendito es el fruto de tu vientre Jesús.
1: Santa María, Madre de Dios, ruega por nosotros los pecadores, ahora y en la hora de nuestra muerte. Amén.
3: Dios te salve María, llena eres de gracia, el Señor está contigo. Bendita tú eres entre todas las mujeres, y bendito es el fruto de tu vientre Jesús.
1: Santa María, Madre de Dios, ruega por nosotros los pecadores, ahora y en la hora de nuestra muerte. Amén.
3: Dios te salve María, llena eres de gracia, el Señor está contigo. Bendita tú eres entre todas las mujeres, y bendito es el fruto de tu vientre Jesús.
1: Santa María, Madre de Dios, ruega por nosotros los pecadores, ahora y en la hora de nuestra muerte. Amén.
3: Dios te salve María, llena eres de gracia, el Señor está contigo. Bendita tú eres entre todas las mujeres, y bendito es el fruto de tu vientre Jesús.
1: Santa María, Madre de Dios, ruega por nosotros los pecadores, ahora y en la hora de nuestra muerte. Amén.
3: Gloria al Padre, y al Hijo, y al Espíritu Santo.
1: Como era en el principio, ahora y siempre, por los siglos de los siglos. Amén.

0: Quinto misterio:
1: la crucifixión y muerte de Jesucristo.
0: Padre nuestro que estás en el cielo, santificado sea tu nombre. Venga a nosotros tu reino. Hágase tu voluntad en la tierra como en el cielo.
2: Danos hoy nuestro pan de cada día. Perdona nuestras ofensas, como también nosotros perdonamos a los que nos ofenden. No nos dejes caer en la tentación y líbranos del mal. Amén.
0: Dios te salve María, llena eres de gracia, el Señor está contigo. Bendita tú eres entre todas las mujeres, y bendito es el fruto de tu vientre, Jesús.
2: Santa María, Madre de Dios, ruega por nosotros los pecadores, ahora y en la hora de nuestra muerte. Amén.
0: Dios te salve María, llena eres de gracia, el Señor está contigo. Bendita tú eres entre todas las mujeres, y bendito es el fruto de tu vientre, Jesús.
2: Santa María, Madre de Dios, ruega por nosotros los pecadores, ahora y en la hora de nuestra muerte. Amén.
0: Dios te salve María, llena eres de gracia, el Señor está contigo. Bendita tú eres entre todas las mujeres, y bendito es el fruto de tu vientre, Jesús.
2: Santa María, Madre de Dios, ruega por nosotros los pecadores, ahora y en la hora de nuestra muerte. Amén.
0: Dios te salve María, llena eres de gracia, el Señor está contigo. Bendita tú eres entre todas las mujeres, y bendito es el fruto de tu vientre, Jesús.
2: Santa María, Madre de Dios, ruega por nosotros los pecadores, ahora y en la hora de nuestra muerte. Amén.
0: Dios te salve María, llena eres de gracia, el Señor está contigo. Bendita tú eres entre todas las mujeres, y bendito es el fruto de tu vientre, Jesús.
2: Santa María, Madre de Dios, ruega por nosotros los pecadores, ahora y en la hora de nuestra muerte. Amén.
0: Dios te salve María, llena eres de gracia, el Señor está contigo. Bendita tú eres entre todas las mujeres, y bendito es el fruto de tu vientre, Jesús.
2: Santa María, Madre de Dios, ruega por nosotros los pecadores, ahora y en la hora de nuestra muerte. Amén.
0: Dios te salve María, llena eres de gracia, el Señor está contigo. Bendita tú eres entre todas las mujeres, y bendito es el fruto de tu vientre, Jesús.
2: Santa María, Madre de Dios, ruega por nosotros los pecadores, ahora y en la hora de nuestra muerte. Amén.
0: Dios te salve María, llena eres de gracia, el Señor está contigo. Bendita tú eres entre todas las mujeres, y bendito es el fruto de tu vientre, Jesús.
2: Santa María, Madre de Dios, ruega por nosotros los pecadores, ahora y en la hora de nuestra muerte. Amén.
0: Dios te salve María, llena eres de gracia, el Señor está contigo. Bendita tú eres entre todas las mujeres, y bendito es el fruto de tu vientre, Jesús.
2: Santa María, Madre de Dios, ruega por nosotros los pecadores, ahora y en la hora de nuestra muerte. Amén.
0: Dios te salve María, llena eres de gracia, el Señor está contigo. Bendita tú eres entre todas las mujeres, y bendito es el fruto de tu vientre, Jesús.
2: Santa María, Madre de Dios, ruega por nosotros los pecadores, ahora y en la hora de nuestra muerte. Amén.
0: Gloria al Padre, y al Hijo, y al Espíritu Santo.
2: Como era en el principio, ahora y siempre, por los siglos de los siglos. Amén.
0: Dios te salve, Reina y Madre de Misericordia, vida, dulzura y esperanza nuestra. Dios te salve, a ti clamamos los desterrados hijos de Eva. A ti suspiramos gimiendo y llorando en este valle de lágrimas. Ea pues, Señora abogada nuestra, vuelve a nosotros esos tus ojos misericordiosos. Y después de este destierro, muéstranos a Jesús, fruto bendito de tu vientre. Oh clemente, oh piadosa, oh dulce Virgen María, ruega por nosotros, Santa Madre de Dios, para que seamos dignos de alcanzar las promesas y gracias de nuestro Señor Jesucristo. Amén. En el nombre del Padre, y del Hijo, y del Espíritu Santo. Amén. Letanías a la Santísima Virgen María. Señor, ten piedad.

0: piedad.
1: Cristo, óyenos.
0: Cristo, óyenos.
1: Cristo, escúchanos.
0: Cristo, escúchanos.
1: Dios Padre Celestial,
0: ten piedad de nosotros.
1: Dios Hijo Redentor del mundo,
0: ten piedad de nosotros.
1: Dios Espíritu Santo,
0: ten piedad de nosotros.
1: Santísima Trinidad, que eres un solo Dios,
0: ten piedad de nosotros.
1: Santa María,
0: ruega por nosotros.
1: Santa Madre de Dios,
0: ruega por nosotros.
1: Santa Virgen de las Vírgenes,
0: ruega por nosotros.
1: Madre de Cristo,
0: ruega por nosotros.
1: Madre de la Divina Gracia,
0: ruega por nosotros.
1: Madre Inmaculada,
0: ruega por nosotros.
1: Madre del Creador,
0: ruega por nosotros.
1: Madre del Salvador,
0: ruega por nosotros.
1: Madre Amable,
0: ruega por nosotros.
1: Madre Admirable,
0: ruega por nosotros.
1: Madre del Buen Consejo,
0: ruega por nosotros.
1: Madre de la Iglesia,
0: ruega por nosotros.
1: Virgen Prudentísima,
0: ruega por nosotros.
1: Virgen Fiel,
0: ruega por nosotros.
1: Virgen Poderosa,
0: ruega por nosotros.
1: Espejo de Santidad,
0: ruega por nosotros.
1: Vaso Espiritual,
0: ruega por nosotros.
1: Vaso Digno de Honor,
0: ruega por nosotros.
1: Vaso Insigne de Devoción,
0: ruega por nosotros.
1: Causa de Nuestra Alegría,
0: ruega por nosotros.
1: Rosa Mística,
0: ruega por nosotros.
1: Torre de David,
0: ruega por nosotros.
1: Torre de Marfil,
0: ruega por nosotros.
1: Casa de Oro,
0: ruega por nosotros.
1: Arca de la Alianza,
0: ruega por nosotros.
1: Puerta del Cielo,
0: ruega por nosotros.
1: Estrella de la Mañana,
0: ruega por nosotros.
1: Salud de los Enfermos,
0: ruega por nosotros.
1: Refugio de los Pecadores,
0: ruega por nosotros.
1: Consuelo de los Afligidos,
0: ruega por nosotros.
1: Auxilio de los Cristianos,
0: ruega por nosotros.
1: Reina de los Ángeles,
0: ruega por nosotros.
1: Reina de los Patriarcas,
0: ruega por nosotros.
1: Reina de los Profetas,
0: ruega por nosotros.
1: Reina de los Apóstoles,
0: ruega por nosotros.
1: Reina de los Mártires,
0: ruega por nosotros.
1: Reina de los Confesores,
0: ruega por nosotros.
1: Reina de las Vírgenes,
0: ruega por nosotros.
1: Reina de todos los Santos,
0: ruega por nosotros.
1: Reina concebida sin pecado original,
0: ruega por nosotros.
1: Reina subida al Cielo,
0: ruega por nosotros.
1: Reina del Santísimo Rosario,
0: ruega por nosotros.
1: Reina de la Familia,
0: ruega por nosotros.
1: Reina de la Paz,
0: ruega por nosotros.
1: Cordero de Dios, que quitas el pecado del mundo,
0: perdónanos, Señor.
1: Cordero de Dios, que quitas el pecado del mundo,
0: escúchanos, Señor.
1: Cordero de Dios, que quitas el pecado del mundo,
0: ten misericordia de nosotros.
1: Ruega por nosotros, Santa Madre de Dios,
0: para que seamos dignos de alcanzar las promesas y gracias de nuestro Señor Jesucristo. Amén.
1: En el nombre del Padre, y del Hijo, y del Espíritu Santo. Amén.
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0: Esta es la hora en La Voz de Antioquia. Son las 4:59. 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
2: 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Me escribí yo. ¡Bravo!
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1: Hola, muy buenos días, saludo cordial nuevamente con ustedes acá en los micrófonos de Radio Reloj 1080M, La Voz de Antioquia 1200AM y La Voz de la Nostalgia 1530AM, la emisora romántica de Medellín. Un saludo muy especial por parte de José Alexander Gil Alzate en la asistencia técnica y al frente de micrófonos, su amigo de siempre, Juan Felipe Tobón. La invitación para que participe con nosotros a esta hora en el 475-7979 y el 305-435-0914. Padre Dios Todopoderoso, gracias por el regalo de la vida, por tu misericordia de cada día y por esa hermosa tierra que nos entregaste llamada Colombia. En cada rincón podemos ver tu belleza.

0: que hemos permitido que el odio y la codicia, al igual que la mentira, sean aceptadas entre nosotros. Hemos caído en el error de llamar a lo bueno malo y a lo malo bueno. Te pedimos, Señor, que nos perdones por todo aquello que hacemos que no te agrada: la violencia, la mentira, la corrupción, la codicia, la queja, la indolencia, la trampa, sobre todo, la indiferencia y el silencio. Señor, en esta tierra aún queremos personas y quedamos personas que te amamos, que te buscamos, que te anhelamos, quienes clamamos a ti para que sanes nuestra patria, para que restaures en Colombia tu amor y tu justicia. Levanta líderes con integridad, hombres y mujeres temerosos y obedientes de ti. Danos valentía para hacerte frente y hacer frente a la maldad que nos agobia, y no permitas que el mal triunfe en nuestra bella nación. Te pedimos también que dé sabiduría a nuestros gobernantes para hacer lo bueno, que salga a la luz la verdad sobre la corrupción que nos carcome, que consueles a las víctimas de esta violencia sin sentido, que protejas a los inocentes, fortalezcas a quienes buscamos el bien y destruyas a los que destruyen nuestro país. Como dice tu palabra, si tu pueblo te invoca, se humilla, ora, te busca y te acepta y se aparta de los malos caminos, tú nos escucharás, nos perdonarás y sanarás nuestra tierra. Hazlo, Señor, el todopoderoso nombre de Jesucristo sanará nuestra tierra, Colombia. Vamos a dialogar con nuestros oyentes. La línea telefónica 475-7979, 475-7979, para que participen con nosotros a esta hora. 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Muy buenos días.
1: Buenos días, don Felipe.
0: ¿Quién habla?
1: Blanca.
0: Cuéntame, Blanca. ¿Cómo estás?
1: Yo soy muy creyente de sus alimentos, me fascinan.
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1: Últimamente me está dando...
0: Pero háblame un poquito más duro que no escucho.
1: Últimamente me está dando un mareo. Cuando estoy haciendo el almuerzo de 11 a 1, me siento mareada.
0: ¿Pero notas que te da el mareo más cuando haces frijoles o cuando haces sancocho?
1: Cuando hago el sancocho.
0: Ah, entonces no le eche tanto condimento, porque ese olor del condimento le está mareando.
1: El sion, todo eso lo tomo, don Felipe, por eso lo llamé a ver usted qué me recomienda.
0: Pero es que el sion no es para tomar, el sion es para bañarse.
1: No, lo que usted manda para los mareos.
0: Para los mareos se llama bioxión.
1: Yo tomo ese.
0: Bioxión, el hipersir, el isolsir y la jalea de banano. Cuando tenga el mareito, se toman las goticas de hipersil, el mismo se le quita mientras el tratamiento le cura el problema del todo.
1: Quita, don Felipe, y yo tomo eso hace más de 4 meses.
0: ¿Y cómo lo está tomando? Cuénteme a ver.
1: Cuando tengo el mareo, me tomo el hipersil,
0: uh-huh,
1: y oción, cualquiera de los dos.
0: Sí, pero ¿y por qué no lo toma constante para que cure el problema? Es que no es únicamente cuando tenga el mareo. O sea, el bioxión se toma 1 cucharada 2 veces al día por 3 meses. Las goticas de isolsir, 20 goticas para tomar, 2 goticas en cada fosa nasal, 2 veces al día por 3 meses. La jalea de banano, 2 cucharadas, 2 veces al día por 2 meses. Y el hipersir, 20 goticas para tomar, 2 veces al día por 2 meses. Si lo hace así, ya se hubiera curado hace más de 2 meses. Y decís que llevas 4, pero si lo toma únicamente cuando tiene el mareo, olvídese que no se va a curar.
1: Jalea de banano.
0: Sí, señora.
1: Ah, bueno, don Felipe, muchísimas gracias.
0: Pero tómelo constante por los 3 meses para que cure el problema del todo, no únicamente cuando tenga el mareo.
1: ¿Y las goticas de isorsí?
0: Sí, señora.
1: Ah, bueno, don Felipe, muchísimas gracias.
0: Bueno, pues, que le vaya muy bien.
1: Sí.

0: 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Muy buenos días.
1: Buenos días.
0: ¿Quién habla?
1: María.
0: ¿De dónde, María?
1: De Manrique.
0: Cuéntame, María de Manrique.
1: Felipe, tengo insuficiencia renal. ¿Qué tomo?
0: 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Una cucharada de cada una en un vaso con agua. Se mezcla y se toma dos veces al día. Durante dos meses. Necesitamos el retrovitón. 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Ultragen. Y la jalea de níspero, dos cucharadas dos veces al día por dos meses. No puedes comer banano, ni tomar chocolate con leche, ni espinaca, ni pimienta, y hay que mermarle a la sal. O por lo menos no prepare los alimentos con sal, prepare lo simple. Y le agrega la sal al gusto.
1: Y tengo la azúcar y la presión alta.
0: Eso es lo que le tienen jodido los riñones. 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Y el lavil, una cucharada dos veces al día por dos meses.
1: Felipe, yo mantengo mucha rabia, ¿qué será?
0: Ah, que se mantiene enojada. Le sacan la piedra por cualquier cosa.
1: No me pueden decir nada porque yo me enojo.
0: Ah, no, es que la gente le saca el bloqueo a uno muy fácil. 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Mire, desde el año pasado yo no me enojaba con la gente que estuve tomando el Robin y se me bajaron las llamadas, y esta semana me emberraqué con una señora y ahí mismo empezaron a llamar. Entonces a la gente le encanta que uno esté enojado, que no, que es que se pierde la ciencia del programa, me decía una señora ayer, que no, que tan bueno, que volví a ser el mismo, que me volví a enojar, que volví a regañar a esas viejas tercas. Como que les gusta es que lo regañen. A la gente es masoquista, le gusta que le vaya mal. ¿Ah? Un país que tiene más ríos que cualquier otro país del mundo, que tiene la mejor flora, la mejor fauna, que tiene todas las riquezas naturales que envidian todos los demás países del mundo, y son felices con que destruyan el país. ¿Ah? Los colombianos somos masoquistas y somos muy envidiosos. En ninguna otra parte del mundo son tan envidiosos como los colombianos. ¿Qué más sería? ¿Cómo se toma el Robin? Una cucharada 3 veces al día durante 3 meses. Con eso tiene. ¡Ole! ¿Qué te hiciste? ¿Aló? Bueno, se fue. Habilitemos la línea telefónica 475. Ya se enojó la señora porque le dije la verdad. ¿Ah? ¿Cómo le parece? ¿Ah? 475-7979. Yo de niño decía, ¿cómo sería la transformación de la mujer increíble? ¡Ah! Y yo me quedé esperando que iban a dar, es que la versión de la mujer increíble. ¡Ah! Machistas, no ponen sino hombres superhéroes. ¡Ah! Por allá hubo una mujer superhéroe, qué hermosura de mujer. ¿Ah? Esa fue Miss Universo, creo que fue en Costa Rica. Linda Carter, la Mujer Maravilla. Pero todas eran monstruos, todas eran hombres. Era un hombre increíble. Se transformaba y rompía toda la ropa. Y yo, ¿cuándo será que sacan la Mujer Increíble? Nunca. Nunca. Nos dejaron a la espera. Hola, buenos días. ¿Aló? Hola, hola. ¿Con quién hablo?
1: Con María, María, es que yo le estaba preguntando de mi nieta.
0: ¿Pues cuál nieta?
1: Mi nieta.
0: No me estaba preguntando, es que se enoja. Yo dije, no, esta señora se enojó y colgó.
1: Tiene muy mala memoria.
0: ¿Yo?
1: ¿Qué le doy?
0: Yo tengo mala memoria.
1: No, mi nieta.
0: ¡Ah! Mire, para la memoria, ¿cuántos años tiene esa muñeca?
1: Tiene 30.
0: 30 añitos. Vea, necesitamos darle el chinois, una cucharada 2 veces al día por 3 meses, el bonfar y el malambo, 2 cucharadas de cada una en un pocillo con agua, se mezcla y se toma 2 veces al día. El bonfar y el malambo no hay, necesitamos la jalea de curú y la jalea de pomelo, curú y pomelo, una cucharada de cada una en un pocillo con agua, se mezcla, se toma 2 veces al día durante 2 meses. Necesitamos el Fortavit, una cucharada 2 veces al día por 2 meses. Fortavit. Necesitamos el Big Factor, 2 cucharadas en agua o jugo, 2 veces al día durante 3 meses. Big Factor. Y el Fitoacai, una cucharada 2 veces al día durante 3 meses.
1: Felipe, ay, ¿qué te iba a preguntar? Ya me
0: olvidó. Yo no sé.
1: Ay, Felipe, ya me olvidó. Ah, Felipe, es que mi nieta no se ha podido colocar, que hizo la universidad y todo.
0: ¿Seguro se colocó y no se acuerda dónde?
1: No.
0: Pero ya no es la desmemoriada, pues.
1: No se ha podido colocar.
0: Ajá. Vea, necesito que se bañe con el jabón esplendoroso todos los días.
1: Yo compré.
0: Necesitamos el Sion, ahí sí necesita el Sion. En un balde con agua, sea todo el contenido del Sion. Le agrega 3 goticas de amoníaco, nada más 3. Padre, Hijo, Espíritu Santo. Lo mezcla y se echa esa agüita de la cabeza a los pies, deja que se le seque. Se viste y sale a buscar el empleo. Listo, que no lo olvide vestirse, ya comenté en memoria.
1: Es que ella le olvida todo.
0: Por eso, y se le olvida vestirse y que ahí se va a buscar empleo, ahí mismo consigue empleo para otra cosa.
1: No, tampoco.
0: Ah, bueno.
1: Felipe. Ah, bueno, Felipe.
0: ¿Y cómo se llama esa muñeca?
1: Se llama... Ay, ¿cómo es?
0: No, qué abuelita tan desmemoriada. ¿Ya se te olvidó?
1: Estefanía.
0: Ah, Estefanía. Ah, no, es difícil que consiga empleo.
1: Ay, tan linda, es más linda.
0: Más linda, mi. Y si trabajo aquí, menos que va a conseguir empleo.
1: Ay, eso está muy berraco, ¿no?
0: Y por ahí está llamando otra vez, que para que la tengan en cuenta.
1: Vea, y otro sobrino mío también está...
0: Es que es la gente charra. O sea, se comportan bien groseros, dejan el trabajo tirados, y cuando no consiguen empleo, vuelven otra vez a pedir cacao. El colmo.
1: Tampoco se ha podido colocar.
0: Es lo mismo, que él se bañe, pero no con el mismo jabón de su nieta. Él se baña con su propio jabón porque es un jabón personal, no se puede compartir.
1: Sí, yo sé.
0: Listo, el amoníaco sí lo pueden compartir. El Sion tiene que ser un frasco para cada uno.
1: Yo le compré a mi nieta el jabón esplendoroso, pero no le he comprado el amoníaco.
0: Ajá, el frasquito viene en goterito, es muy barato. Y lo pueden utilizar varias personas. Y ahí no utiliza sino tres goticas en el agüita con el Sion y se le echa a la cabeza, a los pies, y deje que le actúe en el cuerpo, que se le seque, se viste y sale a buscar el empleo. Recuerde que no se le olvide vestirse.
1: Yo me acerqué, a mí me ha sentido.
0: Imagínese que alguien bola con una mano adelante y otra atrás. ¡Busco empleo! Ay, venga, mi amor, que aquí la necesitamos.
1: Tampoco. Tampoco. Tampoco.
0: Ah, bueno.
1: Bueno, Felipe, Dios
0: la bendiga.
1: No sé también.
0: Chao.
1: Chao.
0: 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Muy buenos días.
2: Buenos días.
0: ¿Quién habla?
2: Silvia Bedoya.
0: ¿Qué más, Silvia? ¿Cómo te ha ido?
2: Bien, usted.
0: Bien, mi amor, cuéntame, que te colaboro.
2: Ay, doctor, yo le voy a contar. Desde hace 2 años me cayó una pica en el corazón y tengo el lado izquierdo todo entumido, todo. Y voy a los doctores que no tengo nada, que no tienen nada que hacer para eso. ¿Yo qué puedo hacer?
0: Ay, ¿yo qué voy a saber? Mentira, mi amor, vea, necesitamos el Bonfar y el Malambo.
2: ¿Cómo?
0: Bonfar,
2: ¿cómo?
0: Y Malambo. Bonfar y Malambo. Dos cucharadas de cada una en un pocillo con agua. Se mezcla y se toma 2 veces al día.
2: Sí.
0: Durante 2 meses. Necesitamos el Hipercir, 20 goticas para tomar 2 veces al día por 2 meses. 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El chitaque, 1 cucharada 2 veces al día durante 3 meses.
2: ¿Cómo dice chiquitaque?
0: Chiquitica no, chiquitica es un disco del grupo Abba. Chiquitica, dime por qué. No, chitaque.
2: Yo tengo 37 años y ya vivo la que estoy escribiendo. Chiquitaque.
0: Pero no le hace, entonces se va a morir.
2: No.
0: Los médicos dicen, no, usted está muy viejita, vaya a morir a la casa. No, todos tenemos derecho a la vida y a la salud.
2: Claro.
0: Esos son derechos, le están negando los derechos humanos. ¿Ah?
2: Entonces, por 2 meses.
0: Chitaque, 1 cucharada 2 veces al día durante 3 meses. Necesitamos la bil, 1 cucharada 2 veces al día por 2 meses. Y el retrovitón. Con eso protegemos el corazón, nivelamos la presión arterial.
2: Sí.
0: Sí. Y vas a estar sana y saludable por mucho tiempo. Vas a vivir más que el médico que te negó el servicio.
2: Oiga, pues he luchado y es un dolor. Y es tiesa, es como tiesa y muy, mantengo muy enferma.
0: Si ¿usted de casualidad tiene una mandarinita ahí en la casa?
2: No, señor.
0: Bueno, entonces mientras tiene los productos de Fitosalud, consígase una mandarinita, lávela bien con agua y jabón, que usted no sabe cuántas manos cogieron esa mandarina. Que no le quede jabón, y empiece a masticar la cascarita para que inmediatamente le quite su presión en el pecho. O mucha gente tiene la costumbre de poner a remojar la cáscara de la mandarina en 1 litro con agua, y cada que tiene sed se tome esa agüita. Listo, para que mantenga el corazoncito protegido mientras tiene forma de comprar los productos de Fitosalud.
2: Que es apretada desde el cuello hasta abajo el pie. Todo apretado.
0: Pero para eso hay que tratar el sistema nervioso. 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
2: ¿Listo? Por eso llamo, voy a llamar ahora para que me lo manden aquí a la casa.
0: Sí, pero después de las 8, porque a esta hora me despierta el vigilante, pobrecito. Está trasnochadito el niño.
2: Bueno. Muchísimas gracias.
0: Bueno, mi amor, que le vaya muy bien.
2: Dormido.
0: Chao. Yo de cariño le digo, se la duerme. Y él dice, pero ¿cómo así que se la duerme? Y yo, no sé, separé las palabras a ver qué significa. Ay, es que tengo un sueño para ponerme a separar palabras. No, pero sí, todos los días me... Don Felipe, dígale a la gente que no llame por la noche, que me despiertan. Mire que a la 1 de la mañana la gente pegada a ese teléfono, llame para participar en el programa de Fitosalud. Dígale que ese programa es grabado. El programa de la 1 de la mañana es una repetición del programa de la mañana, de cualquier programa de la mañana, para que ustedes se sientan acompañados por nosotros también en la madrugada, porque yo sé que hay mucha gente noctámbula, y para que conozcan de los productos de Fitosalud. Hola, buenos días.
3: Días.
0: ¿Quién habla?
3: Marina.
0: ¿De dónde, Marina?
3: De Aranjuez.
0: Contame, ¿en qué te colaboro?
3: Mira, mi esposo tiene 60 años y le apareció un tumorcito en la cabeza del páncreas.
0: Uh-huh.
3: Y le está obstruyendo la vía biliar. A ver, ¿qué me puede recomendar?
0: Bueno, ya necesitamos, para el páncreas, necesitamos el retrobitón. 3 copitas al día, la primera en ayunas, durante 3 meses. La jalea de zanahoria, jalea de remolacha y jalea de uva, una cucharada de cada una en un vaso o en un pocillo con agua, se mezcla, se toma 2 veces al día durante 2 meses. Necesitamos el chinois, una cucharada 2 veces al día durante 3 meses.
3: ¿Chinois?
0: Chinois, sí, señora.
3: ¿Y
0: necesitamos el Brenix, una cucharada 2 veces al día durante 3 meses? Y el chitake, una cucharada 2 veces al día durante 3 meses. Chitake.
3: Chinake.
0: Chitake.
3: Ah, chitake.
0: Chitake.
3: Él también es diabético, no hay problema, puede tomar todo eso.
0: El que se tome el chitake inmediatamente después de que tome las 3 jaleas, zanahoria, remolacha y uva. La jalea, ningún producto de Fitosalud tiene azúcar, pero por naturaleza el diabético no puede consumir zanahoria, remolacha, uva ni banano. Entonces, para que no tenga ningún inconveniente, pues no es porque tenga azúcar, sino porque son muy dulces. De hecho, el azúcar lo sacan, la base del azúcar es la remolacha. Entonces, después de que se tome las 3 jaleas, inmediatamente se toma la cucharada del chitake para que no tenga problemas. Y después le digo qué hace para la diabetes. O si quiere, le digo de una vez lo que necesita para la diabetes. ¿Qué decís? ¿Aló?
3: Este para.
0: ¿Le digo lo de la diabetes?
3: Sí, ¿cómo es lo de la diabetes?
0: Para la diabetes necesitamos el Bonfan y el Malambo. 2 cucharadas de cada una en un pocillo con agua. Se mezcla y se toma 2 veces al día. Durante 2 meses.
3: Sí.
0: Y Persil, 20 goticas para tomar 2 veces al día por 2 meses.
3: Sí, sí.
0: Chitake, que ya se lo recomendé, una cucharada 2 veces al día durante 3 meses. Ferrovit, una cucharada 2 veces al día por 2 meses.
3: Sí.
0: Ferrovit.
3: Sí.
0: Necesitamos el Ferrovit, necesitamos el Chinois, que también se lo mandé.
3: Sí.
0: Y necesitamos el Lavil, una cucharada 2 veces al día por 2 meses.
3: Bueno, todo eso se le puede dar, pues, en el mismo tratamiento.
0: Son alimentos, se los puede dar a la hora que quiera.
3: Ah, bueno, muchas gracias.
0: Bueno, con mucho gusto, Dios te bendiga. Bueno,
3: amén.
0: Bueno, llegamos al final del programa, muchísimas gracias, amigos oyentes. 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Muchísimas gracias, de 8 a 9 de la mañana estoy en directo en los micrófonos de Radio Reloj 1080 en el dial de la M, de 9 y media a 11 en los micrófonos de La Voz de Antioquia 1200 AM, y de 12 a 1 en los micrófonos de La Voz de la Nostalgia. Muchísimas gracias. Ah, bueno, le recuerdo que, ojo, porque tenemos que hacer democracia este fin de semana. A mí no me importa con quién va a votar, eso sí, vote a conciencia, pídale a Dios antes de salir a votar que le dé sabiduría para saber escoger, que le indique por quién debe votar, quién es la persona correcta, que no vaya usted a votar por Judas y que luego lo venda. Entonces, que le dé sabiduría para saber por quién va a votar el próximo domingo en las elecciones. Ojo, cuando usted vota, le dan un certificado electoral, no lo rompa, no lo vote, eso tiene muchos beneficios. Dentro de los beneficios es que vamos a premiar esa democracia. Las personas que presenten ese certificado electoral el próximo lunes en Fito Salud o en Yoyito van a hacer efectivo un 10% de descuento en lo que compren de Fito Salud, indiferente por quién votaron. Igual ahí no dice por quién votaron. Que tenga ese certificado electoral para que pueda usted lograr ese 10% únicamente el lunes. No es que va a llegar martes o miércoles, ves que yo voté el domingo. No, es el lunes para que cumplamos con nuestro requisito del sufragio, del voto, un estímulo para que salgan a votar este domingo. No se vayan para la finca, ni se vayan a pasear, ni se pongan a emborracharse porque hay ley seca, después ganan un problema bien berraco. Entonces, vamos a ejercer nuestra democracia, ¿sí? Que no sea la última vez que hay democracia en nuestro país, ojo con eso. Sepan muy bien a quién van a elegir. 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Y le van a hacer el 10% de descuento en lo que usted quiera comprar de Fitosalud o de Yoyito, presentándose pues comprando los productos directamente allí. Me dicen que a través de la línea telefónica también se puede pedir, pero hay un monto que ya le dicen las niñas, pues para que no le cobren el domicilio, porque entonces no nos sale. Que no es que va a decir, ay no, mándeme unas goticas de amoníaco que yo voté. Si le hacen el descuento, pero entonces, ¿quién paga el domicilio? O sea, hay un monto para los domicilios para que le despachen el domicilio sin costo. Si no supera ese monto, le van a cobrar el domicilio para que lo tengan muy presente, listo. Pero le van a aceptar que también mande la foto a través del WhatsApp con la cédula para verificar que sí sea usted el que votó. Ojo, y que sea del 31 de mayo del 2026. No es que van a sacar uno por allá de cuando quedó Belisario Betancourt. Ojo con eso. Muchísimas gracias, un resto de día muy feliz y que Dios nos bendiga. Chao, chao.
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8: Como homenaje a uno de nuestros símbolos patrios, ofrecemos el himno nacional de la República de Colombia, séptima estrofa.

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3: Lo más importante del reactivador millonario de la suerte son los nuevos testimonios que día a día están certificando la efectividad del reactivador para ganar en los chances y premios millonarios. Vamos a darle la bienvenida a esta nueva ganadora que hoy nos comparte su testimonio. Buenos días, ¿y cuál es su nombre?
4: Muy buenos días, mi nombre es Camila Salas.
3: Camila, ¿dónde vive usted?
4: Yo vivo en Tapartó.
3: Cuéntele a todos los oyentes, ¿cómo era su vida familiar? ¿Cómo estaba la relación con su esposo, con sus hijos? ¿Qué pasaba ahí? ¿Qué sucedía?
4: Tenía muchos problemas familiares con mi esposo y con mis hijos. Debido a esto, me atrancaba en el dinero, las cosas no me salían bien, mis hijos con muchos problemas económicos, familiares, estoy a punto de separarme y debido a eso tomé la gran decisión de venir.
3: ¿Cómo le ha ido con el reactivador millonario de la suerte y cuál fue el día, como dice usted, que tomó la decisión de venir por él?
4: Súper excelente, los visité el sábado.
3: Su esposo, un hombre de mucha fe, la motivó a venir porque su situación de él también se encontraba, como dice usted, muy mal. ¿Él en qué trabaja? ¿Qué se dedica?
4: A la minería.
3: ¿Cómo se encontraba la suerte en esa mina de oro donde su esposo trabajaba y cómo realmente era la situación de sus hijos también que se dedican a trabajar y estar en las minas de oro?
4: Últimamente estaba demasiado mal, por eso decidí recurrir a ustedes y les agradezco demasiado porque soy feliz ganadora de 72 millones de pesos.
3: Gracias a su fe en el Sagrado Corazón de Jesús, te ganas estos 72 millones de pesos. Cuéntale a los oyentes con qué número, con qué sorteo y cuál fue el día que a usted le favoreció esa suerte millonaria.
4: Fui ganadora de 72 millones de pesos. El día miércoles gané con el número 1389 con el signo de Leo, astroluna.
3: Usted escuchaba los testimonios millonarios, cómo la gente ganaba con este reactivador de la suerte, y dígale la verdad a todos los oyentes, ¿usted no creía que esto era cierto de los premios millonarios?
4: Porque obviamente uno al ver esas maravillas, uno no va a creer que es tan cierto, pero en realidad es completamente cierto.
3: Al aclararle todas sus dudas y la negatividad que tenía en el chance, ¿cómo se sintió usted al ser orientada por nosotros?
4: Excelente, muy dudosa porque obviamente, claro, pero soy una feliz ganadora y la recomiendo a todos los oyentes. Debido a la economía, uno sabe que uno siempre busca la estabilidad.
3: Muy importante lo que usted dice, la estabilidad en el hogar, en lo económico, con la pareja. ¿Cómo se siente usted en este momento con todos los cambios positivos que ha tenido en su vida?
4: Cambié completamente en el amor, en la vida, la economía, todo excelente, en todo el sentido. Quiero seguir adelante con mi esposo y mis hijos y mi gran familia. Ya no me quiero separar, tampoco lo tengo en mente.
3: ¿Qué le recomendaría a todos los oyentes sobre el reactivador millonario de la buena suerte?
4: Le recomiendo a todos los oyentes venir acá por el activador de la suerte. A todos los que tengan problemas amorosos, familiares, cualquier clase de problema, créanlo. Señores, háganme caso, soy una de muchas dudosas, igual que de pronto muchos de ustedes, pero dejen la duda, esto es maravilloso.
3: Usted lo acaba de decir, lo más maravilloso son los testimonios que comparten ustedes a todos nuestros fieles seguidores de El Reactivador Millonario de la Suerte. Vamos a finalizar cuánto se ganó, con qué lotería, dónde vive usted y cómo se siente con este premio millonario.
4: Un gran testimonio doy. Yo vivo en Tapartó. Soy Camila Salas. Compré el activador de la suerte. Fui ganadora de 72 millones de pesos. El día miércoles gané con el número 1389 con el signo de Leo, Astroluna. Y por ende les digo a todos, confíen por los rituales del corazón de Jesús. 100% garantizado. Estoy feliz completamente en todo el sentido de la palabra, moralmente, económicamente. Valió la pena. Tomé la gran decisión de venir.
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3: Y lo que más nos gusta transmitir en el programa son sus testimonios. Tenemos aquí presente a otro feliz ganador que recibió la numerología del reactivador millonario. Su nombre, hermano.
5: Horacio Sierra.
3: Don Horacio, ¿dónde vive usted?
5: Estoy en Uramita.
3: ¿Tenía usted un verdadero dolor de cabeza por una deuda que no lo dejaba en paz, que no lo dejaba tranquilo? Cuéntele a todos los oyentes, antes de venir por el reactivador millonario de la suerte, qué era lo que le pasaba y cómo se encontraba su vida.
5: Tenía un problema de hipoteca en la casa y me gané 18 millones. Y gracias a Dios, después de que ya había ido ya más tranquilo, por aquí volví otra vez de nuevo porque estoy pendiente en la conferencia de numerología. Y yo gané con la teoría de Manizales, me gané 18 millones.
3: Lo que más me gusta de usted, hermano, es que no se conforma solamente con un premio. Cada vez que hay rituales y conferencias privadas y personales de numerología, viene usted a participar de ellas. Cuéntele a los oyentes cuántas suertes ha tenido con el reactivador del chance.
5: Pues gracias a Dios me he ganado ya con este 4 chances y bueno, es todo escarnudito, muy bueno. Pagué las deudas, deshipotequé mi casa.
3: Y hay muchos oyentes que se encuentran desorientados, desubicados, se encuentran con una cantidad de problemas económicos, sin suerte, sin nada que hacer. Usted con mucha fe vino por el reactivador numerológico de su suerte. ¿Y usted qué le podría recomendar? ¿Qué le podría decir a todos los oyentes que también quieren salir de sus problemas?
5: Yo le recomiendo a todos que vengan acá porque aquí esto es una realidad de las cosas, esto es cierto, porque esto es una cosa que en realidad le saca a uno de problemas y póngale fe. Lo único que hay que tener fe cuando uno viene aquí, un proyecto hay que poner fe porque la fe es la que nos salva a nosotros y ganamos. 4 chances me he ganado y muy buenos, triunfando y me gané 18 billones.
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3: Vamos a escuchar el testimonio de una feliz ganadora que ha cobrado una lotería, un gran premio millonario. Hija de Dios, muy buenos días.
6: Buenos días.
3: ¿De dónde es usted?
6: De Girardota.
3: ¿Cuántos años tiene, amiguita?
6: 52.
3: A sus 52 años de vida, ¿cómo estaba su suerte en los números, en la lotería y en el dinero?
6: Una suerte muy bonita, he ganado muchas veces, pero estaba bloqueada, hacía tiempo que no ganaba, pero ya estoy volviendo a ganar.
3: ¿Usted vino con toda la fe de desbloquearse con la ayuda del reactivador numerológico de la suerte? Y cuéntele a los oyentes, ¿cuál fue la lotería, el día y el premio millonario que usted se ganó?
6: Gracias al numerológico, el día miércoles gané con la lotería de Manizales, cobré 600 millones.
3: ¿Usted se había llegado a ganar en la vida alguna lotería o algún gran premio de 600 millones de pesos?
6: No, tan grande no me lo había ganado. Gané chancecito de millón, de 1.500.000, pero un premio de 600 millones, como estos tan grandes, no lo había ganado. Me siento muy contenta y muy feliz.
3: Muchos oyentes quieren ganar la lotería, chances y premios millonarios y multimillonarios. ¿Usted qué le recomienda sobre este reactivador numerológico de la suerte?
6: Que venga por el número secreto del chance y lotería para que puedan ganar y cobrar premios millonarios, así como lo hice yo, y me siento muy contenta.
3: Usted nos cuenta que estaba bloqueada para la suerte de los números, la lotería y el chance. Había visitado otros lugares, había comprado talismanes y amuletos y nada le había servido. ¿Usted, ante el Sagrado Corazón de Jesús, cree que el reactivador de la suerte fue que le dio esa suerte, esa lotería millonaria?
6: Sí, gracias, volví a ganar. Había ido a otros lados y no me había servido, pero volví a ganar y me ha servido. Invito a toda la gente de Girardot, donde digo yo, que vengan aquí, lo visiten lo más pronto.
3: Para finalizar su testimonio, recuérdale a los oyentes con qué lotería y cuántos millones te ganaste.
6: El día miércoles gané con la lotería de Manizales, cobré 600 millones. Me siento muy contenta con esa plata.
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3: Y todos los días tenemos nuevos ganadores que quieren participar con sus milagros, con sus agradecimientos. Vamos a escuchar un testimonio más.
8: Muy buenas, hermanos. Yo les doy muchas gracias a los maestros. De todo corazón se los doy porque, vea, estaba muy endeudado y gracias a Dios logré ganarme unos pesitos. Ahí me gané 25 millones. Les doy gracias, maestro, porque la verdad yo nunca había ganado. Yo estaba endeudado, estaba en problemas en mi hogar y mi vida ha cambiado completamente.
3: Y muchas personas también tienen cantidad de problemas económicos, dificultades, deudas, hipotecas de sus casas, problemas en los bancos. ¿Qué le aconseja a todos los oyentes que escuchan su milagroso testimonio?
8: Yo le aconsejo a todos, a todas las personas que vengan, si han ido a otras partes, que no comparen a nadie con usted, maestro, porque yo estoy muy agradecido a Dios y a usted, maestro, que me han ayudado mucho, de todo corazón se los digo, y yo sé que voy a llevarles allá a ustedes algo, sí les voy a dar para darle a las personas que necesiten por ahí cualquier mercadito con lo que me he ganado. Gracias, maestro, por haberme dado la suerte, por haberme ayudado en mi hogar, que las cosas me han cambiado. Muchas gracias de todo corazón.
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3: Tenemos un nuevo testimonio del activador millonario de la buena suerte. Vamos a darle la bienvenida a esta feliz ganadora. Amiga, buenos días.
9: Buenos días.
3: ¿Dónde vives?
9: Sabaneta.
3: El día miércoles se acerca usted con toda la fe. ¿Y qué recibió usted, amiga?
9: Recibí el numerológico del chance con mucha fe de ganar y triunfar.
3: Y cuéntele a todos los oyentes con este activador numerológico, ¿cuál fue la lotería, el día y cuánto dinero se ganó?
9: El día miércoles, por meta.
3: ¿Cuánto te lograste ganar, amiguita?
9: 40 millones.
3: Y mucha gente también quiere ganar chances, premios millonarios con este activador numerológico del chance. ¿Usted qué les puede aconsejar? ¿Qué mensaje le diría a todo ese tipo de personas que quieren tener su misma suerte?
9: Les recomiendo que vengan y visiten el numerológico del chance para que ganen premios millonarios, así como me lo gané yo, con mucha fe y con mucha esperanza de lograr grandes cosas en la vida, así como yo voy a terminar mis estudios.
3: Y la felicito, mi querida amiga, por ser una mujer que quiere salir adelante, que quiere estudiar y quiere progresar en la vida. Repitámosle a los oyentes cuál fue la lotería, el día y el premio millonario que se ganó con este numerológico activador del chance y del dinero.
9: El día miércoles, con la lotería Meta, cobré un premio de 40 millones.
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3: Y a esta hora tenemos aquí presente a un feliz ganador con la ayuda numerológica del activador de la suerte. Le damos la bienvenida. Su nombre, por favor.
10: Juan Carlos.
3: Juan Carlos, ¿qué día nos visitó y cómo le fue con el activador numerológico del chance?
10: Yo lo visité el miércoles y hice el chance por la lotería de Manizales, que me gané 31 millones de pesos gracias al chance.
3: Se gana usted 31 millones de pesos. ¿Cuál era su proyecto o qué negocio siempre había querido tener usted?
10: Yo he trabajado mucho en ferreterías y gracias a Dios que me gané esta plática, pienso montar mi propio negocio de ferretería, porque mi vida andaba, pues, andaba muy preocupado porque estaba muy difícil la situación y todo eso, y gracias a esta plática voy a poder invertir en mi propia empresa.
3: Muy importante lo que usted acaba de decir y muy bueno llevarle ese mensaje a todos los oyentes, que siempre hay que pensar en grande. Bueno, amigo, cuéntenos cómo estaba su suerte en los números, en el chance, en las rifas, en la lotería, cómo le había ido.
10: No, yo siempre jugaba chance y todo eso, pero yo nunca llegaba pues así como con suerte ni nada, una racha mala. Jugaba a perder siempre.
3: Y hay mucha gente que apuesta a perder, apuesta sin suerte. ¿Usted qué le quiere recomendar a todos ellos sobre este activador numerológico del chance y del dinero?
10: Que tengan mucha fe en el numerológico del chance, que consigan el dinero para que inviertan en su suerte y tengan premios millonarios, así como yo gané. Uno tiene que buscar la ayuda de la suerte positiva con el chance, lo van a lograr como lo logré yo. Les recomiendo que por ningún motivo vayan a dudar y vayan a dejar pasar esta buena oportunidad de obtener para la suerte.
3: Bueno, mi querido hermano, vamos a recordarle a los oyentes el día que nos visitas, con qué lotería ganas y cuánto en dinero.
10: Yo lo visité el día miércoles y hice el chance para la lotería de Manizales y me gané 30 millones de pesos. Este número fue revelado con el poder espiritual del numerológico del chance. Vengan por él para que ganen mucho dinero.
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3: 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Le voy a decir algo y discúlpeme las personas que siempre han vivido con mentalidad de pobreza. ¿Qué quiere decir? Las personas que se conforman con migajas, las personas que se conforman con limosnas, las personas que la misma palabra que estoy repitiendo dicen, me conformo con cualquier 5 o 10 milloncitos de pesos, y eso lo dicen como con una tristeza. Esas personas que nunca han tenido dinero en cantidad por millones en sus manos, esas personas requieren de un ritual, de que nosotros les expliquemos y les enseñemos cómo van a atraer siempre las vibraciones numerológicas y millonarias de suerte. Por eso los invitamos para que usted, cualquier problema, cualquier dificultad, cualquier momento negativo o difícil que usted esté afrontando en su vida, llegue directamente hacia nosotros, que le vamos a garantizar. Nosotros vamos a triunfar donde muchos han prometido lo que no han cumplido, que han jurado el santo nombre de Dios en vano, personas que usted las va a buscar y ya no aparecen por ningún lado. 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Sigan llamando, sigan insistiendo, porque son cantidades de personas las que a diario realmente tienen fe, quieren cambiar su suerte y su mala vida, y hasta para un llamado se necesita de la bendición del Sagrado Corazón de Jesús. Un feliz día para todos y que Dios los bendiga.
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0: Mensaje de Espinosa Paz, olvido intencional, la voz de Antioquia, las 6:37, 6:37.
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A esta hora de la mañana del viernes 29 de mayo del año 2026, último viernes de este quinto mes, señoras y señores, del año 2026, último fin de semana de este mes, fin de semana de Ley Seca. Mañana sábado desde las 6 de la tarde, Ley Seca en todo el territorio colombiano, hasta el lunes 1 de junio, 6 de la mañana. Ley Seca por el tema de las elecciones presidenciales del domingo. Este domingo, pasado mañana, 31 de mayo, estaremos eligiendo quién es el nuevo presidente de Colombia. En primera vuelta, puede que quede un candidato en primera vuelta, como puede que nos vamos a segunda vuelta. Si nos vamos a segunda vuelta, la segunda vuelta se deberá realizar en el siguiente mes, en el mes de junio, que estaría programada para el domingo 21 de junio. Si hay segunda vuelta, sería el tercer domingo del mes de junio, domingo 21, que además es la celebración de padres, es decir, tendríamos celebración de padres con ley.

0: seca. Esperemos a ver si eso se resuelve en primera vuelta o si hay segunda vuelta el domingo. Muchas empresas tienen el tema de incentivar las personas para que vayan a ejercer el derecho al voto y van a estar en promociones para que lo tengan entonces presente. El domingo muchas empresas van a tener promociones presentando su certificado electoral. Listo. 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Les contamos a esta hora entonces que en Medellín hay lluvia suave, 17 grados centígrados, briznas, lloviznas suaves en gran parte del área metropolitana del Valle de Aburrá. Les contamos también que las autoridades realizaron una intervención en las veredas El Ajizal, Los Gómez y El Porvenir. Son veredas del vecino municipio de Itagüí. Luego de la ola de violencia que deja 8 homicidios en las últimas 2 semanas, los operativos de la policía y el ejército dejaron 6 personas capturadas, entre ellas 2 señaladas de repartir panfletos amenazantes. Además, fueron incautadas armas y desmanteladas plazas de vicio en medio de la confrontación entre estructuras delincuenciales que ha generado temor entre la comunidad. La alcaldía de ese municipio al sur del área metropolitana del Valle de Aburrá anunció recompensa hasta de 80 millones de pesos para dar con los responsables de los hechos violentos y confirmó la instalación de nuevas cámaras de vigilancia en esa zona. Les vamos a tener más información de lo que pasa en Medellín, en Antioquia, en Colombia, en el mundo. Como siempre, les digo yo, lo que pasa en la tierrita, mijo. Se lo contamos en instantes, en minutos, aquí en las emisoras de la cadena radial Júpiter de Colombia.
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0: En la mañana a las 6:50, la voz de Antioquia de la cadena radial Júpiter, los trovadores del valle, Por tu culpa.
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0: A esta hora, la información de lo que pasa en Medellín, en Antioquia, en Colombia y en el mundo. Como siempre, le digo yo, lo que pasa en la tierrita, mijo, se lo contamos a esta hora, se lo actualizamos a esta hora a través de las emisoras de la cadena radial Júpiter de Colombia, con la dirección de Juan Felipe Tobón. Yo soy Claymar Díaz, contándoles, señoras y señores, que en el sector Alto del Medio, luego de una llamada ciudadana alertara a la policía sobre una fuerte discusión al interior de una vivienda, las autoridades encontraron a una mujer inconsciente en una de las habitaciones y minutos después bomberos confirmaron su fallecimiento. La otra mujer que se encontraba en el apartamento fue capturada en el sitio y quedó a disposición de la fiscalía. De manera preliminar se conoció que ambas habían estado compartiendo desde horas de la tarde, presuntamente con consumo de bebidas alcohólicas, hechos que son materia de investigación por parte de las autoridades. En medio de este altercado donde una mujer terminó fallecida, pues están señalando a la que quedó viva de haber asfixiado hasta la muerte a su novia durante una pelea en Río Negro, aparente riña que ocurrió tras varias horas de consumo de licor. Información que les presentamos a esta hora a través de las emisoras de la cadena radial Júpiter. Estuvo hablando el alcalde de Medellín el día de ayer, Federico Gutiérrez, sobre el tema de las drogas que están circulando en universidades, en colegio, algunas drogas que le están regalando a los niños, incluso ya saborizadas, con diferentes sabores y con logos, con muñequitos, para hacerlo más atractivo para los niños, los pre y los adolescentes, y les regalan este tipo de sustancias psicoactivas para enviciarlos y que queden ahí enganchados. Drogas que presuntamente estarían siendo repartidas por diferentes combos delincuenciales que operan en diferentes barrios de la ciudad de Medellín. Sobre todo este tema estuvo hablando el alcalde de Medellín el día de ayer.
1: Asesinos, eso es lo que son. Miren, este tipo de basura, este tipo de droga es la que todos los días se incauta en la ciudad de Medellín a las estructuras criminales. Las mismas que hoy salen con cinismo, casi pues a que le tengamos que dar las gracias como sociedad, como un gran resultado, dizque, de la llamada paz total, que van a dejar, dizque, de vender droga alrededor del Parque Bicentenario. No, pues gracias. No, señores, nosotros los vamos a seguir combatiendo. Y además una cosa muy importante, son los que distribuyen la droga en toda la ciudad y en otras zonas también del país. Y ojo, papás y mamás, miren estas drogas. Drogas saborizadas y con estos muñequitos para hacerlas pasar inofensivas para lograr adicción entre niños, niñas y adolescentes. Pero mi advertencia va para todos, también para los adultos. Primero a cuidar a nuestro niño, a nuestra niña, a nuestro joven. Pero ojo para los adultos, miren esto. Esta es la llamada cocaína rosada o el tusi. Le están mezclando ketamina, psilocina. Le están mezclando cafeína y otros productos químicos. La psilocina la utilizan como producto veterinario para sedar caballos. Y ojo con esto, desde febrero de este año tenemos 22 personas adultas atendidas en clínicas y hospitales de Medellín, entre los 19 y 40 años, por el uso de estas sustancias. 5 de ellos han estado en unidad de cuidados intensivos. Y hace pocos días, una de esas personas perdió una de sus piernas, le tuvo que ser amputada. Por favor, no usen las drogas. Miren, algunas personas como Proyecto Político Nacional se han dedicado a promocionar el uso de las sustancias psicoactivas. Que fumen marihuana, que eso no hace nada, porque por ahí, y además le digo, por ahí donde se arranca. Y después vienen otras drogas. Que el uso recreativo, nada, no consuman drogas. Por favor, niños, jóvenes, adultos, nosotros vamos a seguir combatiendo las estructuras criminales. Envenenan a nuestra gente. Son lo peor que le pasó a esta sociedad. Asesinos, cínicos. Nosotros vamos a seguir combatiendo.
0: El alcalde de Medellín, Federico Gutiérrez, de manera contundente refiriéndose al tema de las drogas. 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
8: Muy buenos días a la gente que está en sintonía con nosotros. Una hermosísima mañana. Una buena energía y la palabra más hermosa, que Dios me los bendiga. Les habla su servidor Mario Levy desde la hermosa ciudad de Medellín. Días calurosos, unas tardes con mucho sofoco, mucho calor, mucho bochorno por las tardes, mucho bochorno, pero sí, con la ayuda del Padre Celestial. Recuerde que después de junio, empieza el fenómeno del Niño, no ha llegado. Después del 20 de junio, empieza a llegar lo que vamos a llamar el fenómeno del Niño. O sea que esto es como un abrebocas mientras llega el calor fuerte del fenómeno del Niño, que Mario Levy se los había advertido. Se les precipitó, profecía de Mario Levy. Bueno, se vienen las elecciones, tiempo de efervescencia y calor. ¿Por qué es importante? Porque en la Biblia habla también de gobernantes buenos, gobernantes malos, reyes buenos y reyes malos. Cuando los justos gobiernan, el pueblo se alegra. Si damos con un buen presidente, cuando los justos gobiernan, el pueblo se alegra. Cuando un mal presidente, impíos gobiernan, el pueblo gime. Por eso mire lo importante de elegir y votar bien. Cuando los justos gobiernan, el pueblo se alegra. Cuando los impíos malos gobiernan, el pueblo gime. Dios muda los tiempos y las edades. Pone reyes y quita reyes. Yo digo una frase que no me gusta, que cada pueblo merece los gobernantes que se merece. Y que si uno vota, tiene que estar pendiente, porque, óigalo bien, cada pueblo merece los gobernantes que se merecen. Y es muy preocupante las elecciones, porque en la Biblia Dios permitió que saquearan, castigaran y dominaran pueblos. Lo permitió como un juicio, llámelo karma, y para disciplina. A veces los pueblos se manejaban muy mal, caso de Nabucodonosor. Entonces, ojo con eso. Por eso no les digo que oremos mucho, porque Dios permitió que saquearan, castigaran y dominaran pueblos. Lo permitió porque eran pueblos malos y tenían que tener juicio y disciplina. Entonces, oremos mucho a nuestro Padre Celestial en estas elecciones. ¿Qué les puedo decir a todos nuestros oyentes con resultados escalofriantes de loterías con el invitado, el señor Chalarca Matemático? Oiga, gente que amaneció, que nos visitó el sábado pasado, que amanecieron con buenas noticias, victoriosos, cobrando chance, y se los advertí. El sábado pasado, el Mario Levy y el señor Chalarca hicimos unas consultas entregando un número del estudio del señor Chalarca. ¿Y qué pasó? El número les cayó, el número les precipitó. Así que amanecieron con buenas noticias, victoriosos, cobrando chance, y se les advirtió. Los que estuvieron en conferencia, el número del señor Chalarca, eso fue espectacular, número cayó y el número se precipitó. Y ahorita, a petición de la gente, mañana sábado tenemos conferencia con el matemático numerólogo, el señor Chalarca, con resultados escalofriantes. Mire que los números que entregó de conferencia nada más ayer, le cayeron los dos, volvió y repitió. Los que estuvieron el sábado pasado, consulta con el señor Chalarca, el número se les precipitó. Y ahí no para todo. Sábado se entregaron muchos domicilios en la ciudad de Medellín, entregando un poderoso paquete que los puso a ganar. Así que si quiere ganar con esta invitación de este sábado, mañana a las 3 de la tarde debe de estar. Bueno, todos listos, preparados. Mañana sábado a las 3 de la tarde el señor Chalarca, matemático, va a estar entregando a los que nos acompañen mañana a las 3 de la tarde la profecía numerológica, donde están los números para el mes de junio, los que más van a caer, los que más van a repetir y los que más se van a precipitar. Números matemáticos, números estudiados. Y cuando se habla de profecía numerológica, es que se cumple. Así que todos los caminos conducen a una gran invitación para todas aquellas personas que quieran participar. La inversión, 30 mil pesos. El que quiere besar, busca la boca. Así que si quiere ganar, con nosotros debe de estar. Vamos a estar en una espectacular conferencia. Dos mata uno. El matemático Chalarca, numerólogo, va a estar enseñando cosas que nos vayan a ayudar a traer el dinero. Mario Levy les va a hacer un cambio de energía para tumbar, borrar, quitar espíritus de pobreza, ruina, enfermedad. A veces nos va mal porque se nos llenan las energías de larvas astrales, se nos llena, nos llega la mala energía, esa energía pesada, esa energía densa. Y sabían que hay una herramienta que se llama copal. El copal es una resina mexicana que ayuda a desterrar esas energías densas. pesadas, que lo tienen bloqueado y que no dejen que llegue una buena entrada de dinero. 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Los invito, inversión 30 mil pesos. ¿Cuándo? Mañana 30. ¿A qué horas? A las 3 de la tarde. Si miramos, tenemos 30 que tiene el 3. Si miramos, vale 30 mil que tiene el 3 y a las 3 de la tarde. Por eso vamos a estar entregando también, el señor Chalarca les entrega en la profecía la tripleta numerológica. Tripleta numerológica. Como no me gusta hablar de política y no puedo para no llenarme de enemigos, entonces vamos a colocar estos tres personajes: Cepeda, Paloma y Abelardo de la Espreilla. Cada uno les vamos a sacar el estudio numerológico del número de la vida. Ese número es un triángulo energético con estos tres números, o ganamos con el número de Abelardo de la Espreilla o Paloma o Cepeda, pero la idea es formar un triángulo con el conocimiento, la sapienza y más de 20 años de experiencia del señor matemático Chalarca, que lo tenemos mañana a las 3 de la tarde, haciendo ganadores por todo Colombia.
9: Muy buenos días, les deseo a todos los oyentes y un cordial saludo del señor Mario Levy y de este servidor numerológico y matemático del señor Chalarca. La gente quiere ganar plata, la gente quiere que el dinero surja, prosperar, que el dinero llegue sin obstáculos, que se abran caminos por todos lados. Por eso los espero sábado 3 de la tarde a la conferencia Su Majestad el Dinero. Reciba la profecía numerológica que da ganancia en los juegos de azar, y en Medellín ya se precipitó en los números de la conferencia pasada. ¿Quieres resultados? Sábado 3 de la tarde, inversión 30 mil pesos. Reciba número de la vida de Paloma, Abelardo de la Espreilla y de Cepeda. Número de la vida matemáticos efectivos. 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Los espero cordialmente entonces este sábado 30 de mayo, hora 3 de la tarde. Les deseo un feliz día y que mi Dios los bendiga.
8: Sí, señores, el que quiere besar, busca la boca. El que quiere ganar, participe mañana a las 3 de la tarde. Inversión 30 mil pesos, números 100% garantizado, efectivos, matemáticos, números que los va a poner a ganar. Y mire, casos escalofriantes, como el 139, que también se precipitó. Muchos números, demasiados números que cayeron y vuelven a repetir. Esta tripleta numerológica, números matemáticos, números efectivos, conferencia 3 de la tarde. Vamos a estar enseñando cómo atraer la suerte y el dinero. Su cita con la suerte, mañana a las 3 de la tarde. Que usted está estancado, bloqueado, quiere darle una manito a su suerte, tiene una deuda muy fuerte, una escasez muy fuerte, las cosas no se le dan. Mañana, cambios de energía. ¿Qué van a llevar? Lápiz y papel, y que van a tener, recibir toneladas de suerte. Bueno, pero el que quiere besar busca la boca. La oportunidad es cuando se junta, la suerte es cuando se junta la oportunidad es con las capacidades. Y tenemos la capacidad del numerólogo con esta profecía numerológica. Asista, participe, riegue la voz. Sábado, mañana, 30 a las 3 de la tarde, inversión 30 mil pesos. Y como al señor Chalarca le gusta mucho la Santísima Trinidad, entonces, y quiero compartir con la gente, y la suerte es loca y a cualquiera le toca, Si su número de cédula termina en 3, entrada libre mañana. Si nació un 3, entrada libre mañana. Y si su número telefónico termina en 3, entra libre mañana. Y si nació en el mes 3, en el mes de marzo. Porque mañana voy a hacer una sorpresa. Y necesito la energía de 3 personajes. Paloma, Cepeda y de la Esprilla para sacar 3 pronósticos numéricos. Y vuelvo y repito, si su cédula termina en 3, su teléfono termina en 3, nació un día 3 o en el mes de marzo, mes 3, entrada libre. Los demás, un aporte que yo lo llamo una donación amorosa de 30,000 pesos para los gastos del señor Chalarca. Así que si quiere ganar, a las 3 de la tarde debe de estar. Mario Levy, me han llamado mucha gente. Yo no puedo participar, pero me contó una amiga que se ganó 4 millones con los números del señor Chalarca. Otra me dijo, Mario, no puedo ir, tengo que trabajar, no me dieron permiso. 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Que los casinos, que yo voy a maquinita, que me gusta un binguito, que juego mucho chance. 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Y haciendo consultoría. Hoy es viernes de tarot. 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Si usted tiene enemistades, rachas de mala suerte, tiene brujería, tiene desempleo, enemigos ocultos, lucha, brega, intenta, si la guerrera y nada le funciona, aproveche. 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Los que van a estar mañana a las 3 de la tarde, el señor Chalarca les va a estar entregando el ungüento mágico y la profecía numerológica. Y Mario Levy tiene un tema y una sorpresa espectacular. Plato fuerte, mañana, sábado 3 de la tarde, inversión 30 mil pesos. 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Mejor dicho, qué fin de semana espectacular. 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El que quiere besar, que busca la boca. Y el que quiere ganar. Pero es usted el que tiene que tomar la determinación. Es usted el que tiene que moverse. Es usted el que tiene que participar. Dese ese regalo. Vamos a pasar un rato maravilloso y va a aprender muchas cosas y se va a desbloquear y tiene derecho a la tripleta numerológica. 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

Dicen que con el tiempo los recuerdos se esfuman, se ahonda en el olvido lo que fue una pasión. Mentira, cuando mueras y bajas a mi tumba, verás que aún por ti arde la llama de mi amor.

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2: Le damos la bienvenida al abuelo, al anciano Marcelino. En este momento inicia el programa del hechicero, del brujo, del espiritista más antiguo de la tierra. En él encontrarán soluciones, recetas, fórmulas, rezos, tranquilidad y algo muy importante, cambio a sus vidas. Escuchen a Marcelino en este momento.
3: Hoy viernes Marcelino les da la bienvenida a este programa y me siento muy contento y alegre porque las personas siguen llamando a preguntar sobre su futuro, sobre su pasado y presente. Y también me siento muy contento al saber que las personas siguen luchando contra esas dificultades que se les presenta. Porque yo, Marcelino, un viejo de 104 años, he dormido en las orillas, en las cuencas de los diferentes ríos, en diferentes tierras, solamente para escuchar el despertar de la agua mansa, el despertar de algunas de las fieras y escuchar el habla de los espíritus a medianoche. Por eso yo, Marcelino, me comprometo a solucionar cualquier inconveniente que posea en su vida y cambie su vida, porque yo le puedo destruir esa maldad, porque usted va a hablar con un viejito, con un curaca, que le va a demostrar a usted que estos 104 años no son inventados. Las canas, las arrugas lo demuestran, que es por el pasar de los años. Por eso en este instante le pido a toda la gente que tiene problemas que me permita yo, a Marcelino, solucionárselos. Porque yo, Marcelino, le puedo dar la solución a ese problema que usted tiene, sin esperar nada a cambio, porque la consulta con yo no tiene costo. Si usted quiere ganar, visíteme y gane. 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Si usted quiere ganar chance o rifas, venga para que gane esos chances. Porque yo, Marcelino, no le cobro nada de nada. Y recuerde que el que sabe no tiene la necesidad de cobrar. Por eso los espero para que cambien y ganen. 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Le doy la bienvenida a esta nueva llamada de agradecimiento a esta persona que quiere compartir su felicidad. ¿Cómo es su nombre?
4: Carlos Ramírez.
3: Don Carlos, cuénteme libremente qué bondades.

0: historia, se han curado, se han sanado. Si llaman, agradecer y a recomendarle a la gente esta mochila. ¿Qué les dice usted?
1: No, pues que lo hagan, que la compren y que visiten al maestro Marcelino.
0: Estas bendiciones llegaron a usted por la fe que usted puso al llevar la mochila. Le agradezco su mensaje para los demás oyentes. Dios le bendiga.
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1: En este día tenemos otra persona que viene a dar testimonio de fe. Regáleme su nombre.
2: Rosalba Sánchez Puente.
1: Bueno, Rosalba, ¿cuál es el motivo por el cual usted nos vino a visitar?
2: Un problema en las vistas.
1: ¿A usted se le dio solución con ese problema de las vistas? ¿Sí vio el cambio en ese problema de las vistas?
2: Claro.
1: ¿Usted le recomienda a la gente que vengan y nos visiten?
2: Claro, que sí están.
1: ¿A usted se le cobra algo cuando nos visita?
2: No me cobran nada.
1: Hoy viernes puede ser el día que su vida puede cambiar. Porque si usted necesita ayuda y no tiene dinero, a mí no me preocupa eso. Simplemente quiero es que venga para poderle ayudar. Porque la consulta y el tratamiento con yo, Marcelino, no tiene costo. Soy el único brujo que sabe y que le puede ayudar sin esperar nada a cambio. Porque yo utilizo los miados de usted mismo para curarlo. Le quito la cola a la serpiente, a la cascabel, para curar la diabetes y el cáncer. Utilizo el pájaro del guache para pegar a esa persona que usted quiere, para mejorar esa impotencia. Utilizo la baba del cocodrilo para curar la próstata. Utilizo la manteca del oso para curar el asma. Utilizo más de 1000 plantas para curar cualquier enfermedad que usted tenga. Porque yo, Marcelino, no soy un jovencito. Ya soy un viejo arrugado, que le faltan dientes, pelo, pero no por el descuido, sino por el pasar de los años. Y mis conocimientos siguen intactos, porque yo, Marcelino, quiero ayudar y dejar un legado de aquellas personas que tienen problemas, me visiten. Vengo de una familia numerosa y no cuento mis hijos porque son bastantes. Y nietos me sobran, pero gracias a Dios algunos de ellos han cogido el camino mío, como lo es Máximo y Rómulo, que vienen con los conocimientos que yo les he dejado para compartirlos con todos ustedes. Visítenos, cambie su vida, entrevístese con un abuelo, con un curaca y se va a dar cuenta las raíces indígenas que tengo. Porque en mi casa, en mi hogar, en mi choza, no va a encontrar sillas bonitas, va a encontrar son butacas, plantas. Coloque el rabo ahí y espere que yo le hable. Porque desde que yo le hable, le voy a hablar es con la verdad. Y si usted necesita una planta de una raíz de las que tengo ahí, se la regalo para que usted se pueda curar. Traiga papel y lápiz porque no sé escribir, para que usted tome nota de lo que usted necesita. Hoy viernes mucha gente se preguntará, ¿qué voy a hacer con estos problemas mañana? Yo le digo una cosa, véngase para acá para que usted no tenga mañana problemas, porque yo se lo soluciono hoy mismo. Si quiere llamar y hablar conmigo, lo puede hacer. No deje para mañana lo que usted puede hacer hoy. No deje pasar el tiempo porque el tiempo pasa y no vuelve. Y si usted tiene una preocupación y una dificultad, visíteme para que cambie su vida hoy viernes. Soy una persona honesta y sincera que le puede hablar con la verdad sin esperar nada a cambio. Alisten el vasito con agua porque voy a hacer la oración para despojar, para sacar y para curar al final de este programa. Yo quiero que recuerde toda la gente que yo soy un brujo de 104 años, una persona que sabe de rezos y secretos, una persona que le conoce simplemente viéndole, una persona que le conoce para poderle ayudar. Visítenos y compruébenos que lo que yo estoy diciendo es verdad, porque soy un viejo que le puede ayudar a cambiar su vida. Tengo simplemente que hacer un rezo, una imposición de mano, una liberación para poderle ayudar a usted. Visítenos y compruébelo, porque yo, Marcelino, un viejo que no aprendió ni a leer ni a escribir, pero sí, en mi mente, tengo muchos conocimientos. Preparen el vasito con agua. Repitan conmigo esta oración para que Dios Padre nos ayude a abrir estos caminos que tengamos cerrados. Pido amorosamente a la gran fuerza invisible y poderosa del Espíritu Santo que limpie toda impureza y bloqueo que hay en mi cuerpo, mi mente y mi espíritu, que me restaure en perfecta salud, me brinde la abundancia a mí y a mis seres queridos. Por medio de las plantas te pido un cambio, pero también hago esta petición para que me ayude Dios Padre para encontrar el amor de mi vida tan pronto como sea posible, porque tú sabes, Señor, lo que siente mi corazón, pero es tu voluntad proveer lo que es mejor para mí. Amén. Consuman este vaso con agua y hagan su petición.
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5: Minnie Mouse es una ratoncita antropomórfica creada por Walt Disney en 1928 para que fuera la novia de Mickey Mouse. Debutó en el cortometraje Strawmore Will junto con Mickey Mouse. Minnie fue diseñada al estilo de una chica flipper en los primeros años. Minnie fue interpretada con frecuencia por el propio Walt Disney. Marceline Gartner fue la primera actriz de doblaje regular de Minnie. Minnie ha protagonizado numerosas películas de dibujos animados, ha sido la imagen de diversas líneas de moda y ha protagonizado una serie de moda para Vogue.
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7: A partir de este momento van a escuchar una verdadera profesional de la numerología, una persona capacitada, estudiada y, lo más importante, que ha puesto en práctica por más de 15 años y más de 6 países el arte de los números. Y hoy está aquí Rubiela Santos. Muchos han tenido la fortuna de estar en diferentes conferencias, han leído sus diferentes libros, pero para aquellos que no, la pueden escuchar y orientarse en este instante. Bienvenida, Rubiela Santos.
8: Hola, ¿qué tal, mi bella familia? Nuevamente, quien les está hablando y acompañando a esta hora de hoy. Hoy, viernes 29 de mayo, en este gran día, un día apropiado, un día positivo, un día bendecido por Dios. Como todos los santos días, donde Dios nos da esa gran oportunidad de levantarnos con vida, de estar acá, en este mundo terrenal. Recuerde, mi bella familia, hoy viernes 29 de mayo del año 2026, día especial, día cabalístico, día de rituales para limpiar, para dibujar, para retirar todo lo malo, todo lo negativo, para que entre el éxito, la prosperidad, la ganancia. Un día favorable para tomar grandes decisiones. Recuerden quién les está hablando, Rubiela Santos, numeróloga profesional. Entregándoles todo lo mejor de mí a esta hora para que usted, mi querido amigo, el oyente, se contagie de esta gran energía, contagie de este gran positivismo, de esta gran idoneidad, capacidad mental, espiritual, procesos, experiencia y profesionalismo, que yo, Rubiela Santos, estoy acá entregándoles todos los días a cada uno de ustedes con todo mi amor, con todo mi cariño. Usted que tiene ese problema, esa dificultad, que es una persona que todos los santos días se levanta tal vez mirando la vida que le ha tocado llevar, llena de problemas, llena de tristezas, llena de dificultades, sin poder de pronto pagar esa deuda, sin poder salir adelante, donde usted ha tratado de luchar, ha tratado de avanzar, pero usted todo lo que hace es totalmente en vano porque no se le ve el cambio, no se le ve el beneficio, no se se le ve la mejoría, absolutamente de nada, porque hay daños, porque hay envidia, porque hay terceras personas que no lo dejan vivir en paz, que lo tienen bloqueado, que lo tienen estancado. Yo, Rubiela Santos, a través de mi conocimiento, a través de mi idoneidad, a través de mi capacidad mental, a través de mi secreto, le voy a entregar a usted un cambio 100% garantizado. Porque no se les olvide, no se les olvide, ustedes van a venir a hablar con una profesional, profesional en todo el sentido de la palabra. Soy yo, Rubiela Santos, numeróloga profesional. No necesito engañar a nadie, no necesito jugar con la felicidad de nadie. Estoy para ayudarles, colaborarles, demostrarles que para Dios no hay nada imposible. Por eso en este momento, a esta hora, les digo, llegó el momento del cambio, llegó el momento de la ganancia, llegó el momento en que usted sea una persona feliz, en que por fin pueda salir adelante, en que por fin pueda recibir ese gran ayuda, ese gran beneficio, esa gran satisfacción de decir, voy a cubrir esas deudas, voy a liberarme de todas esas karmas, voy a liberarme de todo lo malo, de todo lo negativo que no lo ha dejado vivir en paz, que no lo ha dejado usted avanzar, que no lo ha dejado realmente ser una persona feliz. Este es el momento, este es el cambio para que usted que me está escuchando, reciba ese gran consejo, reciba esa gran mano amiga de parte mía, de Rubiela Santos, numeróloga profesional. Numeróloga profesional, ¿qué está esperando? ¿Qué está esperando? Dios dice, ayúdate que yo te ayudaré, yo te voy a ayudar, yo te voy a colaborar, yo te voy a demostrar que esto es algo real, que esto es un cambio verídico, que esto es ver para creer. Usted está pasando esa tristeza, esa dificultad, ¿qué está esperando? Deje la pereza, deje la desconfianza. Hay que sacar tiempo para todo. Usted que está enfermo, que está postrado allá en esa cama, que está padeciendo ese mal, que ha sido víctima de ese enemigo, donde lo tiene embrujado, donde le ha dado bebedizo, donde ha sido daño a través de chamanismo, a través de brujería negra, a través de porquería, a través de entierros. No quiere retirarse, la quiere seguir igual, quiere seguir viviendo en la inmundicia. Quiere seguir viviendo en la enfermedad, donde usted no puede tener tranquilidad ni para tomarse un vaso de agua, porque esto es real, uno no puede ocultar, uno no puede tapar el sol con un dedo. Mi querido amigo, mi bella familia, esto es algo real, algo donde yo, Rubiela Santos, le estoy entregando a usted esa gran ganancia, ese gran beneficio, esa gran lucha para que usted pueda salir adelante. Por eso lo invito, para que reciba esta gran mano amiga de parte mía, de Rubiela Santos. Venga, visíteme personalmente, no se les olvide lo que les voy a decir, escuche con atención, no se les olvide, no es que le entre por un oído y le salga por el otro. Usted va a venir a hablar con una profesional, profesional en todo el sentido de la palabra. Soy yo, Rubiela Santos, profesional, profesional en todo el sentido de la palabra. Soy yo, Rubiela Santos. No necesito engañar a nadie, no necesito mentirle a nadie. Es algo real, algo verídico, algo espiritual. Ver para creer, ver para creer. Vengo de mis ancestros, vengo de mis ancestros. No se les olvide. Algo muy importante. Yo le estoy atendiendo a usted personalmente, por eso reciba mi dirección. Acá en la ciudad de Medellín, yo no tengo nada que esconder ni a quién escondérmele. Nada que esconder ni a quién escondérmele. 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No tengo intermediario, lo atiendo personalmente. Yo, Rubiela Santos, usted es el que tiene que venir. Usted es el que tiene el problema, usted es el que tiene la dificultad. ¿Qué está esperando? ¿Qué está esperando, mi querido amigo? Este es el momento para que usted reciba el cambio. Este es el momento para que usted sea feliz. Este es el momento para que usted pueda avanzar, para que pueda dejar atrás tanto dolor, tanta maldición, tanta porquería, que no lo deja progresar, que no lo deja salir adelante, tanta guerra con su familia, donde en la casa ninguno son felices, donde en la casa ninguno progresa, donde en la casa realmente todo está totalmente bloqueado y estancado. Este es el momento para que lo haga, definitivamente. No deje pasar el tiempo, saque tiempo para usted. Usted se lo merece, usted se lo merece. Y este es el momento, sí, señores. 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Por eso lo invito, para que no se me mueva de sintonía en este momento. Sí, señores, escuché muy bien con atención. Mensajes, testimonios, certificaciones de cada una de esas personas que han venido acá a mi hogar en busca de ese cambio, en busca de esa ayuda, en busca de ese beneficio, que nos lo cuentan y nos lo certifican a esta hora. Son personas que realmente vinieron con problemas. Usted debe tomar ejemplo, tome conciencia, escúchelo, escúchelo. Usted puede ver un reflejo en el problema que usted tiene. Puede estar acá la solución. Por eso escuche con atención estos mensajes. Dice: hola, doctora Rubiela Santos, mi nombre es Jerónimo Yael Ríos y soy de Guarne. El día de hoy le vengo a dar mi testimonio, ya que gracias a su ayuda pude cambiar mi vida, ya que mi esposa y mi suegra no me querían, no me atendían, solo estaban conmigo por mi dinero, no sabía qué más hacer, ya que amaba a mis hijos, pero ya no me aguantaba más tanto desprecio y tanta grosería. Gracias a Dios, usted me ayudó, me colaboró y me mostró que era que me tenían a punta de brujería. Gracias por haberme sacado de ese infierno. Esto es lo mejor que me ha pasado durante toda mi vida. Le doy gracias a Dios por haberme la puesto en el camino y haberme liberado de tanta maldad. Ella es la mamá de mis hijos, pero la verdad no quiero volver a saber nada de esta mujer que tanto daño me hizo. Le agradezco en el alma a usted, doctora Rubiela Santos, por haberme liberado de toda esa brujería y esa porquería. Le cuento, doctora Rubiela Santos, que ya me siento muchísimo mejor. Mi vida ha cambiado, todo va para bien. Ya me gané ese gran número que usted me dio y que me dijo que iba a ganar con la Lotería del Tolima, el número 8252, el día lunes 25 de mayo. Esto ha sido una felicidad completa. Todo gracias a usted, mil y mil bendiciones, doctora Rubiela Santos. Yo la bendiga por tanta colaboración, por tanta ayuda. Gracias por todo lo que ha hecho por mí, por toda mi familia. No sé cómo agradecerle, doctora Rubiela Santos. Y asimismo, rápidamente, otra persona que nos cuenta, nos certifica en este gran día de hoy. Dice: hola, doctora Rubiela Santos, mi nombre es Claudio Fermín Gómez y soy de la vereda de San Vicente. El día de hoy le vengo a dar mi testimonio, ya que usted me ayudó demasiado con todo su conocimiento, ya que mis caballos siempre vivían muy ariscos, incontrolables, no querían comer, no querían beber agua, se me estaban enfermando y estaba perdiendo todo mi dinero. Yo estaba totalmente preocupado, donde no sabía ni qué camino tomar porque no le encontraban absolutamente nada. Usted me dijo que algo malo estaba pasando. De noche alguien muy cercano se les acercaba y me les hacía cosas a los animales. Era un vecino mío que me los estaba enfermando poco a poco para que ellos se fueran muriendo y poco a poco se enfermaran. Y así mismo me estaba echando todo lo malo acá en mi finquita. Gracias, doctora Rubiela Santos, por haber alejado a esta persona tan malévola y tan desgraciada, donde todo lo que quería hacer era verme mal y acabado y arruinado. Le agradezco en el alma por haberme liberado de todas esas cosas malas y negativas. Le agradezco todas sus atenciones. Gracias por haberme entregado esa numerología tan acertada, donde yo digo que gané con la Lotería del Cauca el número 8315 el día sábado 23 de mayo. Esto ha sido algo maravilloso, todo gracias a su ayuda y su conocimiento. Le agradezco en el alma, doctora Rubiela Santos. Bueno, mi bella familia, y así mismo rápidamente otro mensaje, otro testimonio. Dice: hola, doctora Rubiela Santos, mi nombre es Idelbrando Reyes y soy de Santa Rosa de Osos. El día de hoy le vengo a dar mi testimonio agradeciéndole mucho toda su ayuda, colaboración. Todo lo que usted realmente ha hecho por mí ha sido un milagro de Dios, porque realmente en mi finca estaban pasando muchas cosas extrañas donde tenía solo pérdidas. Las vacas estaban sufriendo bastante de mastitis y la leche que salía totalmente dañada. Ya se me habían muerto varias, ya el medicamento no le servía absolutamente para nada, estaba contaminado de muchas cosas malas, de plagas en la finca donde todos los cultivos se vinieron abajo. Era como si hubiera llegado una roya tenaz, hasta que llegué con usted y alguien me la recomendó. Una persona totalmente efectiva como lo es usted, doctora Rubiela Santos. Dios la bendiga, la proteja por toda esta gran ayuda, por esta gran liberación. Usted es la mejor, que mi Dios me la bendiga. Gracias por haberme liberado de todas esas brujerías, porquerías que habían en mi finquita y en mis animalitos, que los amo con el alma. Le cuento, doctora Rubiela Santos, que esa numerología que usted me entregó fue totalmente acertada con la Lotería de Santander, el número 5349, el día viernes 22 de mayo. No se imagina lo agradecido que me encuentro con usted, mi Dios me la bendiga. Mil y mil bendiciones, doctora Rubiela Santos. Y así mismo, mi bella familia, recuerden usted que tiene ese problema, esa tristeza, esa dificultad, escuche con atención mensajes, testimonios, certificaciones de cada una de esas personas que han venido acá a mi hogar en busca de ese cambio, esa ayuda, y nos cuentan y nos certifican. Por eso usted no se puede quedar atrás. 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Se nos ha acabado el tiempo, mi bella familia. Me despido mandándoles un gran beso, un gran abrazo y deseándoles que en su familia reine la paz y la prosperidad. Dios los bendiga.
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0: Claro que sí, Sonia y Carlos, tomando licores a las 8 y 24 minutos. 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

Así es, era Darío Gómez, La Torcida, la voz de Antioquia. Pertenecemos a la cadena radial Júpiter 1200 AM en la mañana a las 8:28.

0: Eran los relicarios, cariño puro, la voz de Antioquia a las 8:31, 8:31.
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3: Hola, ¿qué tal, amigas, amigos? Cordial saludo. Hoy es viernes 29 de mayo. Aquí estamos en Radio Cadena Júpiter. Todo el mundo está listo, ya separando los turnos. 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Hay algo muy importante para todos ustedes, familia, y es no compartir los números, no comentar este tema con nadie. Estas cosas se manejan personalmente. Hay mucha gente que convive con el diablo en la propia casa, con la envidia, con el terror de tener una persona vengativa, rencorosa al lado. Por eso hay que protegerse, la serpiente protectora del mal. Mucha gente enferma por las brujerías, por los maleficios, y ahí es donde entro a trabajar yo. Venga y sea una oportunidad. Yo le digo quién lo engaña, quién lo traiciona, quién es el culpable de su fracaso y por qué a usted le está yendo tan mal. Separen la cita, voy a regalar números con Medellín, Santander, Risaralda. Vamos a votar para elegir nuestro nuevo presidente ese domingo y vamos a votar por la suerte el domingo 7. Domingo 7 de junio. 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

0: profesor, yo le comento, uno de mujer pues muchas veces sueña y anhela el hogar, ¿no? Que es como una meta de nosotras. Yo no soy de acá, me vine detrás de él, tenemos tres hijos. Realmente hace 5 años él se desapareció, profesor, me abandonó con mis tres hijos, me dejó con arriendo, me dejó sin hacer nada, sin nada. Gracias a Dios, una vecina tenía un puestico de jugos, me dijo, yo se lo alquilo. Mire, mujer, cómo hace, me ha tocado muy duro, profesor. Me he enterado de que pues en otras partes lo han visto con otras mujeres, pero pues yo nunca me dediqué a mirar eso. Me puse, fue a luchar, a tratar, yo lo escucho con la fe, ahorré, fui, lo visité. Gracias, profesor, porque la limpieza me ha ayudado muchísimo. Gracias por el jabón de la tranquilidad, porque cuando yo llegué donde usted, yo no podía dormir, se me estaba cayendo el cabello, del estrés, de la preocupación. Gracias, profesor, yo no lo voy a negar. ¿Tocó ahorrar? Sí. ¿Me tocó hacer un gran esfuerzo? Sí. ¿Pedí un gota a gota? Sí, para poder comprar mi premio programado. Y llamo para decirle que soy una feliz ganadora gracias a usted con el 5300, con la meta 60 millones, profesor.
1: ¿A qué invita la gente, mujer? 60 milloncitos sirven. ¿A qué invita a los escépticos? Tengo premios hasta de 900 millones. Hay que hacerlo con fe. ¿A qué los invita?
0: Profesor, yo le invito a que vayan y visiten. Yo vi los resultados con el jabón de la tranquilidad. Pude volver a dormir. La limpieza me ayudó a que las ventas en mi puestico de jugos subieran más y pudiera ahorrar para mi premio programado. Y el premio programado me dio y me cumplió y me dio lo que me prometió. Gracias a Dios, profesor. Yo sé que 60 millones me van a ayudar para realizar mi sueño de tener mi negocio propio. Pero yo quiero que ahorita que venga me traiga una dupla de la esperma negra para ver si puedo tener mi apartamento.
1: Claro que sí. 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
1: Avanzamos, querida familia, avanzamos. Aquí está en Radio Cadena Júpiter. Aquí estamos, todo listo para el 7 de junio. 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Y recuerden que vuelvo a Puerto Berrío el próximo 12 de julio. 12 de julio vuelvo a Puerto Berrío, Antioquia. Más oyentes de Radio Cadena Júpiter. Buenas, ¿con quién hablo?
3: Hola, profe, habla con Alejandro.
1: Alejandro, ¿dónde llama?
3: Profe, estoy llamando desde el barrio 20 de julio en Medellín, Antioquia.
1: ¿Qué hace en Medellín 20 de julio? Cuéntemelo todo, Alejandro. ¿Cuál es su testimonio? ¿Qué hace escuchando Radio Cadena Júpiter?
3: Bueno, profe, yo acá trabajo en una empresa de transporte, soy el administrador de la empresa. Ya llevo pues varios añitos acá. También, profe, pues yo tenía tres carros propios, pero pues tuve que vender uno, profe, porque los otros dos me estaban generando mucho gasto. Se la pasaban varados, metiéndoles arreglos, metiéndoles plata, entonces pues, me tenía mal económicamente, lo que me estaba generando problemas pues en la casa también. Sumado a esto, profe, pues también yo tenía como muchas discusiones con mi esposa, yo me volví un genio terrible, profe, no me aguantaban en la empresa, no me aguantaba mi esposa, no me aguantaban en ningún lado. Entonces, pues, profe, yo un día por casualidad lo escuché, decidí ir a visitarlo, profe, le agradezco mucho que me haya recibido porque pues usted me hizo una limpieza, un tratamiento, profe, me vendió las plantillas tectónicas que me han ayudado un montón, profe, también pues vimos que tenía como temas de envidia, le compré la serpiente protectora del mal, profe, la enterré como usted me indicó, todo como usted me ha indicado. Y, profe, la verdad, todo ha venido cambiando mucho, el cambio es demasiado evidente, mi genio, la relación con mi esposa, con mis compañeros de trabajo, todo ha estado mejorando, profe. También, pues, le invertí con mucho esfuerzo y mucho sacrificio a un premio programado, profe. Quiero contarle que valió totalmente la pena, porque con el 4505 de la Lotería de Boyacá fui ganador de 150 millones de pesos.
1: ¡Qué alegría, hermano! ¿Qué le dice a la gente que duda? ¿Qué le dice a la gente de Medellín que el 7 de junio voy a estar allá? A la gente de Radio Cadena Júpiter. Lo primero que les digo, esto no se le puede contar ni al nieto, al yerno, al cuñado, al amigo, a la mejor amiga, a la hermana, no. Esas cosas son personales. ¿A qué invita a los escépticos?
3: Profe, que dejen las dudas de lado. Nada pierden con visitarlo, pero sí pueden ganar mucho.
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0: Avanzamos, querida familia, avanzamos, avanzamos. Saludo a don Hermes y don Ediondo, hola viejitos.
2: Profesor Eduardo, aquí estamos en este programa en toda Colombia, el programa del profesor Eduardo. Oiga, estaba él intenso con la muchacha. Entonces le dice la muchacha al intenso, le dice: oye, Juan Manuel, ¿quieres ser mi sol? Y Juan Manuel le dijo: sí, claro. Entonces ella le respondió: entonces aléjate 150 mil kilómetros de mí, intenso desgraciado.
3: Se llegó el fin de semana, profesorcito Eduardo. Un saludo muy especial para su merced, para todos los oyentes y oyentas. El abrazo especial. Pongámosle humor a esta hora. Imagínese que... Estaban hablando de una parejita de esposos. Y le dice la parejita de esposos: oye, amor, ¿será que esta noche jugamos a los médicos? Dijo: ¿pero qué quiere, de EPS o prepagada? Dijo: no sé. ¿Por qué? ¿Qué diferencia hay? Dijo: porque si es por EPS, la cita se la dé de aquí a 6 meses. Y si es por la privada, le vale 700 mil pesos.
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0: Aquí estamos en Radio Cadena Júpiter. 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Oyente, buena. ¿Con quién hablo en Radio Cadena Júpiter?
4: Hola, profe Eduardo, con Lorena.
0: Hola, Lorena, hábleme más duro, por favor. ¿De dónde me llama?
4: Profe, lo estoy llamando desde acá de Yolombo, Antioquia.
0: ¿Qué hace Yolombo, Antioquia, Lorena?
4: Bueno, profesor, yo lo visité en Medellín con mi esposo. Acá tenemos un pedazo de tierra, tenemos trapiche, sacamos caña, profe, pero pues desafortunadamente pues mi esposo empezó a perder la visión. Él hasta ahora tiene 30 años, pero pues, profe, él es muy terco, nunca le gusta ir al médico, no me deja que le pida cita médica, cada vez está peor, profe. Ya me tocó, pues, a mí trabajar, a veces me toca a mí ponerme a moler, contratar trabajadores y después un poco molesto, profesor, porque él ya casi no puede, gracias a Dios, lo escuchamos, lo visitamos, profe, y pues estamos muy agradecidos, usted nos hizo una limpieza, le vendió unas gotas a él para ayudar a él, Terigio, y le han ayudado bastante, profesor, se siente mucho mejor, se siente súper bien, profesor. Hicimos un esfuerzo grande, profe, porque la verdad estábamos súper endeudados, teníamos un crédito grande en el banco, los niños pues trabajaron un poco pequeños, demasiados gastos, profesor, invertimos en el premio programado, profe, y le quiero contar que con el Huila, con el 86-73, profesor, fuimos ganadores de 90 millones de pesos, profe, y estamos súper contentos, profesor. La verdad, la vida nos está cambiando demasiado, profesor.
0: ¿A qué invita a la gente, mujer? ¿Cuánto se ganó en Yolombó?
4: 90 millones de pesos, profesor.
0: ¿Cómo está su marido en el campo de la salud? ¿Recomienda usted al profesor Eduardo, a las personas que no me han visitado, a los que están mal, perdiendo la vista, a los que están enfermos de artritis, artrosis, a los que están enfermos de problemas de amor, a los que están enfermos de pobreza?
4: Lo recomiendo, profesor. Mi esposo, él estaba súper mal, él estaba, mejor dicho, ya sentíamos que iba a perder la vista, profesor. Hoy en día él ya está súper bien, profesor, ya se siente mucho mejor, ya con toda su salud al día, profesor.
0: Gracias por llamar, nos vemos en Medellín. 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
0: Gracias por llamar. 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Dios los bendiga. Feliz viernes. Chao, chao.
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6: 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Y te los recuerda Juan Felipe Tobón.
7: La resortera. La resortera por mucho tiempo fue un juguete que se usaba para lanzar proyectiles y que también se conoce como tirachinas, honda, gomera, palca, fonda, china, cata, tirapiedras, tiraflechas y tirachinos. El término tirachinas se utiliza en España, donde china significa piedra pequeña y a veces redonda. En varios países de Latinoamérica se le llama resortera o gomera. En el contexto de los juegos infantiles y entretenimiento, se empleaba el término de honda para designar a lo que en varios países de Latinoamérica se llamaba resortera o gomera.
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La Voz de Antioquia, somos 1200 AM en la mañana a las 8 y 51 minutos, 8 y 51, al mejor estilo de los canarios. Volvamos a querernos.

Así es, era Gabriel Raymond, Juguete Caro, la voz de Antioquia en la mañana a las 8:53. 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

0: Así es, eran los Coyotes mientras sube dinero. 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

buen día para todos. Espero que estén muy bien, que hayan amanecido con toda la energía en alto, porque de nuevo nos conectamos en este espacio tan especial de Armoniza tu Hogar, de Tienda Esotérica Yoyito. Un espacio para reflexionar, este espacio para crecer espiritual y energéticamente. Les doy la bienvenida a esta nueva sesión con este nuevo tema. Recuerden que les habla Maía, su consejera espiritual, y aquí estoy de nuevo con un tema bien interesante que yo sé que muchos han venido viviendo. Hay personas que buscan respuestas y acuden a muchos sitios para limpiarse en la energía, para poder avanzar en los caminos. Incluso han venido donde me dicen, bueno, Maya, no logro arrancar, ¿qué es lo que pasa? Hoy quiero hablarles de esos nudos energéticos que hacen que nosotros hay veces nos sintamos, porque también me pasa, claro, obvio, estamos todos en este proceso de aprendizaje y hay momentos que sentimos o que sienten que nada les fluye, que por ejemplo trabajan, el dinero entra pero no rinde, y también cuando intentamos avanzar emocional, espiritualmente, pero siempre terminamos repitiendo las mismas situaciones, absolutamente lo mismo de lo mismo. Y ahí es donde viene la angustia, la pesadez, el cansancio y esos bloqueos constantes que hacen que nosotros no avancemos como queremos. Cuando nosotros hacemos un movimiento energético, debemos de entender de que la energía se siente. Una cosa es lo que pensamos, porque muchos vienen o acuden a alguna ayuda con la intención de avanzar y romper ya con ese bloqueo. Pero ¿qué pasa? El universo lee lo que tú sientes. No es solo bla, bla, bla, bla, bla, bla, bla. No es solo hablar, no es solo rezar, no es solo encender la vela, no es solo hacer el baño, no es solo hacer un sahumo, colocarme una protección, no. Recuerden que todo este tema en lo espiritual, en lo energético y en lo esotérico debe de llevar una intención. Debemos de saber para qué vamos a utilizar esto y cómo vamos a canalizar la energía. No funciona de que yo simplemente hago el ritual, pero digo, bueno, yo ya quiero este cambio, yo quiero romper esta situación tan difícil, pero pregúntate cuánto tiempo llevas cargando esa situación. Y ahí es donde vamos a hablar de ese nudo energético. Porque ese nudo energético es una carga no solo emocional, es una carga espiritual, mental, que queda atrapada dentro de nosotros. Por eso hoy vamos a darles varios tips, o les voy a dar varios tips de cómo ir cortando esos nudos energéticos. Porque en nuestro inconsciente o en nuestro campo espiritual pueden quedar esos nudos con cosas que viví en el pasado o que vengo viviendo que no veo claramente. Y reconocer nos cuesta hay veces reconocer que desde adentro viene ese bloqueo. Por eso cuando vienen a consulta, cuando vienen a una limpieza, lo primero que hacemos es hacer un mapa energético. Para eso abrimos el tarot también, para encontrar la raíz o las respuestas de esos nudos. Siempre que hay un bloqueo, que hay un nudo de estos fuerte, empieza por una puerta que tú abriste en tu inconsciente o en tu campo energético espiritual. Es muy complejo manejar las energías cuando tú no eres consciente de cómo estás conformado por dentro, de saber que tienes unos puntos energéticos donde se acumulan más
esas densidades donde hay más dolor. Y me he encontrado con personas que vienen a la consulta, a las limpiezas, donde en específico en uno de sus 7 centros energéticos tiene que trabajar más profundo. Entonces muchos, siendo muy conscientes y disciplinados con esa higiene energética que estamos aprendiendo a manejar, saben que no es suficiente con una primer limpieza. Entonces vienen de nuevo a la segunda limpieza y hoy les voy a hablar. Ahí tratamos ese nudo energético del que les estoy hablando. ¿Por qué? Porque nos enfocamos en el problema y enfocamos la energía en hacerla circular, en desatrancar esos nudos específicamente de esa zona. Por ejemplo, un nudo energético dentro de nosotros puede ser una traición que yo nunca superé. Les voy a dar ejemplos para que ustedes miren qué posibles nudos pueden estar teniendo que no los deja avanzar o que no deja que su energía fluya por más cosas que se hagan. Entonces hay que ser muy conscientes. Yo les hablo mucho desde la honestidad, desde cuando vienen a una consulta, a una lectura, es una desnudez contigo mismo. No es a confesarme los pecados a mí, porque pues, para eso están los sacerdotes, para eso están las misas. Y no es confesar los pecados o ay, María, ¿qué va a decir? No, muchachos, vea, acá cuando yo les presto esa asesoría, no es desde el juicio, no es desde el regaño, no es desde aumentarte el problema, no. Cuando yo te digo, sé honesto contigo mismo y vamos a buscar la raíz, es precisamente para ayudarte a que aceleres el proceso, porque cuando tú te resistes a un error, cuando insistes en quedarte ahí y no reconocer que debes de superar esa herida, que debemos de hacer un cierre energético, que debemos avanzar y no quedarnos ahí, ahí es donde ustedes van a ir superando y van a ir acelerando. Entonces el tiempo de aprendizaje se va a cortar, se va a hacer más pequeño. Eso es como si, como cuando vamos al colegio, perdemos un examen, nos ponen a habilitar y nos toca repetir la lección.

Por eso estos nudos energéticos que ustedes experimentan pueden suceder por diferentes situaciones. Como les venía diciendo, una traición no superada, un duelo mal cerrado. Yo pienso que el duelo es una de las cosas más complicadas de superar o de digerir, porque no estamos preparados para esa partida de ese ser querido en un momento inesperado, o así lo esperemos. Siempre ese vacío es muy complicado de superar, y ahí es donde también deberíamos de buscar ayuda, de buscar ese apoyo espiritual, ese apoyo que de verdad me ayude como a superar ese duelo y a cerrarlo bien, desde el amor, desde la comprensión, desde aceptar el por qué no, ¿cierto? Otro nudo energético que se genera mucho en nosotros también son las relaciones tóxicas. Al nosotros cerrar mal el ciclo, porque es que yo sé, estoy segura, porque me he encontrado con varias personas que han venido a nuestra consulta, que traen un nudo de esas relaciones tóxicas del pasado que no logran cerrar, que no logran superar. Y les pregunto yo, bueno, ¿y hace cuánto te separaste? Y yo espero que me respondan un año, dos años, cuando me dicen, no, 15, 20, y todavía se quedaron en la memoria, en el dolor de todo eso que vivieron con esa pareja tóxica. Entonces miren todo lo que tenemos que revisar, porque esos nudos energéticos están ahí impidiendo que avances, impidiendo de que tú continúes con tu proceso. Ojo también, porque he encontrado también de que un nudo energético importante es revisar nuestra infancia. Ese niño herido, ese niño que está internamente en nosotros, que no logra superar, por ejemplo, una escena de rechazo. Nosotros hay veces como papás, dentro de lo que ignoramos cómo funciona la energía, no nos alcanzamos a imaginar una acción de rechazo, una acción de desprecio, cuánto marca la vida de una persona, y queda ese niño herido y tú creces, ya eres adulto, ya tienes barba, canas y bigote. Y me he encontrado con la vulnerabilidad de muchas personas acá, donde ese dolor de infancia, ese dolor que vivió en la casa y esa herida de rechazo sigue ahí abierta. Entonces, para esto son todos estos procesos, para poder sanar, para hacer estos procesos bonitos y conscientes, donde vamos a viajar a la herida, vamos a ir a la raíz de tu problema para poder ayudar a desbloquear o a reventar ese nudo que energéticamente me viene ahí perjudicando. Hay otro nudo que lo he encontrado mucho en las mujeres, en las amas de casa, y es el miedo constante. Yo no sé qué pasó después de pandemia, pero yo siento que esto a nivel energético después de la pandemia se activó con más fuerza, y es el miedo al futuro. Estamos muertos del susto por todo, porque estamos en un mundo que es impredecible, que ya no se pueden como hacer planes, porque en cualquier momento, y la pandemia nos lo dejó como tal de aprendizaje, en cualquier momento todo se puede derrumbar, y pararnos o levantarnos de las cenizas es algo bien fuerte, bien complicado. Entonces ahí es donde nosotros también nos quedamos anclados, ese miedo constante, ese miedo al futuro, y más los que tenemos hijos que no sabemos qué les va a parar, y decimos la situación tan difícil, la economía tan dura, la educación, los vicios, y ahí es donde nosotros nos llenamos de pánico. Pero también en las personas adultas mayores, yo voy a hablar de adultez después de los 60, empieza también a detonarse un miedo inconsciente, donde sienten ya la herida como de abandono, de rechazo, por el simple hecho de estar en la vejez, porque ya no se sienten proactivos, ya sienten que no funcionan igual, y ahí es donde vienen también estos miedos al futuro de esa vejez, de estar sanos, de que no sean un peso para las personas. Y viene otro nudo con eso acompañado, y es la culpa, porque
empiezan también a vivir y a reconocer que todo lo que pudieron hacer jóvenes no lo hicieron, ¿cierto? Que no cosecharon como esa tranquilidad, como esa vejez digna. Entonces, todo es la culpa, la envidia recibida, todo eso son nudos que empiezan a moverse en nuestra energía, que se anclan en nosotros y que no nos deja avanzar. Por ejemplo, el tema también de la economía, ese bloqueo y todo eso que se hace, que no se logra romper, que no se logra avanzar como nosotros que queremos. Entonces ahí es donde nosotros debemos de revisar muy bien. Ojo con esto, porque hay veces caemos en la ilusión de que el bloqueo es externo. Casi siempre solemos culpar o culpamos al entorno o a las demás personas de nuestra mala suerte, cuando muchas veces el nudo es interno. Por eso es tan importante tocar estas heridas. Entonces hay una ley que se llama la ley de resonancia. Ojo, porque no atraemos lo que queremos, lo que desde nuestra palabra y nuestra mente decimos, sino que atraemos lo que vibramos en silencio, lo que nuestro cuerpo siente. Entonces, ahí vamos a estar muy atentos. No es lo que repetimos lo que atraemos, muchachos. Hay que enseñarle a nuestro campo energético a atraer, a magnetizar, a declarar, a decretar. ¿Por qué se nos hacen estos nudos? Por falta de esa limpieza profunda, vuelvo y les digo, porque hay una saturación al intentar sembrar nuevas ideas, nuevas intenciones en un terreno lleno de maleza. Si tú no gestionas esto desde adentro, tus heridas desde nacimiento, miramos los bloqueos que hay, es como si fuéramos a sembrar en ese terreno lleno de maleza. Por eso todas las personas del campo tienen mejor conocimiento de esto, de que hay que empezar a preparar la tierra. Nuestro campo espiritual y energético también hay que prepararse, hay que limpiarlo de suciedad para poder sembrar esas nuevas intenciones que quiero. Entonces no es suficiente con venir a una limpieza y bueno, María, yo voy a estar en la limpieza y María hace todo. No, recuerden que esto es un trabajo 50-50, donde tú debes de disponer todo lo que quieres, tu vibración, tu mente, tu cuerpo, para llegar a esa raíz. Listo, porque una cosa es lo que quiere tu mente. No, yo voy con la intención de limpiarme y voy a salir full. Pero otra cosa es lo que siente tu energía, lo que hay en tu cuerpo espiritual. Y si estoy muerto del susto porque no voy a ser capaz de vencer la situación que me está apretando, no voy a tener el resultado que quiero. Porque hay veces le damos más fuerza a esa dificultad. Hombre, muchachos, yo siempre digo, la luz está primero que las tinieblas. Siempre cuando nosotros aprendemos a conectar con esas vibraciones altas, con esa energía alta, logramos romper esos nudos, logramos romper esas densidades, porque no estamos solos en esto, muchachos. La naturaleza, el Padre, siempre nos va a dar la guía correcta para tener los mejores resultados. Tenemos los guerreros de luz, los mejores aliados para poder avanzar, para poder romper todo esto. Y también esa limpieza, después de hacernos esa limpieza, es necesario también hacer una protección o usar esas protecciones que tenemos acá en nuestra tienda para ayudarles a ustedes a que esa energía como tal se quede ahí. Entonces vamos a estar muy atentos porque es necesario revisar bien. Es como cuando vas al médico, primero te hacen un diagnóstico, luego te recomiendan qué hacer y luego vamos a hacer el proceso completo. No me dejen las cosas empezadas. Hay que buscar cómo romper esos nudos, cómo desatar esos nudos,
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Por eso estos baños de limpieza, digamos que ayudan a cortar, a desastillar como esas larvas energéticas, a desamarrar y a cortar. Son como las tijeras espirituales para cortar todas esas densidades acumuladas. Hay acá en la tienda muchas maneras de ayudarles a mover esas energías. Son herramientas. Hombre, que a mí no me sirvió esto. Bueno, ¿qué me pueden sugerir? Porque ya me hice esto y quizás esto no lo intencioné de la manera correcta, entonces vamos a intentarlo por otro lado. Cuando yo hablo de los nudos energéticos, acá hay un producto muy interesante que yo sé que ustedes muy, muy poco han utilizado, el reventador, ya lo conocen, que es como para hacer un corte contundente de todos estos nudos. Pero hay también este baño que lo que ayuda es armonizar y a reorganizar tu energía, que se llama el baño de la Virgen de Satanudos también. Si tú coges, intencionas esa hacer la novena de la Virgen de Satanudos, vas a comprar la Virgencita de Satanudos, te vas a hacer el baño y vas a intencionar todo esto para fluir de una mejor manera, yo sé que van a ser capaz de generar, de sellar su aura. Es que cuando vienen todos estos ataques es porque el aura está perforada, tiene grietas. Y ayer estuvimos hablando cómo acciones de inconsciencia como los piercing, los tatuajes, hacen que esa aura se vea perforada. Entonces ahí es donde se baja toda la vibración, hay un extremo de baja vibración y ahí es donde nosotros tenemos esos ataques energéticos. Y no solo con esas prácticas, miren que empezamos también hablando de esos nudos por todas esas cosas que no hemos sellado, que no hemos cerrado y que simplemente dejamos que eso se acumule en nuestro interior y no preparamos ni limpiamos el terreno de maleza para poder avanzar. Porque la magia realmente ocurre cuando nosotros le ponemos intención y orden a todos estos productos de la tienda. Recuerden que todos están intencionados como ayuda a que usted pueda fluir en su vida, en sus cosas. Y ahí es donde, al no ponerle orden, al no ponerle intención, vamos a ir usando las cosas por moda o simplemente por hacerlo. No, estas cosas se deben de usar, o estos productos de nuestra tienda, adecuadamente para que usted tenga esa higiene habitual en su campo espiritual y prepare su terreno y lo limpie para esa nueva semilla que quiero sembrar. Hay, por ejemplo, muchas personas de que están bloqueadas en cuanto a dinero, en cuanto a la fluidez, y son, no, yo me quiero ganar la lotería, yo me quiero ganar el chance que me resulte este dinero, que pase esto, que pase lo otro. Lo dicen en su mente, pero su cuerpo está sintiendo ese terror de no lograrlo. Ahí es donde nosotros debemos de romper con estos baños, debemos de romper esa energía, debemos de venir, si esto insiste, venir a hacernos una limpieza profunda para poder avanzar. Ahí les voy a enseñar algo contundente para romper cuando está muy bloqueado el tema de dinero. Cuando quieran armonizar su energía, cuando quieran desbloquear también la parte de dinero, hay un baño que pueden hacer con cositas de casa, que es mezclar el agua con agüita de perejil, un poco de leche, unas gotas de miel o azúcar y unos pétalos de rosa blanca. Eso va a magnetizar, va a endulzar y va a ayudar a desbloquear la fluidez para el dinero, para que lo tengas muy en la cuenta. Entonces, lo vamos a aplicar
desde los hombros, todo el cuerpo lo dejamos aplicado y van a ver cómo su energía va a cambiar, cómo va a ayudar a romper esos nudos y vamos a endulzar ese momento de abundancia, de fluidez y de bienestar. Entonces ahí lo tienen pues muy en cuenta, muy atentos para todo esto. Muy en cuenta para todo esto, ya me hicieron señas por acá, vamos llegando al final como tal. Recuerden pues, ojo con estos nudos, vamos a trabajarlos, vamos a hacer un proceso consciente para ir haciendo que nuestra energía adelante, que nuestra energía llegue a un propósito. Por eso les doy las gracias por estar conectados de nuevo en este su programa Armoniza tu Hogar de Tienda Esotérica Yoyito. 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Nos vemos de nuevo el lunes con un nuevo programa. Gracias por estar conectados y que la luz los acompañe donde quiera que vayan.

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2: Hola, ¿qué tal? Saludo cordial nuevamente con ustedes acá en los micrófonos de La Voz de Antioquia en los 1200 de la M, acompañándole José Alexander Gil Alzate en la asistencia técnica. Al frente de micrófonos, su amigo de siempre, Juan Felipe Tobón, con una invitación muy especial para que marque nuestra línea telefónica, el 475-7979 o el 305-435-0914. Oración por Colombia. Padre Dios Todopoderoso, gracias por el regalo de la vida, por tu misericordia de cada día y por esa hermosa tierra que nos entregaste llamada Colombia. En cada rincón podemos ver tu belleza, grandeza y amor. Venimos delante de ti, Señor, con nuestro corazón afligido por lo que pasa en nuestra nación, Señor. Tú conoces nuestra historia, nuestras luchas, nuestras fallas individuales y como sociedad. Por décadas has visto cómo la violencia, la corrupción, el dolor y la injusticia se han vuelto nuestra cotidianidad. Reconocemos, Padre, que nos hemos alejado de ti, que hemos permitido que el odio, la codicia, la mentira sean aceptados entre nosotros. Hemos caído en el error de llamar a lo bueno malo y a lo malo bueno. Te pedimos, Señor, que nos perdones por todo aquello que hacemos que no te agrada, como la violencia, las mentiras, la corrupción, la codicia, la queja, la intolerancia, la trampa y sobre todo la indiferencia y el silencio. Señor, en esta tierra aún quedamos personas que te amamos y que te buscamos, que te anhelamos, quienes clamamos a ti para que sane nuestra patria, para que restaures en Colombia tu amor y tu justicia. Levanta líderes con integridad, hombres y mujeres temerosos y obedientes a ti. Danos valentía para hacerte frente a la maldad que nos agobia y nos permitas que el mal triunfe en nuestra bella nación. Te pedimos también que dé sabiduría a nuestros gobernantes para saber lo bueno, que salga a la luz la verdad sobre la corrupción que nos carcome, que consueles a las víctimas de esta violencia sin sentido, que protejas a los inocentes y fortalezcan a quienes buscamos el bien. Como dice tu palabra, si tu pueblo te invoca, se humilla, ora, te busca y se aparta de sus malos caminos, tú nos oirás, nos perdonarás, nos sanarás y nos ayudarás a fructificar la tierra. Hazlo, Señor, en el poderoso nombre de Jesucristo. Sana nuestra tierra, hoy, mañana y siempre. Vamos a dialogar con nuestros oyentes. La línea telefónica 475-7979.
1: Paisa, Medellín. Es tu ciudad, la ciudad de todos. Queré a Medellín, amá a Medellín, respetá a Medellín.
2: Eso sí, pilas pues. Pilas. Y si no sos de Medellín, con mayor razón, respetala, que te están abriendo las puertas para que disfrutes de lo bonito de nuestra tierra. No tires basuras al piso. Cede el paso a los peatones cuando estés en una cebra. Pilas con eso. Hola, buenos días. Si vas en la bicicleta, o en patines, o en patineta, respeta las señales de tránsito, que para vos también sos. Para vos también sos esas señales de tránsito. Muchas veces nos cruzamos, no, es que como yo voy en bicicleta me tienen que respetar, pero si el semáforo está en verde para un carro, el carro tiene todo el derecho de seguir. Y te levantan y vos por allá toda porriado y ¡ay! ¡Se fue a la carrera! Claro, el semáforo estaba en verde, usted fue el que se atravesó. Ahí está la línea habilitada para ustedes, 475-7979 y el 305-435-0914. 305-435-0914 para que participe con nosotros a esta hora. 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Buenos días.
3: Aló, Felipe, buenos días. Habla con Lida de Robledo, Pilarica.
2: Hola, Lida. Un saludito para toda la gente en Pilarica.
3: Muchas gracias.
2: Contame, ¿en qué te colaboro?
3: Felipe, ¿usted me puede hacer el favor de mandarme algo para expulsar los cálculos en los riñones?
2: Claro, mira, primero necesitamos el Brenix.
3: Felipe, me espera un momentito. Sí, por favor. Ya. Listo.
2: Listo, bueno. Necesitamos un producto que se llama Brenix. Una cucharada dos veces al día. Durante 2 meses. Eso es para destruir los cálculos. Y para limpiar los riñones, para sacar esos cálculos del cuerpo, porque si no se vuelven a crecer, necesitamos la jalea de piña y la jalea de sidra. Una cucharada de cada una en un pocillo con agua, se mezcla, se toma 2 veces al día por 2 meses. Retrovitón, 3 copitas al día, la primera en ayunas por 2 meses. Retrovitón. Necesitamos el retrovitón, necesitamos el más 2000, se prepara como un tintico, se toma 2 o 3 veces al día por 2 meses. Chitaque, una cucharada 2 veces al día durante 3 meses. Ultragen, que es para que no te vuelvan a salir cálculos, una cucharada 2 veces al día por 3 meses. Y la jalea de níspero, 2 cucharadas 2 veces al día por 2 meses.
3: Bueno, señor, muchísimas gracias.
2: Bueno, mi amor, Dios me la bendiga.
3: Bueno,
2: usted
3: también.
2: Chao. Bueno, chao. Recuerde que a usted que le gusta comerse el cartílago del hueso, del pollo o de la costilla, esa parte blanquita, eso se convierte en cálculos. Por prevención, tómese el Brenix para que no se presenten esos cálculos en el cuerpo. Listo. Y pueden tomar también el Ultragen. Listo. 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Ah, yo no me como el cartílago, pero soy feliz comiendo chorizo. Esos gorditos blanquitos que ves ahí también se convierten en cálculos. Esos nervitos también se van a convertir en cálculos. La semilla del maracuyá también se convierte en cálculos o piedras biliares. Entonces, evita todo eso tomando los 2 productos que te estoy diciendo. El Ultragen y el Brenix. 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Muy buenos días.
4: Muy buenos días, señor.
2: ¿Quién habla?
4: Hablas con Luis, hombre.
2: ¿Qué más, Luis? ¿Cómo estás?
4: Ahí, en la lucha, como siempre, luchándola.
2: Ah, bueno, contame en qué te colaboro.
4: Tengo 3 preguntitas, a ver si usted es tan amable.
2: Claro, de a una.
4: La primera. Resulta que yo tengo en el cráneo un poco de pequitas, como cabecitas, y sobresalen unas grandes blancas. Eso me tiene como con miedo, porque pronto es esa cosa que le pone la piel blanca a uno, entonces tengo temor con respecto a eso. A ver, ¿qué me puede usted mandar para eso?
2: Ve, vas a aplicar un aceite que se llama Flevicin 2 veces al día hasta que te quite el todo. Vas a tomar el retrovitón, 3 copitas al día, la primera en ayunas por 2 meses. Dulcel, 1 cucharada 2 veces al día durante 3 meses. Y en las pequitas oscuritas vas a aplicar un producto que se llama Alidox con un algoncito, 2 veces al día hasta que le quiten.
4: Ya, yo pensé que era la cosa que le pone la piel blanca a uno.
2: Ya le mandé para eso, el Dulcel, el retrovitón y el Flevicin.
4: Bueno, la otra es la siguiente. Resulta que yo tengo, a ver, yo de todas maneras el cabello se me cayó del todo. Y
2: eso me imaginé cuando me dijiste que tenías pecas en la cabeza.
4: ¿Cómo yo?
2: Eso me imaginé que cuando me dijiste que tenías pecas en la cabeza, porque yo dije, pues, debe estar calvo desde que se le ven las pecas, porque si tuviera cabello no se le veían.
4: Manda la uña así como al cráneo así y le sale como sebo y es la cosa más impresionante. Y es una pequeña impresionante.
2: ¿Será que no es sebo, sino que se te está derritiendo la máscara?
4: ¿Está qué?
2: ¿No? Se está derritiendo la máscara. ¿Ah? Que vas a rejuvenecer. No. Hermano, ya para... Para eso vamos a utilizar un producto que se llama Royal. En una taza con agua caliente, hazlo antes de aplicar el aceite y la crema. En una taza con agua caliente, vas a echar una cucharada de royal. Deja que se diluya, mientras se diluye se enfría, para que lo aplique tibiecito. Le exprime medio limón y se aplica tibiecito en la cabeza. Déjelo que actúe media hora. A la media hora se juega únicamente con agua. Esto lo repetís por 5 días y con eso tenés. Eso te quita la caspa, o cuando hay hongos en la cabeza o ese sebo que decís, te lo quita el royal. Y ya después, cuando quitemos ese sebo y esas pecas, ya te digo qué utilizas para que te crezca nuevamente el cabello.
4: Ah, qué bien, don Felipe. Uh-huh. Muy bien. Y la otra era, a ver, ¿cómo le digo?
2: No crea que le voy a mandar resina para el cabello, resinación.
4: Me agarré, don Felipe. Bueno, y lo otro es, a ver, como una gastritis, yo no sé, es una acidez impresionante y me arde la como la garganta y se agacha uno y como que se le viene todo eso ácido. Qué bueno para eso.
2: Y hoy casualmente dice que el día de la gastritis, o sea, el día de la salud estomacal, y no curan a nadie. Mira, necesitamos la jalea de guineo, 2 cucharadas, 2 veces al día por 2 meses. Necesitamos el royal, 1 cucharadita tintera diluida en un pocillo con agua. Se toma 2 veces al día por 2 meses. Royal. Necesitamos el ultrajet, 2 cucharadas al día. La primera en ayunas por 2 meses. Ese royal que vas a utilizar para la cabeza, no compres 2, compras 1. Utilizar la cucharada en la taza con agua para aplicar en la cabeza. Y para tomar es 1 cucharadita tintera del mismo royal. Se diluye y se toma 2 veces al día por 2 meses, o cuando tenga reflujo y ahí mismo se le quita.
4: Don Felipe, y esos dedos míos están todos torcidos y como unos nudos y me duelen esas coyunturas.
2: Uh-huh. Para eso vas a tomar el Britex. 1 cucharada 2 veces al día durante 3 meses. Yo me tomo mi Britis por acá. Necesitamos el Ultragen, que ya te lo mandé para el reflujo. El Flumex, 1 cucharada 2 veces al día por 3 meses. Y dentro de un mes vas a aplicar una cremita que se llama Palki para quitar los nudos y quitar y enderezar los dedos. 2 veces al día. Pero después de un mes de estar tomando el Britis y el Ultragen.
4: Agradecido.
2: Listo, mi hermano. Bueno, espero que me llame y me dé los testimonios.
4: Bueno, señor.
2: Bien, hermano, que te vaya muy bien. 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Muy buenos días.
5: Buenos días, Felipe.
2: ¿Quién habla?
5: Habla Cristian Perea Correa.
2: ¿Qué hubo, Cristian Perea Correa? ¿Qué más, hombre? ¿Cómo te ha ido?
5: Muy bien, ¿y usted?
2: Bien, hombre. ¿Y la mamá cómo está?
5: Pues muy bien, gracias a Dios, don Felipe.
2: Qué bueno, Cristian, hombre. Salúdamela.
5: Con mucho gusto.
2: Contame.
5: Le cuento que no lo llamé a consultarle, lo llamé a decirle que muy buena la idea que usted dio en Radio Reloj.
2: Ah, ¿te gustó? Es que lo vamos a hacer en todas las emisoras. Sí, en todas las emisoras. Pero no el próximo festivo, el festivo 8, todas las emisoras vamos a tener Tu Canción, Mi Canción. ¿En qué consiste Tu Canción, Mi Canción? El 8 de junio. O sea, de este lunes que viene, que en 8, que es festivo. Es que usted llama y pide una canción. Y el locutor que está de turno va a decir, hombre, yo creo que Cristian pidió Te Amaré Toda la Vida de Javier Solís. Yo creo que para mí es mejor En Tu Pelo de Javier Solís. Entonces, tu canción es Te Amaré Toda la Vida. Mi canción como locutor es En Tu Pelo. O sea, que el locutor busque una canción mejor que la que pide el oyente. A lo mejor el oyente va a pedir una canción que es mucho mejor que la, o que no hay una mejor que la que pide el oyente. Igual el locutor va a poner una del mismo artista con Fáez Cristal. Esa es tu canción, mi canción. El 15 de junio, que una señora me dio la idea ahorita, porque llamó así como una voz como toda pulidita, entonces yo dije, bueno, qué buena idea esa, vea. Vamos a poner el 15 a que los oyentes llamen en cualquiera de las cuatro emisoras de la cadena Radio Júpiter y pidan la canción como si fueran locutores. Y bien, los que han tenido el sueño de ser locutores, es la oportunidad para que ustedes se luzcan ante un micrófono y digan, por ejemplo, en La Voz de Antioquia 1200 AM, escucharemos a continuación a las Hermanitas Calle, La Quincena. Así no sea, sí, ese día es quincena. ¿Cómo presentarías vos una canción? ¿Cómo?
5: Aquí está Tony del Mar. Serán tus manos aquí en Radio Reloj, la emisora que le sirve.
2: Sí, pero estamos en La Voz de Antioquia.
5: Aquí está Tony del Mar. Serán tus manos aquí en La Voz de Antioquia, la emisora que le sirve.
2: No, la emisora que le sirve es de Radio Reloj. Esta es ahora más guasca. O diga, porque más paisano hay. Decide.
5: Aquí está Tony
2: dale.
5: Aquí está Tony del Mar, serán tus manos en La Voz de Antioquia. Ahora más guaca, porque más paisa no hay.
2: ¡Eso!

0: ¿Por qué te gusta tanto la canción? ¿Por qué te gusta? ¿La dedicaste o qué?
1: No, por Laura Tony.
0: La letra.
1: ¿Qué habrá de Tony, hombre? ¿Qué habrá de Tony?
0: Nada, la hija no me contesta, hombre. Ya Tony tiene como 97 años.
1: Sí.
0: Pero me imagino que está bien porque no se ha sabido nada de él, pero la hija no me contesta.
1: Sí, hombre. Uh-huh. Eso es un tema, eso será en tus manos. Uf,
0: a él, ¿sabes cuál es el que más le gusta, Virgen de Medianoche? Porque tiene una anécdota que cuando claro. Venía Daniel Santos acá al Hotel Nutibara a presentarse allá, que el mismo Daniel decía, no, Virgen de Medianoche, que lo cante Tony. Entonces para él era un orgullo que tremendo artista dijera que la cantara Tony del Mar, que porque a Daniel Santos le gustaba la versión, pero de Tony del Mar. A mí la que me claro. gusta es Cautiverio, de Tony del Mar.
1: Sí.
0: Tiene unos temas muy bacanos. Y le gusta mucho Marina en las presentaciones. Siempre, sí, Marina, sí. Marina.
1: Claro, es el que le piden las presentaciones.
0: Sí, ese es un bacán, ese Tony.
1: Tony del Mar. Uh-huh. Tremendo tema, tremendo cantante.
0: Listo, Cristian. Entonces, listo, pendiente, hermano, pendiente, que... pendiente para el festivo, entonces, para que pida su canción como un locutor.
1: Listo, hágale.
0: Listo, mi hermano.
1: Porque ese es mi sueño, ese es mi sueño, don Felipe.
0: Bueno, vamos a hacerlo realidad el 15. Vamos a hacerlo realidad el 15 de junio, que ustedes pidan sus canciones y ustedes mismos las anuncien.
1: Claro, ese es mi sueño, Felipe.
0: Hágale, bacano.
1: Bueno, muchas gracias.
0: Listo, mi hermano, Dios te bendiga.
1: Bueno, que estén muy bien.
0: Bueno, chao.
1: Bueno,
0: recuerden que estamos en el programa de Fito Salud. Pueden llamar al 475-7979 o a través del WhatsApp también se pueden comunicar al 305-435-0914. Miriam Zapata escribe por acá, dice, buenos días, Felipe. Un señor tiene mucho dolor constante en la columna. Le hicieron hace poco infiltraciones. El dolor pasa a la cadera, baja detrás de la rodilla. Muchas gracias. Mire, ahí no se necesitan infiltraciones. Ahí lo que están es regalando la plata. Ahí necesito que tome el Fortavit, una cucharada dos veces al día por 2 meses. Va a tomar la jalea de tamarindo, 2 cucharadas dos veces al día por 2 meses. Chitaque, una cucharada dos veces al día durante 3 meses. Y el retrovitón, 3 copitas al día, la primera en ayunas, durante 2 meses. Y dice, ¿para qué sirve el cumel lechuga y cómo se utiliza? Es para quitar las ojeras. Se aplica de la nariz hacia la oreja, sobre la ojera, 2 veces al día hasta que desvanezca el todo. No es que va a poner a estregarse la ojera, no, se la aplique y déjela que actúe durante todo el día, que eso va desinflamando y quitando ese moretón que te sale bajo de los ojos. Sirve para aplicar en los párpados también, cuando los senos están demasiado grandes. Aplíquelo siempre con la mano contraria al seno donde lo va a aplicar, en círculo, 2 veces al día para ayudar a reducir el tamaño del busto o cuando tiene los senos muy colgados para que le ayude a reducir y no se le vean colgados. ¿Sí? Crema de lechuga. Lo podemos utilizar también para aplicarlo en la parte de atrás de la cabecita de los niños cuando no pueden conciliar el sueño. O usted lo aplica en la parte entre la cabeza y el cuello, en esa parte de atrás donde nos sale como una jorobita, ahí lo puede aplicar también una pequeña cantidad antes de acostarse a dormir para que pueda conciliar el sueño, para que sean sueños más placenteros, más tranquilos. Crema de lechuga. 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Lo que pasó ayer, Alex... me puse a pensar hoy, es como, pues para mí fue una bofetada. Imagínese usted dice para el pueblo, para un pueblo, y en vez de comprar el tomate, comprarle la cebolla, comprarle las cositas a un campesino que está en la plaza del pueblo, vendiendo los productos, entran a un supermercado a comprar las mismas cosas. Eso es una bofetada para un campesino. Entonces ese campesino al no vender los productos se muere de hambre. ¿Y quién va a seguir cultivando la tierra? O sea, todo es una cadena. Entonces, si a usted le tienen un producto, le enseñan cómo utilizar el producto, hombre, yo creo que por lo menos por respeto, si usted es tan grosero o tan vulgar para hacer ese tipo de preguntas, no las haga. Pero por lo menos por respeto, compre los productos a esa persona que le está enseñando para qué sirve ese producto. Mire, yo sé de mucha gente... Nadie, absolutamente nadie, en ninguna parte del mundo hablaba del elefante blanco. Mandé a hacer el elefante blanco, lo empecé a promocionar, lo empecé a vender, y todo el mundo empezó a vender el elefante blanco. Mire la flor de ajo. ¿Cuántos beneficios han logrado ustedes con la flor de ajo que me han comprado en Fitosalud? ¿Cuántas personas están estancadas, llevadas del berraco porque compraron la flor en otro lado? Entonces, hombre, no sean groseros. Yo con el cariño más grande del mundo me siento acá en un micrófono y no tengo necesidad, la verdad, yo no tengo necesidad de sentarme aquí a enseñarles lo que he aprendido y a compartir ese don que Dios me dio. No tengo necesidad. Yo me puedo sentar tranquilamente a programar las emisoras, a disfrutar de la música, a disfrutar de los comentarios de los oyentes y a descansar. Mire, yo muchas veces ni duermo por estar pendiente de ustedes. Y no les estoy sacando en cara, sino simplemente les estoy diciendo, hombre, respéteme, que si yo tengo una cosa y le hablo de esa cosa para que usted la adquiera, es para que la compre. ¿Por qué todos los productos de Fitosalud tienen marca propia? Porque yo sé que si yo le vengo y le vendo un producto con un nombre X que lo puede vender cualquier otra tienda naturista, usted se va y lo compra a otra parte. Mire el ejemplo práctico con la linaza del Alpiste. Yo me aguanté la vulgaridad de locutores que me pusieron doctor linaza, doctor Alpiste. Y salían por toda la ciudad recorriendo la ciudad en carritos, en triciclos, vendiendo linaza del Alpiste. Y todas las tiendas naturistas vendían linaza del Alpiste. Hasta el mismo que me vendía la linaza del Alpiste en bultos para yo mandarlo a empacar, iba y me compraba la linaza del Alpiste a mí porque decía, Felipe, yo no sé qué tiene esa linaza de ese Alpiste, que es la misma que yo te vendo, yo la saco un poquito de acá, la preparo y nada, no soluciono el problema, en cambio tomo la tuya y ahí mismo veo los resultados. La gente no entiende que esto es un don, que lo estoy compartiendo con ustedes porque Dios me dio ese don de ayudarles. Pero por deshonestos le pasa a Cacho. ¿Entonces qué pasó? Las mismas tiendas naturistas me aventaron el Invima que porque yo no podía vender linaza del Alpiste. Entonces mandé a hacer la fórmula mía, la mandé a hacer en jarabe y ya se jodieron porque ya ellos dejaron de vender linaza del Alpiste. Porque nadie las compra porque no saben para qué es eso. Cuando llevaba más de 15 años hablando de linaza del Alpiste. Ya los productos se llaman Bonfar y Malambo y pare de contar. El que quiera curar la diabetes tiene que ser con Bonfar y Malambo porque la linaza del Alpiste no le va a servir. Porque la fórmula ya está tal como les tenía yo la linaza para que ustedes la prepararan, ya la tengo lista y con otras cosas mejoradas para que usted solucione el problema de diabetes, depresión, de colesterol, de triglicéridos. Así de sencillo. Es que yo no vengo acá a engañar a la gente. Si fuera así, tendría locutores anunciando los productos y listo, como hace todo el mundo. No haría un programa en directo, serían programas grabados. Entonces ustedes se llenan la boca diciendo la gente como es de corrupta, como es de deshonesta, y ustedes son los primeros deshonestos que se atreven a decir, tengo que comprar el producto allá. Pues cómprelo donde le dé la gana, pero cuando no le funcione, no me venga a hacer reclamos. Muy buenos días.
2: Buenos días, don Felipe.
0: Buenos días, hombre, ¿con quién hablo?
2: Con Jesús Espinal de aquí de Robledo.
0: ¿Qué machucho, hombre? ¿Cómo te ha ido?
2: Muy bien, hombre.
0: ¿Qué tan bacano, hombre? Contame que te colaboro.
2: Mire, don Felipe, lo que me pasa a mí es que estoy muy cerquita de ser diabético.
0: Sí, señor.
2: Entonces, claro que yo tengo un poco de problemitas, pero por ahora me han mandado unos exámenes de sangre y que tengo el azúcar muy alto, pues entonces a ver qué... ¿Qué opina usted?
0: Bueno, mi hermano, vea, necesitamos el Bonfar y el Malambo. Bonfar y Malambo. Dos cucharadas de cada una en un pocillo con agua. Se mezcla y se toma dos veces al día. Durante dos meses. Necesitamos el Ferrovit, una cucharada dos veces al día durante tres meses. Necesitamos el Ferrovit, necesitamos el Hipersir, 20 goticas para tomar dos veces al día por dos meses. Hipersir. Necesitamos el shiitake, una cucharada dos veces al día por 3 meses. Chinois, una cucharada dos veces al día por 2 meses. Chinois. Y necesitamos el lavil, una cucharada dos veces al día por 2 meses. Con eso vas a nivelar del todo lo que es azúcar, presión, colesterol, triglicéridos, ácido úrico, y te sirve también para proteger el corazón.
2: Ojo,
0: si quieres bajar de peso, te tomas el Bonfar y el Malambo en ayunas y antes de acostarte. Igual te va a servir para la diabetes, pero te sirve para bajar de peso si quieres adelgazar. Si sos una persona delgada, tómala después de las comidas.
2: Listo.
0: ¿Listo? ¿Qué más me ibas a decir, no me chucho?
2: No, sino que, a ver, vamos a como a ver si. Sí, yo creo que sí, la esposa mía la que estaba anotando, porque yo escribo muy despacio, a ver si, sí, a ver, yo creo que con esto, pues, yo llamo a ella y me Mary,
0: oíste, pero si te dicen Chucho, ¿te dicen Chucho ahí en la casa o no?
2: Sí, ¿cómo, Felipe?
0: ¿Te dicen Chucho?
2: Sí, dígame.
0: ¿Que si te dicen Chucho en la casa?
2: Sí, claro.
0: ¿O te, cómo te dice la señora, mi Chuchito, no?
2: Sí, don Felipe. Ah. Mi esposa le va a explicar. Espera un momentico. Ve,
0: tranquilo. Hombre, venga, sí. Para acá, hombre. Hágale caso a Chuchito.
2: Que me haga caso, dice el señor.
0: Hombre. Venga, hombre, un momentico. No, eso no muerde.
2: Ahí sí, sí, anotó todo lo que le dijo, hombre. No, y no, eso no más.
0: Hola.
3: Sí. El Bombay y el Malambo.
0: Sí.
3: En un pocillo de agua. Por sí, dos señor. Días.
0: No, dos veces al día por 3 meses. Por 2 meses, por 2 meses.
3: Por 2 meses.
0: Sí, señora.
3: El perrovil.
0: Ajá.
3: Por una cucharada cada...
0: Dos veces al día. Meses. Dos veces al día por 2 meses, sí.
3: Sí. El impercil.
0: Sí.
3: 20 goticas.
0: Sí.
3: 20 goticas, ¿por cuánto?
0: Dos veces al día por 2 meses.
3: 2 meses por 2 meses. Ajá. Uh-huh.
0: No, shiitake.
3: Ah, shiitake.
0: Shiitake y chinois. Shiitake y chinois. Una sí. Cucharada de cada una, dos veces al día por 3 meses. Chinois y shiitake. Y el otro es el lavil. Lavil, una cucharada dos veces al día por 2 meses. Con eso tiene.
3: Ah, sí, ya, listo, don Felipe. Muchas gracias.
0: Bueno, mi amor, Dios los bendiga.
3: Un feliz día.
2: Yo le pague a don Felipe, que nos vaya bien todos, ¿no? Y gracias.
0: Claro que sí, chao.
2: Bueno, hasta luego, un feliz día.
0: Bueno, chao. 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No, que tengan un premio. 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Entonces, yo creo que desde hoy la ley seca sale, ¿cierto? ¿O es desde mañana? Desde hoy a las 6. Mañana a las 6 de la tarde. Entonces, la hacemos dentro de 8 días, de mañana en 8 días. 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Allá no vamos a vender boletas, empezando porque las boletas están que se acaban, entonces pongan las pilas para que adquiera su boleta. No deje todo para última hora. Y hay otra gente que en el transcurso de esta semana se va a estar adhiriendo a esta fiesta para tener más sorpresas, más cosas bacanas allá. 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Si usted es bailarín o tiene algún familiar que sea bailarín, de una vez consígale la boleta para que participe allí. Porque con Bienvenida Estéreo, después de las 5 de la tarde, vamos a tener la primera integración de los oyentes de Bienvenida. 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Bueno, quedan 7. Hola, buenos días. Buenos días.
4: Buenos días, Juan Felipe, ¿cómo estás? Hablas con Mónica de San Pedro, Los Milagros. Juan Felipe, es para una señora que la operaron de la lengua. Le pusieron un implante y porque tenía un tumor maligno. Esta señora la dejaron casi 2 meses allá con coma inducido y resulta de que ella se siente muy débil, o sea que para ver qué me recomiendas, porfa, para ella que tiene las defensas muy bajitas y ya le van a empezar las radioterapias. Entonces, para ver qué le podemos dar, mil gracias.
0: 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Son 3 copitas al día, la primera en ayunas por 2 meses. Retrovitón. Las 3 jaleas que son zanahoria, remolacha y uva. 1 cucharada de cada una en un pocillo con agua. Se mezcla y se toma 2 veces al día. Durante 2 meses. Para la lengua le vamos a dar el Siboney. 1 cucharada 2 veces al día por 2 meses. Ojalá que haga como buchecitos antes de tragarlo, para que no solo le sirva para la lengua, para la cicatrización de la lengua, sino también para que le sirva para limpiarle la garganta y para que le quite la halitosis o mal aliento y le quite el reflujo gástrico. Le vamos a dar el Lanur, 1 cucharada 2 veces al día por 2 meses. Y el Super K, también para la lengua, 1 cucharada 2 veces al día durante 2 meses. Cuando esté curadita ya de la lengua, le damos el Parsin para reforzar lo del cáncer de la lengua, para que expulse cualquier secuela que haya quedado de ese cáncer. y no le vaya a repercutir en otra parte del cuerpo. Por ahorita únicamente lo que le acabo de decir, para aumentar las defensas y para recuperar la lengua, pues para que le funcione nuevamente bien. Listo. Bueno, Ángel Alzate dice por acá, buenos días Felipe, mi nieto tiene 3 años y medio, se mantiene muy enfermo, le da mucha fiebre, gripa, él dice también que le duelen los oídos y se le viene la sangre, el médico dice que es como sinusitis, qué triste eso. ¿Ah? Uno ir donde un médico y que le diga, yo creo que es esto, entonces ¿para qué carajo estudió? O sea, si usted va donde un médico es para que le diga qué es lo que tiene. Porque no le dice de una vez, es sinusitis. Mire, cuando la fiebre se presenta es porque hay una infección o en los oídos o en la garganta o en los riñoncitos. En este caso, hay una infección en los oídos. Y los médicos lo saben muy bien y nunca se lo dicen al padre. Mire, cuando usted le dé el teterito al niño, colóquele una almohadita para que la cabecita no se le vaya para atrás. Porque los órganos de los sentidos que tenemos en la cara están comunicados entre sí. Los ojos, la nariz, la boca y los oídos. Entonces, cuando la cabecita le va para atrás, la leche se le va a depositar interiormente en los oíditos y le va a producir una sordera y una infección grande, que es lo que tiene el niño en este momento. ¿Qué debemos hacer? Vamos a darle un producto que se llama Lanur para cortar esa infección. Una cucharada 2 veces al día hasta que termine el frasquito. Con un frasquito tiene por la edad del niño. Le vamos a dar el Super K, una cucharada 2 veces al día durante 3 meses. Y si el niño moquea, le vamos a dar las goticas de Isolcir. 10 goticas para tomar, una gotica en cada fosa nasal, 2 veces al día, hasta que termine el goterito, el frasquito. En cuanto a que se mantiene muy enfermo, es muy bueno que le aumentemos las defensas. ¿Con qué? Con el Retrovitón, 3 copitas al día, la primera en ayunas por 2 meses. Y la jalea de zanahoria, jalea de remolacha y jalea de uva. Una cucharada de cada una en un pocillo con agua. Se mezcla y se toma 2 veces al día. Durante 2 mesecitos. A los niños les encanta en leche. Se lo prepara, puede preparar en agua o en leche las 3 jaleas. Pero ellos dicen que le sabe como a yogur. Entonces prepáreselo en lechita para que lo tome más fácil. Se lo puede dar en el teterito. Para aumentar las defensas del niño, vas a notar la diferencia en que el niño no se te vuelve a enfermar tan seguido. Vas a notar que el niño coge un mejor semblante, un mejor color, se le quita esa palidez que tiene. El niño empieza a pelechar, como decimos nosotros, normalmente en nuestro argot popular. Empieza a crecer, empieza a versele que el niño está alentado, aliviado. Un niño cuando está enfermo, usted se da cuenta porque el niño no brinca, no salta, no juega. Es por allá aburrido. Entonces va a haber la diferencia cuando el niño empiece nuevamente a sonreír, a correr, a saltar, a joder por todo lado. Ahí se va a dar cuenta que el niño está aliviado. Listo. Hola, buenos días.
5: Buenos días. Don Felipe, buenos días. ¿Cómo amanece? Mi nombre es Jané. Don Felipe, usted es tan amable y me dice que le puede mandar a mi hermano que el dedo pulgar se le engatilla. Entonces, y le duele, ¿sí? Muchas gracias. El Señor lo bendiga.
0: Bueno, eso se llama túnel del carpo o túnel carpiano. 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Se mezcla y se toma 2 veces al día durante 2 meses. 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Bemba, una cucharada 2 veces al día durante 3 meses. Y el Big Factor, 2 cucharadas en agua o jugo 2 veces al día durante 3 meses. 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Listo. ¿Otra pregunta? 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Muy buenos días.
6: Don Felipe, buenos días. Habla Luis, de aquí de Buenos Aires. Quería decirle qué es bueno para tomar para los cálculos en los riñones para expulsarlos. Muchas gracias.
0: Uh-huh. Bueno, para cálculos en los riñones o en cualquier parte del cuerpo necesitamos el Brenix, una cucharada dos veces al día durante 3 meses. Y como es en los riñones, hay que limpiar los riñones. ¿Con qué limpiamos los riñones? Con la jalea de piña y la jalea de sidra. Una cucharada de cada una en un vaso o en un pocillo con agua. Se mezcla y se toma dos veces al día. Durante 2 meses. Necesitamos el Retrovitón, 3 copitas al día, la primera en ayunas por 2 meses. Necesitamos el Más 2000, se prepara como un tintico, se toma 2 o 3 veces al día por 2 meses. Más 2000. Necesitamos la jalea de níspero, 2 cucharadas, 2 veces al día por 2 meses. Jalea de níspero. Y necesitamos el chitaque, 1 cucharada, 2 veces al día durante 3 meses. Con eso tiene. Listo. Bueno, Maritza dice por acá, hola, buenos días, don Felipe. La crema que tú dijiste la otra vez con leche de magnesia, se puede hacer con cualquier leche de magnesia. Y por favor, me da la receta de cómo se hace la crema. No es que yo no hable de ninguna crema de leche de magnesia, simplemente el que tenga leche de magnesia en la casa, la puede utilizar en la piel, que es excelente para secar esos granitos. Se aplica lo que queda en la tapita, porque tiene que estar sequita. No es aguachento, sino que usted destapa el frasco,

0: Ay, no hizo sol en todo el día, pero hizo bochorno y ese aire caliente quema más que el mismo sol. Entonces, cuando usted llegue de haber recibido sol o de un clima que usted sintió el bochorno, aplíquese ese producto en la piel, deje que se seque y ya en pijama se acueste con él, al otro día se baña, para que al otro día no se levante insolado, porque si no, al otro día o la misma noche no aguante usted la fiebre y el malestar por haber recibido tanto calor o tanto sol. Eso es todo, pero no tiene que mezclar nada, simplemente compre el frasquito de leche de magnesia. O el que tenga amilanta, también sirve esa amilanta, porque a nivel gástrico no le va a curar la amilanta en nunca un problema digestivo, pero para aplicar sí es excelente. Hola, buenos días.
1: Buenos días, don Felipe.
0: ¿Quién habla?
1: Con Luz.
0: ¿De dónde, Luz?
1: De Aranjuez.
0: Contame, Luz, ¿en qué te colaboro?
1: Don Felipe, vea, tengo un sobrino que tiene 53 años. Tiene
0: Ya, ¿cómo le vas a quitarle edad? 10 años de batacazo le ibas a quitar.
1: batacazo.
0: Y él esperando la pensión. Y lo verraco es que se nos están escuchando de Colpensiones.
1: Ah, sí,
0: Ahora
1: señor.
0: no le dan la pensión porque dijiste que tenía 43 años.
1: Sí, señor. Don Felipe tiene próstata inflamada. ¿Qué le pueden mandar a él, por favor?
0: Mire, para problemas de próstata necesitamos la jalea de brócoli. 2 cucharadas, únicamente en ayunas, durante 2 meses. Necesitamos el retrovitón, 3 copitas al día, la primera en ayunas por 2 meses. Necesitamos el más 2000, se prepara como un tintico, se toma 2 o 3 veces al día por 2 meses. Jalea de níspero, 2 cucharadas, 2 veces al día por 2 meses. Jalea de níspero. Necesitamos la jalea de níspero, necesitamos el chitaque, 1 cucharada 2 veces al día por 3 meses. Y el Ultragen, 1 cucharada 2 veces al día durante 3 meses. Con eso tiene.
1: Ah, bueno, señor don Felipe, y le voy a hacer otra preguntita para mí. Ay, don Felipe, a mí hace 9 años me caí de un butaquito y me
0: De un
1: dañé,
0: boca
1: estuve
0: chico. ¿Cómo está montado en un boca chico?
1: en un butaquito pequeño y
0: Ah, en
1: me
0: un
1: caí.
0: butaquito. Ah, bueno.
1: Y me caí y me quebré la mano derecha y se me dañó el radio. Y
0: Ah, y
1: yo
0: entonces,
1: acá.
0: ¿en qué nos está sintonizando? ¿O lo
1: Ay, don
0: mandó a
1: Felipe.
0: arreglar?
1: Sí, señor, don Felipe, y cuando me hicieron que cirugía, pero no me pusieron tornillos, sino con, ay, ¿cómo se llama esto que es blanco? ¿Cómo se me olvidó ya? Con este, o sea, no me hicieron cirugía, sino que me pusieron un yeso por 2 meses. Y esta
0: Y apuesto a
1: semana,
0: que te lo marcaron todas las vecinas, llegaron a poner la firma ahí en el yeso.
1: señor,
0: ¿Te acordás que
1: y
0: era una
1: entonces,
0: costumbre antes? El que tenía un yeso le llenaban eso de tatuajes del yeso.
1: no, a mí no, porque pues yo soy una persona muy alejada de los vecinos y me mantengo aquí en mi casita.
0: Ah, bueno.
1: Don Felipe, y resulta que esta semana me golpeé y me está doliendo esta mano horrible donde me la quebré. ¿Qué me puede mandar, por favor, para este dolor? Y voy a, ayer me puse a pegar un pantalón. Ay, no, Felipe, no era capaz ni soy capaz de escurrir la trapera, se me volvió a dañar la mano. ¿Qué me puede mandar usted, si es tan amable?
0: Vean, necesitamos el Britex. Eso que le voy a decir es para soldar los huesos. Britex, 1 cucharada 2 veces al día durante 3 meses. Ultragen, 1 cucharada 2 veces al día durante 3 meses. Flumex, 1 cucharada 2 veces al día por 3 meses. Y para el dolor, un producto que se llama Chibú. 1 cucharadita tintera diluida en un pocillo con agua. Se toma 2 veces al día por 2 meses.
1: 2 meses. Listo. Britis, Ultragente, Chibú. Oiga, don Felipe, y debo hacer la preguntita. Ay, don Felipe, a mí me cae, me da mucha gripa de seguido. ¿Qué me pueden mandar, por favor? Y me afecta como los pulmones, porque se me va la voz.
0: Bueno, ya necesitamos el Britex, perdón, el Britex, no, el Primax. Primax, 1 cucharada 2 veces al día durante 3 meses.

0: Necesitamos el fitogel, 3 copitas al día, la primera en ayunas por 2 meses. Isomel, 1 cucharada 2 veces al día durante 3 meses. Jalea de guayaba con rábano, 2 cucharadas 2 veces al día por 2 meses. Guayaba con rábano. Y necesitamos el anur, 1 cucharada 2 veces al día por 2 meses. Y el super K, 1 cucharada 2 veces al día por 3 meses. Super K.
1: ¿Listo? Listo, señor.
0: Bueno, señora.
1: ¿Cuándo vuelve a traer la flor de ajo?
0: Cuando llegue, yo le aviso.
1: Ah, bueno, Felipe.
0: Bueno, pues.
1: Bueno, señor, Dios lo bendiga. Feliz día.
0: Chao.
1: Chao, gracias.
0: 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La otra semana, de este lunes de noche, va a empezar la gente. ¿Cuándo va a ser otra integración? ¿Pasaste bueno? Ah, yo no fui. No, la integración es el sábado 6 de junio, de este sábado en 8, de mañana en 8, es la integración en Sabaneta. En Sabaneta no se va a vender boleta al ingreso. Persona sin boleta no ingresa, porque vamos a tener algo muy chévere, muy carnudo, con Super Cerdo, para que pasemos bien bacano allá. 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Muy buenos días.
2: Buenos días, doctor Felipe, ¿cómo está?
0: Bien, ¿quién habla?
2: Con Cindy de acá de Colinas de Enciso.
0: ¿Qué más, Cindy? ¿Cómo te ha ido?
2: Muy bien, gracias a Dios. Doctor Felipe, mira, lo que pasa es que usted me mandó para la migraña y yo me estaba pues tomando tal como usted me lo mandó. En esa semana que estuve tomando los medicamentos, el dolor se puede decir que desapareció. Pero ya esta semana me está volviendo a dar los dolores muy constantemente, que no me deja dormir en la noche. Y no, o sea, estoy como prácticamente sin poder dormir para ver qué me puede mandar para complementar con lo que me mandó anteriormente.
0: ¿Y cuánto hace que estás tomando los productos?
2: Yo los empecé a tomar ahorita el 15 de este mes.
0: Ajá. O sea que lleva poquito. Entonces, sí, bueno, vean, sígalos tomando normal, que es por 2 meses, ¿sí? Para el insomnio vas a tomar las goticas de mesulín, 20 goticas para tomar antes de acostarse por 2 meses. Y la jalea de fresa con limón, 2 cucharadas 2 veces al día por 2 meses. ¿Listo?
2: Felipe, otra preguntita. Uh-huh. Mi hijo tiene 17 años y él toda su vida ha sufrido de una alergia en el cuerpo que le dan como unas ronchas. Y esas ronchas se juntan y se le convierten en unas ronchas súper grandes que le da hasta mucha fiebre. Uh-huh. ¿Qué le puede recomendar a él para eso? Claro que la alergia a él le da muy poco en el año. Los doctores dicen que es una dermatitis, pero nunca la han encontrado, pues, como en sí un medicamento que le pueda controlar a él eso.
0: Bueno, ya necesito que se tome el retrovitón, 3 copitas al día, la primera en ayunas por 2 meses. La jalea de guayaba con propóleo, 2 cucharadas 2 veces al día por 2 meses. Se va a bañar con el jabotón de manzanilla todos los días. Y se va a aplicar una cremita que se llama Fitoderm, 2 veces al día hasta que se le quite el todo.
2: Señor, es usted muy amable, Dios me lo bendiga.
0: Listo, con mucho gusto.
2: Hasta luego, que esté bien.
0: Bueno, pues, chao. 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Más oyentes, buenos días.
3: Buenos días.
0: ¿Quién habla?
3: Con Cristina Vendaño.
0: ¿Qué más, Cristina? ¿Cómo estás?
3: Bien, y usted, gracias a Dios.
0: Contame, ¿en qué te colaboro?
3: Para hacerte una preguntita, lo que pasa es que estoy sufriendo de un riñón que estoy botando toda la proteína y es para ver qué me recomendás.
0: Primero, no comer banano. ni tomar chocolate con leche, ni espinaca, ni pimienta. Va a tomar la jalea de piña y la jalea de sidra, una cucharada de cada una en un pocillo con agua, se mezcla, se toma dos veces al día por dos meses. Retrovitón, tres copitas al día, la primera en ayunas por dos meses. Necesitamos el más 2000, se prepara como un tintico, se toma dos o tres veces al día por dos meses. Jalea de níspero, dos cucharadas, dos veces al día por dos meses. Chitaque, una cucharada, dos veces al día durante tres meses. Y el ultragen, una cucharada, dos veces al día durante tres meses. Con eso tiene.
3: Los que tengo el colesterol y los triglicéridos muy altos.
0: Para eso necesita el bonfar y el malambo. Dos cucharadas de cada uno en un pocillo con agua. Se mezcla y se toma dos veces al día por dos meses. Y Persil, 20 goticas para tomar, dos veces al día por dos meses. Chitaque, una cucharada dos veces al día durante tres meses. FP6, una cucharada dos veces al día durante tres meses. Y el Gear Power y Total Pro. Gear Power y Total Pro. Una cucharada de cada una en un vaso con agua. Se mezcla, perdón, dos cucharadas de cada una. Ah, sí, esta es una cucharada de cada una en un pocillo con agua. Se mezcla y se toma dos veces al día. Durante tres meses.
3: Bueno,
0: ese Gear Power y Total Pro te va a limpiar también la grasa del hígado para que el hígado no siga produciendo colesterol en tu cuerpo.
3: Bueno, muchas gracias, pues.
0: Bueno, pues, con mucho gusto.
3: Chau. Bendiga,
0: bueno, pues. Pues. Claudia Foronda dice por acá, don Felipe, buenos días. ¿Qué me puede enviar para un hermano que labora en una licorera? Él dice que mantiene mucho agotamiento porque el horario de trabajo siempre es largo. Muchas gracias y feliz día. 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Una cucharada de cada una en un vaso o en un pocillo con agua. Se mezcla y se toma dos veces al día durante dos meses. Fortavit, una cucharada dos veces al día por dos meses. Bemba, una cucharada dos veces al día durante tres meses. Y el Big Factor, dos cucharadas en agua o jugo, dos veces al día durante tres meses. Hombre, vea que mucha gente dice, hombre, ¿y usted por qué a uno le manda, para el cansancio, le manda las tres jaleas y para el señor le mandó la curuba del pomelo? Sencillo. Porque mire, si labora en una licorera o trabaja, o sea, si es motivo de ese cansancio del trabajo, ese agotamiento se le está produciendo el estrés, el sistema nervioso, el exceso de trabajo. Mientras que una persona que tiene un cansancio, que no lo deja parar de una cama, que es desalentado a toda hora, que es ojeroso, esa persona lo que tiene es anemia. Entonces hay que conocer el cuerpo para saber qué es lo que se le recomienda a la persona. Mucha gente dice, ah, no, yo miro la página y según lo de la página compro lo que dice la página de Fitosalud, y ahí están los productos. Y ahí le dicen, mire, para la anemia tal cosa, pero si resulta que usted no tiene anemia sino un problema del sistema nervioso, puede tomarlo en anemia y anemia no le va a dar, pero el sistema nervioso va a seguir alterado. Puede que usted, el médico, le dijo que tenía un desgaste de cadera y usted toma para los huesos y no es un desgaste de cadera, sino un problema de colon, un problema de riñón. Entonces, por eso es necesario que me llamen al programa para que antes de comprar los productos de Fitosalud sepan realmente qué es lo que necesitan y no empiecen a tomar y a tomar y a tomar y después salir a decir, no, esos productos no sirven. O para que después me tenga que llamar a mí a decirme, vea Felipe, es que tomé para los huesos y yo sigo con el mismo problema. Y le digo, ¿y cuáles son los síntomas? Ah, que es que me duele mucho la cadera al lado izquierdo, pero es que es un problema de colon. Ah, entonces perdí lo que tomé. No sean tercos, llámeme al programa. Llámeme al programa, que para eso estoy acá, para darle solución a esos problemas que usted presenta. Buenos días.
4: Buenos días, don Felipe, ¿cómo está?
0: Muy bien, ¿quién habló?
4: Con Dora.
0: ¿Por qué está como brava Dora? Ay, ¿qué tiene Dora? Felipe. Bien, Dora.
4: ¿Eh? Ah, don Felipe.
0: ¿Ya compró la boleta, Dora, o nada?
4: No, don Felipe, todavía
0: ¿por qué?
4: No.
0: ¿Por qué?
4: Porque todavía no tengo platicado.
0: Ah, bueno. Ojo, pues.
4: Sí. Don Felipe, primero, para darle primero gracias a Dios y a los productos que me tomé de su tienda naturista, porque yo tenía una, yo le cogí en su momento, le mandé una foto ahí al WhatsApp, yo lo tenía antes en carne viva, eso se me ha vuelto una herida, usted me mandó el Novavir, el Retrovitol, la jalea de Auyama, el Chitaque, y entonces me lo tomé durante 4 meses, pues yo tenía las venas estampadas y eso se me ha vuelto como una especie de herida. De hecho, a mí me iban a hacer una cirugía porque para sacarme una vena. Yo me hice el tratamiento y pues gracias a Dios eso se me curó, porque eso me supuraba. Esto, yo le pregunté a usted y me dijo, sí, eso le saca la infección y bueno, y entonces eso le va sanando, uh-huh, de adentro hacia afuera. Ya me sanó gracias a Dios la herida.
0: ¿Sabe que es lo mejor cuando ustedes hacen las cosas correctamente? Que la herida le sanó definitivamente. Yo sí, le puedo mandar algo que le sane la herida visualmente, pero el mal sigue andando ahí en el cuerpo, que es lo que pasa, señor, con la droga química. Sí. Ya usted con eso, ya le sanó, ya tiene la certeza de que no se le va a volver a abrir la pierna.
4: Exacto, porque eso me botaba de adentro para afuera y ya eso dejó de supurar, entonces ya se fue sanando la herida. Sino que quería preguntarle, porque pues ahí en el WhatsApp le mandé una foto, todavía tengo la pierna, sino que me pica mucho porque me salen como unos granitos y a veces me pica y entonces a veces trato de no rascarme, pero donde medio me rasgo que no me aguanto, se vuelve y se me hace un colorado. O sea, todavía tengo la piel muy sensible porque es que para todo lo que yo tenía, pues mis hermanos estaban aterrados porque como yo les mostré esa pierna estaba en carne viva. Uh-huh. Entonces es como para ver qué me puedo aplicar. Yo me estoy echando Novavir y me estoy aplicando, me aplico Novavir y después al rato cuando ya me seque me aplico el Flexil.
0: Excelente, ahí está, uh-huh, bien. Mire, para la piquiña, para que no le siga picando o ardiendo, tómese la jalea de guayaba con propóleo. Dos cucharadas dos veces al día por 2 meses. No tiene que repetir el Retrovitón. Si tiene, pues termine lo que tiene. Pero eso le quita la alergia para que el Flevicin le acabe de desvanecer esas venitas que tiene ahí brotadas en el talón.
4: Bueno, y le iba a preguntar también, porque es que en todo el cuerpo me salen unos punticos, como especie de granitos de arroz, son punticos, como granitos, me pican mucho y se me hacen como un colorado ahí, a veces si me rasco mucho ahí se me vuelve una costrica y se me vuelve un nudito en todo el cuerpo, o sea, me sale, ya se me pican mucho. Uh-huh. Entonces no sé si eso también me sirva
0: para eso, lo quita el Novavir.
4: El Novavir,
0: sí, los señor,
4: picos todos en todo el cuerpo.
0: Bueno, si sí, eso es que usted me dice que devuelva en roncha, se aplique el Novavir, con eso tiene.
4: Bueno, otra preguntita que me iba a hacer, don Felipe, es que ese día tengo un dolor en la costilla derecha. Yo en este momento como estoy haciendo el tratamiento para el colon, porque tenía un dolorcito bajo la costilla izquierda y usted me mandó el alginis, los óvulos, el de guanábana, la de tomate y para el colon. Y tengo es un dolor debajo de la costilla derecha, pero me coge un dolor en el lado derecho de la espalda. No me lo soporto, don Felipe. Yo no sé si es lo mismo. Yo amanezco como si me hubieran pegado, no sé, golpes en el estómago. Yo me acuesto y yo me tengo que estar volteando porque soy adolorida en el estómago, en la espalda, y no aguanto. Y aquí en el lado derecho de la espalda, es un dolor más que todo como al lado del pulmón, ¿no? Uh-huh. Sí.
0: En el pulmón izquierdo.
4: Derecho, uh-huh, en el lado derecho. Es uh-huh, un ardor ahí, es un dolor ahí que no me lo soporto. Yo no consiento como que nada me toque ahí, o si yo me recuesto contra una silla, yo no aguanto el dolor ahí en ese lado derecho del pulmón derecho. Entonces, a ver qué, es como un calor ahí, un dolor, pero horrible. Entonces, como a ver qué me podría mandar para eso, Angelica.
0: Bueno, necesitamos la jalea de curuba y la jalea de pomelo. Sí. Una cucharada de cada una en un vaso o en un pocillo con agua. Se mezcla y se toma 2 veces al día. Durante 2 meses. Fortavit, una cucharada 2 veces al día por 2 meses. Bemba, una cucharada 2 veces al día durante 3 meses. Big Factor, 2 cucharadas en agua o jugo, 2 veces al día durante 3 meses. Con eso tenés.
4: Bueno, Felipe, muchísimas gracias.
0: Bueno, con mucho gusto. Que te vaya muy bien.
4: Gracias.
0: Chao. 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Dice por acá Cristina Villa. Villa no, Ávila. Dice, Juan Felipe, ¿qué boletas son las que estás vendiendo? Hace muchos días no tenía cómo escucharlo. Es para la integración, el evento. Vamos a celebrar el Día del Papá y la Mamá. Ojalá esto no se vaya a segunda vuelta porque entonces nos dañan el Día del Padre. Imagine, le dice que también el Día del Padre. Tan berraca, hombre. Ah, todavía nos toca festivo. Y nos van a acuñar pues con la ISECA. No, ojalá salga esto de una vez a ver. Usted no se alcanza a imaginar cuánta plata pierde el país con una segunda vuelta. En papelería, en desplazar gente. No, eso es chicharrón. Entonces, y que la gente elija bien. No, esta boleta tiene un costo de 80 mil pesos, incluye el almuerzo. Es para la integración el sábado 6 de junio, de este sábado en 8. Nos vamos a integrar en la Fonda de Sabaneta, un sitio espectacular, muy estilo fonda antigua, ¿sí? Los colores, las mesas, todo el ambiente fenomenal. Yo te mandé fotos, Alex. Listo. Yo creo que Weimar las monta hoy en la página para que conozcan el sitio. Hay espacio para entre 20, yo le calculo entre 20 y 25 carros, de pronto cabrán más, no sé. De todas formas, en la zona, si el parqueadero está lleno, en la zona hay mucho donde parquear, sin obstaculizar la vía, porque son puras bodegas por ahí cerquita. Bueno, vamos a tener música en vivo, vamos a tener concursos, el almuerzo está incluido en la boleta, tiene un costo de 80 mil pesos. Y quien no quiera almorzar, pues tiene 30 mil pesos consumibles ahí en la boleta. Que yo quiero tomarme una cervecita o que me quiero tomar un tinto. 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Listo. Bueno, y vamos a tener muchos concursos, muchas cositas. Hay patrocinadores que nos van a acompañar dando degustaciones y cositas chéveres para que ustedes disfruten del evento. Vamos a tener la conferencia de este servidor y se pueden quedar hasta la hora que quieran. A las 5 de la tarde estamos citando a los salseros del área metropolitana, los oyentes de bienvenida, para celebrar que ya estamos cumpliendo 6 meses al aire y para tener dinámicas también con bienvenida. Ya las dinámicas las hacen Claymar y Weimar ese sábado. Después de las 5 de la tarde estamos buscando la manera de que haya un tornamesa también para que los salseros lleven su disquito para que descresten allá con la canción. Es que esta canción no la tengo sino yo, y la pone y se rayó, y ay, la tenía únicamente yo porque no la dejé grabar. Que eso nos dejan que uno ni le huele el disco, porque mejor dicho, ¿ah? Y tenemos una sorpresa muy chévere para las salseras de Medellín en la integración, que yo sé que les va a encantar y va a ser una diversión muy bacana ese encuentro que vamos a tener ahí. 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Llegamos al final del programa. Un último oyente. Ángel, buenos días.
5: Buenos días.
0: ¿Quién habla?
5: Yolanda.
0: ¿De dónde, Yolanda?
5: De aquí, de La Floresta.
0: Qué bueno, contame.
5: Don Felipe preguntaba qué es bueno para el vértigo.
0: Para el vértigo necesitamos el Bioxión, las goticas de Hipersir, las goticas de Isolsir y la jalea de banano. Bueno.
5: Bueno, Pedro Felipe, muy amable.
0: Bueno, mi amor, que le vaya muy bien.
5: Gracias, amiga.
0: Llegamos al final del programa, muchísimas gracias. 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Muchísimas gracias. 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Muchísimas gracias, amigos oyentes. José Alexander Gil Alzate en la asistencia técnica y al frente de micrófonos, su amigo de siempre, Juan Felipe Tobón. Un resto de día muy feliz. Que Dios nos bendiga. Chao, chao.
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0: Ah, bueno, y a propósito del 1 de junio, lunes, para los amantes del bolero, comienzo un programa que sé que les va a gustar, porque además los voy a acompañar en la hora del retorno a casa, del regreso a casa, de 6 a 7 de la noche, lunes a jueves, voy a estar presentándoles un programa que se llama La Magia del Amor, con los mejores boleros antillanos de todas las épocas, bien seleccionados y mensajes que van directo al corazón, con Bienvenida Estéreo 88.9 FM, La Magia del Amor, para acompañarlos de lunes a jueves. Algunos dirán, ¿por qué lunes a jueves y no de lunes a viernes? Porque los viernes tenemos otra sorpresa, pero espere que todo va llegando a su tiempo. Un resto de día muy feliz, que Dios nos bendiga. Chao, chao.
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0: 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Esas prótesis quedan finas, no es que puede comer lo que quiera, no se mueve, no se cae. Es muy incómodo estar en una reunión uno con una caja de dientes ahí que se caiga, que se mueva, o no poder masticar porque no tiene mucho hueso o encía. Y sabemos que si no tenemos buena masticación, vamos a tener mala digestión. Y al tener mala digestión, pues vamos a tener problemas ya gástricos, problemas digestivos. Por eso las prótesis deben ser nuevas, las prótesis las deben cambiar. 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Es muy fácil la cirugía, muy sencilla, rápida. Y a los 6 meses ya se pone la prótesis, se pega ahí. Queda atornillada, queda muy buena. Es una alternativa para muchos pacientes, todos los oyentes que nos están escuchando, sobre esas prótesis que se mueven, esas prótesis que ya no las pueden manejar, que no las usan, entonces no podemos masticar, nos enfermamos. 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
0: 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Hemos hablado también del tema de las personas que en las noches tienen ese problema de desgastar los dientes, que los quiebran, se llama brucismo. Ese brucismo lo sufre mucha gente por mala oclusión o por estrés. Sabemos que el estrés lo manejamos todos y en esta época más nos estresamos mucho, entonces la gente empieza a desgastarse los dientes y van a hacer en la articulación temporomandibular un dolor que va ocasionando y va aumentando día a día. Entonces esa parte del brucismo hay muchas formas de manejarla. Generalmente la hemos hecho con una placa para dormir, porque si no hacemos eso, acabamos los dientes y dañamos también nuestra parte de la mandíbula. Entonces hemos hecho unas placas para que el paciente cuando duerma pues ya no tenga que hacer ese desgaste, ese daño en los dientes. Pero también ya el brucismo lo podemos manejar con botos. Botos, que eso mucha gente ya conoce para qué son los botos. Los botos los utilizan mucho, mucho para quitar las arrugas, la pata de gallina, la frente. La gente que no le gusta todo eso usa botos. Entonces ese boto nosotros bloqueamos el masetero y el temporal y ahí relajamos esos músculos y el paciente ya no vuelve a bruzar. Entonces el paciente ya no tiene que estar usando esa placa, que siempre esa placa es incómoda. Entonces esa plaquita para que el paciente se la pone y descansa. Entonces ahora ponemos el botox y bloqueamos el masetero del temporal y el paciente ya no va a bruzar más. Fuera de eso también Punto Oral pone botox a las personas en la frente, en la pata gallina, todo lo que es la cara, quitando las arruguitas. Yo pienso que a nadie nos gusta las arrugas. Entonces con esos botox, esos desaparecen, las arruguitas desaparecen súper bien. Eso es una técnica muy buena, no es invasiva, no tiene contraindicaciones, es muy sencilla, es rápida, eso son 10 minuticos, no demora nada, se aplica y el paciente ve los resultados inmediatamente de que se desaparecen. Los botos solamente lo pueden aplicar médicos y odontólogos, nadie más. Entonces nosotros estamos autorizados en ponerle botos al paciente, sea para que no desgaste los dientes, para ese brucismo tan severo, y no usar esa placa que se incomoda en las noches, y también para todo paciente que quiera quitarse arruguitas, se puede usar botox. Pacientes de más de 40, 45 años que se van marcando líneas de expresión en la frente, se van marcando esas arruguitas en la pata de gallina que llaman, o en la cara, y uno aplica eso, y el paciente pues se va a ver mucho más joven, yo diría que 10, 15 años más joven. 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Hemos hablado de dos temas muy importantes, como son las prótesis flexibles y como son los botox. Son cosas muy importantes. ¿Quién no quiere sentirse más joven? ¿Quién no quiere sentirse sin arruguitas? Eso pues yo pienso que a todo el mundo le gusta. Y sobre todo que es un material que no es invasivo, que no tiene contraindicaciones. Los botox se usan mucho, viene gente del extranjero a ponérselos. Y mejora totalmente la apariencia. ¿Quién no quiere verse un poco más joven? ¿Quién no quiere verse mejor? 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
0: 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Hemos tocado temas muy importantes como es las prótesis flexibles libres de metal, como son los votos para el bruxismo y para las arruguitas. Y vamos a hablar de diseños de sonrisa. Los diseños de sonrisa, ¿qué es un microdiseño? Un microdiseño es blanquear los dientes y hacer unos bordecitos en los dientes y quedar muy bonitos, nivelados. Es un microdiseño muy conservador, no desgastamos los dientes y quedan muy bonitos. Y el diseño de sonrisa, que lo hacemos también nosotros, es cuando el diente está muy manchado, cuando el paciente los tiene cortos, los tiene quebraditos, los tiene separados. Entonces nosotros con las carillas cerámicas que se cementan en boca, se ponen unas cerámicas, esas cerámicas nunca se manchan, no se quiebran, son súper finas, son material italiano, es una cerámica súper especial y se le ponen a cada diente, cada cerámica en su diente y pega el cambio total. Yo pienso que un paciente que se hace un diseño de sonrisa puede quitarse hasta 10 años de encima, así sin exagerar, 10 años de encima. Porque quedan unos dientes más bonitos, quedan blancos, quedan nivelados como si le hubieran puesto ortodoncia Fuera de eso puede tomar tinto, puede fumar vino tinto, puede hacer cualquier cosa oscura, Coca-Cola, lo que quiera, y la cerámica nunca va a manchar. La cerámica nosotros la garantizamos de por vida, de que no te va a cambiar el color. La cerámica de nosotros es italiana y es un trabajo muy bonito, no se desgasta el diente. Se pone la cerámica, se pega en cada uno de los dientes, se llaman carillas. Esas carillas se van colocando una por una y el paciente puede sonreír, queda feliz. 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Las carillas son una alternativa muy, muy estética para el paciente. Hay blancas, hay más amarillitas, el color ya lo elegimos entre el paciente y el odontólogo, se elige qué color le gusta, no tienen que ser esas blancas pues que parecen unos chicles ahí, no. Las cerámicas son muy bonitas, se pone mucho a los pacientes que vienen del extranjero y aquí también hay mucha gente que se los hace, se hace la valoración y se mira qué tipo de carilla se va a usar. Nuestras carillas son italianas, son una cerámica muy fina, como les digo, no se mancha, se puede garantizar de por vida que ese color se va a mantener y ese es un diseño de sonrisa. No desgastamos el diente tampoco y de hecho no tiene mantenimiento porque como cerámico, el cerámico no tiene. Hay otras carillas que son en resina, que son más baratas. Esas carillas en resina que se hacen son un poquito más débiles y sí cambian de color. Las carillas en resina con el hábito de Coca-Cola o tinto o cualquier cosa o fumar, hace que esas carillas, yo le pongo 3-4 meses, no sirvan. Por eso nuestras carillas en Punto Oral las hacemos cerámicas, porque la cerámica nunca nos va a cambiar de color. Es un diente más grandecito, es un diente más bonito. El paciente le cambia totalmente la expresión, la risa. 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
0: Bueno, mis oyentes, seguimos en nuestro programa de odontología, Punto Oral 20 años creando sonrisas, todos los días de 11 a 11 y 30, llevándoles los mejores temas, la mejor información sobre odontología. 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El implante de nosotros es un implante que es hecho en Israel, es un implante, son unos tornillitos que van al hueso, se pegan, para de ahí pegar las prótesis, porque sabemos que cualquier prótesis floja, cualquier prótesis que no usen, pues vamos a tener una mala masticación, y al tener mala masticación, no poder morder bien, no poder esos alimentos masticarlos bien, lógicamente la parte digestiva se nos va a afectar. Hay mucho paciente enfermo de la parte digestiva, ¿por qué? 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
1: 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Bueno, seguimos aquí con nuestro programa de odontología. 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

0: Era Juan Carlos el Andariego, Amor Oculto, La Voz de Antioquia, las 11 y 52 minutos, 11 y 52. 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
1: Oh libertad que perfumas las montañas de mi tierra, deja que aspiren mis hijos tus olorosas esencias. Amo el sol porque anda libre, sobre la azulada esfera, el huracán porque silba con libertad en las selvas. El hacha que mis mayores me dejaron por herencia, la quiero porque a sus golpes libres acentos resuenan. Forjen déspotas tiranos largas y duras cadenas, para el esclavo que humilde sus pies de rodillas besa. Yo que nací altivo y libre sobre una sierra antioqueña, llevo el hierro entre las manos porque en el cuello me pesa. Nací sobre una montaña, mi dulce madre me cuenta que el sol alumbró mi cuna sobre una pelada sierra. Nací libre como el viento de las selvas antioqueñas, como el cóndor de los Andes que de monte en monte vuela. Pichón de águila que nace sobre el pico de una peña, siempre le gustan las cumbres donde los vientos refrescan. Cuando desciendo hasta el valle y oigo tocar la corneta, subo a las altas montañas a dar el grito de alerta. Muchachos, les dijo a todos los vecinos de la selva, la corneta está sonando, tiranos hay en la sierra. Mis compañeros alegres, el hacha en el monte dejan para empuñar en sus manos la lanza que el sol platea. Con el morral a la espalda, cruzamos llanos y cuestas y atravesamos montañas y anchos ríos y altas sierras. Y cuando el fin divisamos, allá en la llanura intensa, las toldas del enemigo que entre humo y gente blanquea. Volamos como huracanes regados sobre la tierra. ¡Ay del que espere empuje de nuestras lanzas revueltas! Perdonamos al rendido, porque también hay nobleza, y en los bravos corazones que nutren las viejas selvas. Cuando volvemos triunfantes, las niñas de las aldeas rinden coronas de flores a nuestras frentes serenas. A la luz de alegre tarde, pálida bronceada, subo a las de la montaña en la cima nuestras cabañas blanqueadas. Bajamos cantando al valle porque el corazón se alegra, porque siempre arranca gritos la vista de nuestra tierra. En la oración las campanas con golpe pausado suenan, en el morral a la espalda vamos subiendo la cuesta. Las brisas de las colinas bajan cargadas de esencia, la luna brilla redonda y el camino amarillea. Ladran alegres los perros detrás de las arboledas, el corazón oprimido de gozo palpita y tiembla. Caminamos, caminamos, y blanquean, y se abren con ruido de las cabañas las puertas. Lágrimas, gritos, suspiros, besos y sonrisas tiernas, entre apretados abrazos y entre emociones revientan. Oh libertad que perfumas las montañas de mi tierra, deja que aspiren mis hijos tus olorosas esencias. Eso son
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12: Hola, ¿qué tal? Bienvenidos a este informativo Estudio 1 que se emite en La Voz de Antioquia. 1200 del dial. Llegamos a ustedes también a través del Facebook Live. Saludo cordial para todos ustedes. Y estamos llegando gracias al trabajo en producción de José Alex Gil y este amigo de ustedes, Johnson Galeano. Hoy ya 29 de mayo del año 2026, 25 grados centígrados, no creo que estemos 25 grados centígrados porque hace poco cayó un lapo de agua por acá por este sector impresionante. Ayer en las horas de la tarde, después de la 1:15 también cayó un lapo de agua impresionante y hoy pues, también. Está lloviendo en los últimos días de mayo, pero ya está llegando el fenómeno del Niño. Incluso hoy estuvimos con el gerente de EPM, John Maya Salazar, y estábamos hablando entre uno, ese tema. Eran varios los temas y en uno de esos es el fenómeno del Niño, de cómo está preocupando y cómo se están preparando especialmente en empresas públicas de Medellín, en EPM, para que no vaya a tener mucha incidencia en lo que es el manejo de la energía y del agua potable para los habitantes del Valle de la Aburrá o para donde preste servicios EPM. Está lloviendo bastante por este sector ayer y hoy, así está terminando mayo. el domingo tenemos elecciones, ¿no? Estamos a un día y unas cuantas horas. A un día y 20 horas. A eso estamos. Ya ni siquiera son dos días para que tengamos elecciones. Han llegado al exterior cerca de 1.380 personas que vienen como observadores y vienen de diferentes países del mundo para que se tengan unas elecciones en Colombia que sean acordes a la norma. Son los que van a vigilar, los que están presentes, los que van a decir si en realidad hubo o no irregularidades, a pesar de que se tiene mucha desconfianza, porque en muchas regiones del país, pues la gente no puede votar con la tranquilidad que todos esperamos. Esperemos a ver qué va a decir esta comisión observadora a nivel mundial, que llega entonces a Colombia a hacer presencia, por lo que va a ser la elección del próximo domingo, donde definitivamente se va decantando que únicamente hay dos candidatos hoy fuertes. Ya pasaron de 3-2, porque desafortunadamente para el Centro Democrático y para Paloma Valencia es indudable que esa campaña se desfondó. Se desfondó. Hoy, por ejemplo, muchos integrantes del grupo de la U que se habían ido a apoyar a Paloma Valencia dicen que no, que se pasan a apoyar a Abelardo de las Priecho, especialmente en el Valle del Cauca. Daniel Briceño, que fue el congresista que más votos sacó en Colombia, 267.000, siendo candidato a la Cámara de Representantes por Bogotá, sacó más que cualquier senador en Colombia. Y resulta que Daniel Briceño, pues también le pegó la estocada final a la campaña de Paloma Valencia, a pesar de que él está trabajando en la campaña y que le está ayudando a Paloma Valencia, pues lo que manifestó, que ya ha salido a nivel nacional, y lo manifestó en un programa donde él participa con una chica y otros dos jóvenes, donde dice la campaña iba muy bien hasta que llegó Oviedo a ser parte de fórmula vicepresidencial. Allí se nos cayó la campaña. Creo que con eso le metió la estocada final a la campaña de Paloma Valencia. Pero no fue así. Porque después llega Nicolás Pérez, que fue senador de la República por Centro Democrático, que venía ejerciendo como el gerente de la campaña desde junio del año pasado, y renunció y dijo, me voy a apoyar a Abelardo de las Priecho. Entonces, mire cómo están las cosas tan difíciles, y por eso yo me atrevo ya a manifestar que definitivamente vamos a tener una segunda vuelta como lo hemos sostenido en estos micrófonos desde hace rato. Pero si hace uno o dos meses yo decía que iba Cepeda y otro entre Paloma y Abelardo, hoy creo que no me equivoco al jugármela y decir definitivamente tendremos una segunda vuelta, pero entre Cepeda y Abelardo de las Priecho. Que Abelardo de las Priecho la saca una diferencia enorme a Paloma Valencia en esta primera vuelta. Vamos a escuchar a Nicolás Pérez. Nicolás Pérez, reitero, que hasta hace poco fue el gerente de la campaña de Paloma Valencia, se pronunció y esto fue lo que dijo tras dejar la gerencia de la campaña de Paloma Valencia.
6: Soy Nicolás Pérez, fui senador por el Centro Democrático y durante años he defendido unas tesis que para mí son irrenunciables: seguridad, autoridad, libertad y oportunidades para todos los colombianos. También fui gerente nacional de la campaña presidencial de Paloma Valencia desde el minuto cero. Y quiero hablarles con claridad. Fui el primero en apoyar este proyecto. Desde junio del año pasado, trabajé con convicción y pasión para sacar adelante la candidatura de Paloma. Juntos logramos ganar la nominación dentro del Centro Democrático y ganar la consulta que la convirtió en la mujer más votada en la historia política de Colombia. Creí en una Paloma firme, coherente, preparada, conocedora de Colombia y comprometida con las tesis que durante años hemos defendido juntos. Sin embargo, con el paso de las semanas surgieron profundas diferencias sobre la conducción de la campaña, sus prioridades y su estrategia, que destruyeron lo que construimos con tanto esfuerzo. Quien se equivoca de enemigo se equivoca de discurso. El enemigo no es otro que un proyecto continuista que tiene más del 60% del territorio en manos de los bandidos. Abelardo hoy es el único que ha sido capaz de generar un movimiento ciudadano auténtico, apasionado y genuino, capaz de derrotar a Iván Cepeda. Por eso hoy anuncio mi voto por el Tigre e invito a los colombianos a respaldarlo masivamente. La extrema coherencia del Tigre es la única garantía que tenemos de no caer en el estado fallido de Cepeda. Invito a la unidad. Sin unidad no hay triunfo. Hoy Colombia necesita grandeza y la grandeza empieza cuando los egos se hacen a un lado. Este no es un momento de ambiciones personales. Este es el momento de Colombia.
12: Clarito, disiente. No solamente dice renuncio y no estoy de acuerdo con la campaña que hace Paloma Valencia, sino que además dice voy a apoyar a Paloma, voy a apoyar a Abelardo de la Espriella y los invito a ustedes a apoyar la campaña de Abelardo de la Espriella. Lo está diciendo un integrante del Centro Democrático, lo está diciendo un antioqueño que fue senador de la República por Centro Democrático, lo está diciendo el que hasta hace poco, hasta hace horas, era el gerente de la campaña de Paloma Valencia. Creo que esa campaña, desafortunadamente para Paloma Valencia y para el Centro Democrático, quedó en ascuas. Porque si el mismo gerente de la campaña está diciendo váyanse a votar por Abelardo de la Espriella, pues hombre, me dicen. Y él no dice por qué se va, aunque da muchas pistas. Da muchas pistas. Y es que manifiesta él que hay mucha diferencia entre Abelardo y Paloma, que le gusta más la firmeza de Abelardo de la Espriella, las posiciones que ha asumido Abelardo de la Espriella. Y por eso entonces él dice, yo aquí no me quedo, me voy para la otra campaña. Ya es un hecho entonces que el domingo tendremos a partir de las 8 de la mañana lo que será la elección presidencial. Para que la gente se prepare, salga temprano, salgan a votar. Están diciendo que lleven su lapicero, nos hemos vuelto tan desconfiados que yo creo que es mejor llevar el lapicero. Sí, uno mismo lleve el lapicero. Antes de salir de la casa, ensayen, que sí raye el lapicero. Y lléveselo y vote con el lapicero, porque cosas se han visto, ¿no? En un país donde reina la desconfianza, pues hombre, hay que llevar el lapicerito. Y hay otra noticia que tiene que ver también con política, y es el hecho que se presentó, creo que fue en el Tolima, donde un desgraciado, porque no merece más que eso y hasta mucho más, en el Espinal Tolima, un tipo abusa de un bebecito, una niña de seis mesecitos, y acaba con la vida de esta niñita, 6 mesecitos. Y entonces ahí donde uno dice, ¿por qué voy a votar por Abelardo de la Espriella? Porque el hombre que hace un abogado penalista dice, yo voy a buscar la forma que en Colombia sí se implemente la cadena perpetua. Porque un tipo como esto no merece más de eso, de que no vuelva a ver la luz del día, que no solamente lo metan a la cárcel, sino que lo dejen allá encerrado y que no vea ni la luz del día, un depravado de esos. ¿Qué se puede esperar de una persona de esas? ¿Qué se puede esperar? ¿Qué se va a resocializar un tipo de esos? ¿Qué esperanzas tiene la niñez de Colombia con un tipo de esos? Ninguna. Y Abelardo de la Espriella dice hoy, yo voy a buscar la forma que en Colombia se implemente la cadena perpetua para que un tipo de estos no vuelva a salir a la calle. Y como él, muchos, porque son muchos los que cometen esa clase de barbaridades. Como los que cometieron esos 18.677 delitos con niños. Es que estamos hablando de la niñez, de nuestros niños. Llámese niñas, llámese niños. A los que les quitaron la libertad, los que fueron reclutados, muchos de ellos violados. Niñas que terminaron en embarazo y las hicieron abortar. Esa gente no se puede tener consideración con ellos. No se puede tener consideración con ellos. Y este tipo es uno de ellos. Yo por eso digo, necesitamos es una persona que sea firme, con carácter, como lo dice Nicolás Pérez, quien fuera gerente de la campaña de Paloma Valencia. Necesitamos gente firme, firme, así como está diciendo Abelardo, firme con la patria. Y que a una persona de estas no lo vuelvan a dejar salir a la calle. Como ese señor que ya murió, Garavito, después de todos los delitos que se le comprobaron y que lo condenaron y estuvo a punto de salir, murió, digo yo afortunadamente, ojalá no me castigue nuestro Dios, pero digo que afortunadamente murió, que no alcanzó a recuperar la libertad porque un depravado de esos, olvídese que cuando esté en la calle va a seguir pensando y actuando de la misma forma que actuaba cuando lo metieron preso y le clavaron esa condena que era poco lo que le habían condenado, porque él fue capturado por allá comenzando en los años 2000, y entonces apenas estuvo como 23, 24 años, y ya se hablaba de que iba a tener libertad. Es más, si lo hubieran declarado libre en este tiempo, como dicen por ahí algunos folclóricos, muchas veces uno dice no tienen nada, lo hubieran nombrado en este gobierno como el director nacional de Bienestar Familiar, porque ese fue otro depravado que también merecía la cadena perpetua. Por eso, yo estoy de acuerdo con lo que dice hoy Abelardo de la Espreya. Hay que buscar la forma de que estas personas terminen su vida en la cárcel. Claro que yo también, como abogado digo, pues que si a una persona de estas le dan 60 años, que es la pena máxima en Colombia, así sean 50 años, que es la pena máxima en Colombia, pero sin derecho a descuentos, que lo dejen cumpliendo la totalidad de la pena, eso es una cadena perpetua, un tipo que con 30 años lo meten a la cárcel para que salga con 90, difícilmente de allá sale. Entonces esa es la mejor forma de llegar también a la cadena perpetua, que no tenga un solo beneficio, porque es que por trabajar, por estudiar, van descontando tiempo y entonces terminan pagando la mitad del tiempo y después de la mitad del tiempo entonces le rebajan más que porque les dan detención domiciliaria. No, la totalidad de la pena. Si le dan 50, 60 años, que sean sin derecho a descuento, pero como Abelardo de la Espreya dice, cadena perpetua, pues hombre, para esas personas que les den cadena perpetua. Ya volvemos.
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12: Se pronuncia el Consejo de Estado y dice que le ordena al presidente Gustavo Petro abstenerse de difundir propaganda electoral a favor o en contra de partidos y movimientos políticos, ya que ello quedó establecido por la ley 996 del año 2005. El presidente de la República ha incumplido la prohibición establecida en la norma y ha difundido propaganda electoral a favor de un partido político a través de publicaciones y escenarios públicos. Bueno, dice el Consejo de Estado, pero una cosa dice el Consejo de Estado, pero como decía mi abuelita, no, ya te digo una cosa y te entra por aquí y te sale por allá por el otro oído. Porque así es con este señor, no respeta ni le hace caso a nadie, él sigue haciendo todo a su conveniencia. Estuvimos hoy con el gerente de EPM, John Macha, porque hay muchas noticias que tienen que ver con EPM. Y una de ellas es la forma como se vienen haciendo obras a través de la contratación. De la contratación, todo ello que generan las utilidades de EPM. Esto fue lo primero que nos contó John Maya Salazar.
20: Ciencia muy importante también en aguas y de reflejo en el gas. Y enseguida voy a explicar por qué. Las predicciones que se tienen en estos organismos especializados en el manejo del cambio climático, del tiempo, pues aquí encontramos que en esas predicciones, ese fenómeno del Niño con una probabilidad del 82%, pues empezaría en mayo, como ya lo estamos viendo, mayo, julio, se va consolidando este fenómeno del Niño. Y en el diciembre de este año, entre el último periodo de verano fuerte, entre diciembre y febrero, pues esa probabilidad es casi el 100%, 96%, o sea que estamos abocados este año a un fenómeno del Niño. Y ese porcentaje que va a ocurrir fenómeno del Niño, porcentaje también muy importante, la predicción es que sea un fenómeno del Niño severo. Fenómeno del Niño no solamente desde el punto de vista de la severidad y la intensidad, sino también en prolongación del tiempo, lo que nos lleva a que seamos muy cuidadoso, y de hecho este es uno de los objetivos de esta rueda de prensa, hacer un llamado muy especial a que la gente, todos tomemos conciencia de la racionalidad del consumo tanto de energía como de agua, y eso nos involucra a todos, absolutamente a todos, porque cada aporte que hagamos desde manera individual, lo multipliquemos por el número de integrantes de nuestra familia, si multiplicamos por todos los que estamos haciendo uso de estos recursos, pues vamos a tener unos ahorros muy importantes y que nos ayudarán con estos datos, tanto de la intensidad como del periodo largo que podamos tener de fenómeno del Niño, nos pudiera dar para que ese recurso hídrico que tenemos, tanto en el embalse de energía como en los de agua, podamos pasar esta época, que va a ser muy compleja. Tenemos ejemplos de, en el último verano prolongado con un fenómeno del Niño, pues nosotros en Medellín, aquí en Antioquia, no tuvimos problemas de racionamiento desde el punto de vista de acueducto, de agua potable, como sí lo tuvo Bogotá en una época pues muy prolongada y que generó muchas dificultades. Y en muy corto tiempo, en el caso específico de Bogotá, pues se va a juntar un nuevo fenómeno del Niño que, dependiendo cómo los coja con los niveles del embalse, de los embalses, pues podrán pasar y no tener problemas de racionamiento, o como les pasó en el anterior verano, pues tener que racionar y en unas horas muy prolongadas en una ciudad como Bogotá. Entonces, ese fenómeno del Niño que nos está presentando en esas probabilidades van a ser muy altas de que sí se presente, pero vamos a tener unos consumos muy altos. Nosotros hoy en Colombia, específicamente en la costa atlántica, cuando el promedio del consumo, del aumento del consumo puede estar entre 3-4%, en la costa atlántica hemos tenido días de un aumento del 12%, en una región que es tan deficitaria, pues, en términos del suministro de energía, por otras circunstancias adicionales, llamémoslo así, a lo que es el sistema eléctrico. Hay unas restricciones, las redes de energía, las líneas de transmisión no son las que deberían ser para poder transportar la energía que necesita esta región. Tienen una generación térmica que es la que abastece, con este déficit que hay de transmisión de energía desde el centro del país, pues las térmicas que están ubicadas en la costa atlántica a veces no pueden entrar porque tenemos restricciones también del suministro del gas.
12: Ahí está el tema, que lo que tiene que ver con el fenómeno del Niño y es la preocupación que se tiene. Por eso desde ya se le dice a la gente que hay que racionalizar el uso del agua. Ojo con eso, hay que estar muy pendientes. Ahora sí, escuchemos el tema que tiene que ver con la contratación por las obras.
20: Pues Obras por Impuesto es un mecanismo que nosotros desde EPM lo valoramos y creemos que es muy valioso para poder hacer obra en aquellos territorios, en aquellas regiones, en aquellos municipios que presentan o que han tenido dificultades desde el punto de vista del desarrollo territorial y desde el punto de vista de terrorismo. Son municipios clasificados desde el gobierno nacional y que allí podemos nosotros hacer intervenciones. Eso es más o menos el 50% de los impuestos de renta que nosotros deberíamos o que tendríamos que pagar. Ese 50% lo podemos destinar a hacer estas obras. Y como inicié diciendo, para nosotros es un mecanismo muy, muy importante y muy valioso para que la empresa privada, la empresa pública como nosotros, podamos vincularlos a ciertos territorios en los cuales tienen estas necesidades. Del año 25-26, si bien es cierto, esto empezó desde el 2008, en el año 25-26, las aportes de DPM con este mecanismo de obras por impuesto fueron de 151 mil millones de pesos. 151 mil millones de pesos de un total de casi 600 mil millones de pesos, es una parte muy importante en las cuales EPM ha hecho estos aportes a los distintos municipios. En el año 2025, pues los aportes fueron de 83 mil millones de pesos en tres empresas, llamémoslo así, del grupo EPM, que es EPM como matriz, que abarca pues lo que es Antioquia, en CHEC en Caldas y en SENS en Norte de Santander. El aporte de esos 83 mil millones de total de ese año, el 2025, de 210 mil millones de pesos. Y en el año 26, con 19 proyectos, ahí se unió ya otra nueva filial nuestra, que es ESA, también con una inversión de unos 67 mil millones, de un total de esos 172 mil áreas con contribuyentes. Nosotros lo que queremos con esto de resaltar es la población beneficiada. En los años 25, 26, más o menos unas 300 mil personas beneficiadas con estos aportes que hace EPM.
12: ¿Cómo le parece? 300 mil personas se han beneficiado de esos aportes de EPM. Vamos a este corte, ya regresamos.
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0: sacó del cuento. Bueno, nos vamos, pero la invitación para que muy temprano el domingo salgan a votar. Muy temprano hay que salir a votar el próximo domingo. Hombre, están muy furiosos en Bogotá los comerciantes. Resulta que el gobierno nacional dijo que la ley seca empieza desde mañana a las 6 de la tarde. Y el alcalde de Bogotá dijo, no señores, aquí en Bogotá empieza desde hoy viernes a las 6 de la tarde. 100.000 personas que trabajan del comercio, aquellos que trabajan en restaurantes y en bares, se perjudican con esta decisión del alcalde de Bogotá. Nos vamos, ya viene Línea Abierta.
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2: Muy buenas tardes a todos nuestros oyentes. Bienvenidos una vez más a su programa periodístico Línea Abierta. Hoy estamos a viernes 29 de mayo, a dos días, ¿no? ¿Cuáles dos días? A horas de que llegue el proceso electoral, donde todos los colombianos tenemos que salir con responsabilidad, pensando mucho lo que vamos a hacer, pensando mucho por quién vamos a votar. Recuerde que es un derecho que le da la Constitución, elegir a su próximo presidente. No deje que absolutamente nadie vaya a influir sobre ese voto. Yo les confieso, tengo ansiedad, tengo nervios, quiero que la gente piense muy bien, sea muy consciente de que está en juego nuestro país y que tenemos que sencillamente tomarnos la molestia de conocer a cada uno de los candidatos, por lo menos los más opcionados, mirar sus hojas de vida y hacer la mejor elección, hacer lo que más le convenga a nuestro país, a Colombia. Es que mire, no hay derecho. Lo decíamos, a pocas horas del proceso electoral, el Consejo de Estado le ordena al presidente Gustavo Petro no intervenir en política, pero es como si le dijeran, oiga, ¿sabe qué, señor? Puede empezar a intervenir en política. Recordemos que está haciendo un recorrido por toda la costa atlántica, creo que hoy finaliza en Barranquilla, y es increíble cómo coge estos micrófonos para hacer campaña por su candidato, que es Iván Cepeda, el del pacto histórico, y lo más triste, denigrando y diciendo mentiras sobre los otros candidatos, en especial de Abelardo del Espriella. Y es por eso que no me voy a cansar hoy, se los voy a repetir, salgamos temprano, 8 de la mañana, salgamos temprano a votar, no lo dejemos para última hora, no sabemos si va a llover. Recuerde que si son las 4 y usted está haciendo fila, se quedó sin votar, así que madruguemos a votar. Y bueno, vamos de una vez con nuestra invitada. Tenemos a la doctora Paulina Suárez, concejal de la ciudad de Medellín, por el equipo Creemos. Oiga, doctora Paulina, yo le cuento y le confieso, y aquí le estoy confesando a todo el mundo, tengo susto, tengo nervios, tengo ansiedad. Mejor dicho, quiero que Colombia, de verdad, toda la gente que salga a votar a esta hora, pues ya tenga definido exactamente por quién lo va a hacer. Yo me niego a creer que mucha gente toma la decisión cuando tiene el tarjetón en la mano. No, ojalá podamos tomar esa decisión, llegar con claridad allí, y eso sí, tener los ojos puestos, ¿no, doctora Paulina? No le podemos quitar, sobre todo aquellos testigos electorales de las diferentes campañas, tenemos que estar con el ojo abierto porque cualquier cosa puede pasar. Doctora Paulina.
3: Hola, querida, ¿cómo estás?
2: Muy bien, doctora Paulina, muy bien, lo que le decía, como con ansiedad, asustada. Yo me imagino que ustedes también están igual, ¿o no?
3: Ay, Carla, cuando uno trabaja, cuando la da toda en la calle, pues sí, siente ansiedad, pero no susto. Yo no. Confío en los colombianos, confío en los antioqueños, que vamos a tomar una decisión que privilegie el bien común, que privilegie la coherencia, uh-huh. Porque pues a estas alturas creo que muy pocas fuerzas quedan creyendo que el supuesto cambio llegó. El uh-huh. cambio no llegó, la violencia se incrementó, el reclutamiento, el desplazamiento forzado. Entonces, pues, y pues Carla, me atrevo a decirte algo, hay muchas fuerzas oscuras uh-huh. tratando de sabotear, pero sí de influir de una forma transaccional estas elecciones. Mi invitación a todos es: voten a conciencia. Si quieren recibir el mercado, la plata, lo que sea, recíbanlo. Uh-huh. Que nadie puede influir en su voto porque su voto es secreto.
2: Así es, doctora Paulina, yo siempre he dicho, le están ofreciendo que el billetico, que el almuerzo, que... recíbalo, pero usted va a estar allí solito, en ese cubículo, con la intimidad, como digo yo, con el tarjetón en la mano, y puede marcar sencillamente por el candidato de su agrado. Oiga, doctora Paulina, pero yo creo que le queda la satisfacción a Creemos, que fueron muy claros desde el principio. Yo me atrevo a decir que desde un inicio dijeron, nos vamos a unir a la manada del tigre, y están allí con un compromiso y un trabajo, porque los vemos por toda la ciudad de Medellín. ¿Usted cree que a Abelardo de la Estrella le puede ir muy bien en la ciudad de Medellín?
3: Estoy absolutamente segura. Las calles hablan. Carla, no es lo que... la posición política, el deseo.
2: Ni las encuestas, doctora Paulina, tampoco.
3: No, es lo que dice las calles, es lo que dice las comunas y los corregimientos, las veredas, donde uno llega, Llanaditas, a donde llegamos, está esa fuerza de patriotismo, del tigre, lo que su equipo logramos permear en las decisiones de los medellinenses y de los antioqueños. Creo que estamos tranquilos por la misión cumplida, estamos convencidos que esto no se hace dividiendo al país, esto se hace con amor, con respeto. Ahora en esta recta final se sienten, digamos, unas intenciones muy tristes de dividir. Y yo lamento mucho que hoy haya algunos grupos, no todos, dedicados a pelear entre los que somos de lo mismo y lo que tenemos que tener claro hoy, y lo digo como Creemos, que nuestro enemigo es Cepeda.
2: Totalmente.
3: Es nuestro único enemigo.
2: Así es.
3: Y la conciencia, Carla, que estas pueden que sean nuestras últimas votaciones.
2: Así es.

0: y lo voy a decir al nombre propio, como Iván Cepeda, que ni siquiera se pronuncian, que hay presidentes como Gustavo Petro que ni siquiera se pronuncian, pero eso sí, preocupado porque en Jericó le bajaron una valla a su candidato Iván Cepeda. Y decimos uno, ¿cómo no de verdad apoyar a una persona como Abelardo de la Espriella, que fue de inmediato que dijo, esto no puede seguir pasando en nuestro país? Vamos sencillamente a hacer un plebiscito y a volverle a preguntar al pueblo colombiano si este tipo de monstruos, porque no se pueden llamar de otra manera, tienen que tener cadena perpetua, ya que no tienen definitivamente en nuestro país, por muchas cosas no se puede la pena de muerte, pero sí una cadena perpetua a un tipo que le hace daño a una bebé de 6 meses, doctora Paulina. Es que de verdad que hasta dónde hemos llegado, ¿no?
1: Es una cosa increíble. Y vea, Carla, nosotros lamentablemente no alcanzamos a llegar a muchas personas que hoy están, digamos, engañadas por un falso futuro. Pero Abelardo ha sido coherente desde que no había ni siquiera pensado ser candidato a la presidencia.
0: Así es.
1: Hoy tenemos unas penas absolutamente justas con los ataques por ácido a las mujeres y por el feminicidio. Eso se lo debemos a Abelardo de la Espriella y a su bufete de abogados. Porque aunque han tratado de sacar unos relatos increíbles que él cobró, que la indemnización, eso es falso.
0: Total.
1: Él lo hizo ad honorem. Ya la única víctima que puede hablar lo hizo. Natalia Ponce salió en redes a contar y a darle las gracias al pool de abogados de Abelardo, que lo encabeza, el mismo Abelardo en su momento lo encabezaba. Y hoy él nos deja muy claro, no es el relato, es el hecho
0: así
1: que
0: es.
1: Hay que hacer, y siempre ha sido muy contundente con sus hechos.
0: Así
1: y
0: es.
1: Llega a su fórmula presidencial, que es un hombre de Estado, un hombre que conoce cómo funciona lo público, un hombre que respeta lo público, que ha privilegiado el bien común sobre el individual. Estamos ante una oportunidad increíble, increíble. Habrá cuestionamientos, habrá mucha gente. No, lo que pasa es que hay que entender que tenemos un candidato que no es un personaje. Uh-huh. Él es él. Y Abelardo es un hombre de la costa, un hombre cercano, un hombre
0: guapachoso, de familia, alegre, de familia, como nos encanta, bien vestido, hemos dicho el porte que es que eso es lo que queremos los colombianos, doctora Paulina, ver un presidente que de verdad nos pueda representar ante el mundo entero, ¿por qué no? Y un vicepresidente que sin duda alguna es el que mejor fórmula vicepresidencial tiene.
1: Totalmente, y yo pienso que para ganar no hay que desfigurarse,
0: no.
1: Para ganar hay que ser coherente. Y por eso admiro, rescato y agradezco estar en este equipo, porque de verdad, Carla, es como el sueño que hemos tenido de, vengan, necesitamos a alguien que sea un gerente, que intereses y no se deje manipular de nadie.
0: Uh-huh.
1: Porque él es un hombre que, te lo garantizo, no se va a dejar poner ni imponer. En otros equipos y en otros tiempos de Colombia veíamos que ya estaba repartido el gabinete antes de que ganara.
0: Sí,
1: él no,
0: señor.
1: Él está concentrado en ganar.
0: Así es.
1: Él está concentrado en salvar la patria.
0: ¿Sabe?
1: Y es el nivel de patriotismo más alto que yo he visto en mi vida.
0: Totalmente, es que eso es la locura, pero es lo que digo, no únicamente en redes sociales, yo me quedé aterrada con ese cierre de campaña en la Plaza de Toros, la Macarena. ¿Qué me dice de lo del malecón en Barranquilla? Fue la locura. Y ¿sabe qué me encanta? Ha sido directo, sobre todo con el caso de los narcotraficantes, de los violadores, de nuestros menores, de los maltratadores, de nuestras mujeres. Va a construir 10 megacárceles, y yo le creo que las va a construir, y va a construir 10 megacentros de rehabilitación, porque también reconoce que hay jóvenes que merecen una segunda oportunidad, al pan pan y al vino vino. Doctora Paulina, ¿qué pasó en el Centro Democrático y en Creemos? Lo digo porque ustedes son mayoría en el Consejo, al igual que el Centro Democrático, en la Asamblea, y siempre los vemos trabajar en equipo, como está trabajando nuestro alcalde Federico Gutiérrez de la mano de nuestro gobernador Andrés Julián Rendón. Cuando arrancan estas campañas de Paloma, del Tigre, pues vemos como que van a encajar a tal punto que dice, no, es que si usted es el que pasa la segunda vuelta, tranquilo que allá ya voy a estar yo, y así viceversa.

0: Pero hemos visto cómo a medida que va avanzando la campaña se empiezan a decir cosas, hay diferencias entre los unos y los otros. Yo no sé si es que los candidatos se dejan llenar la cabeza de la gente que está alrededor, que me imagino que como en toda campaña debe haber muchos sobasacos, como digo yo. ¿Qué está pasando con esa relación? Si tarde o temprano, es lo que dice uno, yo no puedo ensuciar el agua que después me voy a beber. Tarde o temprano los unos tienen que terminar apoyando a los otros si de verdad queremos que cambie el rumbo de Colombia.
1: Carla, mira, yo a estas alturas no puedo decirte qué pasa a nivel nacional, pero sí puedo decirte qué pasa entre nosotros, los concejales de Medellín, tanto del Centro Democrático como de Creemos. Tenemos una relación armónica, una relación amorosa y respetuosa, cada uno con sus intereses, sus ideales. Entre nosotros no ha existido ni un mal, ni un nada, nada. Y tenemos muy claro que el que gane va a apoyar al otro.
0: No, y es que aquí lo han dicho, aquí lo ha dicho.
1: ¿Cuál es el llamado amoroso que lo hacemos? Es, hombre, la tendencia, y tú sabes que la gente no cree en las encuestas, la gente... Pero hay una tendencia que ya es clara, y la opción de acabar con la posibilidad del continuismo y de perder nuestra democracia es Abelardo a la Espriella.
0: Así es.
1: Hoy nos tenemos que desprender de egos, de y no hacernos daño, respetarnos, somos amigos, somos del mismo lado. No tiene sentido, no tiene sentido.
0: Y sobre todo que cuando decimos...
1: Pero te puedo garantizar...
0: Sí.
1: Que en el Consejo de Medellín no hemos vivido esas situaciones penosas donde hay tratos inadecuados entre, sobre todo nosotros, como un Consejo de Medellín renovado, un Consejo de Medellín donde todos, tanto no, todos los de Creemos como los del Centro Democrático, hemos tenido una trayectoria, venimos con unos propósitos superiores que no tienen nada que ver con nuestros egos. Pues lo hemos logrado a pesar de muchas situaciones nacionales que vemos. Nosotros seguimos armónicos, respetándonos, y bueno, cada uno con lo que su partido le indique, y así debe ser. Y nosotros, como Creemos, que fuimos el con Salvación Nacional los primeros que dijimos vamos firmes por así la patria, independiente de lo que dijeran los números en ese momento, pero ahí estamos, estamos porque... Creímos en la opción que el doctor Abelardo era el presidente que hoy necesita Colombia, va a ser nuestro próximo presidente. Y pues con la esperanza que privilegiemos al país, no a los egos, ni a esos resentimientos que se han podido crear por parte de que a veces, mira, Carla, los candidatos pierden el control sobre lo que hacen los ciudadanos, y entonces el uno dice que el otro dijo, pero eso nunca, por lo menos de la campaña de Abelardo de la Espriella, siempre nos han dicho respeto total, porque ellos son nuestros amigos. Ojo. Yo lamento mucho esas salidas falso que ha tenido la doctora Paloma en los últimos días, porque la verdad, yo le agradezco infinitamente la oposición estructurada, la oposición... radical que hizo a este gobierno que tanto daño le ha hecho a nuestro país.
0: Así
1: pero
0: es.
1: No es justo, no es justo que se abran heridas que nos están pidiendo. Pero te lo digo con todo el amor y con toda la tranquilidad, en este equipo, los que estamos aquí defendiendo la patria, no habrá resentimiento.
0: Así es,
1: muchas... Y las puertas y el corazón está abierto porque el propósito... es salvar al país.
0: Muchas veces los estrategas como que no orientan bien a los candidatos, es lo que queremos pensar. Yo me he atrevido a decir dos cosas. Que no se nos haga raro que Abelardo de la Espriella pueda ganar en la primera vuelta. No basándome en las encuestas, porque poco creo en las encuestas, porque todos los lunes después de elecciones, todos los medios de comunicación arrancan diciendo los grandes perdedores de estas elecciones, los encuestadores. Así que no creo en las encuestas. Pero veo lo que digo, el fervor de la gente, que digo, ¿por qué no? Puede ganar en primera vuelta. O la otra puede ser que vaya a segunda vuelta, pero que esté por encima de Iván Cepeda, gane y tenga muchísimos más votos que Iván Cepeda. ¿Cuál es su pronóstico, doctora Paulina?
1: Mira, Carla, a pesar de ser una mujer política, yo no pierdo mi esencia ciudadana. Y yo me levanto todos los días, trabajo todos los días, absolutamente convencida que la opción para mis hijos, para mi familia, para mis amigos, para los que no conozco, para hasta para los que no me quieren, es Abelardo a la Estrella. Y
0: Así es.
1: también siento que hay un voto silencioso, hay un voto oculto que va a permitirnos y nos da, a mí hoy me da la esperanza que vamos a ganar en primera vuelta. Obvio, los estrategas políticos, yo ni siquiera hice cálculos en mi elección, Carla, porque yo dije, pues o aprendo a hacer cálculos o hago campaña. Entonces yo mejor hago
0: Mejor
1: campaña.
0: campaña.
1: Sí, campaña. ¿Y cuál era mi promesa de valor? Venir a cuidar los recursos públicos de
0: Así
1: Medellín,
0: es.
1: buscar recuperar a Medellín. Y así lo he hecho. Entonces yo los cálculos no los hago, Carla. Eso creo que habrá expertos
0: Expertos en
1: y me
0: hacerlos.
1: encantan y me dicen, es imposible, las cifras no dan. A mí sí me dan.
0: A mí también
1: Porque
0: me
1: la que
0: dan.
1: estoy en la calle soy yo, la que veo la
0: Así es.
1: sonrisa,
0: Y la que habla con
1: veo.
0: el taxista, con el vendedor, con mejor.
1: Total.
0: Es uno que está ahí. Y ese fervor de la gente, de verdad que dice uno, no, no se nos haga raro. Ay, doctora Paulina, el tiempo vuela, pero esa última recomendación en un segundo. ¿Qué le recomienda a la gente? Lo mejor, salir temprano a votar. Pueden llevar su lapicero, el registrador lo dijo, no hay problema si no utilizan los lapiceros de la registraduría. Pueden llevar marcador, crayola, carbón, lo que quieran. El todo es poder marcar. Porque como salió el presidente Gustavo Petro a poner dudas sobre los lapiceros, que son chinos, que se borran, que no sé qué. No, lleven su lapicero si eso les da tranquilidad, ¿no?
1: Carla, mira, en el exterior se han creado muchos mensajes de inseguridad y entiendo, la gente tiene susto y puede que haya estrategias bajas donde intenten manipular, pero tenemos unas veedurías muy fuertes y tenemos
0: Total.
1: que seguir creyendo en la democracia, sobre todo que este es nuestra última oportunidad de seguir teniendo una democracia y salir a buscar los votos por candidatos y no perpetuarse en una presidencia o en un mandato como lo pretende promover el presidente Petro.
0: Así
1: Yo que les
0: es.
1: recomiendo salgan a votar. No crean que, ay, no, si yo no voto no pasa nada.
0: No, ¿cómo
1: Sí,
0: que no? Un
1: cada
0: voto
1: voto
0: cuenta.
1: vale, cada voto vale. Es un domingo, vivan la fiesta de la
0: Así
1: democracia,
0: es.
1: agradézcanle al universo y a Dios que tenemos democracia.
0: Así es, pues doctora.
1: Lleven su lapicero, háganlo y, eso sí,
0: Ajá.
1: pónganle la raya al tigre, que esa es nuestra opción.
0: Así es, doctora Paulina Suárez, concejal de la ciudad de Medellín. Muchísimas gracias y estaremos ya el lunes. Ay, ya, que pase lo que tenga que pasar, pero es indudablemente,
1: Carla,
0: dígame,
1: promesa, si el
0: promesa.
1: lunes
0: Ajá.
1: ganamos en primera,
0: ¡Oh!
1: hablamos a esta misma hora a
0: Pero por
1: decir
0: supuesto, y nos lo tenemos que celebrar.
1: totalmente, y por nuestros hijos y por nuestras
0: Por
1: familias,
0: nuestro
1: lo
0: país que
1: vamos a
0: tanto
1: hacer.
0: amamos. Así es, doctora Paulina. Bueno, vamos con nuestro primer corte. Ya venimos con ustedes a despedir nuestro programa por el día de hoy.
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0: Mire, en la ciudad de Medellín, lo ha dicho el alcalde Federico Gutiérrez, están dadas todas las garantías para que usted tranquilamente pueda salir este domingo 31 de mayo a ejercer ese derecho que le da la Constitución a elegir a nuestro próximo presidente de la República. Recordemos que hay un puesto unificado de mando de donde se va a controlar absolutamente todo el proceso electoral. Mañana a las 6 de la tarde, sábado 6 de la tarde, ya sabemos que arranca la ley seca. Esto dijo el alcalde de la ciudad de Medellín, Federico Gutiérrez.
19: Yo estoy invitando a la gente a que acuda masivamente a las urnas.
20: Estas tienen que ser unas elecciones libres, transparentes y seguras, que es lo que le estamos nosotros pidiendo justamente a las entidades del orden nacional que garanticen. En Medellín todo está garantizado. Mañana citaremos a un consejo de seguridad para revisar las condiciones de seguridad para Medellín que están dadas. Y yo lo que invito a la gente es que salga el domingo a votar de manera libre, de manera transparente. Yo como alcalde y como funcionario público no puedo participar en política y no puedo ni decir por quién voy a votar, ni puedo orientarle a la gente ni decirle por quién vota, pues yo sí le digo algo al país. Estas son unas elecciones decisivas y Colombia no puede perder la democracia. Salgan y voten de manera libre, que estas sean unas elecciones limpia, unas elecciones transparentes, unas elecciones seguras y que Colombia siga adelante.
0: Bueno, ya saben, salir temprano de manera libre, no deje que nadie influya sobre esa decisión que usted, me imagino que ya ha tomado, ya sabe exactamente por quién va a votar. Y aquellas personas que todavía no han tomado la decisión, pues todavía están a tiempo, pero es muy cierto lo que dice el alcalde de la ciudad de Medellín, está en juego la democracia de nuestro bello país Colombia. Así que póngale corazón, porque es que a las elecciones presidenciales se le pone corazón, pero póngale también cabeza. Esperamos de verdad, vamos a estar súper atentos a lo que pasa el domingo y el lunes les estaremos contando aquí a ustedes. Ya saben, en la parte técnica nos acompañó toda la semana don Alex Gil y en la coordinación periodística y dirección quien les habló, Carla Marcela Ramírez. Ya saben, un feliz fin de semana para todos. La recomendación, vamos a votar, vamos a derrotar al continuismo. Con eso se los digo absolutamente todo.
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La Voz de Antioquia, estamos bailando con las viejitas, marca registrada de la cadena radial Júpiter. Ya tenemos la 1:06, es la 1:06, Alcides Díaz, Remolinos. Nuestra línea telefónica 604-475-7979.

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Ya tenemos la 1:14, 1:14, bailando con las viejitas. Marca registrada de la cadena radial Júpiter. Los corraleros del Majagual, Tamarindo. Línea telefónica 604-475-7979. Invitamos a Jairo Paternina con el combo de las estrellas, La Bien Paga. Tema solicitado por Alberto Restrepo, reportando sintonía desde Buenos Aires.

0: Bailando con las viejitas, somos la voz de Antioquia. Ya tenemos la 1 y 17 minutos, es la 1 y 17, también a través de WhatsApp. 305-435-0914, 305-435-0914, para que soliciten canciones. También para que reporten sintonía. Voz de Antioquia, hola, buenas tardes.
1: Muy buenas tardes.
0: Hola.
1: Soy Beatriz de aquí, de San Cristóbal.
0: Beatriz.
1: Del sector La Cumbre.
0: Qué rico.
1: Es tan amable, me complace con Fantasía Nocturna de Gustavo Quintero.
0: Listo.
1: Que tengan una excelente y bendecida tarde.
0: Gracias.
1: Muchísimas gracias.
0: Igualmente para ti. Chao, mujer, que estés muy bien.

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San Carlos, al mejor estilo de la Sonora Cordobesa, la voz de Antioquia, bailando con la viejita. Ya tenemos la 1:24, la voz de Antioquia, 1200 AM.

Ya tenemos la 1:35 bailando con las viejitas. Pepe Molina, Guarapera. Tema solicitado por Rocío, reportando sintonía desde Gratamira. 604-475-7979.

Es la 1:41 minutos, 1:41, la voz de Antioquia, marca registrada de la cadena Radial Júpiter, bailando con las viejitas. El Cariseco, recordando algo de Pedro Laza con sus pelayeros. 604-475-7979.

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0: mejor decirlo, con el grupo Calima, Muñeca de Loza, La Voz de Antioquia, la 1:52, 1:52.
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Son 55 minutos, 1:55, la voz de Antioquia bailando con las viejitas, con la sonora Dinamita, pobre muchacho. La voz de Antioquia de la cadena radial Júpiter.

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0: Qué buena canción, hombre, qué buenos éxitos. Ahí está nada más y nada menos que las Hermanas Calle para iniciar la tarde de este. Ya hoy es que viernes, fin de semana. Ah, es que llegó el viernes, el fin de semana ya llegó y la gozadera comenzó en la voz de Antioquia. Soy yo. Ah, qué bueno, la voz de Antioquia, los 1200 de la M. ¿Qué tal? Buenas tardes. ¿Cómo van, pues? ¿Cómo me los trata la tarde de este viernes? Este ya hoy 29 de mayo del 2026. Es un placer acompañarles a esta hora. Yo soy Julián Fernández, quien los acompaña en la dirección y programación Juan Felipe Tobón. Aquí estamos listos, preparados, dispuestos para pasarla bien, para disfrutar de la mejor compañía, por supuesto, en la voz de Antioquia 1200 AM.
1: A esta hora les acompaña Julián Esteban Fernández Luján.
0: Así es, ese soy yo y estamos listos, preparados para entonces acompañarlos en la tarde y parte de la noche en este viernes, fin de semana. ¿Y cómo es? El fin de semana ya llegó y la gozadera comenzó en la voz de Antioquia. Estoy yo en los 1200, sí señor, ¡epa! 1200 de la M, la voz de Antioquia. Listos, preparados para disfrutar de buena música. Tengo ya habilitado 475-7979, 305-435-0914 para que la pasemos bien, para que disfrutemos, por supuesto, con la voz de Antioquia. Ya a las 12 y minutos, buena tarde.

0: Ahí están los legendarios y esta canción, Me Río de Ti. A las 2 de la tarde, ya 9 minutos, es la voz de Antioquia 1200 AM, hombre. Vamos a pasarla sabroso. Oiga, este viernes está como frío. O sea, ya llovió en algunos sectores de la ciudad. Para Envigado creo que buen aguacero. Para el sur creo que buen aguacero. Por ejemplo, para los lados del centro que estaba yo ahora, aguacero también cayó. Para los lados de Campo Valdés y todo ese lado, por allá para el norte, también. Ah, o sea, está frío y tiene ganas de caer más agua. Si ahí está por ahí lloviendo en otras partes, me la cantan, listo. Me dicen, hey, Juliacho, ve, está lloviendo en tal parte, pa. Está lloviendo en tal parte. Ah, sí, ahí me la van cantando, listo. 9 de la tarde. Es que 9 de la tarde, ¿ah? Acá como estoy. 2 de la tarde, 9 minutos en la voz de Antioquia.
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0: Ay, María, son muchas canciones, hombre, para disfrutar en esta tarde, en este viernes, fin de semana, con la voz de Antioquia en los 1200 de la M. Ahí estaba Antonio Aguilar. Si vieras yo cómo te recuerdo, a tristes recuerdos, 2:14, pero bueno, a ella no le interesa. A ver qué dice por acá Julio, ¿cómo vamos pues, Julio?
1: Buenas tardes, la voz de Antioquia.
0: Buenas tardes.
1: Reporto sintonía en Guarne. Julián, para pedirte un favor.
0: Decímelo.
1: Y un temita del Caballero Gaucho que titula...
0: ¿Cuál?
1: Otro trago, muchas gracias.
0: Hágale pues, hágale otro trago. Oiga, hay que aprovechar hoy. Hay que aprovechar hoy para otro trago porque desde mañana empieza la ley seca. 6:00 p.m. está empezando la ley seca. Para que sepan pues, para que lo tengan ahí presente. Mañana empieza la ley seca. Ay Dios, pero bueno, hay que ir a votar, ya saben que hay que ir a votar, hay un descuento con Infitosalud, ahorita les cuento bien sobre el tema, 2:14.

0: Ahí está la buena canción que hace el relicario. Este éxito, hombre, que programamos por ahí, que Margarita. Margarita Pineda, un abracito desde San Javier. La canción Menuda tu corazón a las 2:18 minutos en la voz de Antioquia 1200 AM.
1: Otro trago tabernero.

0: Ahí está el caballero gaucho y está buena canción. Otro trago a las 2:20 minutos en La Voz de Antioquia.
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0: María, eso es mucha melodía, ¿no? Eso es mucho con demasiado, 24 minutos. Ahí está esta canción, No Lloren Por Mí. Nada más y nada menos que el dueto Buritica, señoras y señores. Y Luciana, el programa esta canción, ahí está en compañía de Jairo y también de Margarita. Un abrazo, hombre. Gracias por el reporte de sintonía. Gracias por estar con La Voz de Antioquia en los 1200 de la MB. Por acá están nuestros oyentes. ¿Qué tal, Oscar?
1: Buenas tardes. Oscar Montoya.
0: Dígamelo.
1: Bello.
0: ¿Cómo vamos?
1: A la moda me colocas. Casita vieja. Muchas gracias, hombre. La Voz de Antioquia. A lo mejor en sintonía.
0: Eso, gracias, hombre. Ahí está nuestro oyente reportando sintonía. Apenas es allá desde Bello. Bello, oigan, Bello, no escuchan mucho. No, es que es por todos lados, mejor dicho. Por todos lados donde usted pase, está escuchando La Voz de Antioquia. 1200 de la M o 25.

están los legendarios, Casita Vieja, canciones para recordar, para cantar, para disfrutar en este viernes, fin de semana. Ay, ¿cómo están pues todos los ánimos? ¿Cómo está la energía arriba? Hay que estar, espero, contento siempre, hay que sonreírle a la vida, a que la vida nos sonría a nosotros. Recuerden eso pues que siempre les digo, sonríale a la vida para que la vida nos sonría a nosotros. Listo, no importa por qué estemos pasando, no importan los obstáculos, obviamente hay días difíciles, claro, todos tenemos días difíciles, obvio. Pero bueno, hay que saberlos pasar, hay que saberlos enfrentar, hay que pasar ese obstáculo, hay que saber pasar ese obstáculo que se nos presenta en el camino y seguir de chorro, seguir de derecho por lo que queremos, anhelamos metas, propósitos, proyectos, objetivos. ¿Listo? Oh, pues, toda la actitud. 2:29 minutos, estás escuchando La Voz de Antioquia.

0: Ahí está esa buena canción que hace Bowen y Villafuerte, la canción Ojeras, a las 2:32 minutos, la voz de Antioquia.
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0: María, ahí está Paloma Consentida. Esa canción, hombre, que la programó por acá. Valentina. ¿Qué más? Pues está acompañada de Pedro. Un abrazo ahí. Dice, hey, Juli, ¿cómo estás? Porfa, saluda a mi abuelo Pedro. Por acá estamos desde Enciso. Listo, un abrazo para todos los que están en Enciso. Están disfrutando la compañía, por supuesto, de La Voz de Antioquia. Ahí estaban entonces las trigueñitas. A las 2:35 minutos. 475-7979. Y también está entonces habilitado el 305-435-0914. Vamos preparándonos. Ok, vámonos preparándonos. Porque ya en minuto viene los tres a la vez.
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2: Ahí está entonces, tres a la vez en La Voz de Antioquia, 1200 de la M, donde entonces iniciamos con El Provinciano, seguidamente Nuestro Juramento, y finalizando con Calabozo de Mis Penas. El gran Olimpo Cárdenas, este gran artista que teníamos en este tres a la vez en La Voz de Antioquia, 1200 de la M, ya a las 2:50 minutos.
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tiempo te dará lo que mereces. 2:54 minutos. Ahí estaba esta canción. Ve, quiero por acá saludar a Rosa Ríos en Anori, Antioquia. Por allá de Anori nos están escuchando. Un abrazo gigante. Ahí estaba esta buena canción, Taberna Triste, que disfrutamos en esta tarde ya de viernes, fin de semana, con la voz de Antioquia.

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0: Ahí está Julio Jaramillo, esta canción. Reminiscencias, ya a las 2:57 minutos, estás escuchando La Voz de Antioquia.
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0: amigos, saludo cordial desde acá, desde los 1200 AM. Esta es la voz de Antioquia, la voz de los antioqueños. Qué maravilla los viernes, qué nota los viernes. Julián Fernández y quien les habla, Albeiro Posada Martínez, les estamos deseando un feliz fin de semana, ¿no? Conscientes. Recuerden que el domingo tenemos una cita, estamos a 2 días y unas horas. Hoy, lo que queda el viernes, mañana sábado y el domingo a las 8 de la mañana, urnas abiertas para todo el mundo. Usted tiene que tomar su decisión, no deje que otros decidan por usted. La invitación es para que seamos conscientes de la importancia que representa esta primera vuelta, que se podría convertir en la única vuelta. Si nosotros logramos tomar una decisión en primera vuelta, nos ahorraríamos una cantidad de plata, porque la segunda vuelta es otra vez una inversión multimillonaria para el Estado. Aquí estamos, como siempre, tarea de todos los días. Un abrazo a mis amigos que a esta hora están conectados, que están ahí cerca con nuestra señal, que la pueden tener fácilmente online, lavozdeantioquia.com, la aplicación TuneIn Radio, por cualquier aplicación, o entren por Google, Radio en Vivo, y así nos vamos yendo. Entonces, ojo, porque las noticias son importantes y este programa los informa y los tiene al tanto de lo que está aconteciendo aquí en Medellín, Antioquia, Colombia y el mundo. Sean todos cordialmente bienvenidos. Hoy es viernes. ¿Qué nota los viernes? ¿Qué nota los... Antes de irme, porque de entrar con la fiebre del disco y con mis amigos, contarles que está el padre Wilmar, está Donny Miranda, está John Alberto Osorio, está el negro Juan Guillermo Caro Ángel, John W. Gómez Ortiz, firmes, los muchachos firmes. Claudia Salazar y Alfredito Velázquez siempre están ahí. Esta noticia que les voy a contar es importante y es bueno que ustedes la tengan en cuenta. Aquí estamos, bienvenidos al programa Alerta Ciudadana por esta frecuencia 1200 AM, La Voz de Antioquia. Rápidamente les quiero contar una noticia, porque esta es importante y no se nos puede pasar. El metro, los horarios del metro, escenario deportivo, la ley seca. Así va a funcionar Medellín el domingo 31 de mayo, el día de las elecciones. Es importante que usted conozca cómo operará el metro, cómo funcionarán las ciclovías y desde qué momento va a comenzar a regir la ley seca. Las elecciones para primera vuelta presidencial serán el motivo para que este domingo 31 varios de los asuntos de la cotidianidad cambien en la ciudad de Medellín. Para comenzar, la alcaldía no habilitará durante esta jornada las ciclovías que operan por zonas importantes de su territorio, según lo anunció este viernes. La administración distrital indicó que el sábado 30 de mayo todos los escenarios deportivos van a funcionar con normalidad, pero el domingo solo estarán habilitados para práctica libre, por lo que no habrá torneo ni se tendrán reservas en estos lugares. Las piscinas administradas por el INDER, las ludotecas tampoco estarán disponibles el último día del mes de mayo. Elecciones, primera vuelta. ¿Cómo van a ser los horarios y las líneas del metro de Medellín que serán gratis este domingo 31? Escuchen, el metro anunció desde principios de la semana que en esta ocasión se repetirá lo que ya había acontecido en pasados comicios, es decir, que no cobrará el pasaje en buena parte del sistema masivo de transporte del Valle de Aburrá en los horarios acordes con las votaciones. La tarifa cero regirá en las líneas A y B que operan entre Niquía y La Estrella y entre el centro de Medellín y el sector de San Javier en el centro occidente de la capital antioqueña. También aplica para el tranvía de Ayacucho, los metrocables de la línea K, que transporta pasajeros desde la estación Acevedo al barrio Santo Domingo Sabio, San Javier La Aurora, Estación Oriente Villasierra, Miraflores 13 de noviembre, Picacho, que va de la estación Acevedo hasta el barrio Progreso, los cuales funcionarán desde las 7 de la mañana. Sin embargo, no aplicarán las líneas 1, 2 y 0 de buses, rutas alimentadoras de las cuentas de las cuencas 3 y 6 y tampoco para el metrocable turístico Arbí. Hablamos con Liliana Gutiérrez, que es la jefe del sistema operativo del Metro de Medellín, donde nos cuenta detalles. Este sistema del Metro de Medellín aplicará una tarifa diferencial transitoria en varias de sus líneas en cumplimiento de una disposición del área metropolitana del Valle de Aburrá. Liliana.
1: Este domingo 31 de mayo, el Metro de Medellín tendrá tarifa diferencial transitoria 0 pesos. dando cumplimiento al Acuerdo Metropolitano número 3 de 2026, expedido por el Área Metropolitana del Valle de Aburrá. La medida estará vigente en las líneas desde el inicio de la operación comercial hasta las 6 p.m. Aplicará solamente para las líneas A y B del metro, el tranvía de Ayacucho, los metrocables de las líneas K, J, H, M y P, los cuales operarán desde las 7 a.m. Como en ocasiones anteriores, la medida no aplicará para las líneas 1, 2 y O de buses, rutas alimentadoras de cuencas 3 y 6 y tampoco para el metrocable turístico Arví. Invitamos a todas las personas a planear con anticipación su viaje, a tener en cuenta el horario de la medida y a hacer un uso responsable de la red metro.
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0: Bueno, ahí teníamos la información directamente desde el metro con Liliana Gutiérrez, que es la jefe del sistema operativo del metro de la ciudad de Medellín. Esa noticia es muy importante, que no podemos dejarla de lado. Tenemos que tenerla siempre pendiente para que ustedes la conozcan. Ustedes estarán preguntando, bueno, le faltó una noticia, la ley seca en Antioquia, ¿cómo va a ser? Por otra parte, y aunque no ha sido todavía ratificado por el distrito, entra en vigencia el decreto 0188 del 2026 del Ministerio del Interior, según el cual la ley seca comenzará a las 6 de la tarde del sábado 30 de mayo y se extenderá hasta las 12 del mediodía del lunes 1 de junio, que no es día de fiesta, pues. Muchos están confundidos y dicen, bueno, tenemos elecciones, el lunes es festivo, descansamos. No, el lunes no es festivo. Esto aplica tanto para zonas urbanas como rurales. Durante ese tiempo quedará prohibido la venta y el consumo de bebidas alcohólicas en establecimientos comerciales y espacios públicos. Muchos temían que la medida se tomara desde el día de hoy. ¿A qué horas empieza la ley seca en Medellín del 2020? Según esto, pues ya les contamos que comienza a partir de las 6 de la tarde de mañana. Alfredito, ojo con eso, pues.
3: Oye, Donald, algo me cayó mal, tengo cagalera del fin de semana.
0: No, vuelva en serio, hombre.
3: Seguí, pues, hombre.
0: Está bien que le gusten las
3: huascas. Reporto sintonía.
0: Está bien que le gusten las huascas, pero ¿cómo le va a dañar el almuerzo a mi amigo Julián? Julián almorzando y vos salís con las cosas. No, volvete serio, flaco. Bueno. Serán gratuitas las líneas A y B, el tranvía de Ayacucho, los metrocables K, J, H, I, M y P a partir de las 7 de la mañana. No aplica para buses ni cable Arví. Ya saben, ¿qué líneas del metro de Medellín son gratuitas? Ahí se los dije. Lo otro, ¿hay ciclovías en Medellín el domingo de elecciones? No. La alcaldía de Medellín informó que las ciclovías habituales de los domingos quedan totalmente suspendidas ese 31 de mayo para garantizar la logística y seguridad de la jornada electoral. ¿Qué nota los viernes con la fiebre del disco? John W.
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5: Bienvenidos en este fin de semana, hoy viernes, a la fiebre del disco, aquí en Alerta Ciudadana. Tres canciones para que ustedes la pasen muy bien.
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5: Aquí vamos, soy John W. con estas tres canciones para el weekend. Recordemos del año 78-79. Un artista nacido en París hizo famosa esta canción, apenas como para hoy viernes. Recordemos a Patrick Hernández con esto llamado Born to be Alive.
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0: Alba. Un artista nacido el 1 de febrero de 1948 en Los Ángeles, California, fallecido el 6 de agosto de 2004. Su nombre real, James Ambrose Johnson Jr. Su padre abandonó a la familia cuando este contaba con 10 años. Su madre lo llevó consigo a todas sus giras artísticas, lo que le permitió conocer muchas celebridades en esto del mundo de la música. Recordemos del año 1981 a Rick James con esto llamado Give It To Me Baby.
1: The year 1981.

0: Fiebre del disco, año 1979. Allí, un grupo de música disco norteamericano llamado The Ring hizo famosa una canción producida y escrita por el músico de estudio Marcus Barone y el músico profesional Fausto Lusignani. Ese grupo se disolvió, se separó en 1981. Esta canción fue muy popular en las discotecas de Norteamérica y, por supuesto, en México, un país que sabe bastante de esto del movimiento disco. Recordemos esta canción que, si no estoy mal, fue prensada en Colombia por Discos Fuentes. Aquí está esto llamado Savage Lover con The Ring.
1: The Year 1979.

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11: Avanzamos a esta hora de la tarde aquí a través de los 1200 en el AM, la voz de Antioquia, la voz de los antioqueños. Atención, porque la Procuraduría y la Registraduría llaman a respetar los resultados electorales del próximo domingo 31 de mayo en su primera vuelta presidencial en Colombia. Observadores electorales de la OEA realizan acompañamiento al proceso electoral en el Putumayo. Mi Putumayo, señores, mi Putumayo. Están ahí y ya llegaron 74 personajes norteamericanos que están atentos a lo que pueda pasar, a mirar, a observar qué va a pasar con las elecciones en territorio colombiano. Como el presidente ha dicho que va a haber fraude, lo ha dicho y lo repite y lo repite. Yo creo en la democracia, señores. Atención, Paloma Valencia, no ofrecemos espectáculos sino certidumbre de gobernar bien, con experiencia, equipo y manos limpias, ha dicho la candidata. Abelardo de la Espriella, mi tarea será de 4 años y una vez concluya me retiraré de la vida pública. ¿Por qué nos cuesta tanto votar en Medellín y Antioquia? Aquí en Medellín, ¿por qué nos cuesta tanto votar? Aquí en Medellín y Antioquia se lanzan plan de incentivos para vencer la apatía en las urnas. ¿Qué estamos haciendo? Noticia a esta hora de la tarde. Atención, porque las noticias siguen girando en torno a nuestro territorio colombiano. El primer trimestre del 2026, Medicina Legal practicó 3.456 exámenes por presunto delito sexual contra niños y niñas en territorio colombiano. Atención, el Consejo de Estado ordena al presidente Gustavo Petro abstenerse de difundir propaganda electoral. Resulta que el presidente escogió esta semana para salir a despedirse de las regiones y está en la costa Caribe. ¿Qué tal, Petro? ¿Qué creerá? ¿Que nosotros no nos damos cuenta que está haciendo política? Buena pregunta. Atención, porque Bogotá enciende alarmas en salud y seguridad. Retos de la capital según la encuesta de Percepción Ciudadana. Catalina Giraldo y el caso que podría redefinir el acceso al suicidio médicamente asistido en Colombia. El expediente será estudiado por la magistrada Paola Meneses Mosquera, actual presidente del Alto Tribunal. La Corte Constitucional revisará tutela contra magistrado Jorge Ibáñez por afirmaciones sobre la madre de su hijo. El polémico historial detrás de Nencol 5, la térmica que desató la furia del presidente, porque el ministro dijo: necesitamos gas para que esas termoeléctricas funcionen. La UIAF dice que no le han notificado la queja de la magistrada Lombana por filtración de sus datos financieros. Laura Sarabia respondió a la declaración del presidente Petro en la que calificó que el castigo era haberla nombrado embajadora de Londres. ¿Cómo le parece el castiguito? Vicerrectora de la Nacional C de Bogotá dice que se incrementó la presencia de encapuchados en la Universidad Nacional de Colombia. Los funcionarios de Petro están en la mira de la Procuraduría por participación en política. Que no lo escondan, todos lo saben. Necropsia de Yulixa Tolosa reveló 11 heridas con arma blanca y múltiples fracturas. Así se conoció a los medios de comunicación. Esta mañana en rueda de prensa, John Maya Salazar, gerente general de PM, hace un llamado. Autoridades advirtieron que la intensificación del fenómeno del Niño podría aumentar el riesgo de racionamiento de energía en el país.
12: En el fenómeno del Niño, nosotros pues ya hemos hecho algunas manifestaciones en las cuales en el fenómeno del Niño lo que se viene en este momento no solamente afecta el negocio o el servicio de energía, sino que tiene una incidencia muy importante también en aguas y de reflejo en el gas, y enseguida voy a explicar por qué. Las predicciones que se tienen en estos organismos especializados en el manejo del cambio climático, del tiempo, pues aquí encontramos que en esas predicciones, ese fenómeno del Niño con una probabilidad del 82%, pues empezaría en mayo, como ya lo estamos viendo, mayo, julio, se va consolidando este fenómeno del Niño, y en el diciembre de este año, entre el último periodo de verano fuerte, entre diciembre y febrero, esa probabilidad es casi el 100%, 96%, o sea que estamos abocados este año.
11: Tenemos que ser juiciosos con el tema del ahorro de agua, de energía, consciente, ¿no? Nosotros que somos un departamento rico en recurso hídrico, nuestras fuentes son fundamentales. EPM funciona en Antioquia y es pionera y es la empresa que nos da garantía a todos los colombianos. La queremos demasiado. En el tema de Hidroituango, pues ya solicitaron el permiso de la ANLA para subirlo el nivel hasta la cuota 420. Quiere decir de que vamos a tratar de que el embalse logre su punto máximo y tengamos suficiente energía para abastecer el territorio colombiano. Ojo, hoy la Lotería de Medellín celebró 95 años, o sea que nos va a tocar, pues, Dios mediante, uno no puede decir que nos va a tocar, porque faltan 5 para que cumpla un siglo. Pero a los hinchas del Medellín les tocó el siglo del Medellín, un siglo. ¿Cuántos años tiene Medellín? 108 ya, más o menos. Hable.
13: 107.
11: Bueno, sí, habla Julián Fernández, hincha del Medellín. Muy bien, metido en el cuento. 95 años, hablamos con Néstor Fernando Zuluaga, gerente general de la Lotería de Medellín, sobre este tema y otro más. Gerente, bienvenido.
12: Fenómeno del Niño.
11: Bueno, gerente, fenómeno del Niño. Ahora sí, aquí está el gerente de la Lotería de Medellín, Néstor Fernando Zuluaga Giraldo. Bueno, y a esta hora nos acompaña el doctor Néstor Fernando Zuluaga Giraldo. Giraldo del Oriente, ¿cierto?
14: Claro que sí, Zuluaga y Giraldo del Oriente Antioqueño. De esos Zuluagas que llegaron al Carmen de Viboral por Marinilla, por el santuario, tierra próspera sin lugar a dudas.
11: 95 años de la Lotería de Medellín, qué belleza.
14: No se cumplen todos los días y lo tenemos que celebrar principalmente con ustedes, que son aliados estratégicos, que han permitido que la lotería permanezca en el tiempo. Ese sueño de 1931 que se debatió en la Honorable Asamblea Departamental de Antioquia continúa vigente, y lo más importante, esta entidad que nació hace 95 años es líder en el sector.
13: Bueno, hablemos un poco de cómo avanza la lotería, cómo ha crecido desde su llegada y qué proyectos tiene a futuro.
14: Bueno, nosotros llegamos con el fin de estabilizar la organización, reconociendo la historia, el pasado, concentrándonos en el presente, pero proyectándonos para el futuro. Hoy la Lotería de Medellín es la lotería que más vende en Colombia. El juego de lotería, también el chance de la mano con ese aliado en esa relación contractual, Rediapuestas, dueños de la marca Gana. En Raspa y Listo somos la única lotería que tenemos ese producto en el mercado. Y tenemos una unidad estratégica de negocio que se llama LotiRed, a través de la cual proyectamos el futuro. Porque si bien hoy vendemos mucha billetería física, a los colombianos y a los antioqueños les gusta mucho llevar el billete todos los viernes, pues nos estamos preparando para fortalecer nuestra presencia en el mundo digital con nuevas experiencias y con más dinámicas de juego.
13: ¿Cuál es el, digamos, la celebración más espectacular que usted va a hacer por estos 95 años? Porque esto apenas comienza, ¿no?
14: Pues lo real es que a mí me parece está muy significativa, porque en este espacio están los empleados de la organización, medios de comunicación que han permanecido con nosotros, deportistas que de una u otra manera integran equipos profesionales, ligas deportivas a las que se les ha tendido la mano. Pero yo creo que realmente nos corresponde manifestar en este espacio que celebramos día a día, porque transferimos recursos a la salud, el sistema de salud está golpeado y cualquier peso que llegue al sistema de salud, pues realmente termina beneficiando a la población más pobre y vulnerable de Colombia. Entonces la celebración acá, pues digámoslo, la hacemos con la venta de cada billete.
13: Excelente, gerente, felicitaciones, muchos éxitos y que siga triunfando.
14: A usted por siempre acompañarnos. La Lotería de Medellín es casa suya y casa de todos los colombianos.
11: Bueno, 95 años que no podemos desconocer, casi un siglo. Bueno, aquí estamos.
15: Albeiro, rectificamos, 112.
11: 112 en Medellín.
15: Sí, señor.
11: Ah, perfecto. 112, el decano de fútbol. No. Bueno, esperemos que hoy nos salgan con algo bueno. A ver, ¿tú por qué no hablas? Yo tengo esa nota sin ruido. Ah, perfecto. No, el ambiente, el ambiente. Néstor Lorenzo reconoció error con Sebastián Villa. Es que a Sebastián Villa, ¿cómo lo llaman? Lo iban a llevar al Mundial. Lo hacen venir y lo sacan de la lista por orden de Yesurún. No, es que aquí le mete la mano todo el mundo. Conrado no va tan mal. El fútbol colombiano es un desastre total. Seamos sensatos. Yo hincha del Medellín, pero a mí me parece que el único equipo que tiene esa capacidad de representarnos en el exterior es Atlético Nacional.
15: Sí.
11: Fue un equipo que no les da miedo invertir, que le meten plata al equipo, que quieren a la afición. Mientras los otros, qué desastre. Junior ayer perdió con Palmeiras 4-1. Millonarios perdió, América, no. Desorden total. Bueno, la pausita porque nos cogió y nos mordió el marrano a esta hora.
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24: Recordar es vivir. Hoy los vamos a llevar al año de 1981. Esta canción se llama Breakfast in America y es una canción principal del álbum de 1979 de la banda de rock inglesa Supertramp del mismo nombre. Acreditado a Rick Davies y Roger Hodgson, fue un éxito entre los 10 primeros en el Reino Unido. Y una versión en vivo de la canción alcanzó el puesto número 62 en las listas de la revista Billboard Magazine del Hot 100 norteamericano, precisamente en enero de 1981. La letra habla de una persona presumiblemente británica que sueña con visitar los Estados Unidos de América. Vamos a recordar a la banda británica Supertramp. La canción Breakfast in America, Desayuno en América, aquí en nuestro flashback. Bienvenidos.
25: Buenas tardes, mi profesor Albeiro. Un abrazo, una bendición muy especial para ti, para el amigo Donny Negro Caro. A través de la voz de Antioquia recuerdo a Jesús que en algún momento enseñó. Cuando le preguntaban que de quién era la inscripción en la cara de la moneda. Y entonces el Señor explicó, por un lado está la cara del César y por la otra, obviamente, la cara divina. Entonces con esto quiso decir el Señor que hay que dar al César, que es el poder temporal, lo que es del César, a quien nos gobierna, y a Dios lo que es de Dios. Nos toca acercarnos a la urna, a elegir, a votar, a decidir el futuro. Esa persona por la que votes es la que tú eliges para dar al César lo que es del César y obviamente que sea una gran bendición la persona que se elija para nuestro país. Padre, Hijo y Espíritu Santo, linda tarde, un abrazo, bendición para todos.
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Querida y amable audiencia, muy buenas tardes, cordial bienvenida. Emisión de mensajes y reportajes de este viernes 29 de mayo de 2026. Julián Fernández en la producción de sonido y vamos con la frase del día. Las naciones marchan al término de su grandeza con el mismo paso con que camina la educación. Sean cordialmente bienvenidos. Próximo domingo, el compromiso como ciudadano de salir a votar en la primera vuelta de elecciones presidenciales. Hazlo con convicción, con sentimiento patrio. Vamos ya con el folclor nativo americano. Aquí está Julio Miranda con este tema que lleva por título Otra piedra en mi camino. Cordialmente bienvenidos y bienvenidas.

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1: Y seguimos avanzando con nuestro compendio informativo y vamos a continuación hasta el metro de Medellín. El próximo domingo, durante las elecciones presidenciales, el metro de Medellín tendrá operación gratuita. Vamos a escuchar a la jefe del sistema operativo del metro de Medellín, Liliana Gutiérrez, en mensaje y reportajes.
2: Este domingo 31 de mayo, el metro de Medellín tendrá tarifa diferencial transitoria 0 pesos. Dando cumplimiento al Acuerdo Metropolitano número 3 de 2026, expedido por el Área Metropolitana del Valle de Aburrá. La medida estará vigente en las líneas desde el inicio de la operación comercial hasta las 6 p.m. Aplicará solamente para las líneas A y B del metro, el tranvía de Ayacucho, los metrocables de las líneas K, J, H, M y P, los cuales operarán desde las 7 a.m. Como en ocasiones anteriores, la medida no aplicará para las líneas 1, 2 y O de buses, rutas alimentadoras de cuencas 3 y 6 y tampoco para el metrocable turístico Arví. Invitamos a todas las personas a planear con anticipación su viaje, a tener en cuenta el horario de la medida y a hacer un uso responsable de la red metro.
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7: Danielito, de 8 años, entró a su casa después de salir de la escuela. Llegó pisoteando fuerte. Su padre, que se dirigía al fondo de la casa, al verlo entrar, lo llamó para hablar. Daniel lo acompañó desconfiado. Antes que su padre hablara algo, Daniel le dijo irritado: "Papi, estoy con muchísima rabia. Tengo mucho coraje. Pedrito no podría haberme hecho lo que hizo". Su padre, un hombre sencillo pero sabio, escuchaba a su hijo mientras este seguía con su reclamo. "Pedrito me humilló y delante de mis amigos, papá. Me gustaría que le pasase algo malo". El padre escuchó todo callado, mientras caminaba buscando una bolsa de carbón. Llevó la bolsa hasta el fondo y le dijo a Daniel: "Hijo, quiero hacerte una propuesta. Imaginemos que aquella camisa blanca que está en el tendedero es tu amiguito Pedrito, y que cada trozo de carbón es un pensamiento malo que tú le envías. Quiero que tires todo ese carbón a la camisa, hasta el último trozo, y dentro de un rato vuelvo para ver cómo quedó". Al niño le pareció divertido el juego. La camisa estaba colgada lejos y pocos trozos de carbón acertaban al blanco. El padre, que miraba todo, después de un

0: gato le preguntó: hijo, ¿cómo estás ahora?
1: Ay, papá, estoy cansado, pero feliz, porque acerté muchos trozos de carbón en la camisa blanca.
0: El padre miró a su hijo, que no entendía la razón de aquel juego, y dijo: ahora ve, quiero que veas una cosa. El hijo fue hasta el cuarto y se miró en un gran espejo.
1: ¡Qué susto, papá! ¿Qué es eso?
0: Daniel solo conseguía ver sus dientes y sus ojos. Su padre entonces le dijo: viste que la camisa casi no se ensució, pero fíjate en ti mismo. Las cosas malas que deseamos a los otros son como lo que te pasó a ti. Aunque consigamos perturbar la vida de alguien con nuestros pensamientos, los residuos de esos se quedan siempre en nosotros mismos.
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0: Y seguimos avanzando en esta tarde informativa de viernes y vamos hasta el grupo EPM. Hoy hemos estado en rueda de prensa desde las 8 hasta pasadas las 10 de la mañana. Los temas por parte del gerente general del grupo EPM, obras por impuestos, fenómeno del Niño en Colombia y el embalse Hidroituango en la cota 420. Y aquí tenemos precisamente al gerente general del grupo EPM hablándonos de todo lo que ha acontecido para que Hidroituango tenga la autorización de la ANLA para subir el embalse hasta el punto 420. Señor gerente general del grupo EPM, John Maya Salazar, el pueblo antioqueño le escucha en mensaje y reportajes con estos apartes muy pedagógicos sobre el embalse Hidroituango.
1: De estas hectáreas que tenemos ahí, que eran más o menos 277 de ese orden, para hacer ahorita la poda, hay 68 hectáreas que usted en su momento, en el 2018, ya había podado. 68 hectáreas. Entre comillas, usted no tiene permiso para volver a hacer una nueva poda. Entonces me tiene que, por lo menos las conversaciones que tuvimos con el ANLA, mirar, y llegamos a unos acuerdos, entre comillas, de que hiciéramos una solicitud de un cambio menor para esas 68 hectáreas, porque teníamos que volver a podar o hacer ese aprovechamiento forestal. En esas venimos, esa solicitud se presentó al ANLA en abril de este año, el 21 de abril creo que se presentó esa solicitud de un cambio menor, y en eso veníamos, en el entendimiento. Sin embargo, ahorita pues que se presenta el fenómeno del Niño y que vemos que es necesario subir esa cuota 420 para poder tener más energía embalsada y poder responder al fenómeno del Niño, el estudio que hizo el ANLA y nos dice, y el comunicado que sacó esta semana y la semana pasada, diciendo, EPM no tiene que hacer ninguna modificación a lo de la licencia, puede seguir trabajando de acuerdo a las condiciones originales siempre y cuando cumpla con las obligaciones ambientales. ¿Y qué es la obligación ambiental? Hacer esa poda de todo el vaso hasta subir a la 420, y nosotros lo estamos haciendo. Y lo traigo a colación porque es que desafortunadamente algunas manifestaciones que han hecho, es decir, es que EPM quiere subir el embalse a la 420 por encima de la normatividad, inundando, llamémoslo así, teniendo todavía capa vegetal. O sea, vamos a inundar sin hacer la remoción, y eso no es verdad. Nosotros estaremos haciendo la remoción de la capa vegetal hasta esa cota 420 en la necesidad que tengamos. De hecho, nosotros ya habíamos empezado hace 3-4 meses con ese contrato, porque somos muy conscientes y claro que nosotros no vamos a subir el embalse sin haber hecho esa remoción de la capa vegetal. Entonces yo sí, y aprovechar esta rueda de prensa para hacer esa manifestación de que nosotros estamos haciendo y cumpliendo con la normatividad, que el día que subamos a la cuota 420 es porque ya hemos removido esa capa vegetal. Habrá sectores, por ejemplo, que considera también la normatividad. Hay unas pendientes que son muy grandes que es casi imposible bajar a hacer esa remoción. Eso se considera, eso se mira también con el ANLA, y vemos qué sectores, de acuerdo a esas características que se dan, es muy difícil o imposible, o arriesga uno a los operarios que están allá, pues que se vayan al embalse o que tengan algún accidente, que son susceptibles de que se pueda embalsar sin hacer la remoción, pero son sectores realmente muy pequeños. La información la tiene la autoridad. Entonces nosotros, si es necesario subir a la 420, cuando subamos a la 420 es porque hemos cumplido la normatividad, y la normatividad es haber hecho esa remoción de esa capa vegetal, y en ese momento vamos subiendo. El embalse no se puede subir de un día para otro. Ese embalse hay que subirlo muy gradualmente para poder mirar, pues si bien es cierto el diseño está concebido para la 420 y todos los cálculos que tiene la presa, que tiene todo lo que tenga que ver en los mismos túneles de conducción y todo, están calculados pues para una cuota de 420 con esa cabeza del embalse, pues volumen de agua que hace más presión, eso está calculado, eso no estamos inventando nada, pero estamos cumpliendo con una normativa. Entonces hay que subirlo muy gradualmente. ¿A qué nos enfrentamos hoy? Y que también estábamos mirando con la ANLA algunas decisiones. Hay una de esas resoluciones, la 2306, en los cuales nos dice, mire señores, una regla de operación, lo que entra en un punto que se llama Olaya, que tenemos ahí una estación de medición, ese caudal o ese volumen que entra a Olaya es el mismo que debe salir pues aguas abajo por el vertedero y por la generación de energía por las máquinas. Si eso se da así, pues lo que entra es igual a lo que sale, pues yo no tengo capacidad de embalsar, pues no puedo, pues no me sobra agua. 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

Vamos llegando así al final de mensajes y reportajes por hoy. Un fuerte abrazo, Julián Fernández, en la producción de sonido. Y los dejamos con José Gregorio Matos. Esta canción tiene un mensaje muy grande, lo que no ha acontecido precisamente en Colombia con la campaña presidencial para primera vuelta. José Gregorio Matos, la campaña del amor. Fuerte abrazo, bendiciones para todos.

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Ahí está, hombre, qué buena canción. Disfrutamos con el relicario, Mundo Traidor. A las 4 de la tarde, 6 minutos. De la voz de Antioquia, estos son los 1200 de la M. Es un placer, hombre, acompañarles a esta hora. Yo soy Julián Fernández, dirección, programación de Juan Felipe Tobón. Estamos listos, preparados para disfrutar en esta tarde maravillosa de viernes. Es viernes, es fin de semana. El fin de semana ya llegó. Con la gozadera comenzó, en la voz de Antioquia, ese yo, en los 1200, sí señor. Vamos aprendiéndolo, el fin de semana ya llegó, y la gozadera comenzó, en los mil... Se me enredó. ¡Ey, Jairito! ¿Qué más, pues? Un abrazo, hombre. Gracias por el reporte de sintonía, Jairito, que está ahí desde Aranjuez. También quiero saludar a Paula, que está reportándome sintonía desde Barbosa, Antioquia. Un abrazo para todos los que están ahí en Barbosa. Ah, Barbosa muy sabroso también, hombre, pueblo. Es que no hay pueblo en Antioquia que no sea bueno, hombre. En Antioquia no hay pueblo que no sea sabroso. 4 o 6 minutos, estás escuchando la voz de Antioquia, hombre.

0: Oiga, ¿esta canción es qué temazo, no?
1: Ave María, pensando en ella, ahí está Darío Gómez. Oiga, esa parte donde dice, le dije adiós amor mío, me voy pero volveré. Mi ausencia en ti la confío, yo nunca te olvidaré. Me dio un beso como abrigo, respondió con un suspiro. Por siempre te esperaré. Ay, María, Dios mío querido, ¿qué es esa cosa tan sabrosa? Lo mejor de la música, 4-10 minutos, escucha la voz de Antioquia.
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Ave María, ave gran Gabriel Raymond, esta buena canción que disfrutamos a esta hora, Amor Escondido, en los 1200 de la M, la voz de Antioquia. Recuerden el 475-7979, también el 305-435-0914, nuestra línea entonces de WhatsApp, nuestra línea de telefónica para que me cuenten dónde están, con quién están, qué andan haciendo, cómo los trata pues la tarde de este viernes. Es fin de semana, un fin de semana perfecto para disfrutarlo, por supuesto, con la voz de Antioquia en esos pueblos, en los barrios, en las veredas, por allá en todos lados, ahí en el trabajo, en la casa, en el transporte público, donde estén, siempre la mejor compañía, por supuesto, la voz de Antioquia en los 1200 de la M, ya a las 4:15 minutos.

0: Ahí está entonces esta canción, como un ángel a las 4:19 minutos. Ay, son muchas canciones, eso me para disfrutar a esta hora. Ve, quiero por acá, hombre, invitar a los oyentes que están a esta hora hacia el sur del Valle de Aburrá, los que están por ahí en Itagüín, Envigado, Sabaneta, los que andan por ahí en Caldas, repórtenme en sintonía, ¿cómo anda todo pues por allá por Olares? ¿Cómo está todo por Olares? Cuenten a ver. Cuente cómo está la cosa por allá, por esos municipios pues que conforman, por supuesto, el área metropolitana del Valle de Aburrá. Y quiero por acá saludar a María, ella está desde la vereda del Tamba, allá en San Pedro de los Milagros. Allí, ¿no? ¿Cuánto demora para ir a San Pedro? 40 minutos, o mucho, menos, 40 minutos, póngale. Bueno, o una horita, póngale una horita, pues, para no irse a las carreras. Apenas es, nada, belleza ir a San Pedro. Un abrazo, hombre, para todos los que están allá en San Pedro, Entre Ríos, Santa Rosa, Don Matías. Todos los que están para ese norte, un abrazo gigante. Llega por acá Rengifo y Bedoya. Esta canción anda diciendo, pero antes.
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Hey, qué bueno, hombre, 4:23 minutos. Ahí está la buena música, ahí está esta canción entonces que hace Rengifo y Bedoya. Anda diciendo los buenos éxitos en la voz de Antioquia 1200 AM.

Ahí está esa buena canción. ¿Cómo le pago a mi Dios? 4:27 minutos. La voz de Antioquia. Esto en los 1200 de la M. Avanzamos. Ve por acá. Quiero saludar a Jaime. Jaime, yo. ¿Qué más pues? Ahí está desde Caldas. Reportando sintonía a esta hora. Quiere escucharse a Los Turpial. La canción 4 letras. 4:27.

Ahí está, las camanduleras, dos pasajes. A ver, ¿dónde están los dos pasajes que nos fuimos de paseo, mi? Ah, sí. Ah, usted no quiere ir, deme los dos pasajes que yo sí busco con quién irme. 4:34 minutos. Veo por acá Miguel Ángel, ahí está, hombre, del 12 de octubre también reportando sintonía. Miguel Ángel, ¿cómo vamos? Pues todo bien. Ah, bueno, hágale pues. Un abrazo, me saludo para Miguel Ángel, para todos los oyentes que están ahí reportando sintonía en el 12 de octubre, en todos los barrios, por allá en Campo Valdés, los que están en Aranjuez, en Alfonso López, en Castilla, en Robledo. No, barrio es lo que hay, Medallón. Barrio es lo que hay, Medellín, hombre. Ah, 4:34 minutos. Vamos preparándonos porque ya vengo con tres a la vez.

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2: Ahí estaban tres a la vez que disfrutamos a esta hora, a las 4:52 minutos, señoras y señores, en la voz de Antioquia, en los 1200 de la M. Tres a la vez con el Charrito Negro. Un abrazo y saludo a esta hora a Jimena. ¿Qué más, Jimena? Pues Jimena está ahí con Alirio y está también con José, y son quienes se programaron este tres a la vez entonces con el gran Charrito Negro. Usted, señora, de nuevo enamorado, y la canción, ¿quién? Ya a las 4:52 minutos.
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La voz de Antioquia, 4:53 minutos. Oiga, quiero por acá saludar a Gloria Patricia Casas en San Pedro de los Milagros, de parte de un amigo acá en Medellín. Quiere dedicar esta canción, La Estrella Divina. Gloria Patricia Casas, San Pedro.

qué buena canción, hombre. Ahí está la estrella divina, las 4:56 minutos. Ahí está esa canción entonces que le dedican por acá a Gloria Patricia. Gloria Patricia Casas ahí en San Pedro de los Milagros, de parte de un amigo acá en Medellín. Ah, qué buenos éxitos, hombre, para cantar, disfrutar, dedicar. A las 4:56 minutos en La Voz de Antioquia, en los 1200 de la E.

0: Ahí está, esperando al que no llega. 4:59 minutos. Ah, qué buena canción con las estrellitas en la voz de Antioquia 1200 AM.
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0: 5 de la tarde, ya 4 minutos. Ahí está Latidos. Esta canción, Latidos. Los Jumbo sonando a esta hora. Veo oyentes por acá ya reportando sintonía. ¿Qué tal? Buenas tardes.
1: Reportando sintonía de San Antonio de Prado, Vereda El Salado.
0: Eso.
1: El rinconcito amable de Medellín. Por aquí viendo, ojalá Doña María Crecida. Cayó agüita, está bajando la quebrada Crecida.
0: Ey.
1: Llaman a Doña María porque según una señora que llamaba María, María hace muchos años, entonces quedó la quebrada la Doña María. Donde hacen la cerveza, donde hacen la cerveza. Aquí tomándome la liguita de chocolate caliente, una taza de quesito grande y una arepa de maíz sancochado calientica con este video que está haciendo.
0: ¡Ay, qué rico!
1: Espero que me volverme a comprar, sigan con el disco Desengañado Estoy de Castañeda y Álvarez. Que me pongan el disquito y sirvan el aguardiente. También están escuchando en los pueblos del oriente. Muchas gracias.
0: ¡Eso!
1: Atentamente, Mario Trujillo.
0: Mario Trujillo le da
1: la... El hombre alegre de la vereda.
0: Mario Trujillo le da la trova. Señoras y señores. Qué bien, no me... Un abrazo. Qué rico. Me dio eso dar fue hambre ya. 5 minutos. Está escuchando la voz de Antioquia, oyente a esta hora. ¿Qué tal? Buena tarde.
2: Muy buenas tardes. ¿Cómo me ha ido?
0: ¿Qué más, pues? ¿Cómo vamos? ¿Con quién hablo?
2: Habla con Gilberto Ramírez de Quepa Carmí.
0: Gilberto Ramírez, contámelo pues.
2: Mira, mijito, es que yo escucho mucho la voz de Antioquia acá en el Huila, más exactamente en Tesalia de Pacarmí.
0: En el Huila, qué
2: en
0: bien.
2: En el Huila, sí. Señor.
0: ¿Y no escuchas por internet o por el dial?
2: Por el dial, mijita, porque yo no puedo manejar el teléfono para internet.
0: No, pero es que entonces vamos muy lejos. Para el Huila, qué belleza, hombre.
2: ¿Señor?
0: Qué bueno, nos alegra mucho. Claro, bacano que lo estoy escuchando desde el dial.
2: Claro que de noche, no, mijito, de esta hora no.
0: ¿Eh?
2: Es de noche, a las 8 de la noche no me pierdo el programa de Noche de Gala.
0: A las 7, ese es muy bueno.
2: Señor, y el de los tangos.
0: Y el de los tangos, Romance de Barrio.
2: Romance de Barrio, sí, ese.
0: Qué bueno. Romance de Barrio. Qué bueno, Gilberto.
2: Y me escucho a veces, lo que está madrugado, pero a veces me lo escucho un ratico de Buenos Días, Antioquia.
0: Sí, señor. Señor.
2: Y el otro que no me lo pierdo tampoco es el de la novena de la Virgen de Satanás a las 4:20 de la madrugada.
0: La tiene clara.
2: Y a las 4:30 el Santo Rosario.
0: Sí, señor.
2: Mijito, ya que me logré comunicar con usted, yo quería ver si me hace un grande favor o cómo me ayuda.
0: Dígame.
2: Es que yo necesito grabarme los Santos Rosarios que salen en la voz de Antioquia en una memoria.
0: Bueno, espéreme un momentico, yo voy con música y ya no me vaya a colgar, ¿listo? No me vaya a colgar.
2: Amiguito, yo lo espero.
0: Hágale pues.
2: Bueno,
0: 5 de la tarde, ya 7 minutos, estás escuchando la voz de Antioquia. Ahí estábamos por acá con placer entonces a Mario, que está ahí, a Mario Trujillo, 5-7, escuchas la voz de Antioquia, 1200 AM en este viernes, fin de semana.

0: Ahí está, Castañeda y Álvarez, desengañado estoy. Ahí está, para que tome cualquier bobadita, pues hoy tienen que aprovechar hoy porque mañana hay ley seca desde las 6 de la tarde. Si van a tomar cualquier cosita, tiene que ser hoy o mañana en el día, pues es que uno toma en el... Ah, como que no es cierto, eso es bueno como desde esta hora en adelante. Ah, eso antes como que no, antes pues usted está calladito, de resto no va. Ah, María, ve, ¿quién más anda por acá reportándonos sintonía? A ver, ¿quién me dice buenas tardes por acá? Marcela, dice hola, buenas tardes Marcela, ¿cómo vamos? Contámelo todo. A ver, Marcela, ¿de dónde estás? Reportame sintonía, pues, ¿de dónde estás, Marcela? ¿Quién más anda por acá? Uy, qué programación más buena, Julián, está para descorchar una de amarillo, qué rico. Ay, María, dicha, qué dicha, dice por acá, buenas tardes, Julián, reportando sintonía, municipio de Cisneros. Ah, ya sé que ya leo este mensaje, hombre, de nuestro oyente que está reportando sintonía de Cisneros, ya lo voy a leer. Mientras tanto, más música. Ah, pero antes por acá.
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1: ¡Bravo! Me escribí yo. ¡Bravo!

Esta canción entonces, ¿pa' qué son pasiones? Ah, 517. Oiga, qué buenas canciones, hombre. ¡Ey! Un abracito, hombre, a Luis Alberto Sosa. Está ahí reportándonos sintonía. ¿Y sabe dónde está? ¿Sabe dónde está? En Santa Rosa de Osos. Ah, ya está. Ahí dice, ahí me escribió que está ordeñando. Que ya empezó a ordeñar ahorita como a las 4:30. Que todavía le faltan como 3. Ah, bueno, ya casi corona. 3. A las 6 ya está listo. Pero tiene que cargar. Luego tiene que ir a llevar la leche al tanque. Ah, o también un vuelo para las 6:30, 7 está terminando. Hágale pues, Luis, un abrazo. Le pido esta canción. Que programó esta canción que hace Lupe y Polo. Pa' que son pasiones. 517. Me vamos a leer por aquel mensaje, pues. Dice, buenas tardes, Julián, reportando sintonía municipio de Cisneros, vereda Santana. Le informo, toda esta semana oramos para que mi Dios nos mandara agüita. Ah, qué bueno, hombre. Y hoy un día de lluvia. Ah, no, gracias a Dios, amén. Por aquí porque estábamos en mucha sequía. Y ese calor que hacía allá en Cisneros. ¡Ay, María! Ah, ese calor que hacía. Bueno, gracias a Dios llegó agüita, hombre. Qué bueno, qué bueno. Dice por acá, para saludar a Le Digo en la Floresta. Y a Jorge Enrique Londoño en Bello. Quiero que me complazca con la canción Escaleras de la Cárcel. Muchas gracias, listo. Escaleras de la Cárcel, muchas gracias. Hágale pues, hágale que ahorita la voy a buscar por acá y la pongo 518.

La canción que hacen los jibaritos, ¿qué haré sin ti? ¿Qué voy a hacer sin ti, pues? Bebé, por aquí quiero saludar a esta hora a Alberto. Ah, no, Alberto ya lo saludé. Quiero saludar por acá. ¿Qué se me hizo el mensaje, hombre, que me mandó por acá, hombre, Carlos? Carlos Pinto, ¿dónde está? Aquí está, aquí está, aquí está. Dice, amigos de La Voz de Antioquia, soy Carlos Pinto, por acá disfrutando de la mejor de Antioquia y el mundo. Ay, gracias. Julián, un saludo también para vos, porfa, para que me regales una canción, Tomando Licores, gracias. Por acá reportando sintonía desde Guarne, otro oyente de Guarne, qué bien, hombre. Es que en Guarne nos escuchan, es que en todos los pueblos nos escuchan mucho. Un abrazo, hombre, para Carlos Mario Puerta, también que está ahí conectado escuchando, ¿no? Ahí nos está escuchando. Y bendición ahí para el hijo que viajó para Australia City. Vuelo es largo. ¡Ia! Pero bueno. Bendiciones, pey, que llegue con bien. Un abrazo ahí para Carlos Mario Puerta, que también está ahí escuchándonos 5:22 minutos.

0: Ahí está esta canción que hace el dueto Armonía, Sigámonos Amando. 5:25 minutos, esta canción que le dedica Pipe Medina ahí a Juliana, diciéndole que sigan amándose. Ahí a Juliana ahí en Laureles que está laborando. Pipe Medina, ¿verdad? Están enamorados, bacano. ¡Que viva el amor! ¡Que viva el amor! 5:25. Está escuchando La Voz de Antioquia.
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2: Bueno, hombre, acá reportando sintonía al suroeste, como siempre, hombre.
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0: Qué buena canción, hombre. Ahí está, me basta y me sobra. Esta canción me la pidieron desde San Pedro. En San Pedro también están entonados con nosotros. Ya están escuchándonos. El charrito negro de la canción Me Basta y Me Sobra. Ya a las 5:29 minutos. Recuerden 475-7979, 305-435-0914 para que nos reporten sintonía a esta hora. Listo. Yo soy Julián Fernández acompañándoles a esta hora. La dirección y programaciones de Juan Felipe Tobón. Ahí estamos entonces en los 1200 de la M, la voz de Antioquia. Hacemos parte de la cadena radial Júpiter.
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No, no, no, es que definitivamente qué canciones, qué melodías. A las 5:33 minutos avanza la tarde del viernes, fin de semana. Aquí acompañándola en esta tarde, tarde fresca, tarde chévere. Ve, quiero saludar a quienes van en los transportes públicos a esta hora, hombre, que van ahí en los taxis, que van a las rutas de buses, que van hacia el norte, sur, oriente, occidente, centro de la ciudad. A quienes van también a esta hora ahí en el transporte masivo, que van en el metro con sus audífonos, en el metrocable, en el tranvía, en los alimentadores, en Metro Plus. Un abrazo gigante y gracias por estar con La Voz de Antioquia en los 1200 de la AM.

Son las 5:36 minutos. Ahí está el dúo Luz, la canción Ya Van Tres Días. Avanza la tarde, avanza el viernes, fin de semana. ¿Qué van a ver ese fin de semana? Pues aparte de votar, porque hay que votar. Saben que no pueden tomar porque a partir del sábado está la ley seca. Pero no faltan los que tomen por ahí algo. Eso cuando los prohíben más nos gusta. Cuando nos prohíben algo, más nos gusta hacerlo. Qué cosa tan berraca. Ve, por acá tengo gente reportando sintonía. Ve, a ver qué se me hizo por acá. Aquí está. Qué maravilla de música. Saludos desde la panadería California en Río Negro. Sonate lo del agua al agua. Gracias, listo. Hágale pues, ya enseguida la sueno. Pero por el momento llega por acá Miguel Aceves Mejía con Escaleras de la Cárcel 537.

5:39 minutos. Ahí está, bueno, ya 5:40, 20 minutos nos separan ya de las 6 de la tarde. Esta canción que hace el gran Miguel Aceves Mejía, Escaleras de la Cárcel, está escuchando La Voz de Antioquia.

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2: Ahí está entonces este tres a la vez que disfrutamos con las Mirlas, donde iniciamos entonces con la canción Amor Comprado, seguidamente Corazoncito Orgulloso y finalizando con 3000 suspiros. 5:54 minutos, avanza la tarde del viernes, tarde fresca, perfecta para disfrutar, cantar, pasarla bien ahí con la voz de Antioquia en la actividad que usted está haciendo, sea que esté trabajando, descansando, haciendo deporte, lo que usted está haciendo por ahí en el transporte público, en su carro, en la moto, lo que esté haciendo, la mejor compañía, por supuesto, es la voz de Antioquia, ya a las 5:54.

0: Ahí están las margaritas, esta canción, Tus Enojos, a las 5:57 minutos, en la voz de Antioquia 1200 de la M.
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1: Oyentes amables de La Voz de Antioquia, tengan ustedes muy buenas tardes. Aquí estamos desde nuestra sala de redacción, como siempre, con toda la actividad noticiosa para entregarles el más completo resumen de las últimas noticias. Los invitamos para que se conecten a esta hora en esta emisión de su noticiero al día. Reciban el saludo cordial de Alba Cecilia Buitrago con las noticias de Colombia. Don Oscar Arango Jiménez, que ya está listo con todo el informe deportivo. El sonido técnico digital con Julián Fernández. La redacción y dirección de este amigo y servidor de ustedes, Héctor Bermúdez Correa, y la gerencia de Juan Felipe Tobón. Y antes de ir con las noticias, estamos a 2 días ya de las elecciones presidenciales. Este domingo 31 de mayo está en juego muchas cosas para el país, para la democracia, para la seguridad y el rumbo que puede tener nuestro país. Pues hay un ambiente de expectativa y también de incertidumbre debido a la polarización que se ha venido sintiendo tanto en la televisión como en los diferentes medios, como redes sociales, donde bodegueros se han especializado en inteligencia artificial para crear imágenes falsas para hablar mal de un candidato. Y esto pone en tela de juicio de que muchos creen esas falsas imágenes y noticias que lo que hace es confundir a la gente. Pues este domingo no es una elección más. Es la lucha por la independencia, por la democracia republicana y bajo los estándares del nacimiento como república, que dice en su lema libertad y orden. Es la esencia de nuestra institucionalidad, de los valores de nuestra sociedad, de la economía libre como motor del progreso y como garante de seguridad con base de todo. Nunca antes el país estaba tan envuelta en una disputa presidencial y en manos de la izquierda colombiana que encabeza Iván Cepeda y otros de extrema derecha o de centro derecha que buscan conquistar votos para darle soluciones a tantos problemas que tenemos hoy en día y que ha sido trágico durante este gobierno del presidente Gustavo Petro. Si miramos todos los escándalos que se han presentado en la Unidad Nacional de Gestión de Riesgos, el estado de salud tan postrado como está, el sector de el área, la educación, expertos analizan que es una amenaza de que Colombia siga por el camino de Venezuela, es real. Damos vuelta a la página y aquí están las noticias de Medellín y su área metropolitana.
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1: Metro de Medellín no cobrará pasaje durante jornada electoral en varias líneas. El Metro de Medellín anunció que prestará servicio gratuito durante la jornada electoral en varias de sus líneas con el objetivo de facilitar la movilidad de los ciudadanos hacia los puestos de votación. La medida aplicará en las líneas A y B, que opera entre Niquía y La Estrella, así como en el corredor de San Javier, en el centro occidente de la ciudad. La gratuidad también cobijará al tranvía de Ayacucho y varios metrocables integrados al sistema. Sin embargo, las autoridades aclararon que el beneficio no aplicará para las líneas 1, 2 y 0 de buses ni para las rutas alimentadoras correspondientes a las cuencas 3 y 6. Tampoco estará incluido el metrocable Arví. Las autoridades municipales señalaron además que entrará en vigencia la ley seca con motivo de las elecciones. La restricción comenzará a las 6 de la tarde del sábado 30 de mayo y se extenderá hasta las 12 del mediodía del lunes 1 de junio. La medida busca garantizar el orden público y la seguridad durante el proceso democrático. Fiscalía reactivó órdenes de captura contra representantes de bandas vinculadas a La Paz Total. La Fiscalía General de la Nación reactivó las órdenes de captura contra 7 representantes de estructuras criminales vinculadas al proceso de Paz Total en Antioquia. La decisión se produjo luego de la suspensión ordenada por el Consejo de Estado respecto a algunos beneficios otorgados en el marco de las negociaciones impulsadas por el Gobierno Nacional. El ente acusador notificó oficialmente la medida a las autoridades nacionales, dejando nuevamente a estos voceros en el radar de los organismos judiciales y de seguridad. La comunicación fue firmada por la fiscal general Luz Adriana Camargo el pasado 28 de mayo. La determinación genera nuevas tensiones frente al proceso de diálogo con grupos armados y organizaciones delincuenciales en varias regiones del país, especialmente en Antioquia, donde persisten problemas de violencia y control territorial por parte de bandas criminales. Atención que descubren sofisticada red que defraudaba a EPM por más de 207 mil millones al año. Las autoridades destaparon una compleja red ilegal señalada de defraudar a empresas públicas de Medellín, EPM, mediante conexiones fraudulentas y manipulación de servicios públicos de agua, gas y energía eléctrica. Según las investigaciones, el millonario fraude podría superar los 207 mil millones de pesos anuales. En el operativo fueron intervenidos 42 inmuebles, entre ellos 14 hoteles ubicados en sectores como el Centro, Buenos Aires, Laureles y Belén. Las propiedades pasarán a proceso de extinción de dominio mientras avanzan las investigaciones judiciales. De acuerdo con las autoridades, los establecimientos intervenidos pertenecerían a personas con vínculos familiares o empresariales que habrían participado en la estructura ilegal. La investigación continúa para establecer el alcance de la red y determinar cuántos usuarios y negocios más estarían involucrados en el fraude masivo contra la empresa pública. En otras noticias, mega operativo en La Valladera dejó decomisos y cierre de establecimientos. Un amplio operativo adelantado por la Policía Metropolitana y la Alcaldía de Medellín en el sector La Valladera dejó importantes decomisos y el cierre de varios establecimientos comerciales. El reporte oficial indica que las mercancías incautadas tendrían un valor aproximado de 200 millones de pesos. Entre los elementos decomisados se encuentran autopartes cuya procedencia no pudo ser demostrada por los comerciantes inspeccionados. Además, 5 establecimientos fueron cerrados temporalmente por incumplir los requisitos legales para operar. Las autoridades sospechan que algunos de estos negocios estarían comercializando autopartes de origen ilícito y elementos relacionados con el hurto de automotores. La intervención hace parte de una estrategia para combatir las redes dedicadas al robo y desmantelamiento ilegal de vehículos en la ciudad. Más noticias de Medellín y su área metropolitana. Concejal Claudia Carrasquilla denuncia intimidación tras aparición de dron en su residencia. La concejal de Medellín, Claudia Carrasquilla, denunció haber sido víctima de un presunto acto de intimidación y perfilamiento luego de que un dron con cámara sobrevolara su residencia durante varios minutos. Según relató la corporada, el hecho ocurrió el pasado jueves y terminó cuando el dispositivo aéreo se estrelló dentro de la unidad residencial donde vive. Carrasquilla manifestó su preocupación por la situación y pidió a las autoridades investigar el origen del dron y las posibles intenciones detrás del incidente. La denuncia ha generado reacciones en distintos sectores políticos de la ciudad que exigen garantía de seguridad para los servidores públicos y rechazan cualquier tipo de intimidación o seguimiento ilegal. Hacemos una pausa y ya les contaremos los hechos y registros más importantes en mi región paisa.
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9: Estas son las noticias en mi región paisa.
1: Comerciantes de La Pintada lograron acuerdo con Pacífico 2 tras bloqueo de la vía. Luego de varias horas de protesta y bloqueos en la vía que comunica a Medellín con Manizales, comerciantes del municipio de La Pintada lograron un acuerdo con la concesión Pacífico 2 para suspender temporalmente los cierres nocturnos que se venían realizando desde hace más de 2 meses. Los manifestantes aseguraban que las restricciones en el carreteable estaban afectando gravemente la economía local, especialmente a restaurantes, hoteles, estaciones de servicio y pequeños negocios que dependen del tránsito vehicular por este corredor nacional. El bloqueo se mantuvo durante la noche anterior y parte de la madrugada de este viernes en un punto ubicado a 1 kilómetro antes de llegar al casco urbano de La Pintada, en sentido Manizales-Medellín. La vía permaneció cerrada hasta las 6 de la mañana, cuando comenzaron las conversaciones entre las partes. Al mediodía de este viernes se confirmó el desbloqueo de la carretera luego de alcanzarse compromisos entre la comunidad, comerciantes y representantes de la concesión vial. Los habitantes esperan que las medidas permitan recuperar la actividad económica de la zona y evitar nuevas protestas. En otras noticias de mi región paisa, mujer fue capturada en Río Negro por presunto asesinato de su pareja sentimental. Las autoridades capturaron en el municipio de Río Negro, Antioquia, a una mujer señalada de participar en el homicidio de otra mujer de 50 años, quien al parecer era su pareja sentimental. El crimen ocurrió al interior de una vivienda ubicada en el sector Alto del Medio, donde uniformados y organismos judiciales realizaron la inspección del cuerpo tras recibir el reporte de la comunidad. De acuerdo con las primeras investigaciones, el hecho se registró hacia las 11 de la noche del miércoles 27 de mayo. Las autoridades adelantan las investigaciones para esclarecer las circunstancias que rodearon el caso y determinar las posibles causas del homicidio. La capturada quedó a disposición de la Fiscalía General de la Nación mientras avanza el proceso judicial correspondiente. Cae Red Nacional de Hackers acusada de robar más de 3.000 millones en subsidios. En un operativo conjunto entre la Fiscalía General de la Nación y la Policía Nacional, fueron capturadas 11 personas señaladas de integrar una red dedicada al robo de subsidios destinados a familias vulnerables en diferentes regiones del país. Según las autoridades, la organización criminal habría desviado más de 3.000 millones de pesos mediante maniobras informáticas y suplantación de identidad en programas sociales administrados por el Departamento de Prosperidad Social. Las investigaciones indican que la red operaba en ciudades como Medellín, Barranquilla y Montería, donde presuntamente obtenían información de beneficiarios para acceder ilegalmente a los recursos económicos. Las autoridades señalaron que los capturados deberán responder por delitos relacionados con concierto para delinquir, acceso abusivo a sistemas informáticos, hurto por medios electrónicos y falsedad documental. Presidenta de ProAntioquia hizo llamado a defender la democracia y participar en las elecciones. Juliana Velázquez, presidenta de ProAntioquia, aseguró que sin democracia no hay futuro, durante una intervención en la que destacó la importancia de la participación ciudadana en las elecciones programadas para este domingo. La dirigente empresarial explicó que desde la plataforma de empresarios se viene adelantando campañas y estrategias para incentivar el voto y promover la participación democrática en Antioquia y el resto del país. Velázquez señaló que el fortalecimiento de las instituciones y la confianza en la democracia son fundamentales para garantizar la estabilidad económica y social de Colombia. Además, hizo un llamado a los ciudadanos para acudir masivamente a las urnas y ejercer su derecho al voto de manera libre y responsable. Destruyen 13 explosivos del ELN instalados en Valdivia, Antioquia. Noticia de última hora. El Ejército Nacional confirmó la destrucción controlada de 13 artefactos explosivos improvisados que presuntamente pertenecerían al ELN y que habían sido instalados en una zona rural del municipio de Valdivia, en el norte de Antioquia. El hallazgo se produjo en la vereda La Gloria, donde tropas militares adelantaban operaciones de control territorial y seguridad en corredores estratégicos de movilidad. Según información oficial, los explosivos estaban ubicados a un costado de la vía y representaría un grave riesgo para la población civil y para los uniformados que transitan por el sector. Durante el operativo también fue encontrado material de guerra y elementos logísticos utilizados por el grupo armado ilegal para la planeación de posibles ataques contra la fuerza pública. Las autoridades continúan desarrollando operaciones militares en la zona para garantizar la seguridad de las comunidades y evitar nuevas acciones violentas por parte de grupos armados ilegales. Pausa y en breve, las noticias más importantes de Colombia. Espérelas.
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11: Muy buenas tardes, bienvenidos. A partir de este momento escuchas Noticias de Colombia. Atención, crece la polémica por gira del presidente Petro en el Caribe en plena campaña electoral. La gira del presidente Gustavo Petro por la región Caribe continúa generando fuertes críticas desde distintos sectores políticos y jurídicos del país. Analistas y expertos consideran que el comportamiento del mandatario evidencia una abierta intención de favorecer políticamente a su candidato en medio del ambiente electoral. Las críticas aumentaron luego de que el Consejo de Estado ordenara al presidente abstenerse de difundir propaganda electoral y participar en actividades que pudieran ser o interpretarse como intervención indebida en política. Sin embargo, opositores aseguran que las recientes apariciones públicas del mandatario, así como sus discursos y publicaciones, mantienen un tono claramente proselitista. Según diversos analistas, existen preocupaciones dentro del gobierno por el comportamiento de la campaña de Cepeda en la región Caribe, considerada clave para el resultado electoral. Tras finalizar su recorrido por la costa, el presidente también visitará el Urabá antioqueño, lo que para algunos sectores demuestra un respaldo abierto a favor de su candidato político. Mientras tanto, crecen los llamados para que los organismos de control vigilen el cumplimiento de las restricciones impuestas al jefe de Estado durante el proceso electoral. Atención, la Procuraduría investigará a varios ministros del gobierno Petro por presunta participación en política. La Procuraduría General de la Nación anunció investigaciones preliminares contra varios ministros del gobierno del presidente Gustavo Petro por una posible participación indebida en política. Las indagaciones surgieron luego de que varias publicaciones realizadas en redes sociales, manifestaciones de apoyo público a determinados candidatos y cuestionamientos dirigidos hacia sectores de la oposición. El ente de control busca establecer si los funcionarios habrían vulnerado las normas que exigen neutralidad política a los servidores públicos. Entre los ministros investigados se encuentran Guillermo Alfonso Jaramillo, María Fernanda Rojas y Armando Benedetti. Las autoridades evaluarán el contenido de sus intervenciones públicas y determinarán si incurrieron en faltas disciplinarias. El caso vuelve a abrir el debate sobre los límites de participación política de los funcionarios del gobierno durante épocas electorales. De otro lado, necropsia revela brutalidad en muerte de Yulixa Tolosa tras procedimiento estético clandestino. Las autoridades revelaron nuevos detalles sobre la muerte de Yulixa Tolosa, quien falleció luego de someterse a una lipolisis láser en una clínica clandestina ubicada al sur de Bogotá. De acuerdo con el informe de necropsia, la víctima presentaba 11 heridas ocasionadas con arma blanca y múltiples fracturas en distintas partes del cuerpo. Los hallazgos aumentan las sospechas sobre las circunstancias que rodearon su fallecimiento. La investigación apunta a determinar si la mujer fue víctima de violencia antes o después del procedimiento médico ilegal. Las autoridades adelantan operativos para identificar y capturar a los responsables del centro clandestino donde se realizó la intervención. El caso ha causado conmoción y nuevamente encendió las alarmas sobre la proliferación de clínicas ilegales y procedimientos estéticos sin controles médicos en la capital del país. También informamos que funcionario vinculado a trámite de asilo de prófugo continúa en cargo diplomático. Óscar Muñoz, señalado de haber ayudado en el trámite relacionado con el prófugo Carlos Ramón González, continúa desempeñándose en funciones diplomáticas pese a las órdenes de remoción conocidas públicamente. Actualmente ocupa el cargo de primer secretario de Relaciones Exteriores en la Embajada de Colombia en Guyana. Según versiones conocidas, el funcionario habría participado en la renovación del proceso de asilo del prófugo. La permanencia de Muñoz en el cargo ha generado cuestionamientos políticos y nuevas críticas. Las autoridades confirmaron el levantamiento de 48 cuerpos luego de una violenta confrontación entre disidencias de las FARC en zona rural de San José del Guaviare. Los enfrentamientos habrían ocurrido entre estructuras del mundo de alias Iván Mordisco y Calarcá, en medio de la disputa por el control territorial y las economías ilegales en la región. Según información entregada por líderes comunitarios y organismos oficiales, las labores humanitarias para recuperar los cadáveres se realizan con apoyo de la Gobernación, la Defensoría del Pueblo, Medicina Legal, Naciones Unidas y la Misión de Apoyo al Proceso de Paz de la OEA. Las autoridades también investigan si entre las víctimas habría menores de edad reclutados por los grupos armados. El hecho vuelve a encender las alarmas sobre la creciente violencia en el departamento del Guaviare, una de las regiones más golpeadas por las disputas entre grupos armados ilegales tras el proceso de paz. También informamos que escándalo en el sur de Bogotá. Descubren laboratorio clandestino de medicamentos falsos en Kennedy. Autoridades hallan maquinaria industrial y químicos usados para fabricar medicinas adulteradas. En el operativo adelantado por unidades de la Policía Metropolitana de Bogotá y funcionarios de salud distrital, las autoridades descubrieron un laboratorio clandestino dedicado presuntamente a la fabricación y distribución de medicamentos falsificados en la localidad de Kennedy, al sur de la capital de la República. El hallazgo se produjo luego de varias semanas de seguimiento e inteligencia tras denuncias relacionadas con la venta irregular de medicamentos de bajo costo en distintos sectores populares de Bogotá y municipios cercanos de Cundinamarca. De acuerdo con el reporte preliminar, en el lugar fueron encontrados equipos industriales, prensas, mezcladoras, envases, etiquetas adulteradas y una gran cantidad de sustancias químicas que serían utilizadas para producir medicamentos ilegales que posteriormente eran distribuidos en el mercado informal. Medicamentos eran vendidos como productos originales. Las autoridades indicaron que los productos elaborados en este sitio eran empacados con distintas y con muchas etiquetas similares a las ya reconocidas por laboratorios farmacéuticos para engañar a los consumidores y hacerlos pasar como medicamentos originales. Entre los elementos decomisados se encontraron cajas, blisters, frascos y empaques listos para ser distribuidos. También fueron incautadas fórmulas médicas falsas, sellos y registros aparentemente adulterados. Los investigadores no descartan que parte de estos medicamentos hubieran llegado a tiendas, droguerías ilegales y vendedores ambulantes en diferentes zonas de la ciudad. De otro lado, atención, riesgo para la salud pública. Expertos en salud advirtieron que este tipo de medicamentos representan un grave riesgo para la población debido a que pueden contener sustancias vencidas, componentes tóxicos o dosis alteradas que ponen en peligro la vida de los pacientes. Las autoridades señalaron que consumir medicamentos falsificados puede generar intoxicaciones, complicaciones médicas y severas e incluso la muerte, especialmente en personas con enfermedades crónicas que dependen de tratamientos permanentes. También informamos que capturas e investigación en curso. Durante el procedimiento, varias personas fueron retenidas para verificación de antecedentes y las autoridades avanzan en la identificación de los responsables de la red ilegal. La Fiscalía abrió una investigación por delitos relacionados con corrupción de productos médicos, fraude sanitario, concierto para delinquir y falsificación de productos farmacéuticos. Los elementos incautados quedaron bajo cadena de custodia mientras expertos realizan análisis para establecer el tipo exacto de sustancias encontradas y el alcance de la operación clandestina. Autoridades hacen llamado a la ciudadanía, a todos, para recomendarles que adquirir medicamentos únicamente en establecimientos autorizados y verificar siempre la procedencia de los productos, el registro sanitario y las fechas de vencimiento. Asimismo, pidieron denunciar cualquier irregularidad relacionada con venta de medicamentos a precios sospechosamente bajos o en lugares no autorizados, con el fin de evitar nuevos casos que afecten la salud pública en la capital del país. 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La voz de Alba Cecilia Buitrago. Feliz tarde para todos.
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13: Cordialísimo saludo para los amigos de los deportes de su noticiero al día. Sean todos bienvenidos. Estas son las deportivas. Sepcus, otro del club de las tres victorias. Están listos los rivales para el Medellín y el Santa Fe. Barranquilla tendrá la final de la Suramericana. Luto en el deporte Bellanita. La historia nos deja ver como ganadores de tres etapas a 116 ciclistas a través del tiempo. Y el más grande es el oso Eddy Merckx, con 24 en el Giro, 34 en Francia y 6 en España. Uno casi no recordado, el español Miguel Poblet, 20 en el Giro, 3 del Tour y otras tantas en el de España. Con 3 ingresan otros, entre esos Sepp Kuss, que hoy al ganar la etapa 19 ingresó en ese selecto grupo. Fracción que movió la general es dominada por Jonas Vingegaard. El tercer puesto ya no le pertenece al neerlandés Timen Arensman, faltando dos jornadas. Todo indica que el campeón será Vingegaard, que tiene 40 horas 75 minutos 13 segundos. Segundo es Felix Gall a 4 minutos 3 segundos. El austriaco está bien perfilado para ser el subcampeón. Aventaja por 1 minuto 1 segundo a Jai Hindley, que está a 5 minutos 4 segundos, y Timen a 5 minutos 33 segundos. Gran jornada para los colombianos. Egan Bernal ocupa el puesto 10 a 11 minutos 19 segundos. Einer Rubio estuvo combativo en la etapa reina, ocupó el puesto 9, mostrando su capacidad de escalador para ubicarse en la general 24 a 16 minutos 16 segundos del danés Jonas Vingegaard. Después de la Libertadores quedó el premio de consolación para los clubes Deportivo Independiente Medellín y Santa Fe, y es el poder estar en la Suramericana en zona de repechaje para que los terceros de la Libertadores choquen con los segundos del segundo campeonato de la Colmebol. Al Medellín le correspondió la serie más pesada ante el Vasco de Gama de Brasil, al Santa Fe, Caracas de Venezuela. Los vencedores alcanzan los octavos de final del torneo, donde les esperan los primeros en la fase de grupos. La Colmebol ratificó al Estadio Metropolitano de Barranquilla como la sede oficial para recibir la gran final el 21 de noviembre del año en curso entre las oncenas ganadoras del actual certamen. El Jorge Meléndez ha tenido remodelaciones que lo dejan con una capacidad de 60.000 espectadores, los cuales esperaban poder ver en la fecha programada el superclásico River Boca, el cual no puede ser hoy. Fue el sorteo del cuadro del torneo, el cual se definirá en el Metropolitano. River, Olimpia y Sao Paulo quedaron ubicados en el mismo lado tras el sorteo de los octavos. A este grupo se podría unir el otro gigante del continente, el Boca Junior, que estará en la repesca. A los 67 años, el miércoles 27 de mayo dejó de existir Guillermo Memo Zapata, que fue un avezado dirigente y formador deportivo y periodista. El Tulio Espina, un lugar donde se le veía habitualmente, lo tuvo en cámara ardiente para rendirle un adiós, cómo no recordarle, en el Boca Club Deportivo, en Weimar lo dice, donde ofició como jefe de redacción, jefe de comunicaciones de la Federación Colombiana de Natación. Los bellanitas y todos los comunicadores deportivos decimos gracias por tanto y mucha paz para su tumba y su alma. Hasta aquí los deportes de su noticiero al día, informó para ustedes Oscar Arango Jiménez del Colegio Nacional de Periodistas, Capítulo Antioquia.
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1: Oyentes amables, culminamos otra semana y otro mes a través de su noticiero al día. Les acompañamos en la mesa de trabajo Oscar Arango Jiménez, Alba Cecilia Huitrago, Julián Fernández en el sonido digital, Héctor Bermúdez y la gerencia de Juan Felipe Tobón. Recuerde nuestro derecho al voto este domingo 31 de mayo. A defender la democracia. ¡Feliz fin de semana! ¡Buena tarde para todos!
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18: Hola, ¿qué tal, amigas, amigos? Cordial saludo. Hoy es viernes 29 de mayo. Aquí estamos en Radio Cadena Júpiter. 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Recibo a los oyentes hoy aquí en Radio Cadena Júpiter, La Voz de Antioquia y Radio Reloj Medellín. Vamos a recibir a los oyentes. Buenas, buenas, buenas, buenas, aquí en Radio Cadena Júpiter. ¿Con quién hablo?
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18: ¿De dónde llama Maritza?
19: Copacabana, paciente de Medellín.
18: ¿Qué hace por Copacabana? Cuéntemelo todo, Maritza, Maritza, Maritza, Maritza. ¿Qué problemas tenía? ¿Cómo le fue visitando al maestro Eduardo?
19: Profesor, yo le comento, uno de mujer, pues muchas veces sueña y anhela el hogar, ¿no? Que es como una meta de nosotras. Yo no soy de acá. Me vine detrás de él. Tenemos tres hijos. Realmente hace 5 años él se desapareció, profesor, me abandonó con mis 3 hijos, me dejó con arriendo, me dejó sin hacer nada, sin nada. Gracias a Dios, una vecina tenía un puestico de jugos, me dijo, yo se lo alquilo, mire mujer cómo hace, me ha tocado muy duro, profesor. Me he enterado de que pues en otras partes lo han visto con otras mujeres, pero pues yo nunca me dediqué a mirar eso. Me puse, fue a luchar, a tratar, yo lo escucho con la fe, ahorré.

0: 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Hay que hacerlo con fe. ¿A qué los invita?
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0: Avanzamos, querida familia, avanzamos. Aquí está en Radio Cadena Júpiter. Aquí estamos, todo listo para el 7 de junio. 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Más oyentes de Radio Cadena Júpiter. Buenas. ¿Con quién hablo?
3: Hola, profe. Habla con Alejandro.
0: Alejandro, ¿dónde llama?
3: Profe, estoy llamando desde el barrio 20 de julio en Medellín, Antioquia.
0: ¿Qué hace en Medellín 20 de julio? Cuéntemelo todo, Alejandro. ¿Cuál es su testimonio? ¿Qué hace escuchando Radio Cadena Júpiter?
3: Bueno, profe, yo acá trabajo en una empresa de transporte. Soy el administrador de la empresa. Ya llevo pues varios añitos acá. También, profe, pues yo tenía tres carros propios, pero pues tuve que vender uno, profe, porque los otros dos me estaban generando mucho gasto. Se la pasaban varados, metiéndoles arreglos, metiéndoles plata, entonces me tenía mal económicamente, lo que me estaba generando problemas pues en la casa también. Sumado a esto, profe, pues también yo tenía como muchas discusiones con mi esposa. Yo me volví un genio terrible, profe, no me aguantaban en la empresa, no me aguantaba mi esposa, no me aguantaban en ningún lado. Entonces, pues, profe, yo un día por casualidad lo escuché, decidí ir a visitarlo, profe. Le agradezco mucho que me haya recibido porque, pues, usted me hizo una limpieza, un tratamiento, profe, me vendió las plantillas tectónicas que me han ayudado un montón, profe. También, pues, vimos que tenía como temas de envidia. Le compré la serpiente protectora del mal, profe, la enterré como usted me indicó, todo como usted me ha indicado. Y, profe, la verdad, todo ha venido cambiando mucho, el cambio es demasiado evidente. Mi genio, la relación con mi esposa, con mis compañeros de trabajo, todo ha estado mejorando, profe. También, pues, le invertí con mucho esfuerzo y mucho sacrificio a un premio programado, profe. Quiero contarle que valió totalmente la pena, porque con el 4505 de la Lotería de Boyacá fui ganado de 150 millones de pesos.
0: ¡Qué alegría, hermano! ¿Qué le dice a la gente que duda? ¿Qué le dice a la gente de Medellín que el 7 de junio voy a estar allá? A la gente de Radio Cadena Júpiter. Lo primero que les digo, esto no se le puede contar ni al nieto, al yerno, al cuñado, al amigo, a la mejor amiga, a la hermana, no. Esas cosas son personales. ¿A qué invita a los escépticos?
3: Profe, que dejen las dudas de lado. Nada pierden con visitarlo, pero sí pueden ganar mucho.
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0: Avanzamos, querida familia, avanzamos. Saludo a don Hermes y don Ediondo, hola viejitos.
4: Profesor Eduardo, aquí estamos en este programa en toda Colombia, el programa del profesor Eduardo. Oiga, estaba él intenso con la muchacha. Entonces le dice la muchacha al intenso, le dice: oye, Juan Manuel, ¿quieres ser mi sol? Y Juan Manuel le dijo: sí, claro. Entonces ella le respondió: entonces, aléjate 150 mil kilómetros de mí, intenso desgraciado.
5: Se llegó el fin de semana, profesorcito Eduardo. Un saludo muy especial para su merced, para todos los oyentes y oyentas. El abrazo especial. Pongámosle humor a esta hora. Imagínese que... Estaban hablando de una parejita de esposos. Y le dice la parejita de esposos: oye, amor, ¿será que esta noche jugamos a los médicos?

0: Dijo, ¿pero qué quiere, DPS o prepagada? Dijo, no sé. ¿Por qué? ¿Qué diferencia hay? Dijo, porque si es por EPS, la cita se la dé de aquí a 6 meses. Y si es por la privada, le vale 700 mil pesos.
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1: Aquí estamos en Radio Cadena Júpiter. 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Oyente, buena. ¿Con quién hablo en Radio Cadena Júpiter?
3: Hola, profe Eduardo, con Lorena.
1: Hola, Lorena, hábleme más duro, por favor. ¿De dónde me llama?
3: Profe, lo estoy llamando desde acá de Yolombo, Antioquia.
1: ¿Qué hace Yolombo, Antioquia, Lorena?
3: Bueno, profesor, yo lo visité en Medellín con mi esposo. Acá tenemos un pedazo de tierra, tenemos trapiche, sacamos caña, profe, pero pues desafortunadamente pues mi esposo empezó a perder la visión. Él hasta ahora tiene 30 años, pero pues, profe, él es muy terco, nunca le gusta ir al médico, no me deja que le pida cita médica, cada vez está peor, profe. Ya me tocó, pues, a mí trabajar, a veces me toca a mí ponerme a moler, contratar trabajadores y después un poco molesto, profesor, porque él ya casi no puede, él ya casi no puede, gracias a Dios, lo escuchamos, lo visitamos, profe, y pues estamos muy agradecidos, usted nos hizo una limpieza, le vendió unas gotas a él para ayudar a él, Terigio, y le han ayudado bastante, profesor, se siente mucho mejor, se siente súper bien, profesor. Hicimos un esfuerzo grande, profe, porque la verdad estábamos súper endeudados, teníamos un crédito grande en el banco, los niños pues estaban un poco pequeños, demasiados gastos, profesor, invertimos en el premio programado, profe, y le quiero contar que con el Huila, con el 86-73, profesor, fuimos ganadores de 90 millones de pesos, profe, y estamos súper contentos, profesor, la verdad la vida nos está cambiando demasiado, profesor.
1: ¿A qué invita a la gente, mujer? ¿Cuánto se ganó en Yolombó?
3: 90 millones de pesos, profesor.
1: ¿Cómo está su marido en el campo de la salud? ¿Recomienda usted al profesor Eduardo, a las personas que no me han visitado, a los que están mal, perdiendo la vista, a los que están enfermos de artritis, artrosis, a los que están enfermos de problemas de amor, a los que están enfermos de pobreza?
3: Lo recomiendo, profesor. Mi esposo, él estaba súper mal, él estaba, mejor dicho, ya sentíamos que iba a perder la vista, profesor. Hoy en día él ya está súper bien, profesor, ya se siente mucho mejor, ya con toda su salud al día, profesor.
1: Gracias por llamar, nos vemos en Medellín. 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
1: Gracias por llamar. 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Dios los bendiga. ¡Feliz viernes! ¡Chao, chao!
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Ahí está esa buena canción que hace el relicario, esta canción en un segundo ya a las 6 de la tarde, 55 minutos. Avanzamos en esta tarde con lo mejor de la música, vamos preparándonos porque ya en minutos estaremos también con Noche de Gala, ¿listo? Donde hoy tendremos mano a mano, tendremos enfrentado, así que se van preparando a las 6:56 minutos, ya avanza esta noche sabrosa, perdón, esta tarde ya, es tarde todavía no está la noche, es tarde noche. Henry, ¿qué más pues? Un abrazo para Henry, se reportando de sintonía desde Enciso.

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Bienvenidos, 7 de la noche, un minuto. Bienvenidos a esto que es Noche de Gala. Así es, acá en La Voz de Antioquia, 1200 de la M, para disfrutar, por supuesto, en esta noche maravillosa de Noche de Gala. Hay canciones que ustedes, oyentes, van a programar. Hoy nada más y nada menos